0: es una de las construcciones más extraordinarias del mundo. Un lugar de ensueño. En lo alto de una montaña, domina con majestuosidad el paisaje prealpino bávaro en el sur de Alemania. Esta fabulosa fortaleza es un sueño hecho piedra. Genio arquitectónico y cultura kitsch de la antigua Baviera, entrelazados inextricablemente.
1: El castillo de Neuschwanstein es conocido en todo el mundo. Se ha convertido también en símbolo de Alemania.

0: die Szenerie insgesamt in der Natur, mit dem Wald, mit
1: su entorno natural con bosques y montañas parece sacado de un cuento. Pero si se observa con atención, algo no encaja.
0: Da stimmt was nicht.
2: Cargado de anhelos y mitos. Neuschwanstein está inseparablemente ligado al destino del rey bávaro Luis II.

0: ¿Qué es el castillo de Neuschwanstein? Es una evocación, diría yo, de la Alemania medieval. Con Neuschwanstein, Luis se erigió prácticamente un monumento personal y también uno a la historia alemana. Y en cierto modo, también a Richard Wagner.
1: Cuando accede al trono con 18 años, es considerado uno de los monarcas más bellos de Europa. Todas las esperanzas recaen sobre el joven rey Luis II. Su misteriosa muerte en el lago Starnberg a los 40 años, declarado mentalmente perturbado, da pie a muchas especulaciones. Comienza el mito. Durante décadas se lo considera el rey loco. Vida y muerte del rey de los cuentos están íntimamente ligadas a su castillo. Su construcción poco convencional y la historia trágica de su excéntrico creador siempre han despertado curiosidad.
2: No es un fenómeno alemán, ni los bárbaros visitan Neuschwanstein por lealtad monárquica, sino que es un fenómeno global.
1: Neuschwanstein se convierte en sinónimo de castillo de cuentos, incluso en Disneyland. Con más de 1 millón de visitantes al año, es una de las atracciones turísticas más populares. Todos quieren llevarse un recuerdo digital.
2: Neuschwanstein es el sitio más visitado y estamos orgullosos de tenerlo. Es muy importante conservarlo, pero también ofrecer a los visitantes una experiencia única.
1: Hoy, con más de 6.000 turistas diarios, el castillo ha alcanzado su límite operativo.
3: Los daños que tenemos se deben al uso, a su uso como museo. Si el castillo se hubiese cerrado, con las cortinas echadas, probablemente estaría como el primer día.
1: De modo que la conservación, a cargo de la Administración Bávara de Castillos y Lagos, representa un enorme desafío.
4: Neuschwanstein es, ante todo, una construcción del siglo XIX, impregnada por la forma particular en que Luis II la abordó. Transformó su mundo interior en arquitectura, sus pensamientos en arquitectura. Cuando visitamos Neuschwanstein, también recorremos un poco el alma de Luis II. No conozco otro edificio que logre eso.
1: Sus visiones siguen fascinando. El rey está dominado por un impulso. Solo construyendo encuentra alivio y satisfacción. Así, crea edificaciones muy singulares. El Palacio de Herrenchiemsee, homenaje a Versalles. El Palacio de Lindenhof, en los Alpes, cerca de Oberammergau, construido al estilo de un palacete francés de recreo. Pero el que irradia mayor fuerza es Neuschwanstein. ¿Obras de un rey derrochador o el diseño de un genio incomprendido?
5: Si uno observa solo a partir de sus proyectos de construcción, todo lo que controlaba al mismo tiempo, supervisaba y desarrollaba cada detalle, eso por sí solo ya es genial.
1: El 25 de agosto de 1845 nace Otto Friedrich Wilhelm Ludwig de Baviera en el Palacio de Nymphenburg. Usa el nombre Luis como su abuelo. Uno de los que se ocupa de Luis desde su juventud es Jean-Louis Schlimm, experto, escritor y coleccionista.
0: A mediados del siglo XIX se vivía un gran impulso contra la era tecnológica. Se había inventado la caldera de vapor, Con ella, todo se volvió más fácil. Surgieron fábricas y con ellas el proletariado. Los príncipes veían al proletariado como una amenaza directa a su poder. El pueblo apacible de Bidamaya se convirtió en un polvorín que quería derribar a los monarcas o los gobernantes. Y en esa época convulsa nació Luis.
1: Primeras señales del fin de la monarquía como forma de Estado. El padre de Luis, Maximiliano II, es un rey muy meticuloso. El príncipe Luis y su hermano menor Otto crecen protegidos. En verano, viven en Hohenschwangau, en el Allgäu, parte de la región prealpina bávara. El castillo es su patio de juegos y un lugar para dejar volar la imaginación. El historiador Markus Spangenberg ha estudiado a fondo y escrito libros sobre el rey y sus castillos.

0: En el siglo XIX, el medievo europeo ya era una temática de moda. Maximiliano II, padre de Luis II, revivió ese mundo medieval en la arquitectura y los murales de su castillo Hohenschwangau. Luis II es, por tanto, hijo de su padre y de su tiempo.
1: El castillo de Hohenschwangau está decorado con escenas de leyendas medievales, hechos históricos regionales, nobles caballeros, donde el bien y el mal están claramente definidos.

0: En el castillo destaca especialmente un motivo.
1: El comedor de Hohenschwangau puede considerarse el origen de Neuschwanstein. Aquí, en este comedor, el padre de Luis II, Maximiliano II, mandó pintar murales sobre el tema del Caballero del Cisne. El castillo del fondo se parece a Hohenschwangau. La escena muestra la despedida del caballero de su familia, porque ha recibido el llamado para rescatar a una inocente condenada. Podemos imaginar a Luis sentado aquí. Veía ese cuadro constantemente. Se interesaba por todas las pinturas del castillo, por todas las leyendas, mitos e historias representadas.
0: Estas leyendas no solo inspiran al joven príncipe, sino también a las óperas del compositor alemán Richard Wagner, como la ópera Lohengrin.
1: El 2 de febrero de 1861, Luis pudo asistir por primera vez a la ópera. Su padre se lo permitió. Luis tenía menos de 16 años y se puede suponer que quedó profundamente conmovido. Pasó de ver las imágenes planas de Hohenschwangau a experimentar una figura viva, con música, una vivencia que hoy, saturados de estímulos, apenas podemos imaginar.

0: Ludwig war überhaupt von diesem
1: Luis quedó fascinado por la idea de alguien que viene del Grial, acude en ayuda de otros, actúa con nobleza y que detrás de todo haya un Dios. Más adelante escribió a Richard Wagner confirmando que fue en Lohengrin donde nació su amor por él.
2: La historia de Lohengrin, que habla de amor y heroísmo, entrelazada con leyendas del Grial y motivos caballerescos, cautiva profundamente al joven príncipe heredero. Pero de pronto, sus sueños se ven interrumpidos. Su padre muere tras una breve enfermedad, demasiado temprano. Con solo 18 años, Luis es proclamado rey el 10 de marzo de 1864. Con enormes letras escribe en su diario: Rey. Su título completo: Luis, por la gracia de Dios, rey de Baviera, conde palatino del Rin, duque de Baviera, Franconia y Suabia.
1: Luis II fue un monarca conservador, fiel a la tradición de su casa, los Wittelsbach. Sabía que provenía de una antigua familia noble. Eso era muy importante para él.
2: Su linaje se remonta a más de 800 años de historia.
3: Estaba convencido. Mi corona, mi poder, me los ha dado Dios. Soy, por así decirlo, una representación de Dios en la tierra.
2: Ese legado lo marca y lo sostiene. Pero nadie lo preparó realmente para su papel. Su gran modelo es Luis XIV, el Rey Sol, símbolo del absolutismo en una época ya pasada.
4: Su mayor empeño era restaurar el orden anterior a la Revolución Francesa, cuando no existía división de poderes. Eso le parecía profundamente amenazante. El monarca, designado por la gracia de Dios, debía ser absoluto. No debía estar limitado por las necesidades de sus súbditos. Una representación popular, con derechos junto al monarca, le resultaba inconcebible.
2: Pero los tiempos han cambiado. La burguesía exige participación. Aún así, Luis preferiría gobernar solo. Desde 1806, el paisaje urbano de Múnich está marcado por sus antecesores de la casa Wittelsbach. Las calles, plazas y puentes más majestuosos llevan sus nombres: Ludwigstraße, Maximilianstraße. El joven rey también quiere dejar huella arquitectónica. En pleno centro de Múnich, manda construir la Escuela Politécnica, hoy Universidad Técnica de Múnich. Uno de muchos ejemplos de su pasión por la arquitectura. La doctora Katrin Bäumler es especialista en las actividades constructoras de Luis.
5: Todos los edificios públicos, todas las construcciones estatales, debían ser en última instancia aprobadas por él. Él determinaba la actividad edilicia mediante la asignación de terrenos y la designación de arquitectos.
2: Luis es un promotor entusiasta. También interviene en el diseño de la Plaza Marienplatz de Múnich en el estilo neogótico entonces de moda.
5: El proyecto del nuevo ayuntamiento de Múnich, obra de Georg von Hauba-Riesa, también se realiza bajo Luis II. No es casual que en esa época se construyera un edificio representativo como ese. El ayuntamiento se edificó en tres fases y la elección del arquitecto se hizo bajo el reinado de Luis II.

0: Todo esto está concebido para un hombre al que admira sin reservas y financia sin límites. El compositor Richard Wagner, conocido también por su antisemitismo.
1: Wagner desempeña un papel muy negativo en la maduración de Luis, alimentándolo con ideas delirantes y despreciables.

0: Este es uno de los planos originales del teatro de festivales que Luis II comenzó a planear justo después de asumir el trono en 1864. Encargó el proyecto al arquitecto Gottfried Semper, el más destacado representante del georrenacimiento en el mundo germano parlante. Quería, como sus predecesores Maximiliano II o Luis I, construir en Múnich una avenida majestuosa. En este caso, debía partir de la residencia real y extenderse hacia el este con un puente sobre el río Isar. El teatro de festivales debía erigirse en la ribera oriental como punto focal. Todo estaba diseñado según las ideas de Richard Wagner, quien debía completar el anillo del Nibelungo por encargo de Luis II y cuya producción también fue financiada por el rey.
1: Un teatro de ópera sin precedentes para Richard Wagner.
0: El teatro de festivales era innovador en muchos aspectos. Una caja escénica profunda, un foso de orquesta hundido, invisible para el público, y una sala oscura con disposición anfiteatral. Todo pensado para que el espectador se sumergiera lo más intensamente posible en la experiencia operística.
1: Pero el proyecto se detiene. El gobierno de Luis se opone a la realización de un proyecto tan costoso.
2: Los políticos pragmáticos en la corte bávara entendieron rápidamente lo que Wagner intentaba: obtener grandes sumas de dinero. El joven rey, inexperto y recién huérfano, buscaba una figura con la cual identificarse. Estaba fascinado por la música de Wagner, que, como dijo Nietzsche, tiene algo orgiástico y narcótico. Luis quedó a merced de ese manipulador.
1: Las caricaturas muestran a Wagner como figura dominante, con Luis como su subordinado. El primer gran revés para los sueños del joven monarca.
0: Ya no podía presentarse como gran promotor público, como lo hacían sus antecesores en la capital. La época y la sociedad habían cambiado. La monarquía se erosionaba, y eso limitaba fuertemente las facultades de Luis II. Lo vemos claramente en la cronología. En 1864 comienzan los planes para el teatro de festivales, que fracasan en 1867. Ese mismo año, Luis inicia la planificación de sus castillos reales, donde puede decidir todo, hasta el último detalle. Allí no depende de nadie.
1: El proyecto del teatro de festivales queda archivado. Una herida dolorosa para el ego del monarca. Pero incluso sin teatro, continúa el vínculo íntimo con Richard Wagner.
3: La amistad espiritual, digamos así, se mantuvo, y también el amor por su obra.
1: Así comienza la búsqueda de un lugar adecuado para erigir otro monumento de piedra a ese mundo de leyendas que también fascina a Wagner. El paisaje parece mágico. Justo sobre el lago del Cisne, se alza el castillo de Hohenschwangau, donde Luis vivió días felices en su infancia. Desde allí, se divisan claramente dos ruinas medievales.

0: Gales. Allí vivieron los señores de Schwangau.
1: Cuando Luis se convirtió en rey de Baviera, ocupó esta planta del castillo de Hohenschwangau, heredada de su padre. Desde su habitación podía ver directamente una colina con dos ruinas, Hohenschwangau frontal y trasero. Con el tiempo, el rey desarrolló la idea de construir su propio castillo.
0: En la cima de una montaña debe surgir el nuevo Hohenschwangau, Neuschwanstein.
2: Luis quiso rendir homenaje también a Richard Wagner. En ese sentido, Neuschwanstein es algo especial. Representa a Luis, pero también le ofrece un hogar espiritual a Wagner y a sus óperas.
0: Luis escribe: el castillo será en todos los aspectos más bello y habitable que el Hohenschwangau inferior, profanado cada año por la prosa de mi madre. Los dioses profanados se vengarán, y arriba, en la altura empinada, rodeados por el aire celestial, morarán con nosotros. En lugar de un teatro de ópera, ahora será un castillo el que halague al compositor Richard Wagner.
3: Existe una carta de Luis a Wagner, fechada el 13 de mayo de 1868, en la que le explica el concepto de Neuschwanstein.

0: Luis escribe a su maestro, como lo llama.
1: Tengo la intención de reconstruir la antigua ruina de Hohenschwangau, junto al desfiladero de Pelat, en el auténtico estilo de los castillos de caballeros alemanes. Debo confesarle que me entusiasma la idea de vivir allí dentro de 3 años. Varias habitaciones para huéspedes, con vistas espléndidas al majestuoso Solling, a las montañas de Tirol y a la llanura, serán acogedoras y agradables. Usted conoce al huésped adorado que deseo albergar allí. Es uno de los lugares más hermosos que existen. Sagrado e inaccesible, un templo digno para el amigo divino, por quien florece la verdadera bendición del mundo. También encontrará reminiscencias de Tannhäuser, el salón de cantores con vista al castillo al fondo, de Lohengrin, el patio, el pasillo abierto y el camino hacia la capilla.
0: Luis ya sueña con recorrer el castillo junto a su ídolo Richard Wagner. Debe ser una manifestación de su mundo ideal compartido.

0: El castillo de Luis no es único en su época. Hay otros. El castillo de Hluboká, el de Pierrefonds, el Wartburg. Era una gran moda en aquel tiempo.
1: El estilo y la construcción del de Wartburg lo inspiran especialmente. En 1867, viaja a Turingia para visitar el escenario del concurso de cantores, representado también en la ópera Tannhäuser de Wagner. Visita Wartburg, que en ese momento estaba siendo reconstruida por Hugo von Rietger en una antigua ruina medieval.
2: Una construcción historicista en estilo medieval.
3: Imaginemos entrar en ese salón recién terminado, aún con olor a pintura fresca, porque acaba de ser construido. Luis ve el llamado Mirador de los Cantores y junto con los decorados de Lohengrin piensa, podría tomar todo esto como modelo para mi propio castillo.
2: En busca de más inspiración, Luis II viaja a Francia y visita la obra del castillo de Pierrefonds. La estructura original es medieval y está siendo ampliada como residencia privada para Napoleón III Bonaparte.
0: En 1867 viaja a París y junto a Napoleón III visita Pierrefonds. De alguna manera queda impresionado por sus torres.
2: Las torres puntiagudas que se elevan hacia el cielo lo fascinan. En 1867 abre sus puertas la Exposición Universal de París. Las últimas innovaciones técnicas también atraen al rey bávaro.
1: Asiste a la exposición, donde se presenta por primera vez el concepto de pabellones nacionales. Uno podía recorrer a pie distintos países y sumergirse en imágenes vivas de cada uno.
2: Para el joven rey, fue una experiencia decisiva. Lo atrae toda posibilidad de escapar de la realidad.
3: Encarga el diseño de Neuschwanstein a escenógrafos teatrales, principalmente Christian Jank, quien le presenta bocetos. Edward Riedel participa como arquitecto. Le muestra plano tras plano. Luis dice, sí, me gusta. No, esto hay que cambiarlo. Así nace una construcción cuya parte superior se asemeja a un decorado de Lohengrin.
2: Así debe lucir el castillo de cuento de hadas.
0: Un diseño siempre parece más espectacular que el resultado final. Lo que se construye es lo posible, lo que se puede realizar. Algunas almenas y torres sencillamente no pudieron construirse.
2: Los planos muestran una obra moderna. Incluyen cálculos estructurales, plantas, detalles técnicos, hasta tuberías de agua y calefacción.
1: Los planos revelan mucho. Y también lo característico del enfoque de Luis II en sus proyectos privados, los castillos reales. Básicamente, los abordaba como proyectos de investigación. Leía extensamente, pedía a sus arquitectos y artistas todo tipo de materiales y solicitaba una multitud de propuestas.
2: Pero no era fácil de complacer. Eran habituales los pedidos especiales.
1: No contrataba a arquitectos famosos como Gottfried Semper, sino a otros menos conocidos que podía dirigir con mayor facilidad. Luis era el ideólogo y el artista, por así decirlo.
2: El 5 de septiembre de 1869, el jefe de obra Heinrich Herold coloca solemnemente la piedra fundacional. Para construir el castillo, debe volarse la cima de la montaña y retirar 8 metros de roca para el cimiento.

0: Su curiosidad era tan grande que solía acercarse a ver cómo avanzaban los trabajos. Para los constructores, eso ocurría demasiado seguido, porque en medio de la obra se le ocurrían nuevas ideas, y había que modificar cosas una y otra vez.
1: Esta obra en los Alpes presenta enormes dificultades. Todas las máquinas deben ser transportadas cuesta arriba. Se emplea tecnología moderna como una grúa de vapor. Se necesitan cientos de obreros, artesanos y artistas. Luis se convierte en el mayor empleador de la región.
2: En lo que respecta a sus castillos, a Luis no le importaba lo que hiciera falta. No le importaba el costo. Tampoco el esfuerzo que implicaba para arquitectos, técnicos o artistas. Todo lo que fuera técnicamente posible debía aplicarse para construir su mundo. No lo hizo todo. Podría haber hecho mucho más. Pero siempre decía, lo que sea posible para crear mi mundo, debe hacerse.
1: La obra era monumental y llena de complicaciones. La crónica local de Schwangau registra que el 23 de abril de 1875, el jefe de obra, Heinrich Herold, se quitó la vida con un disparo al corazón a las 6 de la mañana. Se decía que sufría de trastornos mentales. Las obras se prolongan mucho más de lo previsto. Parecen interminables.

0: hat ja auch öfters die
1: Luis cambiaba de arquitecto cada vez que no quedaba satisfecho. Sin duda, no era fácil trabajar con él, pero también era un desafío enorme. Exigía la máxima calidad y un programa iconográfico muy elaborado. Eso podía ser un gran estímulo para un arquitecto.
2: En el tercer piso, da rienda suelta a su imaginación.

0: Construir una cueva de estalactitas dentro de su vivienda, eso sugiere un carácter excéntrico. Pero me parece admirable cómo logró poner en escena tantas cosas con tanta precisión.
1: Las obras se extienden durante décadas y consumen una fortuna.

0: Also der König war sehr.
1: Luis era un promotor impaciente. Todo debía avanzar rápido. Por ejemplo, no se respetaban los tiempos de secado del revoque. Se pintaba demasiado pronto, lo que provocó alteraciones en los colores y manchas que aún hoy son visibles. Todo por la rapidez en la ejecución.
2: Desde 2017, el castillo está siendo restaurado en todas sus partes, por primera vez desde su construcción hace 150 años. Incluye 184 superficies de muros y techos, 65 pinturas, 355 muebles, 228 textiles y objetos de cuero, entre otros.
3: Todos sabemos que el paso del tiempo no perdona, tampoco a las obras de arte. Un clima desfavorable, demasiada humedad, por ejemplo, provoca moho. Si la humedad es demasiado baja, las placas de madera se agrietan. Demasiada luz hace que los colores se desvanezcan. Y si no se previene el vandalismo, la obra muere antes. Todo eso forma parte de la conservación preventiva.
2: El objetivo: restaurar todo como nuevo y protegerlo mejor para el futuro. El equipo de restauración de la Administración Bávara de Castillos y Lagos enfrenta una tarea colosal. Cada grieta se repara. Se reproduce con precisión cada tono. Las superficies se recubren con pan de oro.
3: Tuvimos que realizar los trabajos de restauración mientras el castillo seguía abierto al público. Eso alarga muchísimo el proceso. Primero se trabaja en una mitad del salón de cantores, luego en la otra. No se puede cerrar todo por completo. Eso genera retrasos, fricciones y lleva más tiempo. Pero también fue positivo no tener una fecha de inauguración fija. Trabajamos junto a los visitantes, paso a paso, y el resultado es realmente magnífico.
2: Miles de horas de trabajo. Cada detalle estilístico tiene sus particularidades. Cada material requiere un enfoque distinto. Cada técnica, un especialista. En los archivos de la Secretaría Real Bávara se documenta minuciosamente el mobiliario interior. Queda registrada cada decisión. Se aprueban los diseños. Se encargan piezas especiales. En la obra, Luis puede ser el soberano absoluto que no logra ser en la vida real.
4: Luis recurre a todo el repertorio disponible del historicismo, neorromántico, neogótico, neobarroco, neorrococó, incluso estilos orientalizantes. El uso de estilos anteriores no es invento del historicismo. Los romanos ya retomaban la Grecia clásica, los carolingios, la Roma antigua. Lo nuevo en el historicismo es la pluralidad de estilos, algo que se refleja claramente en Luis II. En ese sentido, es por completo hijo de su tiempo.
2: El núcleo es la sala del trono. Una obra maestra, arquitectónica y artística.

0: su planta y sus bóvedas. Están inspiradas en Santa Sofía de Constantinopla. También incorpora elementos decorativos bizantinos.
1: Con un gran esfuerzo, se construye la cúpula de 15 metros de altura en el último piso. Los materiales se eligen con astucia.
2: Casi todos los teatros de ópera del siglo XIX ya no usaban columnas de mármol, sino de escayola. También la ópera de Dresde o la estatal de Múnich. Todas esas columnas son de escayola porque era una técnica moderna, más ligera y resolvía muchos problemas estructurales.
1: La escayola, mármol estucado, tiene un aspecto muy realista, pero es más liviana y económica que el mármol auténtico.
3: Luis ordenó construir una sala demasiado grande para ese castillo. Los arquitectos tuvieron que buscar soluciones. La única opción era instalar vigas de acero en doble T para soportar y distribuir el peso.
1: Vigas modernas sostienen el peso de la sala del trono. Hoy forman el techo de la cafetería para turistas.
4: Lo notable es el contraste. Por un lado, el estilo histórico. Por otro, el uso de la tecnología más avanzada de la época. La sala del trono se construyó con técnicas similares a las de las estaciones ferroviarias contemporáneas.
1: Aplicadas con arte, estas soluciones generan un efecto único. Un vistazo tras bambalinas revela la estructura.
2: Para aligerar la cúpula, se construyó como una telaraña de arcos metálicos. Se recubrieron con paja, luego se enlucieron por ambos lados y finalmente se pintaron.
4: Aquí hay columnas de hierro fundido, recubiertas de escayola, un techo de malla metálica dorada y vigas de acero para cubrir grandes luces. Un contraste marcado entre forma histórica y técnica moderna. Esa dualidad es característica de su época.
1: Una mezcla entre iglesia y sala de trono.

0: Luis se ve a sí mismo como mediador entre Dios y la tierra. El gran candelabro suspendido en el centro de la sala, como una corona, simboliza esa idea. Pero falta el elemento central, el trono.
1: Así habría sido el trono. Curioso, lleva su monograma con la doble L. No sabemos cómo habría ejercido su poder en los años siguientes, pero puedo imaginar que, si llegaban enviados a Neuschwanstein, los habría recibido sentado en ese trono.

En esta cosmología entre cielo y tierra, Luis ocupa un lugar intermedio entre lo terrenal y lo divino.

0: Muchos elementos del dormitorio recuerdan a un espacio sacro, casi un altar. En las paredes, escenas de Tristán e Isolda narran de amor y sufrimiento.
1: Luis siempre se preguntaba si era lo bastante puro, inocente, inmaculado como para ser un verdadero rey, en el sentido del designado por la gracia de Dios. Por ejemplo, los lirios bordados en las cortinas del dormitorio no están allí solo por su belleza. El lirio es símbolo de pureza e inocencia.
0: Estos símbolos debían tener un efecto purificador y fortalecedor.
2: En la cabecera de la cama hay una imagen de la Virgen María. En los pies, tallados en la madera, una escena de la resurrección de Cristo. Podría decirse que al acostarse allí, el rey ocupaba el lugar del Corpus Christi, de la hostia consagrada, lo que nos muestra una visión de sí mismo marcada por una profunda arrogancia.
0: Vanidad.

0: Al representar lo sagrado en Neuschwanstein, el propio rey convierte el castillo en un santuario del Grial.
1: Un mundo propio, divino y puro. El monarca no quería construir nada menos. Esta obra total ejerce una atracción mágica.

0: No es Neuschwanstein en el sentido común del término, no es un castillo. Es una gran escenografía donde paisaje, arquitectura, arte y técnica se combinan para crear un escenario para el rey.
1: Aquí puede vivir, sentir y soñar entre sus iguales. Entre doncellas nobles, criaturas fantásticas y valientes héroes.
2: Luis creó mundos artificiales donde podía refugiarse, vivir lo que realmente anhelaba, lo que consideraba una vida deseable. Es como un decorado teatral. Cuando quería sumergirse en la Edad Media, por ejemplo, al leer epopeyas medievales, se retiraba a estos espacios. Y si durante la lectura levantaba la vista, se encontraba en el mundo sobre el que leía. Las figuras en las paredes cobraban vida.
1: Un fugitivo de la realidad. Su droga, las leyendas y la música de Wagner.

0: Una vez escribió que esa música lo hacía flotar. Ese estado de flotación era ideal para Luis. Volar, como sabemos que también lo deseaba, requiere esfuerzo y tecnología. Flotar, en cambio, es un estado que solo se alcanza en sueños, sin esfuerzo, y permite escapar de la realidad. Pero cuando la música cesa, el aterrizaje es doloroso. Lo escribió en una carta. Uno vuelve de golpe al suelo de la realidad y el estado ideal se desvanece.
1: El año 1870 marca un punto de inflexión para el rey de Baviera. Luis debe someterse a las circunstancias políticas y, por presión prusiana, reducir drásticamente su influencia. Aquí, en su refugio de Hohenschwangau, toma una difícil decisión.
2: Este mirador lo usaba como despacho. Y en este escritorio, el 30 de noviembre de 1870, escribió la llamada

0: Carta del Emperador. En ella cedía a su tío, Guillermo de Prusia, la presidencia del nuevo imperio alemán y con ello el título de emperador.
1: Como gesto de agradecimiento por su subordinación, Luis II recibe desde 1871 una pensión anual de 300.000 marcos por parte de Prusia. Un consuelo menor para un rey que habría preferido seguir gobernando un reino bávaro relativamente autónomo.
0: Luis redacta esa carta sabiendo que, en ese momento, transfiere derechos soberanos como rey de Baviera al rey de Prusia, o mejor dicho, al nuevo emperador alemán. Baviera pasa a formar parte del imperio. Y desde entonces, Luis sufre por esa decisión política, necesaria pero dolorosa. No había alternativa, pero Luis sufre.
1: Solo encuentra satisfacción y reafirmación en sus castillos. Se entrega por completo a su planificación y diseño. Son su último refugio, donde puede fantasear con el poder perdido.

0: Cada detalle adquiere importancia. La simbología es especialmente significativa para el monarca.
1: El color blanco del castillo es fundamental. Blanco significa pureza, inocencia. Debemos imaginar a Luis II como un hombre que luchaba consigo mismo desde joven. Sentía atracción por los hombres más que por las mujeres. Sus diarios, cartas y declaraciones lo confirman. Pero no podía romper con las convenciones de su época. Estaba condicionado por su entorno y por las enseñanzas de la Iglesia Católica.
0: Un rey debía casarse para asegurar la continuidad de su dinastía, pero él no quería hacerlo. La boda con Sofía de Baviera, su prometida, se cancela en 1867. Temía no poder hacerla feliz.
1: Luis II fue un monarca inestable, sensible, incapaz de manejar sus emociones.
0: Un prisionero en una jaula dorada. Busca estabilidad y la encuentra en sus mundos de fantasía.
1: Neuschwanstein parece, desde fuera, una construcción antigua. Pero si se observa con atención, las ventanas son demasiado grandes, con bordes redondeados. Ya desde el exterior, algo no encaja.
0: Por fuera, una ilusión perfecta. Por dentro, una estructura funcional con rincones, escaleras ocultas y pasadizos.

0: Ese es el estilo del siglo XIX. Pero un baño, un sistema de timbres, son elementos que no tienen nada que ver con una construcción medieval.
1: Luis, sin embargo, también aprecia el confort. No puede faltar una moderna instalación telefónica.
2: Utilizaba la tecnología disponible cuando le ayudaba a lograr lo que deseaba. El teléfono, por ejemplo, servía para evitar el contacto directo con los sirvientes en la cocina. Permitía recibir rápidamente lo que quería, optimizando la cadena de órdenes.
1: Su Majestad valora la privacidad.

0: Pero no quiere vivir como una seta. Al menos desea calor y manda instalar un moderno sistema de calefacción.
1: Luis II ya contaba con una especie de calefacción central. Se encendía en el sótano y el aire caliente se distribuía por conductos hacia las habitaciones.
0: También había agua corriente, bombeada desde el río en el desfiladero de Pöllat. Junto con la calefacción y el teléfono, era un estándar elevado para la época, del que Luis no quería prescindir. El monarca, para disgusto de sus súbditos, se vuelve cada vez más excéntrico. Invierte su ritmo de vida, duerme de día, permanece despierto de noche. Hoy, todas las fuentes de luz funcionan con electricidad, pero en su tiempo, Luis se aferraba a un concepto medieval.
2: Se usaban tecnologías que ya estaban en funcionamiento desde hacía décadas. Y aún así, Luis no utilizó electricidad para iluminar su castillo. Mientras Isabel de Austria ya tenía la villa de Hermes iluminada, y hoteles, teatros y la ópera Garnier en París usaban electricidad. ¿Por qué no lo hizo Luis? Tal vez porque no la necesitaba. Quizá las lámparas de petróleo y las velas le resultaban más acordes con el ambiente que quería crear.
0: Con la luz titilante, las fronteras entre realidad y fantasía se difuminarían. Se usaban cientos de velas.

0: Ich hatte das große
1: Tuve la suerte de visitar Neuschwanstein hace 40 años, iluminado solo con velas. Y puedo decir que da escalofríos. Cuando uno atraviesa el salón y ve a Lohengrin en la pared, parece que te sigue con la mirada. Uno siente que se ha movido. Los colores están diseñados para volverse muy vivos bajo la luz de las velas.
2: Sin embargo, el rey solo habitó su castillo durante 172 días en total. Allí encontraba paz interior. Los asuntos de Estado se habían convertido en una carga. Con los años, la falta de actividad física y su afición excesiva por los dulces dejaron huellas.
3: Al asumir el trono, Luis II era considerado uno de los monarcas más bellos del mundo. Alto, más de 1,90 m, cabello oscuro y ondulado, figura esbelta, y esa mirada que aún hoy se asocia con él gracias a los retratos. Pero a mediados de la década de 1870, su aspecto cambió drásticamente. Perdió muchos dientes, engordó, se volvió más pesado.
2: No quería adaptarse, y eso lo hacía vulnerable. La finalización del castillo, prevista originalmente para 1872, se retrasa una y otra vez. A pesar de los fondos recibidos de Prusia, sus proyectos privados lo llevan a una situación financiera cada vez más precaria. No afecta directamente al tesoro público, pero el rey está en bancarrota. En 1885 enfrenta incluso la amenaza de embargo, una situación insostenible para la imagen de Baviera. Pero el promotor no quiere ceder. Es el comienzo del fin.
3: La ley establecía cuánto dinero recibía el rey para gastos de residencia, personal y regalos privados. Con lo que quedaba, intentaba financiar sus construcciones. Pero no funcionó. Gastó más de lo que tenía. Intervinieron bancos, pero tampoco fue suficiente. Luis acumuló enormes deudas. Y aún así, seguía ideando nuevos proyectos. Un palacio chino, pequeños pabellones.
2: Y quería construir otro castillo, nuevamente en lo alto de una montaña. La visualización no muestra ninguna modestia.

0: Schloss Falkenstein.
1: El castillo Falkenstein, cerca de Neuschwanstein. Allí ya se había trazado el camino y la red de agua. Luis no tenía conciencia de que el dinero disponible no alcanzaba para sus planes.
2: El monarca pierde el contacto con la realidad. No distingue lo posible de lo imposible. Una caricatura lo llama Rey Lohengrin. También entre la población crece la crítica por sus gastos desmedidos.

0: El apodo de Rey de Cuentos ya circulaba en la vida de Luis II. Lo rechazaba tanto que llegó a declararlo punible, porque representaba un rey alejado de la realidad.
1: El rey y su pueblo se han distanciado. Las deudas de Luis obligan al gobierno bávaro a actuar. En 1886 es declarado legalmente incapaz y no apto para gobernar. Su arresto es inminente.
2: Logran llegar hasta él. En Neuschwanstein le informan que ha sido declarado mentalmente enfermo y que será trasladado al castillo de Berg, junto al lago Starnberg, para su protección. Allí se tomarán medidas para restablecer su salud.
1: Capturado, humillado, declarado loco.
2: Luis, que vivió durante décadas en su mundo de castillos, ahora es condenado a ser prisionero en uno de sus favoritos. Y además, obligado a cambiar su ritmo de vida. Había vivido de noche. Ahora debía levantarse por la mañana y acostarse por la noche, como todos los demás.
1: El 13 de junio de 1886, el rey Luis pasea junto a su médico, el doctor Guden, por la orilla del lago Starnberg. Horas más tarde, ambos son hallados muertos en el agua. Así nace un mito. ¿Fue un accidente? ¿Suicidio o asesinato?
2: No sabemos con certeza qué ocurrió. Lo más probable es que Luis II quisiera escapar de la situación en la que se encontraba. Alguien arrancado de su mundo y arrojado a la cruda realidad, ¿por qué no habría deseado quitarse la vida?
1: La muerte del rey conmociona a sus súbditos. Miles le rinden homenaje. Tenía solo 40 años. Pocos creen en una causa natural. Las circunstancias confusas alimentan rápidamente las leyendas.
2: Aquel 13 de junio de 1886 era domingo de Pentecostés. Llovía. Luis salió a caminar. Y si recordó la leyenda que decía que las almas puras, al sumergirse en el agua en Pentecostés, renacen como cisnes.

0: Tras la muerte del monarca, el castillo cobra notoriedad. No siempre en el sentido que él habría deseado. Durante la Segunda Guerra Mundial se lo utiliza con fines ajenos a su propósito original. Durante décadas, su creador es visto como un rey loco. ¿Cómo se convierte su obra en referente y en un radiante símbolo de Alemania? Aunque este incomprendido rey deja a la posteridad sobre todo enigmas y proyectos inconclusos.
1: El castillo que conocemos está inacabado. Luis quería añadir en la planta baja una torre principal con capilla.
0: Ese torreón, de 90 metros de altura, debía ubicarse en el centro del patio interior. Nunca se construyó.

0: Tampoco se concretó el plan de una gran terraza con fuentes ornamentales.
1: En los planos aparece un detalle curioso. En la parte trasera del castillo, desde la salida del baño, se proyectaba una terraza que daba a un recinto donde Luis planeaba tener un oso vivo. La reconstrucción muestra claramente la terraza y el espacio donde estaría el animal. Así fue concebido. Así luce hoy el lugar.
0: Hoy solo recuerda ese proyecto una puerta que da al vacío.

0: Otros monarcas construyeron castillos similares en estilo neogótico o neorromántico, con gastos comparables. Lo singular de Neuschwanstein es su función. Luis II no lo concibió como residencia lujosa o estatal. Su objetivo era sumergirse en mundos ideales y crear espacios habitables para sus ideas.
1: Seine Ideen zu schaffen.

0: Este paraíso fue pensado y construido solo para el rey Luis. Un refugio frente a una realidad en la que este romántico ya no lograba orientarse.
1: Imponer una utopía en la realidad. Exigir que el entorno la acepte.

0: acepte construir un castillo solo para que una persona pueda excluir al mundo exterior. Eso me parece una hazaña increíble.
1: Das finde ich einen unglaublichen Husarenstreich.
2: Un patio de juegos para la fantasía. ¿Es este mundo artificial, ejecutado con maestría artesanal, también verdadero arte?
3: ¿Qué es arte? A menudo se dice, lo que hicieron nuestros abuelos no es arte. Lo que hicieron los antepasados sí lo es. Yo crecí en una época en que Neuschwanstein y Niederhof eran considerados cursi, sin valor. Hoy, en cambio, se restauran meticulosamente. Son reconocidos como grandes obras del siglo XIX.
2: Hoy está a cargo del edificio la Administración Bávara de Castillos y Lagos. Las obras de restauración se estiman en unos 20 millones de euros.
4: Los daños por el paso del tiempo son normales. Todo envejece. También hay daños causados por la ubicación. Neuschwanstein está a casi 1000 metros de altura, expuesto sin protección a los elementos, vientos fuertes, nieve, clima de montaña, también la luz solar, que entra por grandes ventanales sin protección, provoca daños por radiación UV.
2: Para que esta obra de arte integral siga brillando dentro de 100 años, se examina y se restaura cada rincón.
5: Los visitantes respiran, sudan, y esa humedad adicional genera problemas climáticos. En invierno tuvimos grandes dificultades con la humedad relativa elevada, paredes mojadas, aparición de moho. Todo eso es muy problemático.
2: ¿Los grandes enemigos del arte? Las variaciones de temperatura, la humedad, la suciedad y el polvo.
5: Cuantos más visitantes, más polvo. Antes de la pandemia, Neuschwanstein recibía entre 6.000 y 8.000 visitantes diarios. Imaginen la cantidad de suciedad que eso genera. Es una carga enorme. Realizamos numerosos estudios científicos y pudimos comprobar que el polvo proviene directamente de los visitantes. Sus componentes, escamas de piel, cabellos, las fibras textiles son otro gran tema. Al observar el polvo azul bajo el microscopio, vemos fibras de algodón azul, probablemente de jeans, o fibras sintéticas de ropa outdoor. Se puede ver claramente cómo se compone.
2: La conservación es un trabajo interminable y agotador. Todo esto jamás lo habría podido imaginar el constructor.
6: Luis II intentó mantener sus obras alejadas del público. Incluso Neuschwanstein, visible desde la llanura, estaba pensado como espacio privado. Pero tras su muerte, los castillos se abren al público. La gente acude en masa. Quieren ver ese castillo misterioso del que tanto se hablaban los periódicos. Incluso en libros de su época ya se escribía sobre él. ¿Qué es este lugar? ¿Qué hay detrás?
2: Solo 6 semanas después de la muerte del rey, el castillo se abre al público. Precio de entrada, unas pocas monedas. Se ponen de moda las postales y fotografías y se difunden rápidamente.
3: Hasta entonces, se sabía que los reyes vivían con lujo, pero pocos conocían cómo era

0: que se contagia.
1: Tras la muerte de Luis II, crece enormemente en Baviera y en toda Alemania interés por el rey. La gente quería ver este lugar, pero también conocer cómo vivía esa figura trágica y qué ocurrió allí.
0: Quien visita Neuschwanstein queda hechizado, como lo estuvo el propio rey. A comienzos de 1933, Adolf Hitler visita el castillo con motivo del 50º aniversario de la muerte de Richard Wagner. Luis y Hitler compartían una profunda admiración por el compositor. Sin embargo, fue su única visita. 8 años después, la Segunda Guerra Mundial alcanza a Alemania. Los nazis buscan proteger sus obras de arte saqueadas de los bombardeos aliados. El remoto castillo de Neuschwanstein se convierte en depósito. En abril de 1945, llegan al castillo las tropas estadounidenses. Los Monuments Men, una unidad especial de los aliados en la Segunda Guerra Mundial, recuperan obras de arte saqueadas. En Neuschwanstein encuentran piezas procedentes sobre todo de París y de la Francia ocupada, esculturas, joyas y pinturas embaladas en cajas.
2: Tras la guerra, los estadounidenses difunden la imagen de este castillo blanco, intacto y puro. Lo cuentan a sus familias. Surge la fotografía. Todo eso crea una atmósfera que convierte a Neuschwanstein en un fenómeno imparable.
0: Pronto el castillo figura entre los principales atractivos turísticos de Alemania. Comienza el turismo internacional.
1: Gracias a su fuerza visual, Walt Disney descubrió probablemente el castillo en 1950. Se cree que nunca lo visitó. Disney replicó la torre de entrada y la fachada de Neuschwanstein, lo que dio un gran impulso al parque temático de Anaheim, California, desde 1955.
0: El castillo de cuento también aquí estimula la imaginación.
3: Comparar Disneyland con Neuschwanstein es muy revelador. Ambos crean mundos de fantasía con gran valor experiencial. Uno puede moverse en ellos y sentir que está en otro lugar.
0: Neuschwanstein es cultura, arte y excentricidad.

0: En el extranjero representa una imagen positiva de Alemania. Los alemanes quizás no lo vean así. Seguramente preferirían otra forma de representación. Pero si se le pregunta a un estadounidense o a un japonés qué es Alemania, lo primero que mencionan es este imponente castillo con Alpes de fondo.
1: Todos quieren hacerse su propia idea de cómo vivió el infortunado rey de cuentos. En 2024, el número de visitantes superó el millón anual, acercándose nuevamente a los niveles previos a la pandemia.
2: Pero, en definitiva, ha sobrevivido hasta hoy. Y sería deseable que en el futuro se reduzca un poco la afluencia para preservar mejor la obra.
1: La administración bávara de Castilla

0: Castillos, jardines y lagos enfrenta el gran reto de proteger esta construcción emblemática y al mismo tiempo hacerla accesible para todos.
1: Neuschwanstein ya no puede detenerse. Su reproducción visual crece exponencialmente. Todos quieren tenerlo, tomarse una selfie. La promoción del castillo se ha vuelto automática.
0: El castillo es una mina de oro. Souvenirs con su silueta se venden en todas las formas y colores. Objetos kitsch y curiosidades del rey. Los visitantes quedan maravillados por ese soplo de historia.

0: Estamos aquí en plena temporada alta de verano. Se ve la multitud. Todos buscan algo. Confirmar las imágenes que ya han visto. Explorar el castillo de sus sueños. Cada persona tiene sus anhelos. Y quizás aquí, en Neuschwanstein, se cumplen.
1: Desde el 12 de julio de 2025, los castillos reales de Luis II, entre ellos Neuschwanstein, han sido reconocidos oficialmente como Patrimonio Mundial de la UNESCO.
2: Ese título coloca al castillo en la misma categoría que las pirámides de Giza o la Torre Eiffel. Ser patrimonio mundial implica protección a largo plazo y responsabilidad. Neuschwanstein lo necesita, también por su entorno, ya que forma parte de un paisaje cultural único.
1: El castillo sigue inspirando la imaginación de muchas personas hasta hoy.
3: Es maravilloso ver quiénes vienen a Neuschwanstein. Gente de la India, de China, de Estados Unidos, italianos. Todos se quedan boquiabiertos en el patio del castillo, sacan fotos, se hacen selfies. Me parece profundamente integrador y casi democrático. Todos vienen, todos lo observan, cada uno con su propia mirada, pero todos se encuentran aquí.
1: De un lugar nacido de la excentricidad y el delirio de grandeza de un rey, a un sitio para multitudes apasionadas por el arte y ahora patrimonio mundial. Neuschwanstein seguirá atrayendo y fascinando con su promesa de ofrecer una mirada a un mundo de fantasía.

0: Los cangrejos calico comen y se reproducen a una velocidad récord. Fueron introducidos en Alemania y ahora amenazan a la fauna autóctona. Solo en un pequeño estanque pueden vivir decenas de miles de estos cangrejos que se imponen a las otras especies. ¿Se puede detener aún la propagación de este tipo de cangrejo invasivo o se seguirá extendiendo por Alemania? ¿Pero por qué es tan amenazante para la biodiversidad? El hecho es que estos cangrejos pueden reproducirse rápidamente, como en este pequeño estanque cerca de Rheinstetten, en el suroeste de Alemania. En el invierno de 2017, solo aquí vivían unos 60.000 cangrejos. En algún momento se comieron todo, hasta el punto de que los cangrejos se devoraron entre ellos. Lo único que queda es un caldo marrón.
1: Se alimentan de todo. Plantas acuáticas, larvas de insectos, renacuajos. Por lo tanto, son omnívoros capaces de vivir en estas aguas, algo que hasta ahora no conocíamos, por lo que tenemos un tipo completamente nuevo de habitante acuático.
0: Un habitante acuático que el equipo de investigación quiere combatir. Un cangrejo que también se extiende por tierra, invade biotopos enteros y llena titulares alarmantes. Lo describen como una máquina asesina que se come todo lo que se encuentra a su paso y supone una amenaza y una catástrofe para la fauna local. Está claro que es omnívoro y come tanto larvas como plantas, pero lo más importante es que se reproduce rápidamente. Los cangrejos alcanzan la madurez sexual 3 o 4 meses después de salir del huevo. Es un récord entre todas las especies de cangrejos de Europa. Una hembra pone entre 120 y 500 huevos y no tiene competidores serios. En la lucha con las especies de cangrejos autóctonas, el cangrejo calico sale victorioso, sobre todo por su alta tasa de reproducción. En el municipio de Berg, en el Palatinado, nos encontramos con el pescador Gilbert Zwick. Una y otra vez sale a cazar cangrejos y captura miles de ellos en un solo estanque.
2: En los últimos años, aproximadamente 10.000 cangrejos. Hubo un momento en que la canasta se llenaba con más de 100 ejemplares, pero a veces hay pocos, como ahora.
0: Desde hace varios años, lucha contra los cangrejos calicó, y al menos por ahora, con éxito.
2: Esta masa de agua estaba completamente devorada por los cangrejos. Ahora se ven plantas de nuevo. Antes, en cambio, estaba completamente vacía.
0: Quiere al menos debilitar la población de cangrejos que hay frente a su casa, pero no puede eliminarla por completo. A solo 100 metros, el pescador se encuentra con un equipo de investigación franco-alemán que está llevando a cabo un recuento. Quieren averiguar a qué velocidad se reproducen los cangrejos en la zona. Para ello, les ponen una inyección.
3: Los cangrejos se medirán y se marcarán para poder volver a encontrarlos tras liberarlos.
0: Aquí, los cangrejos ya destruyeron varios biotopos. El equipo ha capturado y eliminado miles de ellos, pero no puede erradicarlos por completo. Por eso, los investigadores quieren analizar su comportamiento. Por ahora, el cangrejo de río americano es un problema sobre todo en el Rin superior, pero se está extendiendo por el río hasta Renania del norte de Westfalia. Así pone en peligro a otros países, pero la Unión Europea aún no lo considera oficialmente una especie invasora que amenaza a los organismos autóctonos.
3: Ya avanzó mucho río abajo por el Rin y pronto llegará a los Países Bajos. Debe incluirse con urgencia en la lista. Esperamos que nuestro estudio contribuya a lograrlo.
0: Entonces el cangrejo calicó se vería por fin como una amenaza real. O al menos eso esperan los científicos. Aquí, en el sureste de Renania-Palatinado, las consecuencias ya son evidentes. Los cangrejos calicó han destruido todo un biotopo. Conocemos al equipo de investigación desde hace tiempo. En realidad, su objetivo es reintroducir esta tortuga extinta en el Rin. Con gran esfuerzo, liberan tortugas nuevas una y otra vez, pero los cangrejos interfieren y destruyen su trabajo.
3: Hace muchos años comenzamos a reintroducir aquí la tortuga autóctona y ahora nos enfrentamos al hecho de que tenemos más que ver con especies invasoras que con las tortugas. Y como conservacionistas es extremadamente frustrante. Este estanque se estableció hace muchos años, especialmente para las tortugas, como parte de un proyecto conservacionista. En poco tiempo se instaló el cangrejo calicó, que ya es dominante. Al principio era un estanque precioso con muchas plantas y muchos insectos, y el agua era muy clara, pero en cuanto llegaron los cangrejos, se convirtió en un caldo turbio.
0: El proyecto costó más de 1 millón de euros y demuestra cómo una especie invasora puede hacer fracasar un programa de protección de especies autóctonas. Si los cangrejos se reproducen demasiado rápido, incluso se comen unos a otros. No pueden comerse a las tortugas, pero destruyen parte de su hábitat.
4: Man versucht neue,
3: tratamos

0: De crear nuevos hábitats para que nuestra biodiversidad pueda recuperarse, pero se produce una invasión de especies no autóctonas y el ecosistema vuelve a desequilibrarse. Da la sensación de estar luchando contra molinos de viento.
1: Con la sequía murieron muchos cangrejos, pero su población no tardó en recuperarse. Supone un peligro para el proyecto de las tortugas, pero sobre todo una catástrofe para los anfibios, cuyos refugios en el Rin están en peligro. Nos reunimos con el conservacionista Paul Thomas. Vigila la situación de los anfibios en el Rin Superior y en sus expediciones siempre teme encontrarse cangrejos calicó en biotopos tan pequeños. Este biólogo australiano está convencido de que es cuestión de tiempo.
2: Siempre hay una primera vez. Cada vez que vengo, pienso, podrían estar ahí.
1: Aquí los anfibios no tendrían ninguna oportunidad contra el cangrejo invasor, ya que este se comería todos los huevos y renacuajos.
2: La pregunta es si los anfibios llegarán a un nivel más bajo o si acabarán desapareciendo por completo. Básicamente, se trata de un experimento que no queremos llevar a cabo.
1: No muy lejos, 3 horas después de ponerse el sol, Paul Thomas nos muestra un biotopo que los anfibios ya perdieron ante los cangrejos calicó. Por la noche son especialmente activos.
2: ¿Los ven? ¿Ven ese movimiento? Es lo que estamos buscando.
3: ¿Es una rana?
2: No, son cangrejos calicó.
1: Antes se encontraba aquí cientos de ranas por la noche. Hoy solo vemos una.
2: Miren, una rana.
1: A pocos metros, atrapa el primer cangrejo. Nos dice que solo en este pequeño estanque hay miles. Los anfibios ya no tienen nada que hacer. En la orilla encuentra continuamente huellas de los cangrejos.
2: Es el exoesqueleto. Cuando crecen, el exoesqueleto externo no puede expandirse. Entonces tienen que desprenderse de él.
1: Queda claro que ya no se puede sacar de aquí a los cangrejos. Son demasiado dominantes y ponen en peligro muchos otros hábitats de anfibios. Cornelia Buchta también nos muestra lo que está en juego. En esta zona, al sur de Karlsruhe, todavía no hay cangrejos calicó. Las ranas y diversas especies de tritones aún encuentran aquí un refugio. Un hábitat creado especialmente para los anfibios. Estos se encuentran bajo una gran presión, sobre todo debido al crecimiento de las ciudades. Ahora se les suma la amenaza del cangrejo calicó.
0: La situación de los anfibios en los alrededores de Karlsruhe es relativamente mala. Debido al uso del suelo, la fragmentación de los hábitats y, por supuesto, las especies invasoras, en especial el cangrejo calicó.
1: Biotopos enteros están en peligro y con ellos muchos anfibios. La mitad de las especies de anfibios autóctonas de Alemania se consideran actualmente en peligro de extinción. Las libélulas también corren riesgo. El biólogo Jürgen Ott lleva décadas estudiando estos insectos. En un bosque cerca de la localidad de Tripstad, adquirió unos viejos estanques piscícolas para crear un oasis para las libélulas. Aquí no han llegado los cangrejos calicó. En cambio, más cerca del Rin, cerca de la ciudad de Kandel, los cangrejos calicó llevan mucho tiempo destruyendo hábitats importantes para las libélulas.
4: Antes había aquí grandes cantidades de muchas especies diferentes, y últimamente hemos observado una disminución considerable de estas especies.
1: Antes este era un refugio para las libélulas. Ahora sus huevos y larvas sirven de alimento a los cangrejos. Así, estos insectos también desaparecen de la cadena alimentaria.
4: Las libélulas también son presa de muchas especies. Por ejemplo, muchas especies de aves se alimentan de libélulas recién nacidas o adultas.
1: Las arañas, los reptiles y los anfibios carecen así de parte de su alimento. Aún no se sabe en qué medida los cangrejos alterarán el ecosistema a largo plazo. Pero está claro que el cangrejo calico tiene las condiciones óptimas para seguir extendiéndose de un biotopo a otro. Una de las razones es que la mayoría de los biotopos se conectan entre sí por vías de agua.
4: Esta interconexión es en realidad algo positivo en la naturaleza, ya que permite que los hábitats se comuniquen entre sí y las especies puedan extenderse. Pero en este caso es problemático que las especies invasoras puedan propagarse sin obstáculos.
1: El biólogo solo puede observar cómo sus insectos favoritos desaparecen cada vez más de su propio hábitat. Christoph Huchol también nos muestra cómo está cambiando la región del Rin superior debido al cangrejo calicó. Este biólogo lleva más de 15 años estudiándolo. Afirma que las especies autóctonas de cangrejos han desaparecido por completo de los paisajes de llanuras aluviales. Descubre varios cangrejos calicó, pero no es fácil atraparlos. Son expertos en esconderse en agujeros para sobrevivir.
5: Esa es la gran diferencia entre atrapar especies invasoras y especies autóctonas. Las autóctonas se pueden quedar paralizadas por el pánico. Las invasoras se echan a correr y te lo ponen difícil.
1: Sin embargo, el hecho de que aquí solo vivan cangrejos invasores se debe principalmente a la peste del cangrejo, una enfermedad que transmite la mayoría de cangrejos calicó, aunque a estos no les provoca la muerte. En cambio, para las especies autóctonas de cangrejos, la infección suele ser mortal al cabo de una o dos semanas. La peste del cangrejo está causada por un hongo invasivo que deja a los crustáceos paralizados y a menudo sin pinzas ni patas. El hongo, que no es peligroso para los seres humanos, lo transmiten muchos cangrejos no autóctonos, como el cangrejo señal, el de los canales o el de las marismas. Y así, Christoph Huchol solo puede observar cómo las especies de cangrejos estadounidenses desplazan a las autóctonas.
5: Vemos un intercambio de tipos de cangrejos. El cangrejo calicó hace muchas cosas de manera diferente al cangrejo europeo. Es decir, en este caso, es más bien una plaga, porque funciona de manera diferente desde el punto de vista ecológico. Y es una situación especial porque el cangrejo calicó también se abre paso en zonas donde no habría cangrejos de forma natural, como zonas de la llanura aluviales que se llenan de agua temporalmente y luego se secan o se calientan mucho en verano. Son condiciones que el cangrejo autóctono nunca ha soportado. Es decir, esas comunidades biológicas en zonas de llanura aluvial, un poco más adentro de la zona inundable, no están preparadas en absoluto para el cangrejo europeo. Allí nunca se habían visto cangrejos. Por eso, lamentablemente, la elevada densidad de población del cangrejo calicó basta para provocar graves problemas ecológicos.
1: Todavía es difícil evaluar en qué medida el cangrejo calicó está alterando la región del Rin superior. ¿Se puede detener aún su propagación? ¿Y cómo se ha llegado a esta situación? El cangrejo calicó es originario de Norteamérica, donde tiene muchos competidores. En Norteamérica está muy extendido gracias a la estrategia R, es decir, la estrategia de reproducción, que implica poner tantos huevos como sea posible para que al menos algunos sobrevivan. En Alemania, el nicho de los cangrejos es mayor, ya que carecen de competidores reales y hasta ahora muy pocos animales como aves y nutrias los han incorporado a su dieta. Aquí el cangrejo calicó vive principalmente en estanques, sin peces depredadores, por lo que prácticamente no tiene enemigos. Pero ¿cómo llegó de Norteamérica a Alemania? Probablemente todo empezó en algún lugar alrededor de este lago artificial, cerca del aeropuerto Karlsruhe Baden-Baden. Unos pocos ejemplares, tal vez una sola hembra, fueron el principio del desastre ecológico en el Rin superior.
6: Si una hembra pone entre 250 y 500 huevos, se forma rápidamente una población. Es decir, una sola puesta es suficiente para originar una población.
1: También tiene que ver en todo esto el vecino aeropuerto, a solo 2 kilómetros de distancia, un antiguo aeropuerto militar. Hasta 1993, aquí estaban estacionados soldados de Canadá, donde el cangrejo calicó suele usarse como cebo para pescar. Durante nuestra investigación, encontramos varios videos que muestran el uso de cangrejos como carnada.

0: Lo pongo así porque los peces atacan a los cangrejos desde diferentes ángulos, pero lo primero que se comen es la cola. Por eso giro el anzuelo. De esta manera se puede colocar mejor.
1: Tal vez varios cangrejos se liberaron del anzuelo. O tal vez fue algo mucho más sencillo.
2: Lo que suele hacer salir a pescar es llevarse un pequeño cubo con muchos cangrejos vivos para usarlos como cebo. Pero pongamos que ese día la pesca no se da bien y no pica ningún pez. Decides marcharte, pero todavía tienes el cubo con los cangrejos dentro. Entonces te preguntas, ¿me llevo este cubo con cangrejos a casa? ¿Me tomo la molestia de guardarlos y cuidarlos para usarlos la próxima vez que vaya de pesca? ¿O simplemente vacío el cubo aquí mismo? En Norteamérica es algo habitual. Así se introducen especies invasoras debido al vaciado de cubos de carnada.
1: Es la teoría más plausible. Lo que está claro es que el ser humano introdujo el cangrejo calicó en Alemania, en un nuevo hábitat perfecto para él. Así, en la actualidad, en el 80% del Rin superior hay cangrejos calicó. En un metro cuadrado pueden vivir hasta 10. Desde aquí, el cangrejo se ha extendido por el río hacia el norte. Se desconoce hasta dónde ha llegado, en parte porque se ha investigado poco. Sin embargo, gracias sobre todo a reportajes en medios de comunicación, cada vez se le presta más atención. Así, en 2018, unos particulares vieron el cangrejo por casualidad en Wiesbaden. Y ese mismo año se descubrieron varios ejemplares en Düsseldorf, en afluentes y arroyos del Rin dentro de la ciudad. Incluso en la Selva Negra y en Sindelfingen viven los primeros cangrejos calicó, muy probablemente introducidos por personas, ya que es imposible que llegaran allá por sí solos. ¿Pero qué podemos hacer contra el cangrejo calicó? Volvemos a hablar con el pescador Gilbert Zwick.
3: En mi caso, no se trata solo de pescar peces, sino también de llevármelos. Hay muchos pescadores que los pescan y los vuelven a soltar después de fotografiarlos y pesarlos. Yo no soy de esos.
1: También en el caso de los cangrejos, Gilbert Zwick no solo los atrapa, sino que también ha descubierto su sabor. Una y otra vez, los cangrejos terminan en su mesa.
3: No capturo animales solo para matarlos y tirarlos. Eso no me parece bien. Si los capturamos, tenemos que aprovecharlos. No es que los cangrejos sean un plato saciante, pero son una delicia culinaria.
1: Y es que solo se puede comer la cola, pero lo cierto es que son comestibles, así que, ¿no podrían simplemente comerse todos los cangrejos calicó? Nos vamos a Berlín. Aquí, los cangrejos calicó invaden las zonas verdes y ya hay una empresa autorizada para capturarlos y venderlos al por mayor para su consumo. Sin embargo, el número de cangrejos no ha disminuido.
2: Hay muchos ejemplos en toda Europa desde hace décadas en los que se intentó hacer lo mismo. Es decir, dar la voz de alarma sobre los cangrejos para capturarlos y acabar con ellos, pero nunca funcionó. Al contrario, siempre ha sido contraproducente, de modo que las poblaciones aumentan y se extienden aún más. Los cangrejos se llevan de un lugar a otro porque existe un interés en aprovecharlos. En realidad, nadie quiere eliminar un recurso útil.
1: Entonces, comerlos no es la solución. ¿Y envenenarlos? ¿Se puede eliminar los cangrejos de forma selectiva con biocidas? En teoría, sí. Echemos un vistazo a Suecia, Noruega y Gran Bretaña. Aunque allí aún no hay cangrejos calicó, se está probando el uso de biocidas con el cangrejo señal, también invasivo. Principalmente el piretro, un pesticida cuyo principio activo se obtiene de una flor. En pequeñas áreas de prueba, sirvió para exterminar a los cangrejos con solo uno, dos o en ocasiones tres tratamientos específicos. Pero los investigadores también saben que no solo mueren los cangrejos. Con esa dosis, algunos peces, huevos y larvas tampoco sobreviven. Los investigadores lo consideran una medida química de emergencia, pero solo si los cangrejos aún no se han extendido más allá de las aguas infestadas. Y lo que quieren es acabar con todos ellos. Si se consigue, los demás seres vivos vuelven ya en el primer año, según muestran las observaciones. Por lo tanto, los biocidas pueden ayudar a combatir especies invasoras. Pero también en Alemania...

0: These is absolut richtig.
1: La tesis es totalmente cierta. En biología evolutiva se aplica el viejo dicho, ataca pronto y ataca fuerte. Es decir, cuanto antes se descubra, más fuerte hay que golpear, entre comillas. En el caso del cangrejo, esto incluye explícitamente los biocidas.
2: En el río Rin ya es demasiado tarde para aplicar biocidas. Los cangrejos calicó ya no pueden eliminarse de aquí. Pero realmente se aplicarían biocidas, es decir, veneno, en Alemania y sobre todo con rapidez, no es muy probable, sobre todo porque antes deben descubrirse cangrejos calicó en nuevos lugares. Pero hay buenas noticias. Al menos a nivel local, es posible mantener alejados a los cangrejos y proteger los biotopos de anfibios. Nos reunimos de nuevo con el profesor Andreas Martens y su equipo en Rheinstetten, al sur de Karlsruhe. Se negaron a quedarse de brazos cruzados mientras desaparecían biotopos enteros de anfibios. En 2018, sacaron de este estanque decenas de miles de cangrejos calicó.
3: Es una tarea muy laboriosa y la llevamos a cabo aquí porque se trata de proteger especies especialmente amenazadas. Queremos garantizar que la rana arbórea siga existiendo aquí y si no lo intentamos ahora, al menos en algunos puntos la perderemos en toda la zona.
2: Por supuesto, atraparlos no es suficiente. El equipo de investigación echó grava para tratar de evitar que los cangrejos construyan madrigueras.
3: La grava les impide excavar, pues sus túneles se derrumban. Eso significa que los cangrejos ya no pueden esconderse. Pero lo más importante es evitar que vuelvan a aparecer aquí.
2: Por eso hay troncos alrededor del estanque. Forman un círculo que actúa como barrera protectora. Los cangrejos calicó pueden recorrer kilómetros, pero un tronco de 30 centímetros de altura es un obstáculo insuperable para ellos, siempre y cuando los ratones no caben agujeros por debajo. Para eliminar cualquier riesgo, los agujeros deben taparse regularmente, porque un solo hueco pone en peligro todo el proyecto.
3: Si una sola hembra llega con tantos huevos a una charca, enseguida habrá 350 cangrejos.
2: Un solo animal podría repoblar una zona de agua con miles de cangrejos en apenas un año. Por eso, los investigadores dudaron durante mucho tiempo de que sus medidas realmente funcionaran. Pero hoy está claro que el esfuerzo valió la pena. Hace 3 años, el estanque estaba lleno de cangrejos. Ahora el agua vuelve a estar limpia y llena de diversidad. Las ranas arbóreas también regresaron y el estanque se recupera poco a poco. Los investigadores han vuelto a encontrar larvas de libélula gigante. ¿Se podrán proteger así más biotopos en el futuro? Sí, dice el equipo, sobre todo los de nueva creación.
3: Piensen en las medidas que se adoptan en el marco de la construcción de carreteras, ferrocarriles y nuevas vías. Actualmente se están elaborando muchos planes y es importante que se tenga en cuenta nuestra experiencia. Por lo tanto, tiene un amplio impacto.
2: Así, cuando se crean nuevos biotopos, se pueden proteger específicamente contra el cangrejo calicó. El primer proyecto piloto se completó en 2020 y desde entonces, el equipo de investigación de Karlsruhe, en colaboración con la NABU, ha preparado varios más. Entonces, ¿qué podemos aprender de la historia del cangrejo calicó? Está claro que capturar decenas de miles de cangrejos, envenenarlos con biocidas o comérselos es inútil o llega demasiado tarde, al menos en el Rin superior.
1: Hay que sincerarse y admitir que ya es tarde para eliminar el cangrejo calicó de las llanuras aluviales del Rin. No hay que andarse con rodeos, es así, pero podemos intentar que se quede solo en esta zona.
2: Así, todavía está en nuestras manos lograr que los cangrejos se propaguen solo por el Rin y no por toda Alemania, con consecuencias aún imprevisibles. Una cosa está clara, una y otra vez se liberan cangrejos, sobre todo de acuarios. Es principalmente el factor humano el que decide si los cangrejos destruirán pequeños biotopos lejos del Rin y cuándo lo harán. Nadie en Alemania está preparado para la invasión del cangrejo calicó, porque en realidad, esta especie norteamericana no debería vivir aquí.

0: California, hogar de unos 40 millones de personas, y de ciudades como Los Ángeles y San Francisco. El estado más poblado de Estados Unidos tiene ahora más de 20 veces la población que tenía a comienzos del siglo XX, pero enfrenta una terrible amenaza, el terremoto del siglo.
1: Lo llamamos el Gran Terremoto, porque creemos que el próximo sismo de San Andrés tendrá una magnitud de entre 7 y 8 grados. Será un temblor muy fuerte.
2: Una magnitud 8 en una zona densamente poblada puede causar daños enormes.
3: Pero ¿cuál será el coste? ¿Cuántas vidas se perderán con el próximo terremoto? ¿Serán decenas de miles de millones de dólares? Y cientos, si no miles, de vidas perdidas.
0: La amenaza proviene de una gigantesca fractura en la corteza terrestre que se extiende a lo largo de más de 1.200 kilómetros entre San Francisco y Los Ángeles.
4: Estamos en la zona de la falla de San Andrés, uno de los pocos lugares donde se puede ver y tocar literalmente. A cada lado de esta grieta hay diferentes placas tectónicas.
5: Cuando una sube a una colina y observa la gran ciudad abajo, está parada sobre una falla activa.
0: En las últimas décadas, la falla ha estado demasiado tranquila. Pero los expertos advierten de que se acerca el gran terremoto. ¿Cómo puede prepararse California? ¿Cómo será ese sismo? ¿Es posible predecirlo? El 17 de octubre de 1989 en San Francisco. Estaba por comenzar el tercer juego de la Serie Mundial de Béisbol. Muchos estaban en su casa para no perderse el partido. Jason también estaba frente a una pantalla.
6: Estaba sentado viendo la Serie Mundial, emocionado. El juego aún no había comenzado y de pronto, ¡pum!, la programación se cayó y pensé, ¿qué está pasando? ¿Qué problema hay?
0: A las 5 y 4 minutos se interrumpe la transmisión. Un terremoto de magnitud 6,9 sacudió toda la región. Cunde el pánico durante más de 15 segundos.
2: Recuerdo perfectamente el ruido, era ensordecedor. Los ventanales comenzaron a caer sobre la acera. Todo se movía. Me aferré a la mesa frente a mí y pensé, esto se acabó. No sabía si era el gran terremoto o si era el fin. No lo sabía.
6: Salí a la calle, como mucha otra gente, y era como observar un escenario bélico.
0: El epicentro fue en Loma Prieta, a unos 100 kilómetros de San Francisco. Las ondas sísmicas se propagaron por toda el área en menos de un minuto antes de alcanzar la bahía de San Francisco. Se desataron incendios. Murieron 63 personas y más de 3.000 resultaron heridas. Años después, un terremoto de magnitud 6,7 vuelve a sacudir California.
1: Para 15 millones de personas en Los Ángeles, estos fueron otros 30 segundos de terror.
0: En 2014, otro sismo golpeó el Valle de Napa, al norte de California. Desde comienzos del siglo XX, se han sucedido cientos de sismos a lo largo de una línea que cruza California de norte a sur. Se conoce como la falla de San Andrés.
7: Tiene unos 1.200 kilómetros de longitud y en algunos lugares
4: puedes estirarla durante mucho tiempo antes de que se rompa. Y la falla funciona casi de la misma manera. Puede deformarse durante muchos años y en un momento dado, que todos quisiéramos predecir, se romperá provocando un terremoto casi inmediato.
0: Pero, ¿por qué se mueve la corteza terrestre? En ese momento nadie lo sabía. los científicos comenzaron a observar terremotos en todo el mundo. Su objetivo era

0: a ver si el epicentro de los sismos podía revelar algo sobre sus mecanismos. Descubrieron así algo sorprendente. Los terremotos se desencadenan a lo largo de líneas muy precisas. Estas líneas imaginarias delimitan grandes placas de más de 15 kilómetros de profundidad, conocidas como placas tectónicas, que se mueven muy lentamente una respecto de la otra.
1: Hace un siglo no se sabía nada sobre la tectónica de placas ni sobre los límites entre ellas. Por eso hemos avanzado muchísimo. Ahora sabemos que más del 90-95% de los terremotos destructivos ocurren precisamente en esos bordes.
2: Tienes todos esos bloques rígidos moviéndose como pueden. En sus bordes se forman fallas. Así que tienes fallas de subducción, fallas de extensión y fallas transformantes donde se deslizan horizontalmente una junto a la otra, como ocurre con la de San Andrés.
3: La falla de San Andrés en realidad es el borde entre la placa del Pacífico al oeste y la de América del Norte al este. Lo que ocurre es que la parte occidental se está desplazando hacia el norte, así que si miras la uña de tu pulgar e imaginas que crece unos 50 milímetros por año, a esta velocidad se acerca Los Ángeles a San Francisco cada año, unos 50 milímetros.
4: El factor principal es que las placas tectónicas están siempre en movimiento. Están bloqueadas en las fallas, pero lejos de ellas se siguen moviendo. Por lo tanto, se acumula una energía que es la que desencadena un terremoto.
1: Se acumulan fuerzas tectónicas, como se las llama, y luego se alcanza el punto de ruptura, que es un terremoto. Ese sismo nivela los dos lados de la falla. Luego comienza un nuevo ciclo sísmico con una nueva acumulación de fuerzas tectónicas que producirá nuevos terremotos.
0: Los científicos saben que la falla está bloqueada en California. Mientras tanto, las enormes placas tectónicas del Pacífico y de América del Norte siguen moviéndose.
2: Podemos medir la velocidad a la que se mueven estas fallas, lo que nos permite conocer el déficit de desplazamiento que se ha acumulado a lo largo de ellas. Y ya hemos superado la tensión acumulada en los últimos grandes terremotos. Básicamente, está a punto de volver a ocurrir.
3: La preocupación es que va a ocurrir el grande, que sería un sismo de magnitud 7 u 8, que suele ser la magnitud de los grandes terremotos en la falla de San Andrés.
0: Según los expertos, un terremoto de esta magnitud podría dejar cientos de víctimas mortales, miles de heridos o sin hogar, y causar daños millonarios. Hay muchísimo en juego. Por eso, predecir cuándo ocurrirá exactamente el gran sismo es clave.
1: El cuándo depende de la escala. Si hablas de siglos, sí podemos predecirlo. Sabemos que habrá un terremoto muy grande en el próximo siglo, pero eso no es lo que interesa desde el punto de vista social. Yo siempre hablo de la escala temporal de las compañías de seguros que quieren que predigamos los terremotos con un margen de 3 días. Porque si trasladas a una población del tamaño de Los Ángeles por más de 3 días, el costo financiero es tan alto que no es rentable y prefieren indemnizar a la gente por los daños. Es un cálculo algo cínico, pero es así.
0: A lo largo de los años, los científicos han cartografiado meticulosamente el recorrido de la falla de 1.200 kilómetros. Comienza en las orillas del lago Salton, al sur de California. Luego se dirige hacia el norte, bordeando Los Ángeles, antes de continuar por los valles de Pasadena.
3: Estamos parados sobre dos placas tectónicas, en el borde de ambas. De este lado está la placa del Pacífico y de este lado la de América del Norte. Y si ocurriera aquí un sismo, pasaría algo interesante. A mi derecha hay una universidad. Si estuviéramos aquí durante el terremoto, se movería en cuestión de segundos, unos 10 metros en esa dirección. Es una distancia bastante grande.
0: El recorrido luego se curva y forma montañas empinadas. Fractura la corteza terrestre en la llanura de Carrizo, elevando el suelo y comprimiéndolo.
5: Estamos muy cerca de la falla de San Andrés. Aquí se puede observar perfectamente cómo la tierra se deforma debido a la colosal presión y las fuerzas que actúan alrededor de la falla.
0: La falla se extiende en línea recta hasta San Francisco y luego termina en el mar. Los investigadores han descubierto que su comportamiento varía según el tramo.
4: La falla de San Andrés es interesante porque tiene tres secciones. La que está en el extremo sur y norte están siempre bloqueadas hasta que ocurre un terremoto y entonces liberan toda esa tensión tectónica acumulada. La sección central es singular en California porque se desliza de forma continua y en cierto modo se mantiene el ritmo del movimiento tectónico de las placas.
0: Las zonas de mayor actividad sísmica son San Francisco y Los Ángeles. Pero los científicos han concluido que el resto de California tampoco está a salvo.
6: La falla de San Andrés, en realidad, no es una sola falla, es un sistema de fallas. De hecho, estamos sobre una de las ramificaciones del sur de California, llamada Falla de Elsinore. Si bien la falla de San Andrés es la más importante, no es la única que podría causar daños significativos.
0: Aunque California está cruzada por una gran cantidad de fallas, la más importante es la de San Andrés.
2: ¿Qué es realmente un terremoto? Es una fractura que se propaga, pero si empiezo a observar el punto donde se rompe, se producen pequeñas grietas antes de que ceda por completo. La corteza terrestre es igual. Si miras detenidamente una falla, verás una ramificación aquí y otra más allá.
0: Los sismólogos se centran en las ramificaciones de la falla de San Andrés. ¿Cómo predecir con precisión el momento y lugar del próximo terremoto? Buscan respuestas en terremotos pasados para comprobar si algún ciclo se repite.
6: Esta es la falla principal de Elsinore. Separa arenisca del Pleistoceno de estos depósitos aluviales cuaternarios que tienen unos 40.000 años de antigüedad. Estos se han desplazado unos 60 o 70 metros hacia el noroeste en relación a la arenisca. Así que esta es la superficie de deslizamiento principal. La mayoría del movimiento ocurre a lo largo de esa fractura. Hay estratos horizontales, lo que indica que la dirección del movimiento en esta falla es prácticamente deslizamiento puro. Es lo que llamamos la superficie de deslizamiento principal. Es hermoso.
0: Cavando zanjas perpendiculares a la falla, los científicos pueden retroceder en el tiempo.
6: Excavamos zanjas a través de la falla y estudiamos la interacción entre el movimiento de la falla y la sedimentación. Buscamos sitios donde se depositen periódicamente sedimentos de limo, arena y arcilla. El objetivo es identificar dónde estaba la superficie del suelo durante un gran terremoto. Fechamos las distintas capas y así podemos determinar cuándo ocurrieron terremotos en el pasado.
1: Esto permite fechar sismos pasados. Esto nos da una idea de lo que podemos esperar en el futuro. Si conocemos los tiempos de recurrencia de una falla determinada, podemos pensar que en el futuro serán similares.
0: Cada terremoto fractura la corteza terrestre. Luego, con el paso de los años, se deposita una capa de sedimento hasta el siguiente terremoto que vuelve a fracturar el suelo, y así sucesivamente. Por lo tanto, es posible retroceder en el tiempo y determinar las fechas y magnitudes de los grandes sismos del pasado.
6: Si observas todos los estudios que hemos hecho a lo largo del sistema de fallas de San Andrés, podemos desarrollar una cronología y saber con qué frecuencia ocurren y con qué grado de variabilidad.
4: Técnicamente vemos que el promedio es de 100 a 150 años, dependiendo de la zona. y han pasado entre 100 y 300 años desde el último gran terremoto.
6: Preocupa saber que la falla ya superó su tiempo promedio de recurrencia y estamos a la espera del próximo gran terremoto.
0: Pero lo que más preocupa a los investigadores son los ciclos sísmicos.
2: Al observar más de cerca, notamos lo que llamamos tormentas sísmicas. Es más bien una imagen, pero hay momentos en los que conviene no estar en cierta zona, porque toda la falla se rompe y fricciona repetidamente, y luego hay periodos de calma.
0: Eso se cumple en el área de la Bahía de San Francisco. En los 75 años previos a 1906 hubo varios terremotos importantes, pero desde entonces solo uno.
7: 8 millones de personas se mudaron al área de la bahía en un periodo inusualmente tranquilo, sísmicamente hablando. Así que ahora podríamos estar volviendo a una frecuencia de terremotos más normal. Esto sugeriría que debería haber un terremoto de magnitud 6 o más cada década o cada 2 décadas, después de casi ninguno durante muchas décadas.
4: Si tienes una ruptura y apenas 10 años después, cuando recién estás reconstruyendo, ocurre otro terremoto en la siguiente sección, entonces vuelves al punto de partida. Es otro tipo de desafío. No es solo la inmediatez de un gran sismo, sino que ocurran con una frecuencia tal que social, económica y culturalmente, apenas estás superando uno cuando llega el siguiente. Hay una diferencia.
0: Entonces, ¿hay señales que adviertan del próximo terremoto? Para responder esa pregunta, los científicos necesitaban encontrar un terremoto y estudiarlo en tiempo real. Y para eso se dirigieron a la localidad de Parkfield.
5: Parkfield es una pequeña ciudad. No tiene muchos habitantes, pero está ubicada justo sobre la falla de San Andrés, en un lugar que genera terremotos de magnitud 6 aproximadamente cada 20 años, con un factor de 2. Y eso le da a cada generación de científicos la oportunidad de probar las ideas y modelos más recientes y verificar si realmente podemos predecir los terremotos.
6: En 1922, 1934 y 1966, los terremotos en Parkfield comenzaron todos bajo Middle Mountain. Gracias a los sismogramas, sabemos dónde se originaron y son casi idénticos.
0: Los investigadores se dieron cuenta de que los terremotos en Parkfield ocurrían regularmente dentro del patrón esperado.
7: Los científicos dijeron entonces, estos terremotos ocurren con tanta regularidad que habrá un gran terremoto en 1988, 22 años después del último de 1966. Va a ser de magnitud 6 nuevamente y deberíamos instalar todos los instrumentos posibles. Y si lo hacemos, sabremos cómo predecir terremotos.
0: Los científicos instalaron una estación de perforación para penetrar lo más profundo posible en la corteza terrestre y recolectar muestras de rocas cercanas a la falla.
3: Lo realmente genial de este experimento es que pudieron excavar casi 2 kilómetros en la Tierra para descubrir qué ocurre allí abajo, para tener una idea de cómo es la falla y entender cómo es la roca, cuál es su composición, ¿está caliente? ¿Está fría? ¿Qué está sucediendo? Ese estudio en particular nos dio una idea de lo que realmente ocurre en la profundidad, algo que no vemos muy a menudo.
0: Perforaron aproximadamente 3 kilómetros bajo la superficie terrestre, analizando rocas en varios puntos. Los científicos querían saber qué cambios experimentarían esas rocas después de un terremoto, qué tipo de información podrían obtener. Solo había que esperar.
1: Así que colocaron todo tipo de instrumentos alrededor de Parkfield y se quedaron esperando.
2: Excepto que, desastre, el último terremoto predicho no ocurrió, o al menos no ocurrió en el intervalo previsto.
5: ocurrió en 2004 y no comenzó como los anteriores. Comenzó 20 kilómetros más al sur. Así que hizo lo opuesto a todos los terremotos anteriores.
7: En los días, horas o semanas previas al terremoto, no ocurrió nada que nos hubiera permitido predecirlo. Un baño de realidad.
2: Nos dimos cuenta de que esa serie de 4 o 5 terremotos que habían ocurrido en intervalos regulares fue solo una coincidencia. O tal vez había una razón física que no entendíamos, pero ciertamente no era una regla establecida.
0: Pero no todo estaba perdido. Los científicos analizaron las duras rocas alrededor de la falla. Habían sido trituradas y sometidas a temperaturas muy altas. ¿De dónde provenía ese calor?
5: Los terremotos se generan por fricción entre sólidos y por lo tanto liberan calor. Por el mismo principio se calientan tus manos cuando las frotas. Las temperaturas pueden cambiar varios cientos de grados durante unos segundos. Cabe preguntarse si estos aumentos de temperatura podrían explicar la propagación de los terremotos o su naturaleza. Así que, para intentar predecir

0: ¿Podría ser la temperatura la primera señal de un terremoto?
1: El análisis del material, al observar la cantidad de calor a lo largo de la falla, la cantidad de calor almacenado, la cantidad de líquido que hay en profundidad a lo largo de esta falla, serán datos claves.
0: El último gran terremoto que sacudió Parkfield fue en 2004. Los instrumentos siguen ahí a la espera del próximo. Y mientras tanto, los científicos exploran otras hipótesis.
1: Algunas personas creen que antes de un terremoto se emiten señales electromagnéticas. También hay señales químicas como la emisión de ciertos gases como el radón. La temperatura es un ejemplo entre muchos, pero sinceramente no estoy seguro de que sea muy confiable.
2: Tengo la impresión que eso mejorará nuestra comprensión del sistema sísmico. Pero será realmente improbable que esto nos permita predecir terremotos con cierta certeza.
0: La falla de San Andrés podría provocar un terremoto en cualquier momento. Los científicos lo saben desde el sismo de 1906, pero hasta ahora no han podido dar una fecha precisa ni detectar mecanismos de advertencia temprana.
2: Los terremotos son caóticos por naturaleza, lo que significa que incluso el más mínimo cambio en el sistema, el efecto mariposa, incluso una pequeña curvatura en la falla o cierto aspecto de un terremoto cuando ocurre, altera el sistema lo suficiente como para que nunca sea predecible. Independientemente de cuán sofisticada sea tu simulación, nunca podremos predecir con exactitud cuándo ocurrirá.
3: Todavía no sabemos cómo predecir los terremotos. Probamos, tenemos muchas ideas, pero aún no somos capaces de hacer predicciones cuantitativas.
4: En cuanto a la predicción, estamos algo estancados.
5: Diría que cuando comencé en este campo hace 40 años, había muchas personas que creían que estábamos a punto de predecir terremotos. Hoy diría que estamos más lejos de ese punto de lo que pensábamos hace 40 años.
0: Los sismólogos han llegado a un punto muerto. Mientras tanto, la población y las ciudades de California siguen creciendo. Es vital poder alertar a los habitantes. Por ello, los científicos han pensado en una solución.
3: Tenemos acceso a muchos datos. Conocemos la historia sísmica de muchas fallas alrededor de estas ciudades. Y por lo tanto, podemos hacer ciertas estadísticas de riesgo. Algunos modelos son tan avanzados como para asignar una probabilidad de un terremoto en un intervalo determinado.
6: Y entonces, elegimos 30 años porque es un periodo que todos podemos manejar. Las generaciones humanas son de 30 años. La hipoteca de una vivienda es de 30 años.
5: Podemos calcular una probabilidad que nos diga que en los próximos 30 años hay un 10% de probabilidad de que ocurra una ruptura. En los próximos 50 años sube al 20%. En los próximos 300 llega al 80%.
0: ¿Qué va a pasar en los próximos 30 años alrededor de la falla de San Andrés? ¿Qué ciudad tiene más probabilidades de experimentar el gran terremoto? ¿San Francisco? ¿Los Ángeles? ¿Santa Cruz? La población de California debe conocer los factores de riesgo. En el área de la Bahía de San Francisco, hay un 70% de probabilidades de que ocurra un gran terremoto en los próximos 30 años. Los sismólogos han detallado incluso la probabilidad en cada falla activa. Cada una amenaza a una ciudad importante.
2: Eso nos permite decir, bien, en los próximos 30 años, la probabilidad de un terremoto en la falla de Hayward es de aproximadamente 31%. Sabemos que hubo uno en 1868 de magnitud 7 y que se extiende a lo largo del área más poblada de toda California. Así que es un factor importante.
0: En el área de Los Ángeles, hay un riesgo de alrededor del 75% de un gran terremoto de magnitud 7 o más.
6: Hablamos de un terremoto de magnitud 7,8 que ocurriría a lo largo de un tramo.

0: Estamos de 300 kilómetros de la falla. Un sismo así afectaría a casi todo el sur de California y provocaría todo tipo de trastornos, desde personas heridas hasta daños en infraestructura crítica.
1: En definitiva, hay más de 99% de probabilidad de que ocurra un gran terremoto en algún lugar de California en los próximos 30 años.
2: Pero una previsión tiene un valor social muy importante porque son proyecciones a 30 años y eso te ayuda a decidir qué infraestructura vas a reparar primero.
3: Necesitamos proteger nuestra infraestructura, nuestros hospitales, nuestras escuelas, así que debemos tomar decisiones.
0: Una cosa es saber que vives en una zona sísmica y que los terremotos van a ocurrir, pero otra muy distinta es tener un kit de emergencia con agua, alimentos, medicamentos y algo de dinero en efectivo, porque los cajeros automáticos no van a funcionar después de un terremoto.
1: Prepararse para lo peor. Los científicos están aprovechando toda la tecnología disponible para proteger a los residentes lo mejor que puedan. Y eso incluye desplegar uno de los sistemas de alerta sísmicas más sofisticados del mundo.
0: La idea era que si se pudiera detectar un terremoto con suficiente rapidez, es decir, una vez que el sismo alcanza la superficie terrestre, esa información pase a un lugar donde determinen rápidamente su localización e intensidad.
1: La idea es captar las ondas sísmicas generadas por el terremoto utilizando sismógrafos ultrasensibles.
4: Cuando se produce la ruptura, la energía se propaga en distintas ondas. Las primeras en llegar son las de compresión, similares a las ondas sonoras, que viajan muy rápido. También se las conoce como ondas P.
5: Viajan increíblemente rápido, 8 kilómetros por segundo, y golpean. Unos segundos después, llegan las ondas S, que son distintas. En lugar de ser ondas de compresión, son ondas de corte. Se mueven de lado a lado e impactan.
6: Son mucho más fuertes y se mueven un poco más lento. Así que, si sentimos el temblor de la onda P, eso en realidad nos da unos segundos para protegernos, porque el temblor más fuerte aún está por llegar.
1: Las primeras en alcanzar la superficie son las ondas P, que se propagan a gran velocidad. Unos segundos después emergen las ondas S. Pero estas no se propagan tan rápido. Es ese intervalo entre ambas series de ondas lo que permite a los científicos desarrollar un sistema de alerta.
4: Esta primera onda de compresión es la que los sensores detectan de inmediato. Incluso si estás en la cama, vas a sentir algo. Si eres sismólogo, ahí es cuando empiezas a contar, porque conoces la velocidad de propagación de las ondas y esperas a sentir el segundo temblor antes de decir, fueron tantos segundos, entonces tal velocidad y distancia. De ser un gran sismo, creo que la primera onda te sacudirá con bastante fuerza y no te pondrás a contar.
1: Esta carrera contra las ondas sísmicas es cuestión de segundos. Para ganarla, los científicos han desplegado más de 1,000 sismógrafos a lo largo de la falla de San Andrés y sus fallas secundarias. Pero eso no es todo.
0: Esa información se envía al centro de procesamiento. Básicamente, el cerebro de la operación son esos centros. Lo importante es que ocurre en pocos segundos. Esta es una de las innovaciones clave. Hace años que usamos sismógrafos, pero lo realmente innovador está en la capacidad de procesar esa información a gran velocidad.
6: Hace apenas un mes recibí una alerta en mi reloj. Fue por un terremoto de magnitud 5 justo al sur de aquí. Recibí la alerta antes de que ocurriera el sismo. Yo estaba en una reunión. Nos agachamos, nos cubrimos y nos aferramos y funcionó. Así que cuando ocurra un terremoto mucho más grande, y va a ocurrir, eso probablemente marque una gran diferencia.
3: Es como el airbag. No puedes predecir un accidente con 3 días de anticipación, pero cuando ocurre, te alegra tener un airbag.
1: Una alerta, incluso con solo unos segundos de anticipación antes de que lleguen las ondas, puede salvar vidas.
0: Ha habido algunos terremotos recientes en los que hemos recopilado muchos datos de cámaras de seguridad y hemos visto qué hacen las personas cuando sienten el temblor. Una de las reacciones más comunes es quedarse paralizados, no hacer nada. Lo que queremos es que no se paralicen, que tomen medidas de protección, que se protejan.
1: Preparar a la población y saber qué esperar. Esos son los desafíos que enfrentan los científicos. ¿Qué tan rápido se propagarán las ondas? ¿Cuánto tiempo tendrán los habitantes para protegerse? ¿Resistirán los edificios? Para responder estas preguntas, los sismólogos han simulado escenarios tras un terremoto en las dos ciudades más vulnerables de California. Al norte, la falla de Hayward representa el mayor peligro. Varios millones de personas viven y trabajan cerca. Los grandes terremotos ocurren cada 150 a 220 años, y el último fue en 1868. La falla se rompe en el extremo sur de la bahía. Los sistemas de alerta detectan las primeras ondas.
0: El sismo comienza en la tierra y alcanza el sensor en aproximadamente un segundo. La información se transfiere del sensor al centro de procesamiento en otro segundo. El centro procesa los datos durante 3 segundos y luego los transmite a quienes emiten las alertas, lo que podría demorar otros 3 segundos.
1: 7 segundos después de detectado el terremoto, se emitiría la alerta. Pero el sismo ya habría causado estragos en su epicentro, Fremont, una ciudad de unos 230.000 habitantes.
5: Si está cerca del epicentro, existe lo que llamamos una zona ciega, donde el sistema de alerta no sirve de mucho, porque las ondas P y las ondas S llegan casi simultáneamente.
0: Uno de los factores clave es qué tan lejos estás del epicentro, la distancia. Si estás más lejos, tendrás más tiempo.
1: Las ondas P se propagarían hacia Oakland y Richmond. 5 segundos después golpearían las ondas S, haciendo temblar todo durante más de 30 segundos.
4: La idea del sistema de alerta temprana es establecer ciertos criterios basados en los sensores para decir, está ocurriendo algo anormalmente fuerte. Entonces, se activan ciertos protocolos de seguridad sin dilación. Por ejemplo, se cortan las líneas de electricidad de alto voltaje, porque sabemos que la serie de ondas está por llegar y va a sacudir todo, haciendo que los cables provoquen cortocircuitos. Se corta el suministro de gas, todos los semáforos en rojo, todos se detienen.
6: Hay sistemas automatizados que detienen la producción industrial o abren las puertas de las estaciones de bomberos. Un segundo incluso puede marcar una gran diferencia.
1: San Francisco sería golpeada 26 segundos después, pero lo peor vendría luego.
5: A menudo, los efectos secundarios de los terremotos son los que causan más víctimas. Hay problemas con el suministro de agua, riesgos de epidemias. Puede ocurrir toda una secuencia de catástrofes. Por ejemplo, muy a menudo, los grandes terremotos provocan gigantescos incendios.
1: Los incendios destruyeron San Francisco en 1906. Para prepararse ante la posibilidad de hasta 400 fuegos, la ciudad de San Francisco ha enterrado más de un centenar de tanques de agua señalizados en el suelo. De ser así, los científicos estiman que podrían morir cientos de personas. Más de 10.000 resultarían heridas y 150.000 perderían sus hogares. Pero hay otro escenario aún más grave y más probable. Comienza en el extremo sur de la falla y sería una catástrofe. En esta simulación, el terremoto se desencadena cerca del lago Salton y es detectado de inmediato. El cronómetro se pone en marcha.
0: Simulamos que la falla se activa desde el lago Salton hasta el extremo noroeste de Los Ángeles. Se llama el escenario shakeout y la fractura tarda unos 90 segundos en recorrer 300 kilómetros. Es muy rápido.
1: Los Ángeles sería el punto medio. Las primeras ondas llegarían a los 35 segundos y la topografía de la ciudad sería un gran obstáculo.
4: Los Ángeles está construida en una cuenca. Si envías ondas allí, las ondas llegan, pero eso no es todo. Desafortunadamente se reflejan por todas partes.
3: Tendremos ondas propagándose en la cuenca de Los Ángeles durante varios minutos, cuando ya se han disipado en otros lugares. Y eso genera ondas más grandes y duraderas, lo suficientemente fuertes como para derribar edificios.
1: Las ondas rebotarían dentro de la cuenca, creando otro fenómeno aún más devastador.
5: Cuando se sacude el suelo, este se vuelve líquido. Es como cuando estás en la playa y agitas un palo en la arena. El agua sube y el suelo se ablanda. Lo mismo ocurre en las cuencas sedimentarias. Las ondas sísmicas pueden licuar el terreno.
4: Y eso es un problema, porque incluso si construiste tu edificio extremadamente bien, puede que no se derrumbe, pero se va a desplomar.
1: La ciudad sufriría fuertes sacudidas durante varios minutos antes de que se calmara la tierra. ¿Está California preparada para estos sismos de gran intensidad en ciudades tan densamente pobladas? La investigación sobre mecanismos de alerta que salven vidas y protejan la infraestructura continúa. En una guerra contrarreloj, antes de que ocurra el gran terremoto.

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1: Haciendo una ofrenda, que es así se dice. Cherabuka tuanu mi alma. Si fallece este año no mi. Año no mismo, año pasado, el año pasado. Entonces este ahorita que ya se va a levantar, el pozo, que está ni buca, tampoco 20 gente. Ese es para que se repartan la gente. Se va a levantar la ofrenda, se va a repartir a la gente. Y que va, que está hoy en sombra. Mañana se va a levantar la sombra. Y este otro rezo, y que se va a hacer otro rezo mañana. Entonces, la levantada, se te echó en sombra, visite el panteón. Se va a llevar al panteón. Y ya se termina la novena. Esta se va a terminar. Se te chupó y que pitan todo calor, a usted que levantan en sombra. Ha cumplido en mi compromiso, usted levanta sombra, está en el cabo de año. Usted tamal va, tuvo que convivir con gente. Se hizo el tamal para convivir con la gente y para ofrecer también a la gracia al Señor. A su tinibucaba, yo te presento una letra que nos papla, yo casi tengo un descanso y un alivio, mi alma está sin remedia, Hernández Pérez.
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Hijo, Nico, que si no, si papá tocó, bueno, nuestro abuelo, pues que se llama, ¿ah? Y ni hoy no llevo con ni asunto de danza, música, qué clase de música, y ahí lo tocan, pues ni este, na, pitero, pues que se llama, y ni va ni música, pues y ahí vamos siguiendo el son de la música, el son son de música, pues cada quien tocaba, es como la paloma azul, y eso es todo, pues el quien baila con. El caballo blanco, todo eso. Ah, la pispireta, que se llama la música, pues. Y ni máscara, y ni máscara va por un equipo chinchín, abanico, y esto, ni máscara va, pues. Ya no tu maestro, chen, un enjindá. Este se hace en 15 días más o menos, este. Máscara, jindá. Hoy usted ni jindá va, chen, una maestra Félix. Jindá, usted maestra Félix, a Feliciano Luciano. Isidro, uno che ni máscara va a HRB encargaba, este vale como 1500, bajita la mano, va ahí, 1500 con todo el equipo. Y ni un catintiones, pues yo te encarga, pues. Y ni un cabellera daba puro de jolosín, de jolosín, de jolosín, un cabellera. Ah, y eso es, pues si tú vas a manejar equipo, pues tiene que prevenir un tú. Y ni música, y ni nada, pues ya hay que estar preparado como a Román, ni este, digamos, una. Nosotros le decimos a Román, y su nombre es este. Tomás, ándale, Tomás el pitero, que es el que hace la música. Ah, es este chin chin. Ah, este chin chin. Chocbush. Choctu, y nada. Y chocopo, y nada, chocopo.

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4: Gabriel,
5: las mincas que tengo, momento y daña, pero no, cojo tipo.
4: Cojo, satihut. Satihut.
5: Tiene tiempo.
4: ¿Aneva chineto?
5: Ah, creo que chineto, claro.
4: ¿Y qué año?

0: Todos sentimos esa punzada horrible en la panza, que es cuando tienes hambre, se te está bajando el azúcar y tienes ya poca batería. Bueno, la comida de la calle pues es lo que va a dejar el ser humano, ¿no? O sea, lo único que nos hermana en todos los países del mundo pues es que todos tenemos la necesidad de comer fuera. Todos andamos persiguiendo la chuleta y pues no hay muchas veces la oportunidad de volver a casa para comer, ¿no? Eso pertenece a un mundo que se acabó, que se quedó atrás. Entonces, en todos los países del planeta, pues existe la bendición de la comida de la calle, ¿no?
1: Bueno, yo soy comerciante desde hace, pues, prácticamente desde que nací. Mi mamá inició esto.
2: Muchas de las veces se habla de comerciante ambulante y lo ven peor que un delincuente.
3: No es fácil, puedes acreditar un puesto de tacos en la calle.
4: Nosotros somos hijos de comerciantes, es lo que más nos gusta.
2: Esto ya es mi profesión. No me lo enseñaron en la escuela, pero lo aprendí en la escuela de la vida.
5: Este puesto ya tiene más de 70 años. Empezó desde mi bisabuelita. Luego ya pasó a mi abuelita, luego mi mamá, y ahora ya somos nosotros, que somos las nietas. Siempre mi mamá ha dicho, si eres una buena tamalera, la mejor. Si eres una tortera, la mejor.
6: Mucho antes que estar metido en la historia y hasta en la antropología de la cocina, yo antes que nada empecé siendo un comelón y lo he seguido siendo siempre.
7: Pues sí, está ahí, siempre ha estado ahí, siempre queremos que esté ahí, porque además es algo que te gusta. Si no nos gustara, pues ya no existiría, ¿no? Si ya no hubiera gente que consume comida de calle, pues obviamente ya no estaría. Por otra parte, creo que también tiene que ver con las dinámicas de vida. O sea, sí, en las ciudades grandes hay muchos puestos de calle, pero te digo, también tiene que ver por esta dinámica de tengo que ir de un lugar a otro, entonces en el camino, pues, como algo, ¿no?
0: Infinita, inabarcable, para fortuna de todos, ¿no? Podríamos pasarnos el resto de nuestra vida intercambiando lugares, ¿no? Como si fuera un álbum de estampas que nunca puedes llenar. Y es además, pues, algo que nos hace mirarnos a todos, ¿no? Que nos hace romper pues, las barreras de la desigualdad y la barrera de las diferencias políticas y la barrera de las diferencias ideológicas que podemos llegar a tener.
8: Mira, don Josué es una chulada de persona. Toda la gente atiende muy bien. Te ofrecen, son muy abundantes y eso es una característica de ellos.
9: Pues sí, tenemos la receta secreta, me la han querido pedir, pero eso no se da. Eso no se da.

0: comida de calle, como ahora la estamos llamando, mundialmente se le conoce como food street porque realmente es un fenómeno ya global. Viene de la mano con el desarrollo mismo de las sociedades en todo el mundo, sin duda. Pero hoy en día, donde es más destacada la presencia de la comida de la calle, es en los países en vías de desarrollo.
1: Y es una realidad de que hay casas que no tienen gas. Por lo mismo, la comida callejera pues se encuentra de un amplio espectro de oferta y también de precio. Si bien en general son más baratos que sentarse en un restaurante, le permite, yo creo, que a la mayoría de la población poder comer por 20 pesos, no sé, unos tacos de canasta o unos tacos de frijol, que claro, se dicen fácil, pero con un ingreso mínimo muy bajo. Hay mucha gente que vive de eso y pues tiene que haber una oferta real y necesitan comer.
2: Por una parte es cultural, ¿no? O sea, es algo que hemos venido heredando desde hace mucho tiempo, ¿no?
0: Sin la menor duda que el origen de los mercados en México se remonta a la época prehispánica. El tianguis, la palabra tianguis es una palabra náhuatl, proviene desde mucho antes de la llegada de los españoles. Cuando llegan estos, por cierto, asombrados ante los tianguis de nuestro país, pero muy destacadamente en la Ciudad de México, Tenochtitlán, y concretamente el mercado de Tlatelolco. Hernán Cortés, en sus cartas de relación a Carlos V, hace alguna descripción del mercado de Tlatelolco, pero mucho más detallada y amplia es la descripción que hace Bernal Díaz del Castillo. Ahí podemos ver hasta a detalle cuáles eran las secciones del mercado, qué se vendía en la de frutas, en la de verduras.
3: En México, si te das tu cuenta, cada que se critica el comercio ambulante, se critica como si fuera un mal. O sea, no ven que esa persona está trabajando honradamente, que está luchando por él y por una familia, que no anda delinquiendo.
4: Los grandes problemas de desigualdad que tenemos en México pues parten de que no nos conocemos unos a otros y que no nos sabemos cómo ayudar correctamente unos a otros. Y la gastronomía pues te da esa gran oportunidad, ¿no?, de ayudarle a una persona, no solo al comensal que viene a disfrutar de una buena experiencia, sino ayudarle al que está produciendo con insumos mexicanos, que está generando empleos para ciertas comunidades que pues de eso dependen. Conocer el pasado pues es la única manera, se dice mucho y es un cliché por supuesto, pero pues es la única manera que tenemos de poder aproximarnos al futuro.
0: Y luego hay el estudio probablemente más completo, es el que nos deja Fray Bernardino de Sahagún, ese franciscano del siglo XVI, porque nos habla de los diferentes tipos de tortillas, de tamales, sus colores, en fin, el tianguis, que es prehispánico, es asumido por el mestizaje del mexicano conforme se van mezclando lo indígena y lo español, y sin la menor duda que predomina hasta la fecha.
5: Para nosotros todo tipo de cliente es igual, ¿no? Aquí no hay distinción de que tú eres licenciado, te va a atender rápido, no. Aquí todos somos iguales, aquí todo se le atiende igual.
6: Si te das cuenta, los legumbres son frescos, y en el cual en un centro comercial no los encuentras. El chicharrón es hecho de hoy. El pollo que tienen ni siquiera ha tocado el hielo. Es fresco. Ver la cara de satisfacción de la gente que compra el producto que realmente no lo encuentra en otro lado.
0: Y hacia las 2 de la tarde levantan y a las 3, 4 de la tarde no hay ni una basura que revele que ahí estuvo el mercado toda la mañana.
1: Y es una parte importante de la cultura siento mexicana, que todo se mueve alrededor de la comida. Entonces, la comida callejera es como la respuesta lógica a un país con tanta historia que se ha ido desarrollando y creciendo, sobre todo aquí, una urbe gigante.
3: En realidad, este negocio es de los pocos negocios, se puede decir, que están constituidos como una pequeña empresa. Tú ves que aquí tenemos luz, no nos la estamos robando, porque nosotros pagamos nuestra luz. El agua, no tenemos agua aquí, pero sí traemos agua en un tambote desde la casa, que igual se paga y toda la cosa.
5: En lo personal, yo prefiero comer en un tianguis, tragarme unos tacos bien a gusto, que tú digas, me lo estoy comiendo bien a gusto y sé que es del día, a que vaya a un restaurante y no sé de qué día sea. Bueno, es mi forma de pensar y de verlo, ¿no?
4: Los seres humanos, a través de nuestra conexión cultural de los unos con los otros, pues hemos logrado que se convierta en una actividad no tanto del cuerpo, sino del espíritu, ¿no? Más allá del dominio del fuego, ¿no? Que pues sería como la base de todo, ¿no? El día que pudimos como especie dominar, controlar el fuego y hacerlo aparecer a voluntad, pues tuvimos una razón para juntarnos, ¿no? Y es lo que seguimos haciendo hasta el día de hoy.
2: Me parece que la gastronomía también tiene que ver con nuestra cultura, ¿no? Es un fenómeno cultural, no solo tiene que ver con comer por comer, sino que está muy ligado también a ciertas tradiciones, ciertas festividades, ciertas celebraciones. Entonces, el hecho de que la gastronomía tenga que ver no solo con esta parte de poder satisfacer algo, sino también con esta parte social y cultural que existe en el país, pues eso enriquece mucho también, ¿no?, la propuesta.
0: Yo empecé a comer en la calle realmente desde muy pequeño. Jamás le pedí a mi mamá un quinto para dulces. Siempre le pedía para antojitos. Mi mamá me daba algunas monedas, pero con cierta condición. El que yo compraba los pambazos, las quesadillas, las flautas o lo que fuera, las llevaba a la casa y, por supuesto, las disfrutábamos juntos, mi mamá y yo, que fue una excelente cocinera.
7: Me encanta mi trabajo, me gusta despachar. Luego me estreso, pero los clientes ya saben cómo soy, de que empiezo a decir cosas y así, pero no se enojan ellos.
8: Miéntaselas, Cata, miéntaselas.
4: La comida de la calle atiende y existe por y para su barrio.
2: Tiene que ver con esta identidad de barrio, de colonia que se forma en torno a la comida. También es un punto de reunión, ¿no? Es como un momento de descanso. O sea, creo que la comida puede ser vista desde diferentes formas. No solo es como, ay, ya es la hora de la comida, tengo que comer. Sino es como, es la hora en la que puedo platicar con mi amigo. Es la hora en la que puedo salir con mi familia o con los amigos.
4: Eso es la verdadera riqueza y lo demás son adornos, ¿no? O sea, quien tiene amigos con los cuales poder ir a comer, pues estás consciente de que estás haciendo algo más, que después del tercer taco tal vez ya no te puedas comer absolutamente nada más, pero también viniste a alimentarte de tus amigos, a ver cómo están, a ver cómo les fue en la semana. Pues también te alimentas de ese cariño, ¿no? Y ese cariño pues viene desde la cocina.
2: El momento de la comida es como un momento religioso, ¿no?
4: Son comidas que puedes degustar y alcanzar la saciedad en menos de una hora, la mayoría. Ciertas porciones, pues más bien grandes, que salen rápido, donde toda la preproducción se hace con muchas horas antes y únicamente se llega como a ensamblar el plato ya en la mirada del comensal, ¿no? Eso es algo que pienso define, ¿no?
9: Sí, algo que sea rápido, que sea práctico.
3: Somos originarios de Michoacán. Cuando nosotros llegamos aquí a México, estaba yo muy chavillo, y cuando mi papá decidió dedicarse a esto, pues no sabía yo ni por qué. Pues en ese tiempo había muchísimas más oportunidades. Toda esta zona, lo que es ahorita donde estamos, no había comercio. Entonces ni siquiera era mal visto, era hasta necesario.
9: Es un puesto de la calle que también ha dado mucho a nuestra colonia. Y la otra, de que cuando llueve, pues aquí estamos, llueve, truene y relampaguea, aquí estamos. Y tiemble, igual aquí estamos.
4: El barrio a la vez se define gracias a su comida de la calle. Viven juntos, ¿no? Viven en una simbiosis total. Gente que llega al barrio de otras colonias, de otros estados o incluso de otros países, pues también va contando la historia del vecindario a través de la comida.
6: El negocio es de unos señores argentinos que vienen de Buenos Aires. Y antes de trabajar aquí también era comerciante, pero vendía tortas. Tortas y otro tipo de tacos. Nunca había trabajado yo en parrilla argentina.
4: Y eso habla del barrio, de cómo ha ido cambiando el barrio, de cómo han ido llegando diferentes personas, cómo han ido ocupando diferentes espacios. Y es triste el caso en el que ocurren estos fenómenos modernos de la gentrificación y demás, que pues los quieren sacar de un local en el que han estado por más de 30 años, más de 40 años.
10: Sí, sí es difícil, muy difícil. Luego con los reglamentos, no puedes estar a tales horas que tú quieras. Y pues hay luego vecinos que no están a gusto con uno y pues la verdad me llegaron a cerrar el puesto. Y fue un problemón, la verdad. De plano me quitaron.
3: Desde el 68, que empezó mi papá para acá, esos son los miedos de toda la vida. Toda la vida que te dejen trabajar. El día de mañana, ¿qué pasa con esto? Esa es la vida del comerciante de la calle.
2: O sea, casi siempre, ya sea en tu barrio o en donde trabajas o en donde vives, tienes identificados los puestos de comida a los que te gusta ir, ¿no? Por ejemplo, nosotros tenemos identificadas perfectamente cuáles son las zonas donde podemos encontrar esta comida. Y hay desde empanadas de camarón, tacos de pastor, quesadillas, tacos de barbacoa. O por las mañanas, ¿no? Que está también esta juguería.
0: La única cocina del mundo que ha sido reconocida por la UNESCO como Patrimonio Cultural de la Humanidad es la cocina tradicional mexicana. La UNESCO es la más alta autoridad cultural del planeta. Todos lo sabemos dentro de la Organización de las Naciones Unidas.
2: Mira, creo que algo de lo que gozamos los mexicanos es que tenemos una variedad de ingredientes inmensa. A pesar de que muchos ingredientes forman la base de nuestra gastronomía, tenemos el maíz, el frijol, pero aquí también hay una apuesta por estos ingredientes, por retomar la gastronomía tradicional.
1: La variedad que conglomera casi todas las tendencias en la calle de las comidas a nivel nacional, entre carne asada, moles, o te puedes pillar de todo, hasta comida vegana de muy buena calidad.
0: El eje de la cocina mexicana es el maíz. De hecho, se puede hablar de una trilogía, maíz, frijol, chile. Y esto hace que haya alimentos derivados de cada uno de estos productos, por supuesto, pues en primer lugar, del maíz. Una de las cosas más impresionantes del maíz es que fue domesticado en lo que hoy es la República Mexicana. Hace aproximadamente 8,000 años. Domesticado quiere decir que a partir de una planta silvestre, como es el teosintle, empezó a cultivarse y cultivarse, prueba-error, hasta que logra empezarse a producir una planta con una mazorca más grande, con filas de granos más numerosas, también con más granos en cada una de estas filas. Y de una vainita insignificante, que es la del teosintle, empieza a generarse con esta biotecnología prehispánica e incluso prehistórica, una mazorca hermosa, que es la mazorca de maíz. No sorprende entonces que algunos platillos son simplemente eso, maíz. El elote hervido ya es un guiso, simplemente con sal o con limón y sal, chilito piquín. Bueno, y tenemos por supuesto a los esquites. Los esquites son los granos de elote ya cortados, separados del olote. Y estos esquites, los clásicos, son cocinados hervidos con epazote.
11: Empezamos a trabajar así. Y después ya, yo digo, si se vende con eso, se puede hacer, se podrá hacer con otra cosa. Hacemos de tocino, longaniza, pollo, tuétano, camarón y hongos. Y luego ya tuétano fue el último, tiene como 3-4 años que empezamos a vender eso. Y eso fue lo que pegó. Eso se vende bastante.
12: De hecho, venimos desde el otro lado de la ciudad, venimos desde Naucalpan, que es el Estado de México. Y tiene aproximadamente como un año que trabajamos por aquí cerca y los vimos, los probamos, están muy sabrosos. Se recomiendan bastante, la verdad, el perico está riquísimo.
13: El agua son frutos naturales. Es de mamey y melón, el color es natural, no contiene químicos. Y ahí se sirven al gusto.
11: Este es para la fila de los que están formados. Hay familias que vienen de 6-7 personas. Entonces gastarían mucho en refresco. Hay que atenderlos. Este es de mamey y este es de melón, pero esto no se cobra.

0: El cliente puede servirse ahí cuando guste.
1: Bueno, por otro lado, en la comida de calle está un poco más estandarizada la manera de prepararlo, pero no deja de ponerle cada uno el toque.
2: Sí, tienen su toque particular.
1: Pues también los tiempos, ¿no? O sea, la comida de calle tiene que ver mucho con el rápido, ¿no? Es como más al instante y a veces cuando vamos a un restaurante, pues el tiempo de preparación es diferente.
3: Es un negocio familiar. Nosotros elaborando los chilaquiles somos dos personas. Mi mamá, que es la del sazón, y yo soy la de las manos. Nosotros somos los que nos encargamos y ya mi hermana, Cata, es la que despacha junto con Dani, que es mi sobrina, mi tía, la que cobra, y mi prima que está ahí envolviendo, y las otras chavas son nuestro gran equipo, que somos como otras 7 personas más.
4: Tal vez la fama es como algo esporádico, pero no, la verdad es que sí, están muy ricas y aquí estoy otra vez.
5: Ahorita ya vienen gringos de muchas partes, vienen de todos, obreros, mis clientes fresas, borrachos, borrachos de amor.
6: Lo que se dice cocineros de calle es que generalmente son mujeres, es decir, cocineras, no cocineros. Aunque, por supuesto, hay muchas excepciones.
7: Mi mamá es la que se encarga de hacer todos los guisados. La carne, el pollo, chicharrón, flor, huitlacoche, quelito, requesón, rajas con crema, sesos, queso, pancita, moronga, todo.
6: En cambio, los tacos generalmente son hombres, pero también puede haber mujeres.
8: Eso fue porque yo también al principio yo despachaba cabeza, yo despachaba suadero y después ya que él terminaba de armar el pastor y de ponerlo, pues ya me salía a despachar el pastor, pero empezamos los dos juntos. Ya después, poco a poco, nos fue ayudando un hijo, después una hija y así poco a poco.
6: Pero en términos generales, la cocina tradicional mexicana es una cocina de mujeres que se transmite de boca a boca, es decir, de las abuelas a las mamás, a las hijas. Incluso los chefs más distinguidos de cocina tradicional mexicana, si de veras son buenos chefs, lo más importante que saben lo aprendieron de sus abuelas, de sus mamás.
7: Esto lo inició mi abuelita, mi abuelito con mi papá, vendiendo puros huaraches. Hace 41 años. Y ya después se incrementó con lo de las quesadillas. Ya vendemos quesadillas de carne, de pollo, chicharrón.
3: Nos dedicábamos a vender tamales y atole. Desde muy temprano también eran famositos, eran los más ricos de la Condesa. Bueno, mi mamá fue la que creó la torta de chilaquil hace 23 años. Ya había mucho vendedor de tamales. Y dijo, vamos a innovar esto y dijo, vamos a hacer chilaquiles. Primero fueron en charola, luego ya fueron en torta, porque mucha gente venía y decía, no, ¿cómo? Huele mucho la oficina. Y entonces como que algo para que distrajera el olor y ya decidió mi mamá meterlo en la milanesa con el chilaquil y el bolillo.
4: Entonces es algo delicioso. Sí, ya nada más lo estoy viendo y es como de, ya la quiero morder. Oh.
6: Por supuesto que los aprendizajes académicos en las escuelas de gastronomía son importantísimos. Pero el punto de partida en la cocina tradicional mexicana es de boca a boca, es la tradición oral. Eso hace la característica fundamental.
7: Se prepara desde un día antes, mi papá va a comprar a la Mercedes, se va a comprar todo. Eso es un día antes, al otro día se guisa todo temprano, todo es del día, todo lo que ven es del día. Los frijoles que nosotros hacemos, aquí es refrito y guisado con cebollita, para que le dé un toque especial al huarache.
6: Cuando hablamos de cocina de la calle en México, estamos hablando en primerísimo lugar de los tacos.
2: Parafraseo y cito mal al gran escritor Alonso Rubalcaba, que dice, pues todos los tacos son tacos. La importancia es con qué cariño, con qué incluso ilusión te lo sirve la persona que está ofreciéndote su comida.
9: Bueno, así que lo único que hacen es ponerle su sazón, oye, porque la verdad aquí en México cualquiera

0: sabe hacer un chicharrón, cualquiera sabe hacer un guisado, pero hay que ponerle un toque especial.
1: Trato de defender mucho el taco estadounidense, pues que va agarrando muchos matices, muchas características, pues de todas las culturas que lo nutren, ¿no? O sea, la tortilla en ese caso pues es nada más un lienzo en el que cualquiera puede pintar lo que quiera, ¿no? Son tacos que tienen ingredientes coreanos, sonorenses, tacos que te hablan de una ciudad en la que hay muchas personas de muchas culturas haciendo las cosas con mucho cariño y con mucha pasión y haciendo todo lo que pueden por generar una mejor tortilla, generar una mejor presentación, generar un taco más moderno e interesante. Y ese espíritu de exploración pues, se me hace súper bonito.

0: Los tacos de cabeza de res se caracterizan porque están normalmente tapados por una manta de algodón, originalmente blanca, ya por el mismo movimiento del taquero, pues ya no va siendo tan blanca. Ahora ya se usa mucho, más que incluso que la manta, una pieza grande de plástico, de polietileno, que es muy efectiva porque el objeto de la manta o del polietileno es que el vapor no salga, sino que esté calentando la cabeza.
1: Vengo desde hace 4 años, vengo con mi familia.
0: Y ciertamente son los tacos los más saludables. ¿Por qué? Se trata de res. Segundo, no hay una gota de grasa. Originalmente se cocía al vapor.
2: Pero lo más especial es la lengua. Bueno, la cabeza se compone de la lengua, maciza, ojos, sesos, surtida, cachete, molleja. En el comal, el suadero, la tripa, la longaniza. Afuera, pues, el pastor.
0: Al momento de que los está despachando en los tacos, el taquero, no hay una gota de grasa. Las tortillas, igual, pequeñas, se usan dobles, se están calentando al vapor precisamente encima de la carne y abajo de este plástico que la está cubriendo. ¿Cuáles son los sabores que corresponden a la anatomía de la cabeza de res? Por supuesto, cachete, que es la maciza de la cabeza de res. Una maciza oscurita, es un color más oscuro el de la cara del cachete, pero para alguna persona remilgosa, pues el cachete en su sabor, en su textura, viene siendo maciza. La trompa, que es muy rica, ya empieza a tener cierto cartílago.
3: Vengo a comer aquí desde hace 25 años y mi taco favorito es el de lengua, o sea, político, el de político.
0: En el caso de los tacos de lengua, el taquero no suele picar la porción de carne que le va a poner al taco, sino le corta una especie de rodaja, una rebanada de la lengua, y así se pone en el taco, excepto que el cliente pida que vaya picada la lengua. Tacos de ojo en cabeza de res me fascinan. Cuando se habla de cocina de calle, hay que destacar con mucho énfasis que nada tiene que ver esto con la fast food. La fast food, en su nombre, lleva sus características. Comida rápida, comer rápido. Comer porque tiene media hora o 40 minutos el estudiante, el oficinista, el obrero, y entonces tiene que comer rápido para seguir su jornada de trabajo o escolar. La fast food por eso se inventó básicamente en países desarrollados, muy desarrollados, sobre todo pues al país que tenemos al norte de este muro cultural que nos separa de los Estados Unidos. En cambio, antojitos, esa cocina de calle mexicana, también en su nombre lleva la fama. Antojito, comer por antojo, comer por placer.
4: Antojitos mexicanos. Vendemos quesadillas, guaraches, papazos, tostadas, gorditas, barbacoa, birria, pozole, pancita, tacos de bistec,

0: calle obedece mucho al tener a la mano, pues sí, alimentos, pero de todo tipo, ¿no? Y lo que me parece es que acerca la gastronomía, o sea, la propuesta gastronómica que tiene la ciudad a la gente que de a pie, o sea, a la gente que va pasando o a la gente muy local.
1: Todas las calles son definidas de algún modo por el puesto al que le dan asilo, ¿no?
2: Necesita por tiempos de traslado el comer en la calle o rápido, como oficinista, digamos.
0: A mí me parece que es totalmente democrática. O sea, es algo que disfrutamos todos, ¿no? Tiene que ver mucho con lo local. Entonces, hay muchos puestos de comida en toda la ciudad y en diferentes colonias, ¿no? También forman de cierta manera identidad, ¿no? Y creo que esa identidad es algo que sí se comparte en toda la ciudad.
1: Son personas que conforman equipos fantásticos, que son familias, que son equipos donde creo que lo principal, pues, es el cariño con el que se hacen las cosas, y eso se siente.
3: Este negocio es familiar. O sea, lo empezaron mis papás, lo continuamos ahorita mis hermanos y yo. Ellos son hijos de mis hermanos. Mi hijo también luego está aquí, pero todo es familia. Entonces, desde que se empezó esto, somos taqueros de nacimiento, se puede decir.
1: Son cocinas de mucho tiempo, de preparaciones muy largas, pero que alcanzan su preproducción para tener todo listo y al comensal, en cuestión de minutos, entregarle un plato completo, ¿no? Son operaciones muy complejas, creo, las que lleva a cabo la comida callejera de todo el mundo.
2: Para tener bien un puesto de tacos en la calle se vuelve un reto logístico. Por ejemplo, si estás en un local, es como si estuvieras en la casa, pues tienes métodos de conservación, puedes planificar según tu espacio cuánta materia prima me va a llegar, planificar las producciones y lo acumulas y todas se adecúan a su estructura. Pero, por ejemplo, en la calle tienes que traer lo necesario, que se venda rápido, porque no andan con cadenas de frío o un mueble de baño María que esté conservando, no sé, la raja con crema, que la crema es delicada. Entonces, sí tienes que medirlo bien y, obviamente, esto no lo hacen aquí in situ. Se trae la producción hecha.
1: Conciencia de todo lo que tiene que suceder para que un taco llegue a tu mesa.
3: Esto se empieza desde muy temprano. Todo lo que ves aquí guisado, todo lo que ves preparado aquí, todo es de hoy. Aquí tenemos que estar a las 7 de la mañana listos con todo ya listos. A las 7 me empieza a llegar gente, empezar a trabajar luego. Entonces, todo lo que se guisa, todo lo que se prepara, salsas y todo, de 3 de la mañana a 6 de la mañana tiene que estar listo.
1: A veces ya nada más vemos pues la figurita muy bella presentada sobre el plato y no somos conscientes de la cadena de productores, cocineros que participan para que nosotros tengamos un taco bien hecho en nuestra mesa.
3: Que se puede decir que es ahorita el cocinero es mi hermano Memo. Cada quien tiene funciones ahí en la cocina, ¿no? Alguien tiene que estar moliendo salsas, alguien que tiene que estar pelando, picando papas. Todo tiene su chiste, ¿sabes? Desde un simple arroz que se prepara, picar jitomate, picar cebolla, todo lo que es la preparación. Este papel que traemos para acá, alguien lo tiene que cortar. Los insumos que traemos para acá, que son saleros, servilleteros, mandiles, trapos para limpiar y todo lo que se prepara, todo, sacarlo de la cocina y todo, montarlo a la camioneta y traerlo para tener todo listo aquí a las 7 de la mañana, principalmente.
2: A sabiendas de que pues, eventualmente viene tanta gente, no en vano aquí en la carta de los tacos de Memo, dice jueves de riñón, no sé, no me acuerdo de otros guisados que solo los fines de semana, por lo mismo, porque si no tienes el tiraje, se te va a echar a perder. O sea, va a ir en función de eso y yo creo que sí se vuelve un hándicap importante para los taqueros que tanto lo van a salir a vender y matar el negocio rápido.
4: Nosotros nos levantamos a partir de las 4:30 de la mañana. Yo y mi hermano nos venimos a descargar, a armar el puesto.
5: A las 5 de la mañana me voy a Toluca por el elote, como lo traemos directo del campesino. Entonces es temprano. Y aquí llegamos a las 7 de la mañana y ahí empezamos todo el día a trabajar. Entonces me lo traigo y aquí rebanamos todo, hacemos el esquite hasta ahorita que terminamos.
0: Buscar productores locales con los que se están trabajando. Entonces todos esos procesos no se ven.
5: Pues es todo el día.
6: Como que la bulla de las personas te anima a comprar, ¿no?
5: Entre semana a las 6, como a las 10, 11 de la noche, no hay. Según como esté la venta, porque no debe de ser.

0: sobrar nada. Aquí todo se acaba.
1: Estamos de 7 a 5 de la tarde aquí. Se tiene que dejar esto bien limpiecito, se tiene que lavar aquí todo. Estamos hablando de que todavía encerrarnos, aventamos 40 minutos más o menos, 50 minutos en cerrar, lavar. El trabajo no se acaba aquí. O sea, empiezas a 3 de la mañana y te estoy hablando de que te vas desocupando de todo como a las 9 de la noche. Ese es el trabajo sencillito que hacemos aquí.
2: Yo vengo a comer estos tacos hace poco más de 30 años. Es un lugar de los favoritos míos y de la familia. Tiene limpieza, tiene calidad en los alimentos. En precio me parece bien. Y bueno, 30 años no es nada más de gratis, ¿verdad? Sino porque vale la pena.
1: Mi mamá y mi papá empezaron con los guisos, porque antes era puro guiso lo que hacíamos. Nunca me dijeron de dónde venía la receta, nada más ellos nada más lo preparaban y hasta ahí, digo.
3: O sea, me gustan mucho los tacos Memo, sobre todo porque tiene pues mucha variedad como en las guarniciones, ¿no? En lo que va encima del taco. Le pueden poner papa, le pueden poner cebolla, le pueden poner nopales. O sea, como que hay unas opciones para muchos tipos de estilos de comer, ¿no? Que no solo se quedan como en la carne, ¿no? Que es lo rico.
4: Es acabar aquí a la 1:30, 2 de la mañana, irme a dormir 5 horas. Levantarme a las 8 de la mañana e irme de compras.
5: Cualquiera puede guisar, ¿verdad? Pero no todos tienen el mismo sazón, ¿no? Yo te lo puedo decir así, no todos voy a comer a otro lado, no porque yo venda mis quesadillas, digo, voy a otro lado y no me sabe lo mismo. Entonces el sazón es muy especial, ¿no? Y los guisos, pues mi mamá realmente es la que es el toque mágico.
1: Cuando un cliente te llega por primera vez, y come y te dice, están deliciosos. Sientes alegría, sientes que algo se te sube por aquí, dices, qué bueno. Ves que ese cliente tú no lo conocías como habitual y ves que regresa y te dice, mira, ya te traigo clientes nuevos. Eso te da una satisfacción enorme, sabes, estás haciendo bien las cosas. Dices, le gustaron mis tacos.
6: Como extranjero, yo creo que muy poca gente entiende lo que son los tacos a cabalidad. En Chile parecen más comida turca, son chaguarmas o kebabs o algo, burritos raros. Y llegas acá y descubres toda la amplitud y que no todo va en tortilla.
7: Tenemos, la verdad es que sí, es una gama muy amplia, o sea, desde los tamales en las mañanas, los tamales con el atolito, hasta los esquites, pero los esquites son deliciosos, ¿no?
6: Tienen los desayunos, los tacos de canasta. La comida, normalmente tacos de guisado, media mañana, las frutas, las aguas, y la noche llegas a tu casa y ya empiezan a pasar el de los tamales, el de los panes dulces.
8: Ya sabemos que los antojitos mexicanos y la cocina de la calle en su sentido más amplio incluyen no solamente tacos, sino quesadillas, garnachas, sopes, picadas, memelas y según la región del país, una variedad enorme de antojitos.
6: Los tipos de gusano, las opciones que tienes en todas las variedades que te dan los climas de México. Es amplísimo y muy vasto.
8: Incluso los tamales, que son absolutamente prehispánicos también. Los tamales en la época prehispánica no los hacían batida la masa con manteca de puerco, porque el puerco lo trajeron también los españoles. Entonces, pues lo rico de los tamales es su mestizaje. Y también me encantan siempre para desayunar los tamales.
9: Lo que pedimos es un esquite con tuétano. Hay que venir los sábados, que es el día que venden el de tuétano. Y pedimos una orden de perico. El perico es cartílago y es delicioso. Entonces, si pides las dos cosas, doble tuétano en un vaso sencillo, es la mejor combinación.
10: No, pues la que te dan con cariño. Esa es la mejor.
11: ¡Necesito chile con vinagre!
12: Hay diferentes tipos de tortas. Hay una, la clásica, que es de milanesa con chilaquiles, ya sea verde o rojo. La más popular, que es la bomba, que lleva milanesa, cochinita y chilaquiles. Pollo al pastor con chilaquiles y pollo deshebrado, que es la que menos piden, pero sí fue la más famosa al principio. Y hay una para los vegetarianos, que es si nada más es el chilaquil, queso y crema. Y hay uno que ya ve que hay veganos, también para los veganos tenemos, sin nada de nada más que los chilaquiles y el pan.
10: Afortunadamente, como uno tiene que comer diario, yo creo que hay chance de experimentar todas, ¿no? Y que todas

0: son completamente válidas.
1: Y no todo es taco. Si bien es un referente, eso te habla de la amplitud y el uso de también materias primas. La flor de calabaza, yo creo que en todos lados debe haber, pero no se come y es exquisita.
2: Entonces, esa experimentación, ese descubrir, ese mezclar, ese también identificar cuáles son los ingredientes de una región y adaptarlos para crear un platillo y ver la manera de transformarlos literalmente en algo que sepa delicioso, pues ahí sí interviene pues ya un proceso más experimental, más de descubrir, ¿no?
3: Y el de camarón también ya está agarrando su paso. Ya más o menos ahí va con el tuétano.
4: Pero sí está muy bueno. Está muy bien el servicio, muy limpio y a pesar de que, bueno, pues estamos en vía pública, pero está todo muy, muy, muy ordenado, muy limpio.
5: La cocina de la calle no tiene por qué ser antihigiénica. Por supuesto que ahí el consumidor sabe a dónde va y qué le están sirviendo. Y uno ve si la señora que despacha con esas mismas manos está cobrando o si la hija o el esposo son los que están manejando el dinero. El consumidor se va dando cuenta cuáles son los lugares más higiénicos y cuáles no lo son.
6: Bueno, yo siempre quedando en la calle y donde veo yo gente, es a donde me acerco, porque digo, ahí hay calidad y limpieza, ¿no? Siempre donde hay un puesto con mucha gente, hay eso. No hay que tenerle miedo, ¿no?, a comer en la calle, porque pues también nosotros como comerciantes, muchos comerciantes también hacen con amor los productos, ¿no? Sí, siempre fijarse, ¿no?, en la limpieza y ver si hay gente, ¿no? Si ya ves que no hay gente, dices, no, mejor ni me formo.
7: Ah, las fichitas, eso sí fue invento de mi papá, desde que él estaba. Como se nos junta a veces bastante clientela, había que cobrar primero para llevar un control. Y más que nada que los muchachos que atienden aquí de este lado no estén en contacto con dinero, que es muy importante y la gente se fija mucho en eso, ¿no? De que ellos se dediquen nada más a lo que es la atención, que no estén, que ya cobré y a seguir despachando. Por cuestión de higiene y llevar un control, se implementó lo de las fichitas.
8: Yo vivo cerca de una hora de distancia, entonces vale la pena estar aquí y venimos exclusivamente a comer aquí.
5: Y así cada uno tiene sus escondrijos.
7: Ha cambiado algo, o sea, mi papá falleció hace 13 años. El negocio era un poquito más reducido en cuanto a cantidad de guisados. O sea, sigue siendo el mismo negocio, pero trabajábamos con menos guisados. Trabajábamos con 4 guisados, 5 guisados. De ahí para acá, pues, ha aumentado. Por ejemplo, antes no teníamos el suadero del diario. Lo traíamos un día a la semana. La misma gente nos lo va pidiendo y vamos metiendo diario. Metimos el alambre, metimos pues, alguna que otra variante, pero sí que tengas más de dónde escoger.
6: Fue difícil porque decía mucha gente, ¿cómo tortilla con pan? Y nosotros le decíamos, pues usted pruébela, usted no es, ¿cómo se llama? Si no le gusta, no nos las pague. Así de seguro estábamos de nuestro producto. Y así empezó de boca en boca y ya hasta que empezamos a tener filas. Mucha gente no la creía, ¿no? Pero ya ahorita, después de 23 años, hace como unos 10 años más o menos, ya la gente ya empezó a aceptarla y ya ahora pues ya vienen de todas partes del mundo. Ya somos internacionalmente conocidas.
2: Esta responsabilidad con el comensal, ¿no? Con la persona que llega y va a probar tu comida, ¿no? Es este gusto por hacer que el otro sienta satisfacción al comer. O sea, no solo es comer por comer, sino es todo el acto que representa comer.
5: Por esto mismo digo que comer es un acto biológico y cocinar es un acto cultural.
4: Me la recomendaron mucho. Somos de Tijuana nosotros. Queremos hacer un tour gastronómico todo el día. Y dijimos, vamos a empezar por esta y ya nos vamos a ir yendo a otro lugar. Entonces no queremos, si no, hubiéramos pedido dos, una para cada quien. Pero como queríamos seguir probando otras cosas, pues por eso.
0: Una experiencia muy bella, ¿no? Los que pueden viajar o los que pueden conocer algo más allá de lo que tú sabes y presentártelo, pues también te están haciendo una especie de recorrido a través del mundo, ¿no? A través de los sabores.
9: Bueno, son los mejores que he probado de todas las zonas y alrededores. Por la preparación, la salsa, la tortilla, muy rico.
10: Ahora sí que me siento feliz de tantos años y de estar oyendo esas palabras.
6: Hay días que tenemos filas de esquina a esquina. A veces ya llegas a la otra esquina y son dos filas, porque es la de los clientes y las de la aplicación.
5: Ahora se están convirtiendo paulatinamente en lugares hasta medio gourmet de comida que podríamos calificar como comida de la calle.
0: Para mí es como casi ilusionismo, ¿no? O sea, te presentan, o sea, si tú ves todas las charolas separadas con todos los ingredientes, a veces ni puedes creer que ahí, de algún modo, alguien va a sacar un mole. Creo que parte también del disfrute de la comida es el dejarnos asombrar, ¿no? El llegar siempre con humildad a la mesa, siempre agradecidos por lo que hay.
11: Se lo recomiendo mucho, está muy sabroso.
3: O sea que yo ya no tengo que ver nada en el negocio. Ahora son mis hijos los que están trabajando.
2: ¿Qué tal estuvo la relación, o sea, el costo-beneficio, ¿no? Lo que tú recibiste.
8: Te invitan agua, las porciones son adecuadas, está innovando, cambia los sabores, pone salsas distintas. Entonces, el precio, lo que pagas, el sabor, la calidad, pues sobre todo la atención, yo creo que es lo más importante aquí.
2: Que el lugar realmente te invite a estar ahí, a comer. Hay lugares que llegas inmediatamente y dices, ah, ya me quiero ir, ya no quiero comer aquí. El servicio, evidentemente, tú vas a comer y vas a comer con gusto, no estás esperando que alguien te reciba de mala gana.
7: Por eso el negocio, te digo, siempre ha sido familiar. Siempre nos hemos preocupado por el disfrute del cliente, por la satisfacción de que el cliente coma algo rico y que nos recomiende.
0: La que te da una cadena de producción donde todo mundo hizo su parte, donde todo mundo salió a partirse el alma por conseguir lo mejor de su producto, sea cual sea su paso en la cadena de producción, ¿no? Esa es para mí la mejor comida.
2: Creo que la similitud tiene que ver con hacer feliz al comensal.
4: Me encantó. La verdad, sí venía así como que dije, ay, a lo mejor es mucho expectativa, la emoción, la gente dice, wow, porque muchos bloggers, mucha gente está viniendo aquí y la recomienda. Entonces dije, a lo mejor no va a ser, pero la verdad está buenísimo.
6: El secreto de la esquina del chilaquil siempre se ha caracterizado por la calidad del producto y también nuestro carisma para despachar. A veces la cata llega a estar de jetas, ¿no? Pero aquí los tratamos como en su casa. También nos vendemos nosotros como marchantas. Es calidad, amor y precio.
12: Se juntan esos factores para que hacen que la comida de la cultura, la comida en la calle sea tan necesaria, popular, demandada. Hasta cuando puedes ir a un restaurante, pues vamos por unos tacos.
7: Sí quisiéramos tener algún día un local propio, pero es carísima la renta. Entonces, a veces trabajas para la pura renta y dices tú, ¿dónde está la ganancia? O sea, eso es lo que hay que ver. O sea, sí quisiéramos que esto se hiciera más grande, digo, pero igual al día de mañana, no nosotros, a lo mejor nuestros hijos de continuar con esto y esto pudiéramos llevarlo a un plano más empresarial, más establecido, estaría perfecto.
6: A un futuro, la esquina del chilaquil, igual aquí en la calle, y nada de sucursales, nada de eso, porque se pierde el sazón. Porque mira, yo podría poner 10, 20, pero nunca vas a dar lo mejor de ti, porque ya van a meter otras manos y pues no es lo mismo. Es como verlo como lucro en vez de con amor.
5: Mucho más económico y, por cierto, mucho más sabroso. Hablando de la Ciudad de México, desayunar muy bien con 36 pesos, que lo más económicamente posible en cualquier restaurante, aunque sea de estas cafeterías de cadena, por unos 150 o más pesos. Entonces, yo creo que eso explica el que sigue y seguirá. Seguramente no nos tocará a nosotros ver que mengüe en México la cocina de calle.
0: Probar de todo. Eso es divertido, aunque uno no sea muy aficionado a cierto alimento o a cierto sabor, pues hay que probarlo por lo menos una vez, a ver qué pasa.
4: No hay palabras para describirlo. De lo mejor que he probado.
5: Cuando se combina un cuarto lugar mundial en biodiversidad con un segundo lugar mundial en diversidad cultural, eso da a la cocina mexicana.
0: Yo creo que la comida de calle va a existir mientras hay alguien con hambre y con cosas que hacer en algún lugar del planeta.

La primera vez que vi a un mono fue cuando era muy pequeña, allá con mis papás. Mi papá nos llevaba a un lugar donde estaba, eran montañas y pasábamos de vez en cuando por ahí. Había muchos monos, estaba muy bonito ese lugar y a nosotros nos gustaba mucho ir para allá. Y le pedíamos a mi papá que nos llevara cada vez y él lo hacía. Y nosotros entonces, bueno, yo amo la naturaleza, pues, a los monos. Sentía mucho, me relajaba, no sé, me sentía bien, me gustaba escucharlos, cómo cantaban, cómo gritaban, sí.

Yo creo que habría tenido como unos 7 o 8 años. Nuestro contacto más cercano yo creo que era con mi abuelita, pues allá su casa está un poco más rodeada de árboles, entonces pues ya nos reuníamos los primos y era un poco más común ver a los monos. Y pues era como que encontraron más niños, pero pues ahí en los árboles. Era algo súper nuevo para nosotros que pues realmente, y muy bonito por la vocalización que hacía, es muy fuerte, o sea, su aullido. Yo recuerdo que sí nos sorprendíamos muchísimo y lo cerca que se dejaban llegar. Una anécdota también bonita que nos tocó, que a mí me tocó ser testigo, es cuando justamente un bebé, un de los monos, pues siempre ellos andan muy activos, entonces nos tocó cómo se despegó un poquito su mami y pues se dejó o se cayó de del árbol y entonces la mamá bajó por él. Entonces eso fue acá en casa de mi abuelita. Entonces bajó por él y como que al momento de recogerlo ella cortó una ramita y como que empezó a golpearlo. Eso fue como que un super guau para nosotros porque creemos que pues fue un comportamiento pues muy de las mamás, ¿no? Y no sé si lo vio que nos lo aplicaron a nosotros. Pero pues fue como un regaño que le hizo. Entonces eso creo que fueron como las anécdotas que me hicieron un poco más interesarme en los monos, un poco más. Quizá la cría, hace ratito estaba junto con su mami, pues lo acaban de destetar hace poco, porque hace unos mesecitos atrás, días, semanas, lo cargaba también su espaldita. Pero pues él aún sigue con el apego a su mamá. No se aleja mucho.

mono aullador negro o zaraguato negro es una especie que se distribuye en la parte sur de México. Es una de las tres especies de primates que habitan en México. Se distribuye en el estado de Tabasco, Campeche, la península de Yucatán, pero también llega hasta Guatemala y Belice. Es una especie endémica de esa zona maya. Su alimentación, pues igual es principalmente folívora, aunque también come frutos y flores. Y aquí en la Estación de Investigación Primatológica y Vida Silvestre de Balancán se han llevado estudios muy diversos sobre los monos aulladores negros. Se ha estudiado su alimentación, los aspectos nutricionales de lo que comen, estudios de comportamiento, estudios de la distribución, estudios poblacionales, también

0: de parásitos, de las bacterias que hay en su tracto intestinal y en la importancia que ellos tienen en la dispersión y en la germinación de semillas. Se han llevado a cabo estudios para la obtención de grados tanto de licenciatura como de maestría y de doctorado. Hemos tenido la visita de diversos investigadores de importancia nacional e internacional y tenemos lazos de colaboración con instituciones tanto de aquí de Balancán como de universidades del estado de Tabasco y de otros estados de la República Mexicana y de universidades internacionales también.
1: La extensión surge, pues gracias a parte de mi hermano Lolo. Él era el antiguo encargado de la estación. Entonces él era un amante de la naturaleza innato. Entonces él amaba mucho la naturaleza. Pues yo recuerdo que pues, yo venía de la secundaria y veíamos venir a dos biólogos o dos personas que venían aquí con sus binoculares y sus cámaras y unas sillas de campo. Entonces fue algo como que nos sorprendió porque nunca había visto personas así. Y vinieron a contarnos justamente que ellos se encargaban de estudiar a los monos y que estaban como que buscando algunos árboles donde, o algunas zonas donde había monos. Y justamente encontraron a mi hermano que también amaba la naturaleza y también amaba los monos. Y ahí empieza la plática de querer hacer un lugar o una zona para poder estudiarlos. La persona que venía esa vez era el doctor Juan Carlos. Y un guía creo que había encontrado en Balancán que lo trajo a esta zona. Entonces, posteriormente ya fue que se hizo un poco más formal y empieza pues una plática con toda la familia para ver el lugar donde se podría hacer.
2: Bueno, la idea fue que, como te digo, estaban allá en Leona, estaba la, pero como se le iba, se hundía donde estaba la casa, se le mojaba todo. Y siempre venían para acá, yo veía que venían gente así, pero no encuentro. En eso ya hablaron con mi chamaco, con Lolo, y fue que después vino el maestro y me dice, un día, Lolo, papi, dice, maestro, dice, quiere hablar con usted, dice que si nos da permiso para hacer aquí la cabaña, porque allá no estaba, se le iba, se le vendía y todo. Pues yo le di a él, pues velo tú, es lo mismo. Mar, pues, ustedes son los que mandan aquí, yo ya agarró él y ya dijo, Dios, ¿cómo no? Sí, di a mi papá que sí, que pusieran ahí. Fue que ya dijo el maestro Juan Carlos, ¿cómo no? Bueno, aquí va a ser. Y así comenzamos ya. Ya comenzamos a uno a dar palo, otra cosa, pero casi que ahí se fue armando la champita.
1: Mi hermano era muy amante de la naturaleza, no solamente de los monos, sino de toda especie. O sea, le gustaba tomar fotos del río Sumacinta. Y usualmente en su página del Face, usualmente siempre se estaba subiendo contenido, fotos de los monos. Entonces, y de mariposas, de aves, de pajaritos. Entonces, yo creo que él o el destino ya lo tenía todo preparado para que cuando viniera el doctor Juan Carlos solamente lo estuviera esperando. Entonces, es así como inicia la estación, pues con este sueño de Lolo también.
3: Hijo, que en paz descanse. Sí, mi hijo, le gustaba mucho eso, estaba motivadísimo por eso. Y pues nosotros aceptamos pues lo que él decidió para seguir con eso.

0: Yo aquí, cuando yo ordeñaba, me levantaba yo a las 12 de la noche, 1 de la mañana, ya andaba por todo esto, ya andaban los monos, ya comenzaban a gritar. Y ahí estábamos, y ahí me iba yo al corral, pasaba, a veces habían los monos para la mata, las vacas durmiendo y pasaba yo.
1: Pues usualmente son unos animalitos de que pues tienen, pues en su zona libre, que no son mascotas. Porque usualmente la gente o los niños quieren como que tocarlo. Entonces quieren a veces darle comidas o traer sus cacahuates.

0: Y pues aquí les enseñamos, o más bien le digo que son animalitos que están ahí libres, aquí entre los árboles. Que son, nosotros los llamamos como que los que nos alertan. Son los animalitos que nos alertan cuando va a haber un cambio de temperatura. Que son especies que sí están en peligro, que a pesar que hay muchísimos aquí en Balancán, sí están en zonas pues que podría ser en peligro de extinción. Entonces, pues que usualmente no uso términos así como científicos como podrían usarse, pero que son usualmente que son grupitos de 5 o de 3 individuos, que vamos a encontrar a un macho que está un poco más grandecito, que es el que está más grandecito, que vamos a ver a un juvenil que se nos va a acercar un poquito, pero que no tengamos miedo, que no hagan ruido, que no intenten tirarle palitos o algo así, piedritas. Y usualmente al momento de, porque usualmente los niños ya a lo mejor ya tuvieron contacto con los monos o ya vieron un mono en la carretera, entonces no es como explicarle cómo son su característica, pero sí las cosas que pues, no podríamos hacer o que lo que ellos hacen.
1: Pienso que si ven que algún animal o un perro los va a ladrar, pues también los defienden. A mí me ha tocado defender de los perros a monos, que los están atacando los perros, y yo corro a correr los perros, y sí, ellos también pienso que hacen lo mismo, porque dejar que un perro o que un animal lastime a un mono es como si dejáramos que a un niño lo muerda un perro y no uno no hace por nada.
0: Yo usualmente recuerdo que, o sea, los vecinos si veían un mono y los perros lo ladraban, no los hacían tanto por defender a los monos. O usualmente creían o maldecían a los monos, algo así. Pero, o inclusive nos ha encontrado gente que los agarraba como tiro al blanco para si están aprendiendo a cazar, ¿no? Pero con base a eso, yo sí he visto mucho que si ven a un perro que está ladrando a los monos, o sea, mis vecinos, espantan a los perros, los regañan, inclusive por la medio de las redes sociales, WhatsApp o Facebook, veo que mis vecinos, los que tienen acceso al internet, suben a veces fotos de los monos. Entonces cuando me doy cuenta que sí, como que han entendido el valor que tienen ellos, y inclusive me decía mi vecina que el otro día estaban aullando mucho los monos y que seguramente iba a llover. Cuando anteriormente yo escuchaba que era porque iban a decir como que algo malo iba a pasar, ¿no? Alguna mala suerte o que eran malos, era de mal agüero un mono. Ahora como que se le ha cambiado esa parte.

Mi nombre es Ambrosio González Ramos. Nuestra fábrica se denomina desde hace más de 60 años El Tigre. Lleva ese nombre porque iniciamos, mi padre comenzó a producir queso precisamente en un rancho denominado El Tigre. La leche desde que sale de la ubre comienza a contaminarse. Y si se hay algún descuido en el aseo de los utensilios que se utilizan, en la limpieza de las manos de los vaqueros que ordeñan, pueden surgir problemas de fermento en la leche. Mi padre tenía problemas para poder vender la leche. ¿Por qué? Porque nuestro municipio estaba muy incomunicado. Para ir a Villahermosa se hacían 3 días por el río, no había carretera. Entonces, dice, ¿a quién le vendo yo la leche? Pero vamos a hacer quesos. Mi padre mandó hacer unos moldes especiales, agujereados, ¿no? Y ahí se depositaba la cuajada para que se filtrara. Al día siguiente ya esa cuajada ya iba a moldes de la misma dimensión, de la misma dimensión, rectangular, para que ya encajara prácticamente la pieza.

0: somos productores de leche aquí en la región. Entonces nosotros teníamos unos termos muy chicos y nos quedaba excedentes de leche. Nosotros entonces empezamos con el excedente a hacer el queso, ya por una necesidad de que no había más equipo como para meter más leche. Nosotros ahí es donde empezamos a hacer el producto sin pasteurizarlo, a como tradicionalmente se hace. En el transcurso de los años vamos capacitándonos, tanto lo que es la ordeña, el manejo de equipos de ordeña, vamos teniendo más conocimiento de lo que es la leche, ¿no? En realidad.
1: Para tener un buen queso necesitamos una buena leche. Aquí en esta finca tratamos que sea un rancho integral. Producir zacate, es importante el zacate que tengamos para que las vacas se alimenten. Si las vacas no tienen buena comida, no dan leche. Esa es suma importancia. Y la leche no es de calidad para que produzcan un buen queso. Pues esto ya va de familia, definitivamente. Nosotros, mi padre llegó acá en el rumbo haciendo quesos en el 1955, cuando llegó por Puerto México. Actualmente es Coatzacoalcos. Entramos en barco y nos situamos aquí en el margen del río Sumacinta y el río Palizada, el río Grijalva, de cuales implementamos varias queserías, produciendo queso tipo cotija. Desde ese entonces estamos produciendo aquella zona. En la quesería utilizamos todo. Todo, te digo, todos los subproductos, del suero hasta aprovechamos hasta el requesón. Y después del queso, aquí mismo lo vendemos.

0: después de producir el estar produciendo durante mucho tiempo el queso cotija, yo opté por cambiar el método, de empezar a usar otro tipo de quesos gourmet. Ya de hace 12, 13 años estamos ya produciendo otro tipo de productos.
1: Este rancho era completamente virgen, montañas. Ordeñábamos allí donde está ahorita el jardín. Ahí se empezó a ordeñar y empezamos a hacer pininitos con los quesos, ¿sí? Quesos de doble crema y queso el doble crema. Lo hacíamos y ahí comenzamos a vender por pedacitos a las tiendas.
2: Poco a poco le fue buscando para ir sacando el suero con más días de prensa. En esa lucha para poder lograr que el queso, o cómo traerle el suero al queso, le empezó a poner sal, y fue con la sal que él logró extraerle al queso el remanente de suero que no lo daba que no lo podía extraer con la prensa. Este queso se iba hasta Nuevo México, que hoy Coatzacoalcos, logrando hacer embarque en aquel entonces hasta de 2,5 toneladas. Prácticamente la cantidad de leche que de queso que ellos hacían era sobre 500 litros de leche. El queso era nada más su orgullo de hacer el queso. No hizo ningún otro queso más que no fuese queso. Por eso es que nosotros lo aprendimos a hacer.
3: La historia del queso es de mi papá, que él empezó con don Francisco José Abreu en Chicoché. Antes lo vendíamos todo aquí en municipio. Ahorita ya se hace más y se vende en Villahermosa, mayormente en Villahermosa, Tenosique, Tapato, hasta en México nos hemos mandado.
4: Ha sido una experiencia muy maravillosa porque pues yo de alguna manera me integro al negocio. Aquí trabajamos todos, nos organizamos. Mis clientes también les debo el número, como ven ahí. Cierro, voy a apoyar a mi esposo cuando mi hijo tiene que viajar.

0: hubieron días muy difíciles porque se trabajaba demasiado queso. Llega un momento que esta fábrica, como ya fue muy reconocida, empieza la piratería. Aparte de que, por un lado, muy bueno, y por otro lado, sufriendo porque ya había quesos que no eran de nosotros, la marca.
1: Cuando veo que han transcurrido estos 60 años, pues me pongo a pensar, si yo me hubiera, cuando comencé a pensar eso, posiblemente no hubiera llegado allá. Solo Dios sabe, que nos ha fortalecido, que nos ha ayudado para sobrevivir a épocas difíciles, muy duras. Le digo, la época de los plagios nos dieron duro, fuerte.
2: Hemos luchado esa parte de lo que es la integración de ese sabor que es el gusto hoy de muchos consumidores de nosotros.
3: Que los hijos de familia hay que involucrarlos a muy temprana edad para que le agarren amor al trabajo y a lo que hace uno.
1: Pero Dios, que tal vez yo lo vea, pero si llegamos con los hijos y con los nietos, pues llegamos a los 100 años.

Viví en un rancho, hacienda cacaoteras y cañaverales, protegida por mi abuelo de alguna manera, ¿no? Mi papá y mi mamá se separan cuando yo tenía 7 años y mi hermana, la más pequeña, 5. Entonces mi mamá se tuvo que dedicar a trabajar, ¿no? Como todas las señoras que en algún momento, pues se separan, ¿no? O se termina su relación. Entonces era muy difícil, según cuenta mi mamá, porque no recuerdo muy bien. Tenía que irse a trabajar muy temprano y generalmente nos dejaba encargada como con la vecina, ¿no? Entonces regresaba de trabajar y no nos encontraba. La vecina nos había llevado a casa de la suegra o a casa de alguna vecina, entonces nunca sabía dónde estábamos, entre 6 y 7 de la tarde. Eso la obliga de alguna manera a regresar a la casa de mi abuelo o a pedirle apoyo a mi abuelo para que viviéramos ahí y tuviéramos de alguna manera cierta protección y pudiera ella irse a trabajar con toda la tranquilidad. Entonces regresamos a vivir a la casa, o bueno, nos fuimos a vivir a la casa de mi abuelo y ahí es de donde yo ya tengo recuerdos. Entonces ahí crecí bajo el amparo y la protección de mi abuelo materno. Y ahí fue donde yo tuve contacto con la cocina, por ejemplo, ¿no? ¿Qué recuerdos tengo de mi niñez? Bueno, caminando entre cacaotales, recolectando alcaparra, que es la flor del moté, que es una de las flores silvestres que se comen aquí, comiendo cacao, cortando caña, no sé, una serie de cosas, ¿no?, que tengo registradas en mi paladar y en mi mente, y es parte de la cocinera. De la cocinera de añoranza que soy yo, porque realmente lo que yo cocino son recuerdos, ¿no? Son historias, son vivencias. Entonces ahí es donde tuve mi primer contacto con la cocina. Mi mamá se iba muy temprano, casi siempre me dejaba como platicada la receta de lo que iba a mandar de comida, porque se subía en el camioncito que paraba en el mercado y ahí compraba ella. Y lo volví a subir al mismo camioncito y le pedí el favor al conductor que nos lo dejara al frente de la casa. Entonces el señor regresaba, bajaba las bolsas del mercado y entonces, pero yo ya sabía lo que iba a mandar mi mamá. Por decirte un ejemplo, me decía, hoy voy a mandar carne picadita con arroz. Entonces me decía, voy a mandar carne picadita con arroz. No se te olvide decirle que corte la carne, que la corte chiquita, que la ponga a cocer, que no se le olvide el ajo, la cebolla, el cilantro, el perejil, que la espume muy bien, que no se le olvide el sofrito, que con manteca muy alta la temperatura o muy, muy fuerte o muy alto el fuego, ¿no? Uso términos ahora que no se usaban en aquella época, pero en términos generales eso era lo que me decía, ¿no? Yo trataba de memorizarla porque yo tenía un alto sentido de responsabilidad a esa edad. Quería hacer las cosas bien, porque además me sentía responsable de mi hermana, la más pequeña, y quería yo jugar a ser grande. Esa era la verdad, ¿no? Entonces me las memorizaba y cuando la muchacha, la señora que nos ayudaba, que era doña Angelita, una señora que acaba de morir, que tenía prácticamente como 99 años, que fue la señora que nos ayudó, nos cuidó como una nana, ¿no? Entonces, yo le decía a doña Angelita, dijo mi mamá que va a mandar carne picadita con arroz, y me decía, ay, mamacita, ¿y cómo sea? Yo no sé, no sé que no le vaya a gustar a tu abuelo, ¿no? Me dijo mi mamá que haga esto, que haga esto, y yo le volví a recitar la receta. Entonces, de esa manera yo fui teniendo recetas en mi mente de forma teórica, ¿no? No las ejecutaba, pero las tenía perfectamente claras en mi cabeza. Entonces, poco a poco, como a los 11 años, fui arriesgándome a hacer cosas, ¿no? Como los fines de semana, por ejemplo. No sé, mi abuelo llegaba con 5 o 6 racimos de plátano del rancho, unos plátanos verdes impresionantes, y siempre decía, no sé a qué hora llegue tu mamá, pero me gustaría unos tostones de plátano verde, por ejemplo. Entonces yo me arriesgaba y le decía, yo los puedo hacer. O no, porque te vas a quemar. Yo los puedo hacer. Y me arriesgaba y hacía tostones de plátano verde. Pero ya cuando tenía en proceso los tostones de plátano verde, yo decía, pero esto se come con unos frijoles aguados. Entonces, como ya me habían dado de alguna manera la venia, ¿no?, para entrar a la cocina e intentarlo, porque yo creo que el antojo de mi abuelo era increíble, y entonces quizá dijo, bueno, pues que los haga en nombre sea de Dios. Y luego hice unos frijoles aguados, le puse queso, y luego
puse a calentar leche natural, leche bronca, que siempre había en casa. Le sacaba yo nata y la batía tantito con sal. Le tostaba yo algunas tortillas, le hacía chocolate con leche. Siempre había chocolate porque siempre había cacao tostado, siempre había una serie de cosas. Era verdaderamente la forma de vivir. Yo lo veo ahora, no lo dimensionaba antes, pero lo sé ahora, que lo razono y lo analizo. Y entonces, si estoy consciente de eso ya, yo creo que era la forma de vivir de una familia modesta como lo que yo represento o quiero representar en este lugar. Era la forma de vivir de una familia modesta que sabe trabajar, que respeta, que valora el campo, lo que la tierra le da, que sabe cómo hacerlo, que cultiva, que cría sus propios animales, que trae y los procesa y tiene una vida maravillosa que no le hace falta más, ¿no? En esa casa no había lujos, ¿no? No había televisión, solo un pequeño radio donde mi abuelo escuchaba el béisbol de las grandes ligas o escuchaba el box, ¿no? Entonces, yo creo que era el aprendizaje que yo estaba teniendo sin proponérmelo en forma inconsciente, pero era la preparación que yo estaba teniendo para lo que decidí hace 5 años convertirme profesionalmente. Yo soy una cocinera de historias, de vivencias, porque lo aprendí en un entorno, en mi entorno, en mi vida diaria, lo que yo cocino es resultado de mis historias, de mis anécdotas, de mis vivencias, de mis aventuras, de lo que lloré, de lo que reí, de lo que viví, de lo que disfruté, de lo que sufrí, de muchas cosas. Entonces soy cocinera de eso. Entonces, lo he sido toda mi vida, porque cuando alguien me pregunta, ¿desde cuándo eres cocinera? Pues soy cocinera desde que tuve conciencia. Todas las cocineras tradicionales son producto de eso, son producto de su entorno. Son producto de la vida que les tocó vivir, a lo mejor a veces es por obligación, por circunstancias de la vida, y en algún momento decides estacionarte en la cocina porque realmente encontraste magia en ella, y entonces es ahí donde realmente te desenvuelves, donde eres como pez en el agua. Soy abogado de profesión porque tuve la fortuna de contar con el apoyo y con la protección de mi abuelo, y entonces fue él quien decidió apoyar a mi mamá para que mi hermana y yo fuéramos unas mujeres profesionistas, ¿no?

0: Y bueno, decidí abandonar eso y regresar en el tiempo y convertirme en una cocinera tradicional de tiempo completo y hacerle una forma de vida. ¿Por qué? Porque me pasaba la vida cocinando, porque realmente donde yo me sentía a gusto era ahí, donde realmente se pasaban las horas era ahí, donde había un cansancio muy, muy extremo, sí, pero donde al día siguiente no sé de dónde sacaba nuevas energías y la nueva ilusión por cocinar. Sueño con contribuir y con aportar al estado de Tabasco y en su conjunto a todo México, a engrandecer la cocina tradicional mexicana.
1: Amiga, ya vamos a trabajar un rato, ya conocemos un poco de tu historia de vida, ahora tú eres la representante la cara, una de las caras de Cuervo, y, increíble. ¿Cómo te sientes?
2: Pues muy bien, muy contenta, y dispuesta a cocinar, ¿no? Para mostrar un poco de la gastronomía del estado, y a trabajar.
1: ¿Qué vamos a preparar?
2: Bueno, estos son algunos de los ingredientes más representativos.
1: Ajá.
2: Y algunos que pues para mí son base de la cocina tradicional del estado de Tabasco, como la naranja agria, la chiote, la pimienta gorda y el maíz nixtamalizado, que no puede faltar, y algunos otros elementos. Vamos a cocinar algunos de los platos que tenemos aquí y que también son, bueno, platos tradicionales del estado de Tabasco, como el horneado de cerdo, gallina frita, tortilla al asadero o con camarón. Vamos a hacer picadillo, vamos a hacer manchamantel, vamos a hacer una serie de platillos que, bueno, que son parte del acervo cultural y gastronómico del estado de Tabasco.
1: Perfecto. Bueno, recuerda que yo vengo aquí a aprender. Yo no sé nada, yo vengo a ponerme a tu servicio. Por favor, hay mano dura en la cocina. Y por ahí una tablita de clavos.
2: Sí, vamos. El cepillo para escamar pescados. Ese es el arma más letal que hay aquí.
1: Claro.
2: Claro que sí, vamos a cocinar. Vamos a empezar con algunos procesos: cocidos, picados. Hay que despepitar, hay que moler. Hay muchas cosas que hacer, ¿no?
1: Perfecto, pues vámonos a la cocina.
2: Sí, claro, vámonos a la cocina.

0: Bueno, Nelly, un día pesado, un día de mucho trabajo, calor, muy pesado. Gracias por recibirnos. ¿Y cómo nos hemos portado?
1: Muy, muy bien. Al contrario, muchas gracias a ustedes por darme la oportunidad de recibirlos aquí en Cocina Chantal, de darles una pequeña muestra de lo que es la gastronomía de Tabasco, de esta parte de Tabasco, que es la zona de la Chontalpa. Y pues la verdad es que nos hemos pasado muy bien. Ha sido todo muy divertido, muy cansado, muy agotador, pero muy divertido. Muchas gracias.
0: Hombre, gracias. Mucha magia tiene Tabasco. Ya fuimos a los manglares, ya fuimos a la playa, ya fuimos a varios lados. Bastante divertido. ¿Qué tenemos en la mesa?
1: En la mesa tenemos una serie de platillos que yo considero representativos y emblemáticos del estado de Tabasco, de esta parte de Tabasco. Uh-huh. Y por este lado tenemos una gallina frita, que es a base de chiles secos, ¿no? Y orégano,

0: cocinar el camarón para darle un poquito más de jugosidad. Y de este lado es nuestro manchamantel tabasqueño, que en otros estados le ponen una cantidad de frutas. Nosotros le ponemos una de las frutas más representativas, que es plátano maduro frito. Es una combinación de res y cerdo en una salsa de chile guajillo. Y por este lado tenemos nuestra barbacoa. La barbacoa de res se puede hacer en borrego, se puede hacer en una serie de proteína. En este caso es res y es nuestra barbacoa es roja. Es a base de chiles secos, pero aromatizamos con hojas frescas de la pimienta gorda de Tabasco, con hoja de toque, que es una hoja silvestre que utilizamos para envolver tamales, y hoja de aguacate criollo. Entonces, esa es nuestra barbacoa tradicional. De este lado tenemos otra de las representativas de la gastronomía tabasqueña, que son las enchiladas tradicionales del estado de Tabasco, y son una combinación de res y cerdo cocido en trozo, picado, a la que se le adiciona achiote, que no puede faltar, una combinación de especias.
1: Un achiote totalmente diferente del...
0: Sí, es una pasta de achiote que tiene un proceso bastante laborioso, es un proceso artesanal completamente, y nosotros le llamamos pan de achiote. No es una mezcla, es un pequeño pancito que hidratamos en aceite para poder desprender toda la tinta. Entonces, se lo agregamos a una gran cantidad de comida, es una de las bases de la gastronomía tabasqueña. El achiote, la naranja agria, el recao chontal, y el sofrito para mí son los principales, la estructura principal de la gastronomía tabasqueña está en esos cuatro, aunque tenemos muchos más ingredientes. Pero, y se le adiciona aceitunas pasitas. Entonces es un mole auténticamente tabasqueño, más orientado a chocolate, a galleta de animalito y a plátano maduro frito. Entonces nuestro mole es ligeramente afrutado. Y con esa carga que le da el ahumado de un buen chocolate. Y por último tenemos un primo hermano de la gallina frita, que es el horneado. También se cocina en una vasija de barro. La diferencia entre los dos, porque a simple vista parecen iguales, pero no lo son. La gallina frita es una base también de chiles secos, solo lleva orégano. Y freído significa que después de que merma todo el líquido que tiene el platillo, lo dejamos que fría en su propia grasa. Por eso le llamamos frito a este platillo. Y aquel, que es muy parecido, aunque lleva una mayor cantidad de especias, eso lo dejamos en una salsa muy pastosa. Entonces es una gran diferencia.
1: Pues bueno, pues ahora vamos a comer.
0: Sí,
1: vamos
0: por favor.
1: Vamos a seguir descubriendo Tabasco, que Tabasco es una
0: de ellas. Sí, sí, pues adelante, muchas gracias y nuevamente... bienvenidos a Tabasco y bienvenidos a Cocina Chontal.
1: Gracias. Vámonos.
2: Las cocineras tradicionales. Debe haber una nueva era de cocineras tradicionales. Es una como una revolución, ¿no? En la que las cocineras tradicionales sean de verdad valoradas y consideradas como patrimonio y valores de México, por todo el conocimiento que tienen, que lo han adquirido a través de los años y de la experiencia. Entonces me gustaría trascender, en pocas palabras, me gustaría trascender. No busco fama, no busco brillo, no busco ese tipo de cosas, son muy efímeras. Yo lo que busco es trascender, es dejar un legado. Es que dentro de, no sé, 10, 15, 20, 50 años, alguien pueda venir a recorrer este lugar y decir que hubo una mujer valiente tabasqueña que se arriesgó a regresar en el tiempo y a cocinar de manera diferente, y eso fue un parteaguas en Tabasco para aprender para apreciar y revalorizar la cocina tradicional del estado y al mismo tiempo estar orgullosos de nuestro origen gastronómico. Yo no soy cocinera de formación, no conozco técnicas, no estudié gastronomía, pero tengo 50 años y entonces soy bastante hábil para aprender las cosas. Y he aprendido también de los chefs, he aprendido de los cocineros, he aprendido cosas buenas, he aprendido que sí sirve, pero también he aprendido que no sirve de ellos, ¿sabes? Entonces, muchas cosas. ¿Qué sirve? Amo y admiro a un chef de renombre, cuando tiene la humildad de sentarse a la mesa de una cocinera tradicional y no duda ni un segundo en probar su comida. Eso lo admiro impresionantemente. ¿Qué no admiro en los chefs? Que consideren su carrera una, una,

una carrera de espectáculo o de brillos y de luces. Todo eso se termina. Y al final lo que realmente vale de una persona es el legado que deja y lo que aporta a su comunidad, a su entorno. La cocina tradicional mexicana es patrimonio intangible de la humanidad desde 2010. Nosotros los mexicanos somos los portadores de ese patrimonio, somos los que lo ostentamos. Pero la cocina tradicional mexicana no se va a perpetuar sola. Necesitamos salvaguardarla, necesitamos valorarla, necesitamos compartirla, necesitamos abrazarla, cuidarla, protegerla. ¿Como reconocimiento? Sí, claro. Porque todo reconocimiento es bueno, ¿no? O sea, todo reconocimiento te permite darte cuenta como mexicano que, porque a veces perdemos eso, perdemos esa, la conciencia de que estamos en un gran país con una diversidad impresionante en todos los sentidos, y a veces como mexicano nosotros no lo valoramos. Y de pronto viene alguien y te reconoce la gastronomía, te reconoce los ríos y los lagos, te reconoce ciertas prácticas culturales como el Día de Muertos, etcétera, y entonces es cuando como que de pronto reaccionamos y nos sentimos orgullosos de ser mexicano, ¿no? Yo creo que como reconocimiento y para sentirnos orgullosos de las tantas riquezas, que no habría necesidad, que deberíamos de sentirnos orgullosos de todas las riquezas. ¿Se ha beneficiado? No lo sé, eso es otra cosa, ¿no? ¿Qué beneficios nos ha traído tener un reconocimiento de la gastronomía? ¿A las cocineras tradicionales? No lo sé. Yo, cuando el... no sé, cuando cocineras tradicionales que hoy por hoy son los pilares de la gastronomía mexicana en todo el país, esas cocineras tradicionales vivan de una manera digna, con un bienestar alto, y puedan ayudarnos a difundir y a promover la gastronomía sin estar pensando qué comen en su casa, entonces en ese momento te voy a decir que nos benefició, ¿no? Todavía no alcanzamos eso. No sé si estamos en el camino. Sería importantísimo que las cocineras tradicionales fueran personajes reconocidos y personajes valorados, y también personajes a los que los mexicanos las tratemos con respeto. Sería maravilloso eso. En cualquier punto, en cualquier lugar donde haya una cocinera tradicional, todo mexicano de verdad le rinda de alguna manera tributo por lo que sabe, por lo que aporta, por lo que mantiene viva nuestro patrimonio gastronómico. Para mí una cocinera tradicional es un cúmulo de historias, ¿no? De vivencias, de experiencias. Es increíble la forma en la que tú puedes y tienes cada recuerdo perfectamente estructurado en tu mente, y entonces esos recuerdos se conectan con la mente, pero además traes un don que es el don de la cocina y llevas todos esas añoranzas, esas vivencias, esos recuerdos y todas esas experiencias buenas y malas y las plasmas en un plato con toda la carga que eso implica. Entonces, para mí la cocinera es eso, es como una enciclopedia, ¿no? Es como una enciclopedia. Es como todo un acervo en una sola persona, en una mujer, que tiene una magia en sus manos que hace que toda esa carga de su historia de vida pueda transmitírtela a través de un plato y hacerte sentir emociones. Se preguntan, ¿quién es esta mujer y de dónde sale? ¿Cuál es su origen, de dónde nace y por qué tiene la osadía de llamarse cocinera tradicional? O sea, ¿quién la auspicia? ¿Quién le da el poder de hacer eso? Entonces, al principio me conflictuaba porque yo decía, tienen razón. O sea, yo soy una abogada de formación, soy una mujer que nació en un rancho, que aprendió ahí, pero ¿por qué soy cocinera tradicional? Y entonces yo misma me di la respuesta. Y me autoerigí cocinera tradicional porque las cocineras tradicional tienen su origen alrededor de un fogón y en una familia a través de la cual aprenden todo eso. Entonces, eso es una cocinera tradicional. Certificada o no, que al final no me importa, porque

yo no necesito que nada me certifique. Yo estoy plenamente consciente que lo que yo cocino es cocina tradicional, que respeto técnicas y procedimientos, pero que además lo hago con profundo respeto por la gastronomía. Y eso me hace una cocinera tradicional. ¿Por qué estoy hoy abanderando a la familia modesta de Tabasco, a los artesanos, a los alfareros, a los productores, a todas esas personas que están ahí en un rincón, en un mercado, vendiendo sus productos? Llegas tú y le compras, pero no sabes y no le preguntas ni quién es, ni cómo se llama, ni cuál es su origen, ni dónde lo siembra, ni cómo lo siembra, ni cómo vive, ni qué tanto esfuerzo le cuesta. Muchas cosas, ¿no? Entonces no estamos conectados con esa realidad, con la historia de vida de las personas. Mira, la primera vez de Cocina Chontal fue una locura. Verdaderamente fue una locura, lo recuerdo como si hubiera sido ayer. Y a partir de ese día, todos los días de Cocina Chontal han sido un aprendizaje constante. Pero tengo que reconocer que han sido errores constantes también. Porque yo también estoy en proceso de crecimiento. Yo no sabía, nunca había tenido un restaurante, nunca había tenido un lugar de comida, ¿no? Entonces, desconocía muchas cosas. Porque si me hubiera dado cuenta al principio, capaz no lo hago. Entonces, empecé yo a autocriticarme y a decir, ¿quién soy yo realmente para pretender abrir un lugar y convertirlo en un lugar lleno todo el tiempo? ¿Quién soy yo para pretender que mi comida realmente está a la altura, como para que las personas vengan y se sienten y la aprecien? ¿Quién soy yo y quién soy yo y quién soy yo? Y entré en un hueco de depre así muy fuerte, ¿no? Entonces de pronto me contestaba, es que la verdad no lo sé, o sea, estoy como pecando de soberbia, ¿no? El pensar que alguien pueda venir y sentarse a probar mi comida. Pero me di cuenta después de unas semanas de estar viniendo periódicamente de que era imposible quedarme con él porque no satisfacía una parte de mí que era el compartirlo y que era el cocinar para otras personas. ¿Sí me explico? Entonces dije, bueno, pues que tenga que ser lo que tenga que ser. Si no funciona, no le gusta, no le parece y les parece una locura esto, entonces simple y sencillamente lo cierro. Y me lo quedo para mí. Pero ya logré concretarlo, ya logré cumplir un sueño, ya trabajé por él y yo ahora sé que los sueños sí se cumplen, ¿no? Te digo, he cometido muchísimos errores, pero yo de verdad, honestamente, agradezco los errores, ¿sabes? O sea, sí me pone así como de nervios y sí me saco de mis casillas y sí la sufro y sí me molesto y sí hago. Y ya luego que me llega la calma, yo digo, ok, perfecto, se cometió este error. Entonces, ¿cómo lo puedo subsanar? No se vuelve a repetir. Y de esta manera he convertido Cocina Chontal, muy gradualmente, muy paulatinamente, porque me falta mucho camino por recorrer, en un lugar que cuando entras, a simple vista, se puede percibir que ya hay una organización y una estructura con ella, que todavía le falta muchísimo camino, pero que estamos en el trayecto. Entonces, eso me ha costado mucho trabajo, pero también me doy cuenta de que una persona común y corriente como yo, una completa desconocida y anónima en el mundo de la gastronomía, puede fácilmente abrirse brecha, pero de verdad, fácilmente abrirse brecha. Cuando lo que hace lo hace por vocación, por pasión, con fe y con toda la confianza del mundo en el que lo que tú estás ofreciendo es completamente auténtico y es real. O sea, no hay una maquinaria detrás de ti que haya hecho una imagen a expreso para lograrlo, sino que sigo siendo la misma Nelly que nació, creció en un rancho, a la misma Nelly que tiene un origen humilde, un origen modesto, que está orgullosa de él. Y que no oculta absolutamente nada de su historia, porque es precisamente su historia la que está vendiendo y la que está compartiendo, ¿no? Hay una diferencia abismal entre cocineros, chef y cocineras tradicionales. O sea, y eso no lo tiene, no lo estoy inventando yo, lo sabe el mundo, ¿no? Entonces, nosotros hoteles de 2 estrellas para abajo, chef de 5 estrellas y gran turismo para arriba, ¿no? Entonces, pero el evento es de cocina tradicional y somos las estrellas del evento, ¿estás de acuerdo? Entonces, hay una incongruencia impresionante. Pero el dinero no es lo que nos mueve, ¿no? No es lo que nos mueve, lo que nos mueve es compartir. Y compartir con otras cocineras.

y conocer otros lugares y viajar y sentir y sentirte importante por unos días en tu vida y esa ilusión y ese placer que les da ir a otro lugar a mostrar lo que saben, lo que aprendieron, lo que es suyo, lo que valoran, lo que aprecian. La cocina tradicional mexicana es un patrimonio que está depositado en manos de cocineras tradicionales de cada rincón del país, que no están certificadas porque no lo necesitan, porque la certifica la historia, sus historias de vida, la certifica su comunidad, la certifica su familia, la certifica su población, ¿no? Y las acreditan sus manos. Entonces, cocineras tradicionales, tenemos que reinventarnos, ¿no? Y salir muy decididas, muy empoderadas y muy firmes a replantear la forma en la que debemos de ser tratadas en este país.

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1: Don Florencio, pues ya estamos acá.

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1: Bienvenidos a Los 11 Más. En la próxima media hora visitaremos los 11 lugares más interesantes y sorprendentes del estado de Tabasco.
2: Para conocer un lugar, lo mejor es ser guiados por su gente. Por eso, a través de encuestas, los tabasqueños seleccionaron los lugares que no debemos perdernos cuando visitemos este estado.
1: Emprendamos nuestro viaje para descubrir juntos, una a una, las posiciones de los 11 más de Tabasco. Acompáñenme.

0: En nuestra primera parada visitaremos un sitio con mucha vegetación y que además tiene su propia zona arqueológica.
1: Aguaselva es una reserva ecológica ubicada cerca de la frontera con los estados de Veracruz y Chiapas. Realmente vale la pena visitar este sitio, tanto por sus cascadas y ríos como por su abundante vegetación selvática. Aguaselva es un lugar ideal para practicar rapel, ciclismo de montaña, cañonismo y excursionismo. Dentro de la Reserva Ecológica Aguaselva está la zona arqueológica Malpasito, considerada la zona abierta al público más importante de la cultura maya zoque. Esta ciudad fue habitada entre los años 700 y 900 de nuestra era y fue construida sobre terrazas artificiales y 27 montículos. Malpasito funcionó como punto de unión de los pueblos del Valle de las Flores y fue beneficiado por la abundancia de sus recursos naturales. Desde la plaza central salen estas escaleras que conducen al altar principal, desde donde se puede disfrutar de todo su esplendor. Como prácticamente todas las ciudades importantes de Mesoamérica, tiene su juego de pelota. Pero no es un juego de pelota cualquiera, ya que cuenta con un sistema de drenaje que los antiguos habitantes construyeron para evitar inundaciones. También es de resaltar que en la cima de la estructura del juego de pelota se encontró un baño de vapor, dentro de un recinto semisubterráneo al que se ingresa por medio de una escalera.

0: Este cuarto de vapor está rodeado por bancas laterales, piso de lajas y un espacio cuadrangular donde nuestros antepasados encendían el fuego para producir vapor.
1: Ahora vamos a gozar con la brisa de cuatro hermosas cascadas y una zona arqueológica con descubrimientos recientes. Exploremos la posición número 10 de los 11 más de Tabasco.
0: Estas son las impresionantes y bellas cascadas de Reforma, que forman parte del río San Pedro. Las cuatro cascadas reciben nombres bastante curiosos: Taciste, El Imperio, El Chile y La Botica. Una característica especial es que contienen un poco de sal por la comunicación con el mar del Golfo de México, a través de unas fallas geológicas. Las caídas de agua forman amplias pozas o albercas, que funcionan perfectamente como un balneario natural para darnos un buen chapuzón. Para comodidad de los visitantes, aquí se han acondicionado palapas, sanitarios, asadores y mesas para que venga a divertirse toda la familia. Cerca de ahí se encuentra la zona arqueológica de Reforma, a la que se le conoce también como Morales o Moral. Reforma comparte con Palenque y Bonampak su localización, ya que al igual que ellos, está situado en la cuenca del río Usumacinta. Sin embargo, por su arquitectura, es más parecida a Tikal. Este sitio existe desde el año 200 después de Cristo y no ha sido explorado en su totalidad, por lo que no se conocen muchas cosas sobre él.
1: En el noveno lugar de los 11 más de Tabasco aparecen unas playas que son sencillamente paradisiacas. Acompáñenme.
0: A orillas de la laguna Mecoacán se encuentra Paraíso. Su nombre lo dice todo. Paraíso es una pequeña ciudad de menos de 25.000 habitantes, fundada entre los años de 1848 y 1852. Tiene la maravillosa característica de conservar su encanto pueblerino y ser ideal para todos los que buscan unas vacaciones tranquilas. La región cuenta con una vegetación exuberante que oscila entre manglares y árboles frutales, así como una variedad de aves, pequeños reptiles y tortugas de mar y río, ideal para los que gustan de observar la naturaleza. En la ciudad se pueden encontrar deliciosos restaurantes de comida típica, hoteles y cómodas cabañas con todos los servicios. También puedes visitar la iglesia de San Marcos, una de las más bonitas del estado. Si tienen oportunidad, dense una escapada a la granja de tortugas La Encantada, donde se crían y reproducen 7 hermosas especies endémicas de tortugas, algunas de ellas en peligro de extinción. La comida típica en Paraíso es a base de pescado y mariscos: jaiba, camarones, caracol, chirmole de cangrejo. Pero también se comen otros platillos típicos de Tabasco, como la iguana adobada y el pejelagarto en chile rojo o verde.
1: En la octava posición, los tabasqueños votaron por un sitio que, además de una nutrida flora y fauna selvática, cuenta con cascadas que brotan de una cueva.
0: A 72 kilómetros de Villahermosa se encuentra el Parque Estatal Agua Blanca, un lugar increíble que tiene unas cascadas de aguas espumosas. Cuenta una leyenda que fue el llanto de la princesa Ixtajá el que formó estas cascadas y sus increíbles pozas, ideales para un chapuzón. El agua proviene de un amplio sistema de grutas que apenas se han explorado y que forman una red bajo el cerro. Estas cascadas están dentro de un área natural protegida que cuenta con un ecosistema casi virgen en el que convive una fascinante diversidad de especies animales y vegetales. Es por eso que este lugar resulta de gran interés educativo, recreativo y también para la investigación. En Agua Blanca se puede hacer escalada en los cerros que se encuentran alrededor del parque, o contemplar el paisaje desde los miradores. Recientemente se acondicionó una parte de las grutas de Ixtajá para poder visitarlas. El espacio acondicionado tiene varias salidas que dan a la selva y un amplio recorrido por cámaras llenas de estalactitas de formas variadas e interesantes. Agua Blanca y las grutas de Ixtajá son una excelente opción para aquellos que buscan un contacto más estrecho con la naturaleza o que gustan de los deportes extremos.
1: Ahora vamos a conocer una ciudad que nos muestra el gran desarrollo que tuvieron los arquitectos mayas. Este es el séptimo lugar de los 11 más de Tabasco.
0: La zona arqueológica Comalcalco está considerada como la más occidental de la cultura maya, y su época de influencia está fechada entre los siglos I a.C. al IX de nuestra era. Ahora se sabe que el nombre original de la ciudad era Hoichan, que en maya significa cielo rodeado o anudado. El nombre actual de Comalcalco se lo dieron tribus nahuas, que al llegar se encontraron con una ciudad deshabitada cuyas construcciones estaban hechas de ladrillo, material que no conocían. Lo más parecido que habían visto eran los comales de barro, así que lo llamaron Comalcalco, o Casa de los Comales. Esta región estaba muy alejada de las zonas mayas y carecía de materiales rocosos de construcción, así que sus habitantes utilizaron varios sistemas de construcción, con tierra, ladrillos y estuco de concha de ostión de la laguna de Mecoacán, y con ellos lograron construir los templos y edificios que caracterizan a la cultura maya. Los edificios están distribuidos en tres grupos separados por plazas: la Plaza Norte, la Gran Acrópolis y la Acrópolis del Este. En sus ladrillos se distinguen diversos diseños de animales, seres humanos, figuras geométricas y abstractas, además de otras figuras, como el mascarón de la fachada del Templo 6 y una gran variedad de animales acuáticos que ya no podemos apreciar en los edificios, pero que se encuentran en el museo de sitio. En este museo también se exhiben cerca de 300 monumentos que cuentan la labor de los artesanos. El uso de la cerámica tuvo diferentes propósitos. Además de ser un elemento importante para sus construcciones, también servía para crear vasijas y figurillas silbatos.
1: Un pueblo que une los diferentes colores de dos hermosos ríos y un lugar mágico para los amantes de la naturaleza son los sitios que ocupan el número 6 de los 11 más de Tabasco.
0: Estamos en Tapijulapa, pueblo mágico. Famoso por sus calles empedradas, sus casas blancas con techos de teja roja y macetas en las fachadas. Los ríos que se juntan en el pueblo tienen dos colores diferentes, azul por un lado y verde por el otro. La vista de las aguas que confluyen y tardan en mezclarse es uno de los grandes atractivos del lugar. Desde el templo dominico Santiago Apóstol, construido a finales del siglo XVII en la cima de un cerro, se goza de una vista panorámica de todo el poblado. Desde ahí, bajando por unas escaleras que se meten al corazón del pueblo, se puede llegar a sus callejones y curiosear en los talleres de los artesanos que trabajan el mimbre. Aquí crean todo tipo de objetos, como diademas, sombreros, lámparas, cestas y muebles de diseños complicados. Cerca de Tapijulapa se encuentra el desarrollo ecoturístico Colemjá. Este proyecto tiene como finalidad cuidar el ecosistema bajo el principio de que lo sustentable debe ser sostenible. Colemjá significa grandeza del agua. En este parque hay cascadas, arroyos de aguas naturales y sulfurosas que forman grandes albercas naturales y áreas de selva donde se pueden realizar actividades extremas como ciclismo de montaña. Y si queremos aumentar la aventura, también hay zonas de campamento.
1: ¿Están listos para realizar deportes acuáticos de alto riesgo? Exploremos el lugar que ocupa la posición 5 de los 11 más de Tabasco.
0: Muy cerca de Tenosique se encuentra el cañón del río Usumacinta, cuyo nombre significa lugar de monos. Aquí empieza nuestra aventura por los rápidos. Al pasar por este cañón, el río adquiere una velocidad impresionante, que al chocar con las paredes, crea poderosos remolinos que lo convierten en el lugar perfecto para disparar tu adrenalina. Es una experiencia asombrosa para los que queremos vivir la aventura extrema. Ahí se puede realizar deportes acuáticos como rafting, recorridos en lancha y senderismo. Durante el verano, cuando disminuye el agua del Usumacinta, podemos nadar y pescar sin ningún riesgo. Además, en las orillas del río se disfruta de la deliciosa comida típica tabasqueña, perfecta para terminar un intenso y excitante día.
1: ¿Les gustaría conocer el humedal más importante del continente americano? Nos dirigimos al lugar que ocupa el número 4 de los 11 más de Tabasco.
0: La Reserva de la Biosfera Pantanos de Centla fue nombrada como zona protegida en 1992 y acoge una gran diversidad de fauna como cigüeñas, garzas, cocodrilos, tortugas de agua dulce y manatíes. Es la muestra viva de plantas acuáticas más importante de Mesoamérica. Pero no solo es un centro de conservación y protección de especies animales y vegetales, también es un lugar de recreación educativa que trata de crear conciencia en la gente que visita los pantanos. Para conocer la importancia de esta reserva, debes ir al Centro de Interpretación Uyotot-Ha, o Casa del Agua, en donde existen algunos palafitos que son viviendas apoyadas sobre zancos o pilares, donde inculcan al visitante el amor y el cuidado a la naturaleza. Además, se puede dar un paseo en lancha para disfrutar el paisaje y ver las aves exóticas, dar un recorrido por los manglares, conocer el río y realizar pesca deportiva en el río Usumacinta.
1: Nuestra siguiente parada nos lleva a una zona arqueológica y a un parque museo en donde seremos testigos de la grandeza de la cultura olmeca. Este es el tercer puesto.
0: Podemos comenzar nuestro recorrido por el Parque Museo La Venta, a orillas de la Laguna de las Ilusiones, en Villahermosa. Sitio diseñado y montado por el poeta tabasqueño Carlos Pellicer, el cual se inauguró en el año de 1958. La visita al museo se divide en dos áreas: la zoológica, donde se pueden observar animales pertenecientes a la región, y el área arqueológica, donde se aprecian las esculturas de la cultura olmeca dentro de la vegetación. En este museo hay más de 30 monolitos que se encuentran al aire libre, como la cabeza de jaguar, el mono mirando al cielo, el jaguar humanizado, el gran altar, el mosaico de jaguar, entre otras. La zona arqueológica La Venta es la más importante de la cultura olmeca. Se encuentra en una isla en medio de la región pantanosa que forma el río Tonalá. A finales del siglo pasado, este lugar se dedicaba a la venta de madera, por lo cual sus habitantes la llamaron La Venta. Muchos consideran a la cultura olmeca como la cultura madre mesoamericana. Las piedras con las que se construyeron los monumentos, incluyendo las cabezas gigantes, fueron traídas de las montañas de Tuxtla. La Venta fue también un centro ceremonial donde se encontraron ofrendas enterradas, tumbas colosales, estelas, altares, ofrendas de objetos de jadeíta y cerámica, y algunas esculturas parecidas a las que se excavaron en San Lorenzo Tenochtitlán.
1: ¿Están listos para conocer unas cavernas que forman un palacio subterráneo? Vamos al número 2 de los 11 más de Tabasco.
0: A 58 kilómetros de Villahermosa se encuentran las Grutas de Coconá, una fascinante entrada al mundo subterráneo enmarcada en un entorno de cerros, selvas tropicales y aguas subterráneas.

sulfurosas. El poeta Carlos Pellicer bautizó los 8 salones del recorrido con nombres coloridos y poéticos: Los Fantasmas, Boca de León, La Calabaza, Tres Colas de Serpiente, Cenote de los Peces Ciegos, Mujer sin Cabeza y La Gran Bóveda Celeste. Se pueden recorrer a través de andadores que permiten ver las imágenes figurativas que el agua y el tiempo han ido formando en sus paredes, techos y suelos. En el interior se descubre un lago de agua transparente que yace bajo una gran cúpula, y de sus paredes brotan pequeñas cascadas de las aguas del arroyo Hondo. En este complejo se han encontrado vestigios prehistóricos como huesos de mastodonte y de mejaterio, que hoy se encuentran en el Museo de Antropología e Historia de la Ciudad de México. El cenote de los peces ciegos tiene 25 metros de diámetro y una profundidad de 35 metros. Está lleno de peces coloridos. En el Salón del Viento, varias imágenes brillan bajo un espectacular juego de luces. En este salón encontraron huesos de mamut durante las excavaciones realizadas en 1979. Afuera de las grutas se encuentra un parador turístico con área de acampar, palapas con asador y un restaurante. El primerísimo lugar de los 11 más de Tabasco nos lleva a una hermosa ciudad conocida como la Esmeralda del Sureste y a disfrutar del aroma y sabor de las haciendas cacaoteras. Villahermosa es una ciudad cálida como su gente, que nos brinda a todos los visitantes una gran cantidad de atracciones y actividades, tanto que para disfrutarla necesitaremos varios días de vacaciones. Comenzamos nuestro recorrido por la Plaza de Armas de Villahermosa, donde podemos visitar sus monumentos más importantes, como la primera iglesia de esta ciudad, la Iglesia de la Concepción o La Conchita, construida en el siglo XVIII. Llama la atención que su estilo sea neogótico, ya que es un estilo que rara vez se puede ver en nuestro país. Muy cerca de esta plaza se encuentra el Palacio de Gobierno de estilo neoclásico, inaugurado en el año de 1894. El centro histórico es conocido como la Zona Luz. Aquí se encuentran muchos cafés, restaurantes, galerías de arte, museos y tiendas. El Centro Cultural Villahermosa es un edificio con fachada de cristal que contrasta con las construcciones que se encuentran a su alrededor. Se trata de uno de los espacios culturales más importantes de la ciudad, ya que aquí se realizan exposiciones de artistas nacionales e internacionales. Y si quieren ver las estrellas desde cualquier lugar del mundo y en cualquier época del año, visita el planetario Tabasco 2000, uno de los mejores del país. Tabasco se destaca por ser una región fuertemente ligada a la historia del cacao, pues fueron los olmecas asentados en el sur de Veracruz y en Tabasco los primeros en domesticar este árbol. El proceso del cacao es todo un arte y hay que ser muy pacientes. Este proceso comienza por la recolección de los granos, continuando con un proceso de limpieza para eliminar elementos extraños como podrían ser piedras. Posteriormente, el cacao es tostado bajo estrictos controles de tiempo y temperatura. Este cacao tostado es descascarillado para obtener como resultado el interior del grano ya partido o nib de cacao. El nib de cacao pasa a un proceso de molienda de donde los fragmentos de cacao sólido se convierten en una pasta conocida como pasta, masa o licor de cacao. Este licor es el ingrediente principal de un chocolate. Las haciendas cacaoteras pueden ser visitadas para observar las plantaciones del cacao y elaboración del chocolate tabasqueño. También visitamos el zoológico de Yuncá, muy cerca de Villahermosa, que es una reserva ecológica que abre sus puertas al público con el propósito de que los visitantes valoren, a través de una experiencia recreativa y voluntaria, la importancia de la naturaleza y la necesidad de preservarla como patrimonio natural de

del cual somos herederos. Hemos descubierto juntos las maravillas del estado de Tabasco. Un lugar que nos deslumbrará por sus bellezas naturales, sus pueblos misteriosos y llenos de historia, así como por su cultura y actividades recreativas. ¿Te parece que nos faltó nombrar algún lugar? Danos tu propia lista. 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

0: todos los días me dejaban una bolita así de masa para que yo fuera aprendiendo a hacer tortillas. Y te digo, mi metatito, que pues feliz me decía, no, mira lo que te traje. Y tú, ay, voy a estrenar mi metatito, ¿no? Cuando tú no sabías que te estaban entrenando para, pues, para entrarle duro al trabajo, ¿no? Entonces, mi abuelita sí a veces me dejaba ir a jugar, mi mamá no. Entonces, por ejemplo, mi abuelita, yo le decía, ya, nanita, ya terminé mi masa. Voy a jugar un ratito. Y me decía, mija, ¿a dónde vas? Mira el metate bien sucio que está. Ahorita en la noche, si no te da tiempo, va a venir la bruja y va a estar moliendo en tu metate. Y ese metate vas a ocupar mañana. Y entonces, pues decía, no, yo me imaginaba a la bruja, ¿no? Entonces, al fin, niña, pues lavaba rápido el metate, lo paraba yo, lo recargaba junto a la cerca de carrizo y le decía, ya, nanita, ya me voy. ¿A dónde vas, mija? Mira qué tal sucia está la cocina. Allí se esconde el diablo. Y dice, si te imaginas, yo me imaginaba al diablo y la bruja. Y, no, pero si de volada a barrer, ¿no? Al paso del tiempo te dabas cuenta que eso no era cierto, pero ya se te hizo un hábito. A pesar de todas esas cosas que yo te comento de mi mamá, yo amé mucho a mi mamá. Mi sueño dorado era que mi mamá estuviera bien. Algún día trabajar y que mi mamá estuviera bien, comprarle rebozo a mi papá, pues sus sombreros, sus guaraches. Mi prima y yo, Flor, donde fuimos a comprar ahorita ella y yo, y Concha, su otra hermana, decidimos no ir a la escuela, ¿para qué? Primero te dejan tarea, te ponen a estudiar. La maestra se enoja si no haces la tarea. Entonces, ¿para qué vamos a la escuela? Pues vámonos a jugar. Entonces, nos salíamos de la casa para ir a la escuela, pero nunca íbamos a la escuela. Nos íbamos a jugar a donde sea, al río, a juntar nanches. Entonces, daba muchísimas nanches, a todo menos a la escuela. Pero cuando llega fin de año, pues hay que entregar resultados, ¿no? Entonces mis dos hermanos le entregan las boletas de calificaciones a mi mamá y yo dije, ¿a dónde habrá ido mis hermanos a traer eso? Y dice, mija, mi mechuda dice, ¿y lo tuyo, tu boleta? Y me dice, pues no me dieron. Y entonces le dice a mi papá, a mi mamá, mañana vas a la escuela a hablar con la maestra para ver por qué no le dieron su papel a esta muchita. Porque en realidad sí nos dicen cuando eran muchitos. Y yo dije, entre mi inocencia, pues igual a mi mamá se la van a dar. Entonces llegué a mi mamá el otro día y pues sorpresa, ¿verdad? Tu hija nunca vino a la escuela. Uy, no. Me puso una que todavía me duele. Entonces cuando llega mi papá y me ve, pues, cómo me veía mi papá y me dice, oye, ¿qué te pasó? Le digo, mi mamá me pegó. ¿Y por qué te pegó a tu mamá? Le dije, pues quién sabe. ¿Cómo que no sabes? Pues no sé, papá, por qué me pegó tanto. Y sí, mi papá se enojó. Se enojó mucho mi papá. Y le dice, mamá, ¿con qué no le has dicho? Pues dile. Mi papá ya no me pegó, me abrazó. Y me dice, hija, ¿y por qué no fuiste a la escuela? Digo, porque no me gusta. Bueno, ¿qué quieres hacer? Pues irme contigo al campo. ¿Eso quieres? Sí, papá. Ah, pues sin problema, mija, dice, mañana ahí te espero. Ya no me hagas taco, ya no bebo café, dice, ahí nos vemos en el campo. Ah, pues sí. Ah, yo feliz, al otro día me paré temprano, me fui al almuerzo a ver a mi papá, llegué al campo, ya vi que había agua en el río, vi pescaditos, dije, ah, ahorita antes de irme para mi casa voy a juntar pescaditos, pececitos chiquitos, para comer. Entonces ya le digo a mi papá, papi, ya llegó, sí, hija, dice, ya voy a sacar la yunta. Entonces me siento, pongo el almuerzo con mi papá, recojo mis trastes y él nomás me estaba observando, no me decía nada. Ya que vio que estaba listo mi canasto, me dice, le digo, bueno, papá, ya me voy. ¿A dónde, mija? Dice, pues para la casa, le digo, porque tengo masa que ver. No, hija, dice, tú dijiste que querías estar conmigo acá y aquí vas a estar. Le digo, papá, ¿hasta la tarde? Sí, hasta la tarde. Y sin comer, papá, sin comer, mija. Pero no traje nada para comer, ni modo, hasta la tarde. Ay, dije yo, ¿llora? Pues ni modo, hermano. Ahí siéntate debajo del guamuche, para que ahorita que yo saque la yunta, te cuidas en lo que yo voy a dar vuelta allí la milpa. Pues ya, a mi papá no se le discutía, ¿eh? Entonces, pues sí, ya me quedé sentadita debajo del guamuche. Total que ya sacó mi papá la yunta, me dice, mira, cuida de este lado los animales, cuidadito y hace daño del vecino porque te voy a pegar. Y pues ahí andaba yo toda la orilla de la milpa cuidando que no se pasara la yunta y los animales para el lado del vecino con una varita. Entonces, hasta que terminó el año escolar, entonces ya otra vez llegan mis hermanos con su boleta y me dicen, mija, ¿qué estás pensando? ¿Seguimos al campo? No, papá, yo me voy a la escuela, ¿no? En esa época conocí el desprecio de las personas, las humillaciones de las personas. Órale, chamaca cochina, váyase para su casa, chamaca piojosa, chamaca lo que quieras, ¿no? Y la verdad, la escasez de alimentos era terrible. Entonces, yo tenía 10, 11 años y yo no sabía qué sabía el pan. Yo no sabía qué sabía el chocolate. Pero yo decía, algún día voy a tener para comer. Algún día yo voy a comprarle a mi mamá esto, a mi papá. Algún día yo me voy a comprar solita un pollo y no le voy a dar a nadie. Algún día, y algún día, y algún día, de todo lo que se me estaba negando en ese momento, yo decía, algún día, a mí no me importaba si este tenía, el otro tenía. A mí no me importa, yo nunca veo ni para este lado ni para el otro. Yo tengo un objetivo desde niña, era salir de esa hoyo, de esa pobreza, de esa escasez, para vivir bien. Por lo menos para tener que comer bien, ¿no?
1: Mi querida Juanita, gracias por recibirnos acá en Oaxaca, Zimatlán. Increíble tu recibimiento. Bueno, ya nos llevaste a pasear, ya nos llevaste a un montón de lados. ¿Cómo estás?
0: Pues bien, contenta, feliz de... Sabes que es mi pasión. Me gustan las cosas

0: Y no es la primera vez que vienes, ya no, nos conocemos. Ya. Y pues nada, bienvenidos y vamos a darle. Tú dime, ¿por dónde empezamos? ¿Qué quieres que empecemos?
1: Bueno, mira, primero yo diría, vengo a aprender, ya sabes. Yo siempre vengo con toda la humildad, con todo el gusto de aprender de la magia que tú haces. Este recorrido por los 32 estados, pues bueno, se desprende de aprender. En ese sentido es que, pues yo diría, vámonos a cocinar.
0: Y bueno, vamos a hacer el mole negro, el mole coloradito, el mole salfado almendrado, vamos a hacer el espesado de guías, el amarillo de quelites y nuestra tlayuda.
1: Pues, ¿qué más? ¿Qué más? Con eso
0: y
1: tenemos.
0: Y bueno, pues aquí tienes algunos ingredientes y pues tú eres el alumno y el juez al mismo tiempo.
1: No, ¿qué juez? No. Yo no. ¿Sale? Yo no sirvo para esas cosas.
0: Pues bienvenido, mi Luis. Sabes que esta es tu casa, cuando gustes. Y vámonos, porque ya llegó nuestra tejatera que nos va a hacer tejate ahorita más al rato.
1: Vámonos a chambear.
0: Órale,
1: a la cocina.
0: Pues, a la cocina.

0: Y bueno, Juanita, pues después de unos días de trabajo bastante intensos, con toda tu familia apoyando, toda la gente aquí, bueno, increíble todo lo que hiciste, gracias por recibirnos, han sido días muy bonitos, de mucho aprendizaje. Para ti, ¿cómo nos portamos?
1: Bueno, pues primeramente, Luis, muchas gracias por venir, muchas gracias por continuar con este proyecto. Y antes que nada, te deseo la mejor de las vibras.
0: Gracias.
1: Deseo de todo corazón que todo, que pues pronto estemos las 32 cocineras de la República, que ese es el quehacer que nos ocupa hoy.
0: Claro.
1: Y bueno, hablando del primer capítulo de Oaxaca, no hablo nada más Juana Maya, sino yo estoy ahorita presentando algunas cosas muy representativas de mi estado de Oaxaca, que es la cocina tradicional a lo que yo me dedico. Y pues yo feliz de la vida, Luis, de que estés acá con nosotros. Y sí, moviste mucha gente, movimos mucha gente el día de ayer. Hoy está más tranquilo, ya, como dices, no, ya cerró. Pero más bien, yo diría que yo te pregunto a ti, ¿cómo te sentiste aquí? ¿Cómo viste todo lo que se preparó? Y que conste que fue, pues, de manera rápida, ¿no? Entonces, sí me gustaría también tu punto de vista, porque para mí es una retroalimentación.
0: Pues mira, Juanita, llegar aquí a mi tierra linda, tu casa, es como llegar a mi casa. Me siento como si fuera de visita al rancho con mi familia, te considero parte de mi familia.
1: Gracias. Y
0: pues de verdad me siento muy contento. Tenemos una mesa llena de comida oaxaqueña, muy típica, no es toda obviamente, es algo representativo. Pero bueno, cuéntame, ¿qué preparamos, Juanita?
1: Bueno, mira, lo que tenemos aquí en la mesa, pues es una de las cosas más representativas, que son todo lo que nos representa Oaxaca, pues son mucho más, ¿verdad? Tenemos un amarillo de quelites, que es la flor del frijolón, que fuimos a juntar ayer, que es esta, al campo, con pollito. Y tenemos un espesado de guías, que es una comida igual muy característica y que nos ubica a los oaxaqueños. Una tlayuda que no puede faltar dentro de la gastronomía oaxaqueña, venir a Oaxaca y no probar una tlayuda, ¿no, verdad? Y venir a mi tierra linda menos.
0: Claro.
1: Y bueno, tenemos tres moles de fiesta. El mole negro, que es el que más me ha caracterizado hacia el exterior, tanto dentro del país como fuera del país, con el mole negro. Y en segundo lugar, el coloradito, porque en primer lugar porque es el que más pide. Y en segundo lugar el coloradito, el mole colorado, y en tercer lugar está el mole estofado. En ese orden me lo piden, en ese orden la gente le ha dado la importancia, pero para mí todos son principales. Bueno, entonces, Luis, yo de todo corazón te digo muchas gracias por tu presencia. Estos platillos que se te están presentando y que se le está presentando a la audiencia fueron hechos con amor. El hacer un mole es una ceremonia.
0: Claro, claro, ¿no? Increíble, ¿sí? La tostadera.
1: Sí, entonces es ceremonial, va ligada con la religión, va ligada con las fiestas. En fin, es algo muy, muy importante para nosotros y yo espero que tu equipo y tú se vayan satisfechos, contentos y que aquí tienen su casa.
0: Gracias, Juanita.
1: Y bueno, como dije, después del zaguán todo es cama, así que cuando guste.
0: Perfecto. Pues bueno, ¿qué te parece? Ahora nos toca toda la chamba, todo el trabajo hay que documentarlo para sacar el libro,
1: claro,
0: la revista y bueno, y todo lo que nos espera en Fogones MX.
1: Claro que sí. Y bueno, yo le deseo a Fogones MX que siga en movimiento y que aterricemos de manera conjunta, porque pues Luis ya no solo no es nada.
0: Claro.
1: Juana Maya sola no es nada, ¿sí? Entonces, esto, estamos tú y yo aquí, pero detrás de nosotros hay un equipo que nos está grabando, un equipo que está pasando necesidades, hambres.
0: La verdad es que no sé quién está más loco. Si yo o estos cabrones. Mira.
1: Y que seamos agradecidos. Y yo agradezco a las personas que están detrás de cámara, pues el haber estado aquí conmigo, el haberme tomado en cuenta. Y yo, pues feliz de mostrar mi origen, mi identidad, feliz de decir esta soy, ¿no?
0: Claro.
1: Hija de campesina, vengo del campo, conozco los productos, conozco las necesidades del campo. Por eso me gusta dar, pero también me gusta recibir cariño y afecto. Y eso claro. Tú siempre me lo has dado a mí.
0: Gracias, gracias. Pues bueno, Juanita, vámonos a Chiapas. Nos toca Chiapas.
1: Pues vámonos a Chiapas. Le mando un saludo a la cocinera de Chiapas.
0: Doña Ricarda,
1: Doña
0: saludos.
1: Ricarda, y algún día tendremos el gusto de conocernos personalmente. Y pues usted me invita un platillo y yo le invito una tlayuda.
0: Perfecto. Amigos, Fogones MX, estamos en movimiento.
1: Pues en el 93, no, 200, 2013 creo, vino un grupo de jóvenes aquí. Dice, porque tenían un concurso nacional de gastronomía. Entonces tenían un día libre. Vinieron y me dijo Ovidio, van a venir unas jóvenes que quieren ver lo que hacemos. No, pues sin problemas. Fue la primera vez que yo vi un grupo de jóvenes de blanco. Fue mi primer contacto con personas ajenas a mi mundo. Pero resulta que esos jóvenes ganan el primer y segundo, tercer lugar con mis comidas. Entrando la primera vez de lleno. De allí, el Instituto Corona de México, que son de Corona, del Instituto Corona de México, me empieza a mandar a los chefs para prepararlos con esta comida para los concursos. Y siempre ganaban la etapa que nos corresponde a nosotros prepararlos, la primera y segunda etapa, porque la canasta sorpresa, pues ahí como les ayudo, ¿verdad? Entonces, para mí, en esta vida de gastronomía, es Ovidio y el Instituto Coronado de México, David Iniesta. ¿Por qué David Iniesta? Porque a través de David Iniesta nos habló tanto de nosotros que ya nos conocían a través de él. Y a través de Coronado nos empezaron a conocer también. Pero en la vida es como un tren, ¿no? En cada estación se suben y en cada estación se bajan. Entonces seguimos caminando y la verdad, no sé cómo fue, no sabría cómo explicártelo, que fue creciendo y hoy a nivel internacional

no sé qué mole, no me acuerdo, y yo ya le enseñé a hacer el chocolate en el metate y el mole negro y otros, ¿no? Entonces le dimos un taller. Estuvo Daniela Soto Inés, aquí estuvo, cocinando con nosotros y después también vino a cocinar para el aniversario del restaurante. Roberto Ruiz, el primer mexicano con estrella Michelin en Europa. Fuimos a cocinar a Chicago, a Los Cabos, que Los Cabos, a través de Luis Llanos, llegamos a Los Cabos, él fue el enlace, que también pues fue fuertito porque tampoco lo conocía. Le hablaron de mí, una amiga en común, y él los mandó, y bueno, ahí fue el enlace a lo que hoy estamos haciendo, ¿no? Pues creo que la actitud de uno y lo que tú das es lo que te recomienda. Entonces esto va creciendo de recomendación en recomendación. Entonces, yo a veces les pregunto, ¿y cómo es que vinieron? ¿Cómo se? Ah, pues es que te vimos en un periódico en Nueva York. O te vimos en una revista en Europa de los que van en el avión. Ahí lo vimos y dijimos, tenemos que ir. Grabé también para la prensa de Europa, para los periódicos de Europa. También he salido en el New York Times. Y en diferentes medios, tanto nacionales como internacionales. Y lo único que yo creo mucho en Dios y mi vida sin Él nada, y a Él le doy la honra y la gloria porque sin Él no fuera. Y realmente, por eso no sé explicarte cómo es que hemos llegado hasta acá, porque tengo un angelote que me protege y a Él le pido que el orgullo, la vanidad y la vanagloria no hagan presa de mí. Que no me agarren en sus manos, porque el momento en que eso suceda, ya no sería yo. Y creo que las personas que han venido, soy enojona, ¿cierto? Exigente, es verdad. Me gustan las cosas bien, me gusta que me digan ya es ya. Y si es sí, es sí. Eso sí, pero de que sea yo grosera, o despectiva o algo así, no, la verdad no, ni me gusta burlarme de las personas, ni me gusta hacerle bromas a las personas, ni me gusta, ni y menos humillarlas, o no, para nada. Entonces, pues, esta es Juana Maya.

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2: El invento del plástico apuntaba a proteger al medio ambiente. Pues los envoltorios de papel se hacían entonces con madera, una materia prima natural. En 1959, el ingeniero sueco Sten Gustaf Thulin inventó la bolsa de plástico. Su objetivo era sustituir el papel por el plástico para combatir la deforestación. Se decía que estas bolsas serían más estables y reutilizables, y que el plástico podría reciclarse fácilmente

0: dando lugar a un sinfín de productos. Solo se necesitarían sistemas locales de recolección y clasificación eficientes y reutilizar la basura plástica como materia prima. Todo esto prometía un ambiente saludable y una producción sustentable con una altísima rentabilidad. Sin embargo, la realidad es muy distinta. El sueño del material milagroso acabó siendo una pesadilla. Al igual que un virus, el plástico se ha expandido por todo el planeta en las últimas décadas. Entre 1950 y 2015, se produjeron 8.300.000 toneladas de plástico, de las cuales solo el 9% se recicló. Y la producción dio un salto exponencial. Según las estimaciones de la ONU, anualmente se producen más de 400 millones de toneladas de plástico. Si las cosas siguen así, se calcula que para el 2050, en el mar, habrá más plástico que peces. Hoy, cuando hablamos de plástico, es a menudo para referirnos a los residuos plásticos, que representan en promedio el 12% de nuestros residuos domésticos. Se calcula que cada año 288 millones de toneladas de plástico acaban en el medio ambiente, desechos que liberarán toxinas por cientos o miles de años.
1: A unos 50 metros detrás de mí, hay un pájaro muerto que ha tragado plástico.
0: La Fundación Suiza Race for Water concientiza sobre la gravedad de la situación. Anualmente, acaban en los océanos alrededor de 11 millones de toneladas de plástico. Según los cálculos de organizaciones ambientales, eso equivale a un camión lleno por minuto.
1: Este bote de champú se lo han ido comiendo los peces, los pájaros y las tortugas.
0: Los residuos plásticos en el mar amenazan tanto a los animales como al ser humano, ya que la mitad de la población mundial se alimenta de los océanos. La preocupación por los microplásticos dentro de la cadena alimenticia está más que justificada. Las nanopartículas de plástico también amenazan al fitoplancton. Estos microorganismos producen más de la mitad del oxígeno de la Tierra.
2: El microplástico tiene efectos sobre el fitoplancton. Sabemos que estas micropartículas se acumulan en el zooplancton. Se encuentran partículas de plástico en cada eslabón de la cadena alimenticia y nosotros somos el último. Los microplásticos afectan el sistema inmunológico, a las reservas de energía del organismo, al crecimiento y a la reproducción. Es decir, que también afectan a la descendencia.
0: Una situación alarmante, pero aún no hay cura para el virus del plástico. Es como si camináramos dormidos hacia el abismo. Esto es una especie de suicidio colectivo. ¿Cómo se genera esta inundación plástica que es cada día mayor? Una razón es la superpoblación. En 1950, la población mundial era de 2.500 millones de personas. Hoy ya supera los 8.000 millones, por lo que la generación de residuos es mucho mayor. En 2019, el consumo anual de plástico por persona fue en promedio de 60 kilos. En Europa es de cerca de 150 kilos. Y en Norteamérica supera los 225 kilos por persona. El destino de los residuos depende mucho de la riqueza del país. Enormes cantidades de plástico acaban en países emergentes, que están inundados de envases procedentes de países industrializados. Pero los llamados pecadores de residuos carecen de recursos para enfrentar esta lucha contra la invasión de envases.

0: envases plásticos.
1: Nestlé o Unilever exportan anualmente millones de pequeñas botellas de champú, aún sabiendo que los países de destino no pueden procesar el plástico.
0: El 80% de los residuos plásticos de los océanos se concentran en Asia, pero casi la mitad de todos los residuos plásticos se generan en los países de la OCDE. En lugar de resolver el costoso asunto del reciclado en casa, los países industrializados prefieren exportar su basura, en parte de manera ilegal. El resultado, pueblos enteros sumidos en un mar de plástico.
2: Hace tiempo que descargan los residuos plásticos aquí. Vienen de Dinamarca, Irlanda, Gran Bretaña, Estados Unidos y Australia.
0: Desde los años 90, llegan toneladas de basura a diario a Bandung. La localidad indonesia se está convirtiendo en una aldea de plástico. Al amanecer, los habitantes van a las montañas de basura a buscar elementos que puedan venderse para reciclar. Cuando trabajan exclusivamente en los campos de arroz, sus ingresos dependen del tiempo. Malas cosechas, pocas ganancias.
2: Yo no tengo deudas. Para mí es importante. No quiero preocuparme cada día, aún más por el dinero.
0: Los residuos plásticos suponen al menos una ganancia regular. Gran parte de la basura importada no es reciclable. De todas formas, se utiliza. En la región de Java Oriental, hay muchas empresas pequeñas que producen tofu. En lugar de alimentar sus estufas con madera, hace décadas que la gente aquí utiliza como combustible los residuos plásticos de Bandung. En el cielo sobre los arrozales se divisan columnas de humo negro. Sustancias químicas nocivas flotan en el aire y finalmente acaban en el suelo. Otra de las consecuencias catastróficas de la importación de basura. Gracias a campañas educativas, en algunos lugares han vuelto al uso de la leña. En 2018, China, hasta entonces el mayor comprador de residuos plásticos del mundo, cerró sus puertas a la importación de este material. Las exportaciones de residuos plásticos, que hasta entonces iban a China, se redireccionaron hacia el sudeste asiático y a África. Pero allí carecen de la infraestructura necesaria. Para el medio ambiente, las consecuencias son dramáticas. En 2019, el plástico se incluye en el Convenio de Basilea. Ahora cada contenedor enviado necesita la aprobación del país importador. Sin embargo, sigue habiendo manejos ilegales porque los controles aduaneros son complejos y costosos. Además, países como Estados Unidos no reconocen el Convenio de Basilea. El plástico en sus diferentes formas es omnipresente en nuestra sociedad de consumo. Hay muchas clases distintas de plásticos con distintas características. Y esto hace que su reciclado sea más complejo. El PET, el plástico más reciclado, solo representa el 10% de la producción total. Otras clases de plástico son el polietileno o polipropileno, con sus siglas PE y PP, pero todos hechos a base de petróleo. Los aditivos como el colorante, los fungicidas y antioxidantes les dan características particulares a los plásticos y facilitan la fabricación. Estas características los hacen más

0: son menos flexibles, resistentes, transparentes o aislantes según su propósito.
1: Los ingenieros químicos determinan las propiedades de los materiales del plástico. Agregan sustancias químicas como el fetalato, que a menudo es la causa del problema.
0: Los aditivos químicos que para la fabricación son imprescindibles dificultan el reciclado. Durante el reciclaje, se mezclan las sustancias agregadas, lo que impacta en la calidad del producto reciclado. Estos nuevos productos están llenos de sustancias químicas peligrosas, y eso entraña un riesgo para los consumidores y obstaculiza la economía circular.
2: Tiene sentido que utilicemos materiales reciclados para reducir el uso de materias primas, pero el plástico reciclado puede estar contaminado con productos químicos. Estos pasan a los alimentos que están envasados en plástico reciclado. Así que el reciclaje puede originar la concentración de grandes cantidades de sustancias químicas peligrosas.
1: Comprendemos que los plásticos reciclados presentan problemas. Muchos son peligrosos. Incluso el PET, el más seguro de todos. Sabemos que se vuelven más tóxicos con cada proceso de reciclaje.
0: La Comisión Europea intenta tranquilizar.
3: Conocemos los estudios actuales sobre los posibles peligros de reciclar PET. Y si es necesario, podemos tomar medidas en virtud de una nueva legislación. Pero creemos que el PET reciclado, si se produce según las normas, es seguro.
2: Algunos países prohíben que los alimentos se empaquen en materiales reciclados. En Suiza, por ejemplo, el papel reciclado no puede tener contacto directo con los alimentos.
0: El reciclaje de plástico es un desafío en varios aspectos. Solo una pequeña parte de los residuos plásticos mundiales llega a las plantas de reciclaje. Allí no se pueden reciclar grandes cantidades, debido a que los diferentes plásticos tienen diferentes propiedades. Sean reciclables o no, todos deben ser seleccionados previamente, algo complejo y costoso. Incluso las botellas de PET de la misma variedad de plástico deben separarse por color, y se les deben quitar las etiquetas y tapas de otras variedades de plástico. Pero los costos y el esfuerzo de esa clasificación no es el único problema. Hay cada vez más plásticos que no son reciclables.
4: No hay posibilidad.
2: ¿Esto no se puede reciclar?
0: Por ejemplo, plásticos de varias capas, combinados con aluminio, metal o papel. Con esto se envasan principalmente alimentos y medicamentos. No solo el complejo proceso de clasificación, sino también el deterioro de la calidad tras varias etapas de reciclado, hace que los productos finales no sean rentables. La logística completa cuesta más que el material obtenido. El plástico nuevo y de calidad se vende mejor. Es por eso que en Europa se recogen varias clases de residuos plásticos, pero no se reciclan. Para tener un sistema de reciclaje más eficiente, sería necesario limitar los tipos de plásticos y prohibir los aditivos nocivos para la salud a nivel mundial.
1: Es necesario que se siga investigando para lograr un plástico más seguro y sostenible, y para reducir las sustancias químicas añadidas.
0: Para cambiar algo, la industria del plástico debe abordar el problema de forma urgente.
3: Cada vez hay más empresas intentando resolver esto por su cuenta, no siempre con el apoyo de los gobiernos. Deberíamos abordarlo todos juntos, gobiernos, ONGs y empresas. Así podemos lograr resultados.
0: Mientras tanto, algunas empresas lanzaron al mercado recipientes hechos puramente con PET reciclado. Pero el envasado de alimentos con material reciclado se sigue cuestionando. La regulación de 2022 de la Unión Europea sobre reciclaje establece que el plástico usado solo se podrá reutilizar en alimentos si se limpia con métodos de tecnología de punta.
1: El cumplimiento de esta regulación es muy complejo porque las leyes actuales permiten que los fabricantes no revelen sus componentes y aditivos.
5: Es
1: un problema para la salud de los consumidores, pero también para el reciclaje. Cuando no sabes qué tiene el material, tampoco sabes qué puedes hacer con él. Si se reciclan materiales con sustancias contaminantes, se podría contaminar toda la cadena de reciclaje.
3: El problema de transparencia en la cadena de suministro complica la aplicación de las normativas, y esto hace que los consumidores sientan desconfianza hacia todos los plásticos.
0: La industria del reciclaje para la mayoría de los plásticos no funciona y tampoco es rentable. Algo totalmente distinto del reciclaje de metal, vidrio o papel. La consecuencia es que alrededor del 50% de los residuos plásticos del mundo acaban en vertederos, el 19% en plantas de incineración y el 22% en el medio ambiente. En la actualidad, más de 2.000 millones de personas viven sin un sistema de recolección. Algo así ocurre en esta aldea de Palafitos, en la isla de Gaia. Aquí viven 15.000 personas sin agua corriente y sin un tratamiento adecuado de residuos. Sus desechos van a parar al mar con la esperanza de que la corriente se los lleve. La falta de agua potable impulsa el consumo de agua embotellada y así gran cantidad de residuos plásticos. Los niños no conocen otra cosa. Para ellos la basura es normal. Sus padres están desesperados.
3: No tengo solución a esto.
1: No tienen solución.
0: La isla de Gaia es solo un ejemplo, pero esto es así en la mayoría de los países tropicales pobres. La gente arroja sus residuos a los ríos y en la temporada de lluvias tropicales estos residuos son arrastrados hasta el mar. La limpieza de los océanos es una tarea casi imposible. Los plásticos no solo se desintegran formando micro y luego nanopartículas, sino que en su mayoría los desechos acaban en el lecho marino. Se calcula que solo queda en la superficie entre el 0,5 y el 1%.
1: En el lecho marino quedarán para siempre, porque allí apenas hay actividad microbiana o fotodegradación.
6: En la fosa de las Marianas, incluso se ha encontrado a 10.000 metros de profundidad camarones con microplásticos. Todos los organismos marinos están afectados por la contaminación por microplásticos.
0: Aún hay muchas preguntas acerca de los efectos del plástico en el mar. La ciencia recién comienza a encontrar explicaciones.
3: Aún si dejáramos ahora de contaminar el medio ambiente con este material, el plástico continuará existiendo por mucho tiempo más. Habría que saber además cómo va cambiando a lo largo de los años. ¿Se vuelve más o menos perjudicial con el tiempo?
0: Además de ser una amenaza para los océanos, las toxinas de los plásticos son la mayor amenaza para la salud. El alcance del problema aún es desconocido.
1: El sucio secreto de los plásticos es que son químicamente reactivos. Las sustancias químicas llegan a los alimentos a través de los envases.
2: Los componentes químicos normalmente son moléculas diminutas, como ftalatos, bisfenoles, benzofenonas o las PFAS.
0: Los plásticos, además, liberan las sustancias químicas con las que los fabrican. Y estas, a su vez, afectan a nuestra salud. Se sabe relativamente poco acerca de estos efectos.
1: Los plásticos contienen miles de sustancias químicas. Hay sustancias, como los bisfenoles y los ftalatos, que alteran el sistema endocrino, modifican la producción hormonal y alteran el desarrollo humano.
2: No conocemos aún todos los componentes químicos de los empaques de plástico que contaminan los alimentos. Y si son desconocidos, no se pueden evaluar los riesgos. Es decir, que hay puntos ciegos. Hoy se utilizan muchos plásticos cuyos efectos desconocemos. Pero también se siguen utilizando muchos plásticos cuyos efectos nocivos para la salud se conocen.
0: Aún no hay suficientes investigaciones sobre los efectos de los compuestos químicos. ¿Cómo y en qué medida se hacen pruebas de los plásticos y sus componentes químicos antes de salir al mercado?
2: Si queremos evitar los efectos perjudiciales, deberíamos probar los envases terminados. Pero actualmente solo probamos los componentes que se utilizan y estos se alteran durante la producción del plástico. Así que al final no sabemos qué sustancias acaban en los alimentos y por consiguiente en el ser humano.
1: Los humanos entramos en contacto con la mezcla final, con el plástico y no con sus componentes. Y por la interacción química de estos componentes, a menudo los efectos finales pueden ser más fuertes que los de las sustancias individuales. Es lo que se conoce como efecto cóctel. Cuando un médico prescribe un nuevo medicamento, pregunta qué otro medicamento está tomando, porque los médicos conocen el efecto cóctel. Saben que es algo a tener en cuenta. Sin embargo, los entes reguladores de sustancias químicas parecen no tenerlo en cuenta.
2: Todos incorporamos sustancias químicas a través de los alimentos, el agua, el aire, la ropa. Estamos expuestos a una mezcla desconocida. Podríamos tener cientos de sustancias químicas artificiales en la sangre. Y es difícil saber qué efectos tienen estas mezclas. Debemos estudiarlas para conocer qué efectos son relevantes para la salud humana. Podemos mencionar el cáncer y las enfermedades cardiovasculares, las del sistema inmunológico y del cerebro. Afectan a la fertilidad y al metabolismo. Un ejemplo es la diabetes.
0: Los productos finales, como los envases plásticos, no se prueban lo suficiente. Tan solo se conocen los riesgos de una fracción de las sustancias químicas que los componen, y la composición final está sujeta al secreto comercial. Por otro lado, las pruebas tampoco se realizan adecuadamente.
1: Un principio de la endocrinología es que las dosis altas de hormonas tienen efectos totalmente distintos que los de las dosis bajas, incluso a veces el efecto contrario. O sea que no se pueden predecir las consecuencias de las dosis bajas en un experimento con dosis altas. Y los disruptores endocrinos provenientes de los plásticos pueden actuar en concentraciones minúsculas. El viejo dicho, la dosis hace al veneno, no se puede aplicar a las sustancias disruptivas del sistema endocrino. Si las autoridades ignoran los efectos de las dosis bajas, tendremos sustancias peligrosas en circulación. Y rara vez hacen pruebas con dosis bajas.
0: ¿Las autoridades reguladoras no nos protegen?
2: A lo largo de las décadas, el

0: El conocimiento acerca de la nocividad de las sustancias químicas ha crecido, pero las normativas actuales no están a la altura.
1: Poco a poco las cosas empiezan a cambiar. La Autoridad Europea de Seguridad Alimentaria, por ejemplo, redujo 100.000 veces la cantidad de bisfenol A recomendada. Ese ya es un gran cambio. Muy probablemente, pronto se reduzca el límite de otros químicos que impactan sobre el sistema endocrino. Esto transformará a la industria química hacia la sostenibilidad.
0: Algunos países protegen a sus ciudadanos mejor que otros. Francia, por ejemplo, hace unos años prohibió el bisfenol A en los envases de alimentos. Al mercado no puede salir ningún producto con bisfenol A. Algunos países nórdicos prohibieron los ftalatos o las sustancias PFA, sustancias perfluoroalquiladas, en los envases de alimentos. La investigación sobre los plásticos ha mostrado que hay una gran dificultad para evaluar los efectos en la salud. Pero, sin embargo, ya ha podido constatar que hay muchos componentes químicos que son realmente peligrosos.
2: La situación sanitaria es inquietante. En promedio, una persona consume por semana hasta 5 gramos de plástico. Eso es lo que pesa una tarjeta de crédito, a través del agua de las botellas plásticas, de los envases de alimento y el aire. Hoy en día se pueden encontrar más de 300 sustancias químicas en el cuerpo humano. Hasta los bebés nacen contaminados.
0: Hoy podemos encontrar microplásticos en la placenta, en la madre y en el niño. Es un problema ambiental y de salud pública.
2: Y las prohibiciones tampoco nos protegen del todo. En 2019, se registraron en Europa más de 650 violaciones por parte de las empresas a las leyes sobre la seguridad química. Y es difícil pensar en regulaciones coordinadas a nivel mundial.
1: La industria del plástico es global. Los plásticos puede que se produzcan en un sitio, en otro distinto se procesen y en otro se vendan. Y los fabricantes mantienen sus composiciones químicas en secreto. Así, incluso en lugares con regulaciones más estrictas, como Europa, llegan al mercado plásticos altamente tóxicos.
2: Actualmente, la industria del plástico no está obligada a asumir su responsabilidad en la catástrofe ambiental. Aun cuando sus enormes ventas alcanzan los 400.000 millones de euros solamente en Europa. Coca-Cola, PepsiCo y Nestlé generan el 14% de los residuos que aparecen en las costas marinas. Se estima que hasta el año 2025 se arrojarán 120 millones de toneladas de residuos plásticos anualmente al mar, 10 veces más que en 2015. La Unión Europea quiere garantizar que para el 2030 la totalidad de los plásticos sean reciclables. Pero aún si se cumplieran los objetivos globales, solo se reducirían un 7% los residuos plásticos del océano para el 2040. Y reciclable no significa reciclado. Esto continúa siendo un desafío. No se prevé que lleguemos a prescindir del plástico, ni siquiera en algunos de sus usos.
1: El plástico es un producto derivado de la industria petrolera, que debido a la crisis climática ha tenido que restringir la producción de petróleo y combustible. Por eso, en los últimos 10 o 15 años, la petroquímica se convirtió en su segundo mayor negocio, sobre todo los plásticos y los aditivos del petróleo. El lobby del plástico es el lobby de las petroleras. Los productores de plástico son las mismas empresas que producen gas y petróleo. En los últimos 30 años, ellos impidieron toda decisión política contra el cambio climático, cuestionaron las investigaciones científicas y detuvieron todo tipo de desarrollo que pudiera regular su producción. Algo increíble.
2: La situación es grave. La salud y el medio ambiente pagarán el precio de la irresponsabilidad.
1: El derecho internacional planteó hace unos años el principio de el que contamina paga. Así, quien cause los daños deberá hacerse cargo de los gastos. A la industria del plástico le va muy bien y los productos son baratos, porque el precio sobre la salud, el clima, la biodiversidad, etcétera, recae sobre el público, no sobre la industria. Si estos costos se incorporaran a los del plástico, el negocio colapsaría.
2: Quizá las alternativas al plástico sean una solución. Por ejemplo, platos, vasos y empaques desechables, biodegradables o hechos de papel, cartón o plantas como bambú u hojas de palma, pero sin petróleo. Aunque en ellas también puede haber sustancias químicas como las PFAS, que hacen un producto resistente al agua y al aceite, pero que no son biodegradables. Tienen efectos negativos para la salud, como altos niveles de colesterol, baja fertilidad, bajo peso al nacer, cáncer de riñones o testículos. Un estudio de una organización de consumidores concluyó que solo el 17% de los envases de este tipo se ajustaban a los límites recomendados para sustancias PFAS.
3: Analizamos 16 muestras de platos, cuencos y sorbetes de plástico desechable. Solo 3 tenían la composición deseable. La vajilla desechable aparentemente es compostable, aunque contiene muchas sustancias nocivas. Esto es un problema si el compost se utiliza como fertilizante, porque así los contaminantes acaban de nuevo en los alimentos. Debemos evitar las vajillas desechables y no intentar usar productos que al final no mejoran nada.
4: Algunos materiales naturales que están en el mercado tampoco son seguros, pero actualmente no logramos abordar ese tema desde la Unión Europea. Nos urgen normas más efectivas para el plástico y estamos revisando primero las leyes sobre el contacto del plástico con los alimentos.
2: Una alternativa podría ser el bioplástico, producido químicamente a partir de materia prima vegetal. Algunos contienen polímeros a base de petróleo. De algunos se dice que son compostables.
4: El bioplástico utiliza materia prima renovable. Su ventaja es una huella de CO2 menor.
2: Hay organizaciones que certifican los productos compostables con normas muy exigentes. Pero la certificación no es suficiente ni obligatoria.
4: Una certificación para compostaje exige una variedad de pruebas. Por ejemplo, se permiten muchos menos metales pesados que en los envases convencionales. Además, hay pruebas de ecotoxicidad. Para los plásticos convencionales, esto no es obligatorio.
2: El bioplástico no resuelve el problema del plástico en el medio ambiente, aunque sea biodegradable. Su compostaje requiere de una infraestructura especial que aún no existe en escala industrial. Es urgente controlar los desechos plásticos antes de que lleguen al mar. Hay nuevas formas de tratar los residuos plásticos, respetuosas con el medio ambiente. Actualmente, los residuos plásticos se convierten en energía en grandes plantas de incineración, pero es costoso y poco rentable. Un método alternativo para aprovechar el plástico es la pirólisis, con la que las moléculas de plástico se dividen y se transforman en gas de síntesis o petróleo, y esto se utiliza

0: utiliza para producir combustible o electricidad. Esta tecnología aún se encuentra en etapa de prueba y aún se debe optimizar su impacto ambiental. Si la pirólisis se pudiese utilizar en el tratamiento de basura en las ciudades, ya no habría necesidad de transportar millones de toneladas de residuos por mar y tierra. Hay otro método que también se encuentra en etapa de prueba: el reciclaje enzimático, cuyo objetivo es producir un nuevo plástico PET.
1: La mejor propiedad de una enzima es su selectividad. Bajo el principio de llave y candado, la enzima solo descompondrá el PET que se encuentra entre la basura. Así, no es necesario clasificarla rigurosamente y es más barato. Con nuestro proceso obtenemos botellas totalmente limpias. El contenido de bisfenoles y fetalatos, por ejemplo, queda muy por debajo de los límites. El proceso de fabricación de la botella sigue siendo igual. Entonces, nuestro proceso no logra resolver ni el impacto del envase en la naturaleza, ni el problema de los microplásticos.
0: Pasarán años antes de que aparezcan nuevos métodos que den lugar a una industria plástica más ética. Pero no tenemos mucho tiempo. Los consumidores debemos actuar. Si utilizamos menos plástico en los productos envasados, obligaremos a los fabricantes a utilizar otras formas de producción. Los sistemas de depósito y devolución y las tiendas que no empaquetan ni envasan son soluciones posibles. En Alemania ya se devuelven más del 98% de las botellas de plástico de bebidas.
2: Desde hace 60 años, existe el consumo de lo desechable. Ahora necesitamos desarrollar una economía circular para que se reutilicen los envases. Los clientes y productores aún no están dispuestos, pero debemos seguir adelante y cambiar la actitud. Creo que sería ventajoso para comerciantes y fabricantes si se rediseñaran los envases y empaques para que se puedan devolver y reutilizar.
0: Las soluciones a mediano plazo para el problema de los residuos plásticos exigen inversión y esfuerzo por parte de la industria petroquímica y los fabricantes. Las empresas Danone, Henkel, L'Oréal, Nestlé y Plastics Europe se negaron a una entrevista para este documental. Quizás sería adecuado aplicar el principio de el que contamina paga a toda la cadena de producción. Así, se podría financiar la infraestructura para que funcione la economía circular. Y así, se motivaría la producción de plásticos más reciclables y menos nocivos. En Europa hay quien tiene grandes proyectos.
2: Estamos revisando la legislación sobre el envasado de alimentos. La haremos compatible con la reglamentación sobre sustancias químicas. Y con la estrategia de sustentabilidad, tenemos que controlar las sustancias más nocivas. Probablemente las leyes serán más estrictas en el caso de sustancias que generan alteración hormonal. Solo se pueden utilizar si son absolutamente necesarias. Y necesitamos más transparencia acerca de las sustancias que realmente se utilizan y mejores controles sobre ellas.
0: Son promesas para el futuro, pero el tiempo corre y las leyes se hacen muy lentamente. Para lograr resultados tangibles, se necesita una legislación uniforme. Mientras siga siendo distinta de país en país, se seguirán eludiendo las leyes en beneficio de los negocios y en detrimento del medio ambiente y la salud. A comienzos del 2022, los Estados miembros de la ONU acordaron desarrollar un tratado internacional. La agenda incluye la limitación de la producción de plástico, la reglamentación de los componentes y de su impacto ambiental.

0: se considerarán muchos problemas sanitarios y sociales y, ante todo, el principio de el que contamina, paga. Los países más empobrecidos necesitan apoyo para desarrollar la industria de tratamiento de residuos, pero ante todo, se debe reducir drásticamente el consumo de plástico.
1: La mejor alternativa para los envases de alimentos es no envasar. Esto implica una redefinición completa de los modelos de negocio, incluso cambiar los productos que consume la gente. Por el bien de la salud, lo mejor sería consumir más alimentos locales y poco procesados, productos que no se envasen a gran escala. Debemos enfocarnos en plásticos de alta calidad, sin contaminantes, y evitar del todo los plásticos baratos descartables. Yo personalmente creo que hay esperanzas, pero solo si deseamos realmente el cambio y aceptamos, por ejemplo, precios más altos.
0: La visión de los años 50 sobre un mundo ideal con plástico fracasó. Las consecuencias de la epidemia del plástico imponen hoy grandes desafíos a la sociedad. Es necesario replantearnos esto y desarrollar una legislación que proteja el medio ambiente y la salud para las generaciones futuras.

0: Desde hace 30 años filmo en el Congo, un país tan grande como Europa, donde alrededor del río homónimo late el corazón de África. He vivido todas las estaciones del Congo, las turbulencias de su historia, las esperanzas y los levantamientos de su población. Conocí a hombres y mujeres que luchan contra la violencia y la injusticia, incluyendo a un médico que, desde hace años, denuncia incansablemente y bajo peligro de muerte la impunidad reinante.
1: Je m'appelle Denis Mukwege. Je viens d'un pays le plus riche de la planète. Pourtant, le peuple de mon pays est parmi les plus pauvres du monde. L'abondance de nos ressources naturelles, or, coltan, cobalt et d'autres minéraux stratégiques, alimentent la guerre, source de la violence extrême et de la pauvreté abjecte en République démocratique du Congo. Le peuple congolais est massacré depuis plus de deux décennies au vu et au su de la communauté internationale. Les habitants de mon pays ont désespérément besoin de la paix.
0: Desde 1996, el Congo es escenario de sangrientos conflictos internacionales, guerras para apropiarse de las riquezas del país. Entre los responsables de estos crímenes se encuentran cientos de movimientos rebeldes, señores de la guerra, militares congoleños y ejércitos extranjeros. Estas masacres han provocado desplazamientos masivos, el reclutamiento de niños soldados y violaciones, normalizadas impunemente como arma de guerra. Existen fosas comunes. El número de víctimas se cuenta por cientos de miles o incluso millones. Pero, ¿por qué una tragedia tan grande?

llamaba Zaire. Desde 1965, Mobutu Sese Seko gobernaba el país con mano de hierro. Pero entonces comienza el ocaso del régimen postcolonial del anciano dictador. En el país vecino, Ruanda, se desarrolla una tragedia que también tendrá secuelas para Zaire. Entre abril y julio de 1994, fueron masacrados alrededor de 1 millón de hombres, mujeres y niños ruandeses. La mayor parte de la minoría Tutsi. El genocidio fue perpetrado por el ejército y milicias de extremistas Hutu, pero también por civiles de esa comunidad. Un ejército Tutsi formado en el exilio ugandés en 1987 entra en Ruanda y pone fin a las masacres. Hay cambio de poder en Kigali. Por temor a represalias, 1,5 millones de Hutus cruzan la frontera y buscan refugio en el este de Zaire. Entre los desplazados hay también miles de criminales armados, militares y milicianos Hutu que participaron en el genocidio.

0: En esos campos cercanos a la frontera, los refugiados viven hacinados en condiciones inhumanas. Las milicias los toman como rehenes y los usan como escudos humanos contra represalias. Los extremistas Hutu imponen su ley. Quieren continuar la guerra y volver al poder. Los campamentos son una amenaza para Paul Kagame, el nuevo hombre fuerte de Ruanda. Y también para su aliado, el presidente ugandés Yoweri Museveni. Ambos advierten a la comunidad internacional.
1: Peace and stability in Rwanda and in the region will depend upon what the international community can do and how swiftly it can do that. Sending right and strong signals to criminals and addressing impunity in the region is for sure the best solution for all of us.
2: Pedí dos cosas. Primera, que la comunidad internacional desarmara a esas personas. Estábamos convencidos de que esas personas querían cometer otro genocidio. Eso era inaceptable para nosotros. Si la comunidad internacional no hacía nada, tomaríamos el asunto en nuestras manos. Por supuesto, no di detalles sobre eso.
3: Le pedimos a Mobutu que trasladara al interior del Congo a los refugiados de la frontera, como había recomendado Naciones Unidas, pero se negó. Le pedimos a la comunidad internacional que separara a los soldados de los civiles en los campos, pero se negaron. Fue una decisión consciente, así que advertimos públicamente a Mobutu que encontraríamos nuestra propia solución si los reaccionarios amenazaban con causar nuevamente problemas.
0: Ante la pasividad internacional, Kagame y Museveni cumplen con su amenaza. En octubre de 1996, una coalición de militares tutsis ruandeses, el ejército ugandés y grupos disidentes zaireños invade el territorio de Zaire. Esta coalición heterogénea se llama Alianza de Fuerzas Democráticas para la Liberación del Congo, AFDLC. Como líder, los ruandeses eligen al congoleño Laurent Désiré Kabila, opositor del presidente Mobutu desde hace 30 años. Él quiere tomar el poder en Kinshasa y derrocar al dictador. Kagame quiere principalmente disolver los campamentos, forzar a los refugiados a regresar a Ruanda y destruir las fuerzas armadas de los antiguos genocidas.

0: pero apenas las tropas de la AFDL cruzan la frontera, cometen su primera masacre. Ocurre en la provincia de Kivu del Sur, en un hospital de Lemera, dirigido entonces por el joven médico Denis Mukwege. Años más tarde, visita el lugar donde comenzó la tragedia congoleña.
1: Aquí, en el hospital, ocurrió la primera masacre. Así que se puede afirmar que la guerra comenzó acá.
0: ¿Cuántos muertos hubo?
1: 30 pacientes y 3 de nuestros empleados. Si alguien puede matar a un paciente en su cama y no ser procesado por el crimen, eso revela el clima en el que vivimos.
0: ¿Sabían quién era el líder rebelde?
1: En ese momento, no. Antes del ataque al hospital, nunca habíamos oído hablar de Kabila.
0: ¿Tuvo consecuencias legales la masacre?
1: Jamás. Creo que aquí es donde comenzó la impunidad.
0: Los acontecimientos se precipitan. Cuando el ejército de la Alianza se acerca a Bukavu, la capital de Kivu del Sur, la ciudad y los campos de refugiados son bombardeados y atacados con artillería.
2: El 29 de octubre de 1996, todos en Bukavu se sorprendieron cuando empezaron los disparos. Nos despertamos con muchas bombas, granadas de Ruanda caídas sobre Bukavu. En pocos días hubo miles de muertos. Nunca sabremos cuántos exactamente. Los enterramos en fosas comunes porque el olor se hacía insoportable. Los cuervos ya no podían volar de toda la carne humana que habían devorado. Los perros se volvieron gordos porque comían cuerpos en descomposición.
3: El régimen de Kagame envió soldados para destruir el campamento. Nos bombardearon durante una noche y un día, así que nos fuimos. No podíamos quedarnos en la frontera entre Ruanda y Zaire. Hubo muchas muertes, porque las tropas ruandesas cruzaron en lanchas rápidas y nos dispararon con armas pesadas en las tiendas de campaña para masacrarnos y exterminarnos. Así nos expulsaron, incendiaron los campamentos y mataron mucha gente. Tuvimos que huir de Kivu del Sur hacia el interior de Zaire.
4: Como responsable de derechos humanos de Naciones Unidas en Kinshasa, seguí el avance de las tropas ugandesas, ruandesas y burundesas en todo el país. Eran lideradas por el jefe de la AFDL, Laurent Désiré Kabila. Esta coalición avanzó gradualmente por todo el país. Recibimos informes de masacres de refugiados.
0: Para evitar combates y masacres, la mayoría de los refugiados regresa a Ruanda. Pero cientos de miles se niegan y continúan huyendo a través de los bosques congoleños. Los ruandeses de la AFDL lo interpretan como una prueba de culpabilidad. Comienza una caza despiadada.

0: Cruzamos el Congo y los grandes bosques a pie. No había nada para comer, ni agua. Todos envejecimos. Los niños y los adultos adelgazamos hasta los huesos.
1: ¿Qué comían en el bosque?
0: En el bosque solo hay frutas de árboles silvestres. Todo lo que no es amargo se puede comer, frutas u hojas, incluso estas. Lo que no es amargo se puede comer. Nos topamos con un campo de mandioca y nos abastecimos allí. Destruimos campos enteros. Más de 20.000 personas vagaban sin recursos. Destruimos los campos de los congoleños. A veces nos quedábamos en bosques donde no había campos ni aldeas. Quien contraía malaria o diarrea se quedaba. Mi madre murió. Coloqué su cuerpo al borde del camino y seguí adelante.

0: vida. Hasta hoy no he vuelto a ver una multitud así. En el camino de regreso, esa carretera nos sirvió de pista de aterrizaje. Así descubrimos a miles de refugiados hutus ruandeses que estaban muriendo de hambre. Por primera vez en mi vida vi el rostro del infierno.
1: En medio del bosque, no lejos de Tingi Tingi, un primer convoy humanitario descubre a lo largo de la vía férrea a miles de refugiados exhaustos que esperan ayuda. Hoy no quedan rastros de aquellos campamentos improvisados, ni de los cuerpos moribundos. La selva se los ha tragado. Solo quedan imágenes de archivo.
2: ¿El bebé?
3: ¿El
2: bebé?
1: Más de 200.000 personas se hacinan en Tingi Tingi. El ejército ruandés, junto con la AFDL de Kabila, impide la intervención de organizaciones humanitarias y finalmente asalta el campamento.
0: Miles fueron masacrados en Tingi Tingi. Es un hecho, una verdad, que ciertos líderes de entonces quisieron ocultar. La ONU sabía que los refugiados hutus ruandeses estaban siendo masacrados en el Congo. No pueden decir que no lo sabían, porque ACNUR estaba aquí, en Kisangani. Pero en ese momento el equilibrio de poder se inclinaba a favor de Ruanda, porque Mobutu ya no era importante después de la Guerra Fría. Por eso se guardó silencio y no se hizo nada.
4: Congoleños nos dijeron que se recogieron, quemaron y enterraron cadáveres para destruir las pruebas. Al sur de Kisangani se cometieron graves crímenes que nunca fueron investigados satisfactoriamente.
0: Eran tropas ruandesas, pero tenían líderes congoleños, insignificantes para, por así decirlo, congolizar los combates. Pero eran tropas ruandesas con comandantes ruandeses. James Kabarebe estaba aquí y también el llamado comandante Ipo. No es otro que el actual Joseph Kabila. Él estuvo aquí. La gente lo vio.
1: ¿Sabían de las masacres?
0: Por supuesto. Sin ellos no hubiera pasado nada. Lo sabían.
1: A la cabeza de las tropas de la AFDL está James Kabarebe, un oficial ruandés cercano a Kagame. Se destaca en el ejército ruandés y es nombrado general y líder de la rebelión. Kabarebe trae consigo a otro joven militar, Joseph Kabila, hijo del líder rebelde Laurent Désiré Kabila. En su camino hacia Kisangani, las tropas ruandesas alcanzan a varios miles de refugiados. Los obligan a subir a un tren y los fuerzan a regresar a Ruanda. Se pide a las ONG que reciban el convoy, pero los trabajadores humanitarios se enfrentan a una catástrofe. Para cientos de refugiados, el tren es solo un sarcófago.
5: Absolutely.

0: En su avance, las tropas de la AFDL cometen una masacre tras otra. Pero a Laurent Désiré Kabila, líder de la rebelión, no parece importarle. Su silencio es el precio que debe pagar para que su plan tenga éxito. Llegar al poder con la ayuda de los ejércitos ugandés y ruandés. Los rebeldes avanzan por el Congo. Muchos jóvenes hastiados del régimen de Mobutu se unen a Kabila. En su marcha triunfal hacia la capital, apenas encuentran resistencia.
1: Nous avons des forces militaires immenses. La rébellion, c'est donc ce qu'on appelle une révolution démocratique nationale, c'est-à-dire la révolution, le rejet, le déni par un peuple tout entier, dans sa diversité ethnique, de méthodes et de pratiques de pouvoir du régime mobutiste. Et tout le monde le sait que c'est un régime policier, un régime sanguinaire qui est là depuis des années.
0: En el oeste del país, una columna de refugiados exhaustos se acerca a la ciudad de Bandaka. Han caminado más de 700 kilómetros desde Kisangani. Su última esperanza para escapar del infierno es cruzar el río Congo y llegar a un país vecino.
2: En aquel entonces, yo era director provincial de los servicios de emergencia de la Cruz Roja. El jefe del equipo vino a mi oficina y dijo que había un flujo constante de personas que avanzaban en una columna interminable. Llegaba gente constantemente, miles, muchos miles. A lo largo de la carretera fueron masacrados, justo después de su llegada a Bandaka.

0: Este es el puerto de la Unión de Transporte UNATRA. Aquí los refugiados hutus ruandeses debían tomar el barco para llegar a Irebu, justo aquí, pero el barco no podía zarpar porque el capitán había huido. Se había ido a su casa cuando los rebeldes llegaron a la ciudad. De todas formas, los refugiados subieron. Y todos los que estaban en el barco fueron blanco de los disparos. Todos fueron asesinados. Caían uno tras otro al agua. Y los que aún estaban en el muelle también fueron masacrados, literalmente masacrados.
1: Lanzaron granadas y dispararon hasta que no se escuchó nada más. Algunos cayeron al agua, otros quedaron esparcidos por el suelo. Fue una cacería. Nos mataron. Los asesinos eran nuestros hermanos tutsis ruandeses, no los aireños. No eran congoleños.
0: Recogimos los cuerpos que estaban por las calles. Aquí cavamos la gran fosa común y enterramos los cuerpos.
2: ¿Cuántos aproximadamente?
0: Muchos. Trabajamos bajo la lluvia. Los recogimos con vehículos. Veníamos aquí y los arrojábamos adentro. Era un ir y venir constante. No tuvimos tiempo de contar.
2: El 17 de mayo de 1997, las tropas de la AFDL, incluidos soldados ruandeses y ugandeses, toman el control de Kinshasa. Tras 32 años de gobierno, Mobutu, el dictador derrocado, huye. Morirá meses después en el exilio marroquí. Para sorpresa de sus aliados, Laurent Désiré Kabila se autoproclama presidente. 11 días después, presta juramento en el Estadio Nacional de Kinshasa ante los líderes africanos que lo apoyaban.
3: Moi, Laurent Désiré Kabila, je jure fidélité à la nation.
2: Zaire pasa a llamarse República Democrática del Congo. Pero la democracia se limita al nombre. Kabila pospone las elecciones y prohíbe los partidos políticos. Se rodea de ruandeses de su círculo de confianza, como el general James Kabarebe, a quien designa jefe de Estado Mayor del nuevo ejército congoleño. Soy testigo de esta extraña victoria en el Congo, basada en violencia, crímenes e impunidad. Naciones Unidas no se deja engañar y responsabiliza al nuevo presidente.
4: Después de la caída de Kinshasa, el secretario general envió un equipo de investigadores, dirigido por expertos internacionales y con amplias competencias. Intentaron investigar las acusaciones en varias partes del país.
5: Nous sommes les plus respectueux des droits de l'homme. Nous ne sommes venus que pour faire respecter les droits de l'homme. Faire cesser à la dictature bestiale les torsions, les histoires, les tueries inutiles qui ont, disons, couronné les 32 ans de quoi du régime de Mobutu.
2: Para protegerse a sí mismo y a sus aliados, Kabila obstaculiza la investigación de Naciones Unidas. En Kinshasa, los enviados de la ONU esperan los permisos que no llegan.
6: Aujourd'hui, nous entamons la quatrième semaine de notre séjour en République démocratique du Congo. Nous avons donc demandé officiellement l'autorisation de nous rendre à Mbandaka, mais nous attendons toujours l'autorisation de nous déployer sur le terrain.
0: Naciones Unidas abrió pesquisas en Mbandaka porque el asunto era nuevo. Eso fue el infierno para mí. Desde Kinshasa llegó la orden de borrar las huellas.
2: ¿Por orden del presidente Kabila?
0: Por supuesto. Debíamos desenterrar y eliminar los cuerpos. Al cabo de un tiempo, el alcalde de la ciudad vino a la oficina. Quería que le mostrara dónde habíamos escondido y enterrado los cuerpos. Me presionaba. Entonces le dije, señor alcalde, no lo haré. Se fue. Llegó otro jeep con un militar. Entró y me señaló furioso con el dedo. ¿Quién te crees que eres? Le dije, está bien, mátame. Y Kabila te nombrará general mañana por la mañana. No he matado a nadie. Solo he enterrado los cuerpos. Lo que me pides que haga, no puedo hacerlo. No lo haré. Me amenazó con su pistola. Luego la guardó y dijo, ya verás. Y cuando supe que me iban a secuestrar y llevar a Goma, me escondí. Habían formado un equipo de jóvenes para la tarea. Debían desenterrar los cuerpos de la fosa común y de otros lugares. Los desenterraron con una máquina y arrojaron los cuerpos al río.
4: Laurent Désiré Kabila quería impedir que el equipo de investigación tuviera éxito. En ocasiones el equipo fue acosado e intimidado. Después de unos 10 meses de intentos de investigación, entre 1997 y 1998, empacaron sus cosas, dejaron el país y presentaron su informe al secretario general, y él lo envió al Consejo de Seguridad.
2: En el Congo, la población rechaza a los ejércitos extranjeros que saquean los recursos naturales del país. Kabila intenta liberarse de la tutela de sus aliados. Un año después de tomar el poder, despide a los soldados ugandeses y ruandeses, dándole 48 horas para abandonar el país. Los ruandeses regresan a Kigali, humillados y furiosos, pero dos días después vuelven a cruzar la frontera. El preámbulo de la Segunda Guerra del Congo. Nuevamente el país está dividido. Los recursos naturales del Congo son codiciados: diamantes, oro, coltán, cobre, cobalto, uranio. En el este del país, los opositores al presidente Kabila fundan un nuevo movimiento rebelde, la Alianza Congoleña para la Democracia. Los ruandeses apoyan y dirigen la rebelión.
7: Los rebeldes comenzaron su obra destructiva. El 2 de agosto de 1998 volvimos a escuchar disparos, a enterrar a miles de muertos. Volvimos a ver nuestras casas destruidas por bombas y granadas. El mismo escenario de dos años antes. Y los mismos ruandeses cruzaron la misma frontera de nuevo. En todos los pueblos hubo masacres. Los militares no mataban para defenderse. Parecían querer exterminarlos a todos. Vi aldeas arder. Mataron a ancianas, niños, destriparon bebés. Eran como animales salvajes. ¿Por qué mataban a sus hermanos? En su mayoría eran congoleños.
2: El Congo es un mosaico de milicias y movimientos rebeldes. Todos son apoyados por el extranjero. Ruanda, Uganda, Zimbabue y Angola. Casi todos los países vecinos intentan, sobre todo, saquear los recursos naturales. Y como siempre, la población civil es la primera víctima de los mercenarios.
8: Non, ne changez pas l'objectif. Pour changer l'objectif, Kakawana. Un peu en bas. Négatif.

0: ¿Quién cree que está detrás de estas guerras y masacres? ¿Quiénes son los principales culpables?
1: Los principales responsables, al menos de las masacres de las que tuve conocimiento, eran oficiales de brigada. Llegaron hasta Calemie y quemaron todas las aldeas. Por ejemplo, el coronel de brigada, Anise Volonchi, conocido como Mike Oscar, ese era su nombre clave, y sobre todo su adjunto, Gabriel Amisi, Tango Four, que hoy es jefe del Estado Mayor del Ejército de Tierra. Es decir, jefe del ejército. ¿Quién condenará a ese tipo? Continúa con sus masacres.
0: Gabriel Amisi, uno de los señores de la guerra más brutales, encarna las paradojas y absurdos de las guerras congoleñas. Como jefe del Estado Mayor del Ejército Rebelde, organizó la masacre de soldados y policías leales a Kabila. Años después, sin embargo, es nombrado general del Ejército Congoleño. Hoy es inspector general del Ejército Congoleño.

El 24 de agosto de 1998, el día de San Bartolomé, los fieles estaban aquí, niños y adultos. De repente, militares ruandeses rodearon la iglesia. Mataron a la gente con hachas. 139 personas fueron masacradas, aquí mismo, en la iglesia.

0: On a peur réellement Il y a une milice ici.
1: Tenemos mucho miedo de que aún haya una milicia en el bosque. No somos libres. No hay seguridad. Vivimos día a día. No sabemos qué pasará mañana. Nadie se atreve a decir abiertamente lo que estoy contando. ¿Qué gobierno? ¿Qué ejército? ¿O quién quemó miles de casas con cientos de personas dentro? ¿Los culpables son nombrados capitanes o coroneles como recompensa o para infundir miedo? ¿Por qué? Uno realmente se pregunta si el gobierno existe. ¿Hay justicia o no? Sin justicia no hay paz. Para convertirse en general en el Congo, uno debe matar a 1000 personas. ¿Qué lógica es esa?
2: Probablemente hubo más violencia en la Segunda Guerra del Congo que en la Primera. Aunque el número de civiles asesinados en ambas guerras fue igual de alto. El uso de la violación como arma de guerra fue tristemente común. Hay evidencia de violaciones masivas, masacres, la quema de pueblos enteros. Hubo todo tipo de masacres imaginables.
3: En el Congo es más que nunca una guerra de todos contra todos. En el este del país, incluso dos ejércitos extranjeros luchan entre sí, Ruanda y Uganda. El país ni siquiera les pertenece, pero quieren apropiarse de sus recursos. Una guerra de ladrones, donde Kisangani, la tercera ciudad más grande del país, se convierte en campo de batalla. El 5 de junio de 2000, la ciudad es bombardeada. Hay numerosas víctimas.
4: Había cuerpos por todas partes. Otros fueron enterrados por sus familiares. Eso demuestra que nos asesinaron.
5: La guerra de los 6 días fue el colmo de la barbarie de los ejércitos de Ruanda y Uganda. Aquí había comerciantes de diamantes y oro. Kisangani es la bisagra entre el este y el oeste del país. En Kisangani, los ejércitos extranjeros luchaban por el control de esos recursos estratégicos.
6: Los ugandeses estaban a mi izquierda. Habían tomado un puesto comercial. Los ruandeses estaban a la derecha. En esta intersección se encontraron. En esos 6 días, cayeron 6.200 bombas en la ciudad. Todos querían el control de los diamantes aquí. Teníamos los medios para hacer la guerra, pero también para saquear.
7: El objetivo era claro. Se trataba de asegurar el acceso a los recursos del Congo sin formalidades. La prueba de ello es la Ruanda de hoy. Es uno de los principales exportadores mundiales de minerales raros, como coltán, cobalto y niobio. Y lo es gracias al saqueo sistemático de los recursos del Congo.
8: Mon pays est systématiquement pillé avec la complicité des gens qui prétendent être nos dirigeants. Pillé pour leur pouvoir, pillé pour leur richesse et leur gloire. Pillé aux dépens des millions d'hommes, de femmes et d'enfants, innocents, abandonnés dans une misère externe, tandis que les bénéfices de nos minéraux finissent sur les comptes opaques d'une oligarchie prédatrice. Fermer les yeux devant les drames, c'est être complice. Ce ne sont pas seulement les auteurs de violences qui sont responsables de leurs crimes, mais aussi ceux qui choisissent de détourner les regards.

0: La guerra dura tanto porque grupos mafiosos armados, rebeldes y el ejército roban los recursos minerales del Congo. Siempre comparo al Congo con una joyería sin puertas, ventanas ni guardias. Todos entran y se sirven. En cambio, nuestros recursos podrían darnos la posibilidad de un desarrollo armonioso. Esos recursos minerales son la causa de nuestra desgracia y miseria. Hoy somos uno de los países más pobres del mundo. Es incomprensible.
1: Esta computadora está manchada de sangre. La tecnología que usamos está manchada de sangre. Y es así porque sus componentes electrónicos llevan la impronta de la guerra. Se trata de ganancias financieras. No importan los asesinatos ni las mutilaciones.
2: ¿Cuánto vale la vida de un congoleño? Parece que en Europa estamos dispuestos a todo por el acceso al coltán y al oro. A veces ocurre inconscientemente, porque muchas personas no lo saben, pero a menudo es de manera consciente e hipócrita. Basta con ver las votaciones en el Parlamento Europeo. La ley que obliga a las empresas a verificar sus cadenas de suministro en la obtención de minerales fue aprobada por una mayoría de apenas 3 votos de los 750 votos emitidos. Así que la mitad de los parlamentarios considera que se puede matar para acceder a los recursos.
3: ...16 de enero de 2001... un nuevo drama se desarrolla en Kinshasa. El presidente Laurent Désiré Kabila es asesinado de un disparo por un guardaespaldas, quien a su vez es asesinado inmediatamente. El crimen nunca se aclara. Y con la misma opacidad sigue todo. Un comité de emergencia decide nombrar al hijo del fallecido, Joseph Kabila, como presidente de la República. No hay elecciones. Joseph Kabila tiene apenas 30 años y poca experiencia política. 10 días después, presta juramento.
4: Moi, Joseph Kabila, président de la République démocratique du Congo, je jure fidélité à la nation.
3: Debe liderar un país desgarrado, controlado por ejércitos de ocupación y señores de la guerra. Las masacres continúan. En Kisangani, los habitantes de varios barrios se levantan contra los ocupantes ruandeses y sus aliados. En represalia, soldados y policías congoleños leales al gobierno son arrestados, atados y degollados. Sus cuerpos son arrojados desde este puente a los rápidos del río Chopo. Días después, la población aterrorizada ve los cuerpos flotando en la superficie.
5: Las masacres en el puente de Chopo fueron lideradas por Laurent Kunda. Él era el comandante de la séptima brigada que controlaba Kisangani, el comandante militar en el lugar. Ese mismo día, ese escuadrón de la muerte se dirigió a la comunidad de Mangobo y disparó a todo lo que se movía. Su objetivo era principalmente matar hombres y jóvenes, pero dispararon indiscriminadamente. Y debido a esas represalias, también perdieron la vida mujeres y niños. El general Amissi Tangofor estaba allí, y también el comandante Bimou Bernard. Pero la operación fue dirigida por Laurent Kunda.
3: Laurent Kunda es el arquetipo del señor de la guerra. El congoleño perteneciente al pueblo Tutsi es un confidente del presidente ruandés Paul Kagame. A su lado participa en la reconquista de Ruanda tras el genocidio. De regreso en el Congo con el ejército ruandés, funda en 2006 el movimiento Congreso Nacional para la Defensa del Pueblo. Desde entonces siembra el terror en la provincia de Kivu.
6: Esta es nuestra capilla. Esta es nuestra bandera, nuestro estandarte. Cualquiera que acepte Jesús es el Rey de Reyes y el Señor de Señores.

0: Es nuestro hermano. Soy pentecostal por adhesión, originalmente adventista. La lucha en la clandestinidad no me impide continuar con esta misión eclesiástica. El pastor tiene el deber de proteger a los corderos. Si la amenaza está armada, el pastor debe proteger a las ovejas de esta amenaza armada. Tenemos nuestro credo, la justicia cristiana.
1: Laurent Kunda tiene un fuerte apoyo al más alto nivel. La justicia congoleña emite una orden de arresto por crímenes de guerra y crímenes contra la humanidad contra Laurent Kunda, pero nunca se ejecuta. Kunda encuentra refugio en Ruanda.
2: Era vergonzoso que muchos de los involucrados en violaciones de derechos humanos volaran a las capitales europeas para recibir tratamiento médico o hacer compras. Y al mismo tiempo, la gente era masacrada en las calles de Kinshasa, Lubumbashi, Goma, Bukavu o Kananga.
1: En 2001, el Congo lleva casi 5 años en guerra. 5 años de asesinatos, violaciones y masacres. El país se hunde en el caos. Naciones Unidas reacciona y decide emprender una misión para proteger a la población civil. 18.000 cascos azules son enviados al Congo entre 2000 y 2022, formando la operación de mantenimiento de la paz más grande y costosa de la historia. Investigadores de la ONU también se dirigen al Congo. Realizan las primeras pesquisas en la región de Ituri.
3: Hubo un ataque a un pueblo con asesinatos, violaciones y saqueos. Pudimos hablar con unas 500 personas que estaban en campamentos. Para nosotros estaba claro que se trataba de una matanza de civiles. Lo que no esperábamos eran casos de canibalismo. Vimos niños con brazos amputados, personas con cicatrices. Escuchamos historias y nos mostraron fotografías de montones de cabezas cortadas. La magnitud del horror es inimaginable.
1: Uno de los grupos rebeldes llamado Movimiento para la Liberación del Congo es acusado de haber perpetrado esas masacres. Al frente está un próspero hombre de negocios, Jean-Pierre Bemba.
4: Los felicito, reclutas, ya que en la guerra he visto su fuerza. No debemos temer ni a la muerte, ni a las armas, ni a las granadas. Así los queremos. Por eso amamos a este ejército. Hemos llamado a este ejército Ejército para la Liberación del Congo, para que ustedes, mañana, se conviertan en actores de esa liberación.
1: Jean-Pierre Bemba, el hombre fuerte de la provincia de Ecuador, es heredero de una dinastía financiera vinculada al régimen de Mobutu. El presidente ugandés, Yoweri Museveni, es uno de sus mayores apoyos. Le envía armas y asesores, todo lo que Bemba necesita para sus tropas que lidera con mano de hierro. Son milicias rebeldes, entre las que se encuentran comandos de élite del antiguo ejército zaireño.
3: Los grupos de Jean-Pierre Bemba tuvieron 2 o 3 días para obtener su recompensa mediante saqueos y violaciones. Porque Jean-Pierre Bemba no les había dado nada. Entraron en cada casa, la saqueaban y violaban a las mujeres que encontraban allí.
1: Pero Bemba no es responsabilizado por ello.
3: Esa es una decisión política. La persona al frente del país debería decidir que acabar con la impunidad en el

0: Congo y escuchar a las víctimas es una prioridad.
1: Bemba no solo no es llevado a juicio, sino que incluso se beneficia de una de las grandes reconciliaciones por las que el Congo es famoso. En 2002, con el beneplácito de la comunidad internacional, se firma un acuerdo de paz. Líderes rebeldes son incorporados al gobierno. Jean-Pierre Bemba se convierte en uno de los cuatro vicepresidentes del Congo. Cuatro años después, Joseph Kabila marcha en un desfile ante jefes de Estado. Acaba de ganar las elecciones presidenciales en el Congo, las primeras desde la independencia. Con astucia, disposición al compromiso y flexibilidad, Joseph Kabila conserva en ese momento las riendas del poder y lo hará por mucho tiempo. Pero para eso debe pagar un alto precio.
2: Major, je vous remets ce drapeau, symbole de votre commandement. Vous le garderez et défendrez jusqu'au sacrifice suprême.
3: À vos ordres.
1: Parte de la política de Kabila consiste en integrar a rebeldes en el nuevo ejército congoleño. La mayoría son ex-rebeldes, muchos implicados en atrocidades, son amnistiados y se eleva a sus líderes a puestos de mando del ejército. En el Congo a esto se le llama brassage. Se sigue adelante en silencio y sin castigo. Los señores de la guerra son rehabilitados y nadie los llevará ante la justicia.
4: Se ejerció presión en favor de la paz en el Congo. Esto llevó a la integración de grupos de civiles armados en el ejército congoleño. Pero eso no tuvo gran efecto. Es como poner al lobo a cuidar el gallinero. Simplemente no funciona.
1: En 2008 se acumulan testimonios e informes que apuntan a numerosas atrocidades en el Congo. Como resultado, el Consejo de Seguridad encarga a un equipo a investigar sobre el terreno. 35 expertos son enviados al Congo, incluyendo 20 especialistas en derechos humanos. Su tarea es cartografiar las matanzas. Su mandato, sin embargo, solo les permite investigar crímenes cometidos entre 1993 y 2003. El resultado de la misión de recopilación de información es el denominado Mapping Report.
5: La importancia del Mapping Report radica para mí en que representa el primer intento de Naciones Unidas de documentar el sufrimiento de millones de congoleños. Así se intenta romper el ciclo interminable de violencia e impunidad que sufre el Congo desde su fundación.
6: Hubo desafíos políticos, porque muchos se oponían a las investigaciones. Temían, con razón o no, que desestabilizara la región. Nuestros equipos encontraron cada vez más casos. En algún momento tuvieron que concluir la investigación porque ya no quedaba tiempo. Por eso, lamentablemente, estoy convencido de que nuestra lista de masacres está incompleta.
5: Cuando se publica un informe de Naciones Unidas, es habitual compartir la versión preliminar con los países involucrados. Por lo tanto, lo entregamos primero al gobierno de la República Democrática de Congo, como es la práctica habitual. Lo mismo ocurrió con Ruanda.
6: Varios gobiernos protestaron, incluido el de Ruanda. Amenazó con retirar las tropas de paz de la ONU si el informe se publicaba.
5: Argumentaban que el informe se basaba en afirmaciones infundadas y sesgadas políticamente, y pidieron que no se publicara.
6: Y en pleno debate, el informe apareció en el periódico francés Le Monde.
1: ¿Hubo una filtración?
6: Sí, hubo una filtración.
1: Ok.
6: Probablemente Alguien pensó que el informe no se iba a publicar completo y decidió filtrarlo.
7: Una destacada figura política organizó esa filtración. Al mismo tiempo, me puse en contacto con la alta comisionada para derechos humanos y sobre todo con su gabinete de prensa. Ellos sabían que ese proyecto estaba en marcha y me pidieron que no publicara el informe antes de que la versión final estuviera terminada. Nosotros rechazamos esa solicitud y decidimos imprimir el informe. Todos los hechos investigados y todo lo que se presenta y describe en el Mapping Report habla de asesinatos sistemáticos en campos de refugiados, asesinatos de niños y mujeres. La descripción de esa masacre y su ejecución sistemática y repetida podría llevar a acusaciones por genocidio.
8: ¿Y quiénes son los responsables?
7: Según el Mapping Report, los responsables de ese genocidio pertenecen al Ejército Patriótico Ruandés, el Ejército Regular. Por lo tanto, la responsabilidad recaería en el nivel más alto del Estado ruandés.
1: En la ciudad de Bukavu, gravemente afectada por las guerras, un tribunal abre un proceso por los crímenes cometidos en el Congo. Es un tribunal simbólico, sin poder real. Su fin es que despierte la conciencia.
4: Este es Mapping Report, con casi 600 páginas. En este informe que tengo en mis manos, se cartografían más de 600 masacres cometidas por todas las partes involucradas en los conflictos de la República Democrática del Congo. Estas regiones están llenas de fosas comunes. Este tribunal debería algún día poder abordar la cuestión de las responsabilidades. Es un acta de acusación.
9: Gracias.
4: La verdad y la justicia que están escritas sobre este estrado deberían aplicarse también a las masacres de entonces. Los investigadores entrevistaron a más de 1.230 víctimas y testigos de esas masacres. El Mapping Report describe los actos de violencia cometidos en ese periodo. Pero la base de datos también contiene una lista de presuntos autores de esas masacres, violaciones y saqueos. Esa lista sigue guardada en un cajón o en la caja fuerte de la Alta Comisaría de Naciones Unidas en Ginebra. De hecho, ningún tribunal con jurisdicción nacional ni internacional tiene acceso a ella.
10: Au moment où je vous parle, un rapport est en train de moisir dans les tiroirs. Cette enquête nomme explicitement des victimes, des lieux, des dates, mais élude les auteurs. Qu'attend le monde pour qu'il soit pris en compte? Ayons le courage de révéler le nom des auteurs des crimes contre l'humanité pour tout simplement éviter qu'ils continuent d'endeuiller cette région martyre.
1: En Washington, el Comité de Exteriores del Senado celebra una sesión extraordinaria. Se aborda la tragedia congoleña y la impunidad de la que siguen beneficiándose los perpetradores. En 2017, el Congreso de los Estados Unidos da el primer paso. A varias personalidades congoleñas cercanas al presidente Kabila se les imputan graves crímenes. Se congelan cuentas bancarias y se les retiran sus visas. La Unión Europea sigue la misma política. ¿Y los procesos judiciales en el Congo?
11: Se han celebrado

0: Ha celebrado docenas de juicios por probablemente decenas de miles de delitos y crímenes graves. Es solo una gota en el océano.
1: Uno de esos raros procesos es el de Gedeon Kiungu. Es uno de los principales líderes rebeldes. Ha sembrado el terror en la provincia minera de Katanga. En 2006 fue arrestado por Cascos Azules y en un juicio ante un tribunal congoleño es acusado de crímenes contra la humanidad, tortura e incluso canibalismo. En 2009 es condenado a la pena de muerte.
2: Gedeon Kiungu lideraba una de las milicias en la región de Katanga, pero no fue recluido en una prisión, sino en un cuartel del ejército congoleño. Desde la sección de derechos humanos, ejercimos toda clase de presión para que lo trasladaran a una prisión de verdad. Estaba claro que huiría. Lamentablemente, las autoridades congoleñas nunca lo trasladaron. Regresó a la selva y continuó cometiendo los crímenes que ya había cometido antes.
1: Para sorpresa general, el condenado aparece en 2016 a plena luz del día en Lubumbashi para entregarse. En su camiseta, el retrato del presidente Kabila. Las autoridades provinciales lo reciben y el gobernador le garantiza protección. Gedeon Kiungu no va a prisión. En su lugar es puesto bajo arresto domiciliario en un barrio residencial de Lubumbashi. Más que nunca demuestra su lealtad al poder.
3: Los crímenes cometidos en el Congo son inexplicables e inaceptables. La vida humana allí ya no es sagrada. ¿En qué país que hayan visitado, las personas son enterradas vivas y la comunidad internacional guarda silencio?
1: Durante más de 20 años, la misión de paz de la ONU, MONUSCO, ha intentado poner fin a la violencia. La misión de la ONU requiere una logística significativa y en 2023 disponía de un presupuesto anual de $1,000 millones. La misión se ha convertido en un estado dentro del estado, pero ¿con qué resultados?
4: Me hago sobre todo una pregunta. Si se lleva 20 años intentando algo y no se obtienen resultados, ¿no es hora de cambiar? Hay que cambiar el sistema, hay que cambiar el método. Para mí, esa es la cuestión central. ¿Cuánto tiempo más va a seguir esa misión? ¿Cuánto tiempo seguirán los países contribuyentes aportando tropas y recursos financieros?
1: MONUSCO es cada vez más criticada en el Congo por su pasividad e impotencia ante lo que ocurre. Por ejemplo, en Bunyakiri, un pequeño pueblo. Aquí manda una milicia de hutus ruandeses, ex-genocidas que han sobrevivido a todas las guerras. Por la noche, asaltan el pueblo para matar.
5: Era un lunes, alrededor de las 5 de la mañana. Los hutus rompieron la puerta y entraron en la casa. Me pidieron dólares. Les dije que no sabía cómo se veía un dólar. Se llevaron a mi hija y a su hijo. También a mi hijo y a su esposa. Y se fueron cantando por la calle. Luego los mataron. Uno vino con un machete hacia donde yo estaba. Me dio un solo golpe con él. Ni siquiera lloré. Me miró y vio que mi mano solo colgaba de un trozo de piel. Me quedé allí. Me miró y me dio dos golpes más en la cara con el machete.

0: No dije nada. Ni siquiera lloré.
1: El campamento de MONUSCO estaba a solo unos 800 metros de donde ocurrió la masacre. Estaban allí, pero no hicieron nada. Murieron hombres, mujeres y niños. Pensábamos que estábamos perfectamente protegidos, porque vivíamos cerca de la base de MONUSCO, pero fue todo lo contrario.
0: Los hombres fueron desmembrados, degollados, todo eso en presencia de la ONU, y nadie reaccionó. Ni siquiera los enterraron, los arrojaron a fosas comunes. 17.000 de los 20.000 cascos azules en la República Democrática podrían eliminar a los grupos armados en 30 minutos, pero su misión es observar.
2: Ante toda esta impunidad, ¿a quién se debe dirigir la ira? En Kinshasa, la gente sale a las calles para atacar la base de MONUSCO. Esa misión de paz que parece no merecer su nombre.
3: Últimamente se han realizado manifestaciones para mostrar que la misión de la ONU en el Congo ya no es bienvenida. Se dice que su única función es el conteo morboso de víctimas, pero en realidad la verdadera razón de la misión de la ONU es evitar que alguien cuente a los muertos y heridos. Concedemos total impunidad de generación en generación. Toda una nación está siendo sacrificada, pero el péndulo también podría volverse. Estamos sentados sobre un barril de pólvora.
2: Un barril de pólvora que estalla en agosto de 2016 en Kasai, una provincia que hasta ese momento había estado relativamente tranquila. La violencia alcanza dimensiones particularmente aterradoras. Dos mundos se enfrentan aquí. Por un lado, Kinshasa, el poder, el dinero, el ejército. Por el otro, las comunidades, donde aún se recuerda la época en que los jefes tribales eran reyes, como Kangwina Nsapu. Él quiere regresar a las tradiciones y rechaza la sumisión al Estado congoleño. Kangwina Nsapu despierta entusiasmo, pero el 12 de agosto de 2016 es asesinado por el ejército congoleño. Su muerte desata una rebelión que se propaga de pueblo en pueblo por toda la provincia. Una rebelión extraña en la que juegan un papel importante los rituales y las fuerzas ocultas.
4: Por todas partes se podían ver muchachos de entre 6 y 18 años con cintas rojas en la frente o en el brazo. Llevaban cuchillos y pequeños palos de madera. Y atacaban a soldados fuertemente armados. Cuando los soldados disparaban, los niños avanzaban. Era aterrador. Parecían luchar sin miedo contra soldados armados. Confiaban en el ritual que habían realizado y creían ser invulnerables a las balas.
0: En la rebelión contra el Estado, esas personas usaban principalmente palos. Creían que esos palos podían repeler las balas. También tenían algunos fusiles tradicionales, pero con frecuencia eran mujeres y niños quienes atacaban a las fuerzas de seguridad. El ejército congoleño respondió con extrema dureza.
5: La force est toujours à la loi. Donc, il va être belé, mais
2: Al principio, el presidente Kabila intenta negar las masacres. Su ministro de Información llega a afirmar que los videos de los crímenes fueron manipulados. Sin embargo, las imágenes causan indignación y las autoridades cambian de táctica.
5: Mon pays est victime d'attaques terroristes menées par certains groupes armés, notamment dans les provinces du Kasaï, et dont l'objectif est d'anéantir la paix si chèrement acquise et de miner nos efforts de développement.
6: Il y a eu beaucoup de rapports.
3: Según muchos informes, el ejército irrumpió en casas y mató, siempre bajo el pretexto de que eran terroristas, pero en realidad era población civil.
2: La represión estaba en pleno curso. El gobierno central traslada a Kasai policías de otras provincias. Tropas fuertemente armadas recorren la región y aterrorizan a la población con el objetivo de sofocar el alzamiento. Kasai se convierte en víctima de una espiral de violencia que parece interminable.
7: La situación en las regiones de Kasai es particularmente preocupante debido a los graves ataques armados contra civiles cometidos por las fuerzas de seguridad congoleñas. Nos preocupaba mucho la creciente cantidad de informes sobre fosas comunes en Kasai a medida que los combates se fueron intensificando.
1: A lo largo de un año, localizamos 89 fosas comunes, probablemente entre 5.000 y 10.000 civiles fueron asesinados por fuerzas militares que recibieron órdenes en ese sentido. 1.5 millones de personas fueron desplazadas. Muchas huyeron a Angola.
2: Durante una operación, los policías caen en una emboscada. Son desarmados y tomados como rehenes. Las milicias de Kamwina Nsapu presentan con orgullo su botín. Esta vez son los rebeldes quienes filman con sus teléfonos móviles. Poco después, los policías serían decapitados, con excepción de tres, que pertenecen al mismo grupo étnico que los rebeldes.
3: Se cometieron atrocidades por ambos lados. En las investigaciones, encontramos las mismas atrocidades que en Kivu, Ituri y en Ruanda durante el genocidio.
2: Pero en términos de violencia, nada supera al poder central. Una unidad especial es enviada a Kananga, la capital de Kasai Central. Soldados especialmente aguerridos, familiarizados con la tarea que tienen por delante.
4: Fueron dos noches terribles. Iban de casa en casa.
2: ¿Quiénes?
4: Los militares. Iban de casa en casa. y mataban a todos los que encontraban, viejos,

niños, mujeres embarazadas, niños. Fueron dos noches angustiosas en las que mataron a 417 personas. Por eso digo, fue una matanza. No hay otra palabra. Fue un terror.

dado el país. En Kivu, Kasai, Ituri, Ekater, Katanga. Es imposible enumerarlas todas. Esa es la tragedia del Congo, un país bajo el imperio del silencio.

0: pero las víctimas no se resignan. En Nganza, con la ayuda de un grupo de abogados, presentan su testimonio. Logran que oficiales los escuchen y registren sus quejas.
1: ¿Mataron los soldados a otras personas, además de su hijo?
2: Sí, a muchas en nuestro pueblo. Los enterraron donde murieron.
1: ¿Quién los enterró?
2: Los mismos soldados.
1: ¿Qué debe hacer el Estado con quienes mataron y violaron?
2: Deben morir, porque cometieron crímenes.
1: Ponga su nombre aquí y firme. ¿Fueron otras personas asesinadas aquí en Ganza o solo su hijo?
3: Mataron a muchas personas. En aquel momento, nadie podía salir a identificar o enterrar los cuerpos de sus hijos. Buscaban a muchachos en las casas para matarlos. Decían que no debía haber más jóvenes en Ganza. Mi hijo querido. Mi hijo querido.
4: Aquí no se llora. Si querías llorar, deberías haberte quedado en casa.
2: Mamá, di lo que te pasó. Deja de llorar.
5: La historia de mi hijo me hace llorar.
2: Este hombre necesita tu declaración para que el Estado pueda hacer su trabajo. Ánimo. Deja de llorar. Hay una conexión entre los crímenes cometidos en otro momento en el Congo y los de Kasai. Fueron cometidos por los mismos militares. Pude identificar algunas de las unidades. Son las mismas que cometieron crímenes, por ejemplo, en 2013. En aquel momento, la justicia castrense incluso exigió la detención de los militares, pero nunca lo logró. En relación con Kasai, también se mencionó el nombre del general Ruo Rimbere, el entonces jefe de la región militar. También fue identificado como alguien implicado en los crímenes cometidos en Kivu del Sur.
0: Eric Ruo Rimbere, responsable de asesinatos en el Congo. Dejó que los soldados ejecutaran a mujeres y niños. A pesar de las masacres mencionadas en el Mapping Report,

0: fue ascendido a general en el ejército congoleño. Ocupa ese puesto hasta hoy. Es el símbolo vivo de un ejército que practica el terror.
1: Pocos criminales temen a la justicia, confían en la cultura de la impunidad y creen que, a pesar de utilizar métodos tan crueles y llevar a cabo los ataques más maliciosos contra civiles, lograrán salir impunes.
2: Espero que algún día esos bastardos sean condenados. Estoy dispuesto a declarar lo que viví ante la Corte Penal Internacional para que esas personas sean arrestadas y condenadas. Para mí, todas esas personas deberían estar en prisión. A menudo digo que en el Congo nunca habrá suficientes cárceles para esas personas. Lo mejor sería construir un gran muro alrededor del Parlamento, alrededor de la sede del presidente de la República y de los ministerios. Así esos bastardos quedarían allí encerrados de por vida.
0: En enero de 2019, Joseph Kabila, bajo presión pública e internacional después de una polémica elección, debe ceder el poder. Félix Tshisekedi es el nuevo presidente. Pero, ¿realmente Kabila renunció y el nuevo líder tiene la voluntad y los medios para romper con la política del silencio y la impunidad? Algo está cambiando en la población. En 2020 surgen voces en todas partes que con motivo del décimo aniversario del Mapping Report recuerdan su contenido, pero sigue guardado en los cajones de Naciones Unidas. Sobrevivientes de guerras y masacres, así como abogados, siguen el llamado del doctor Mukwege y marchan juntos en manifestaciones pacíficas y valientes. Exigen la creación de un tribunal internacional para estos crímenes excluidos de la prescripción, para que las víctimas reciban justicia y los asesinos sean llevados ante la justicia.
3: Je rêve d'être dans une salle d'audience entourée d'avocats compétents, plaidant devant des juges indépendants, intègres et impartiaux. Je rêve qu'à la fin de ces projets, toute la vérité soit dite sur les crimes de guerre, les crimes contre l'humanité, voire les crimes de génocide commis dans mon pays, des crimes qui doivent choquer la conscience de l'humanité. Je rêve enfin que le peuple de la région des Grands Lacs pardonne, se réconcilie pour faire germer un arbre de la paix au cœur de l'Afrique.

Estas mujeres y hombres que conocí en el Congo son solo una pequeña parte de las víctimas de la barbarie. Tantas vidas que han sido borradas para siempre, tantas voces que se han silenciado, tantos nombres que han desaparecido de la memoria. ¿Qué puede hacer un documental ante una catástrofe como esta? Testificar contra el olvido, para que las innumerables víctimas de las guerras congoleñas

Los árboles son un puente entre dos mundos. El roble es el rey del bosque. Para los celtas, el roble simbolizaba la conexión entre los espíritus del cielo y los espíritus de la tierra. En Forêt de Chaux hay un roble especial. Lo llaman el árbol de los deseos. Y se supone que cumple los deseos que se le susurran. Lugares como este nos recuerdan un poco la importancia de estos árboles para pueblos que dependían completamente del bosque. El bosque era su sustento. Aquí estamos frente a un árbol verdaderamente místico. La leyenda del árbol de los deseos me conmueve. Es bueno dejarse llevar un poco por la magia.

Más de un tercio del continente europeo está cubierto de bosques, pero no todos los bosques son iguales. Desde Bretaña, en Francia, hasta los Urales, en Rusia, hay enormes extensiones de bosques formadas principalmente por árboles de hoja caduca. Más concretamente, es como una alfombra de retazos que cubre muchos millones de hectáreas. Cada rama y cada hoja forman parte de enormes ecosistemas con complejas conexiones e interdependencias. La vida en este bosque está determinada por los ciclos de la naturaleza. Todos los seres vivos se adaptan a las estaciones a su manera, especialmente los árboles. Ya sean carpes o castaños, hayas o abedules, todos pierden sus hojas en otoño y entran en hibernación para volver a cubrirse de verde en primavera. Entre todos los árboles, el roble desempeña un papel especial. En su tronco nudoso habita una extraordinaria diversidad de especies. Miles de especies viven allí, se encuentran, se reproducen, luchan entre sí y forman un microcosmos rebosante.

0: fuente de vida. Un pequeño mundo en el gran ecosistema del bosque. El carpintero Romaric Gauthier vive y trabaja en el departamento francés del Jura. Se esfuerza por utilizar los recursos del bosque de la forma más respetuosa posible y por escuchar el ritmo de la naturaleza. Para él, las fases de la luna desempeñan un papel especialmente importante en la calidad de la madera y el momento de la tala. Romaric Gauthier se considera parte de una tradición centenaria.
1: Le bois, c'est une matière qui...
2: La madera me habla.
1: Le fait de travailler un être vivant,
2: es fascinante trabajar con material vivo.
1: J'essaye au maximum à l'atelier.
2: En el taller, prácticamente utilizo madera cortada en la fase lunar correcta.
1: Le bois de lune, c'est le fait de
2: couper. La madera de luna es la que se tala cuando la luna está menguante.
1: On pourrait un peu comparer ça aux marées.
2: Se puede comparar un poco con las mareas. Cuando la luna está menguante, la savia de los árboles tiende a fluir hacia las raíces. Como resultado, la madera se seca más rápido. Y cuando está menos húmeda, es naturalmente menos susceptible al ataque de hongos. Esta madera no necesita tratamiento químico porque es resistente a largo plazo. ¿Se trata de una creencia? ¿Podemos confiar en nuestros antepasados? Me gustaría creerlo. Y hay otro factor, la gran complejidad del ecosistema. Hay interacciones por todas partes. La pregunta debería ser siempre, ¿qué árbol puedo tomar sin dañar demasiado este ecosistema? Así que busco constantemente un compromiso entre encontrar el árbol perfecto, por un lado, y preservar al máximo el ecosistema en el que se encuentra ese árbol, por otro. La luz y la temperatura cambian. El suelo también puede dañarse si están demasiado lejos de otros árboles. Todo esto hay que tenerlo en cuenta.

En última instancia, no importa si el árbol tiene defectos, ramas bajas, grietas, curvaturas, que crezca torcido. Tengo que poder trabajar con ellos en el taller. Grano, color, textura, calidez. Se pueden resaltar las distintas características de la madera. El roble es muy resistente. Un árbol con propiedades mecánicas casi perfectas. Los objetos de madera de roble pueden durar siglos.

0: En los bosques caducifolios, los robles son especialmente longevos y suelen ser los árboles más viejos. Por ejemplo, este roble inglés de 450 años es el hábitat de numerosas especies cuya existencia es mucho más efímera que la del propio roble. Al mismo tiempo, también es la fuente de alimento de algunas criaturas. Cientos de miles de hojas que un roble de este tipo soporta cada año sirven de alimento a numerosos insectos y de lugar donde poner sus huevos. Los surcos de su corteza protectora son el sustrato ideal para musgos, líquenes y hongos. Pero las bellotas, en particular, son el alimento de muchos animales del bosque. También del arrendajo, pero no está solo en este árbol. La ardilla también quiere su parte. Busca un refugio adecuado para sus futuras crías en las extensas ramas del viejo roble. Los ratones de bosque viven más abajo. También se alimentan de bellotas, entre otras cosas. Han construido su madriguera directamente bajo esta despensa y utilizan las raíces del roble como muro protector. Un pájaro carpintero está cavando un agujero en lo alto del roble. Su pico de cincel con resorte es la herramienta ideal para perforar la madera. El ave también sabe exactamente qué lugar es especialmente adecuado para construir una cavidad. Esto se debe a que los hongos que descomponen la madera, los llamados hongos xilófagos, ya han ablandado algunas partes del roble. Y como los pájaros carpinteros construyen más cavidades de las que ellos mismos pueden utilizar, también crean espacio vital para otros animales, incluidos los murciélagos. El biólogo Laurent Tillon es responsable de biodiversidad en la Oficina Forestal Francesa. Se interesa por la relación entre ambas especies y por el papel fundamental que desempeñan los pequeños voladores nocturnos en la vida y la dinámica del bosque.
1: Quand j'étais enfant,
2: cuando era pequeño, siempre me decían que los murciélagos eran demonios que había que evitar. Cuando empecé a observarlos, desarrollé una profunda fascinación por esta especie, cuyas habilidades hacen que superhéroes como Superman parezcan bastante viejos.
3: Nuestra misión actual en el bosque de Tronce se centra en una especie en particular, el murciélago de Bechstein. Se alimenta de insectos que comen madera u hojas de los árboles. Ayuda a limpiar el bosque y es un verdadero aliado del roble. Los animales forman pequeñas colonias y viven en nidos de pájaros carpinteros.
4: Hay una interrelación entre el murciélago, el pájaro y el árbol.
5: Queremos averiguar cómo utiliza el bosque el murciélago de Bechstein para poder proteger al roble en la gestión forestal.
6: Perdí la señal. Anoche colocamos a una hembra de murciélago de Bechstein, un transmisor con una frecuencia de 150.620 MHz para rastrear la colonia. No sabemos si se trata de un árbol que ya hemos identificado en años anteriores o de otro árbol cercano.
7: Tal vez este.
6: ¿Este?
7: 219L.
8: On est par là.
6: Por aquí.
8: Une fois la colonie trouvée.
6: En cuanto encontremos la colonia, podremos capturar a los animales que viven en las alturas.

Una vez colocada la trampa, nos quedamos muy quietos y nos adaptamos al ritmo del bosque. Toca esperar.

0: C'est parti.
1: Vamos.
0: Il est 22h02, la première.
1: Son las 22:02 y ha aparecido el primer murciélago.
0: Comme attendu,
1: como era de esperar, es una hembra adulta. Tiene

0: Sabemos que una colonia de murciélagos de Bechstein utiliza entre 300 y 350 dormideros distintos a lo largo del año.
1: Por lo tanto, un bosque debe tener suficientes lugares aptos para dormir.

0: los resultados de nuestra
1: investigación. Los resultados de nuestra investigación son muy interesantes para la gestión forestal. Se ha demostrado que las colonias de murciélagos de Bechstein se sienten especialmente a gusto en secciones de bosque, donde muchos árboles grandes proporcionan numerosas cuevas para pájaros carpinteros. El bosque está lleno de interacciones. Los seres vivos solo funcionan juntos. Nos hemos dado cuenta de que el motor del ecosistema forestal y de su buen funcionamiento es la biodiversidad. Por eso es importante tenerla en cuenta. Vuela, preciosa.

0: Al comenzar el otoño, la interacción entre las criaturas del bosque se hace aún más estrecha. El bosque caducifolio resplandece en diferentes tonos de marrón, señal de que los días se acortan y las temperaturas descienden. El viejo roble no solo cambia de color, también libera sus bellotas maduras. Los animales del bosque empiezan a juntar provisiones para el invierno. La ardilla hembra está preñada. Es una de las primeras en apoderarse de las bellotas. Ante la llegada del invierno, come todas las reservas posibles. Cerca de su nido esconde y entierra semillas y frutos secos, verdaderas bombas de grasa. No volverá a encontrar todos los escondites, por lo que de uno de ellos podría surgir un joven roble. Pero el arrendajo es el que esparce la mayoría de las semillas. Cada ave distribuye varios miles de bellotas al año, a veces a grandes distancias, lo que da al roble la posibilidad de conquistar nuevas zonas. El árbol toma precauciones para sobrevivir a la estación fría. Entra en una fase de latencia y almacena nutrientes para el invierno en las secciones inferiores del tronco y las raíces. Y para ahorrar energía, el árbol se desprende de sus hojas, que se lleva el viento y caen al suelo. Un solo roble puede desprenderse de varios cientos de kilos de hojas y bellotas al año, que luego son procesadas y transformadas por diversos tipos de recicladores y descomponedores. Forman parte de un sistema independiente de interacciones en el que los hongos desempeñan un papel clave. El micólogo Francis Marteau no solo se interesa por la parte de estos fascinantes organismos que es visible en la superficie, sino también por toda la red de hilos que desarrollan bajo tierra. Lleva más de 40 años investigando las relaciones simbióticas entre hongos y árboles.
1: Cuando uno pasea por este magnífico robledal, no se da cuenta de que camina sobre una alfombra viva. Bajo nuestros pies se extiende una extraordinaria red en la que se produce un sinfín de intercambios. Y no nos damos cuenta. Me llevaría dos o tres vidas comprender mejor estos mecanismos recientemente descubiertos.

El suelo es increíblemente importante. No es solo la base de los robles que nos rodean. También es el lugar donde los residuos vegetales, animales y microbianos son reciclados por una variedad de los llamados hongos de descomposición y convertidos en nutrientes para los árboles. Sin embargo, los árboles no pueden controlar por sí solos la absorción de minerales del suelo. Dependen de unos hongos simbióticos llamados micorrizas. Conocemos bien estos hongos. Entre ellos están los boletos, las trufas, los rebozuelos y las setas de leche. Estos hongos simbióticos están conectados al sistema radicular de los árboles.

0: Este es un buen lugar.
1: ¿Lo encontraste?
0: Sí, ahí.
1: Oh, sí, muy bueno. Un hongo de leche. Creció en la madera muerta. Son hongos compañeros del roble.
2: Lui, il est vraiment spécifique du chêne.
0: ¿Podremos encontrar aquí también redes de filamentos micorrízicos?
1: Echa un vistazo, es magnífico. Una hermosa raíz de roble y está...
0: cubierta de micorrizas.
1: Correcto, llena de micorrizas. Esto es definitivamente un tártago de roble.
0: Toda la red de raíces de la micorriza está conectada al tártago, como aquí.
1: De él crece este cuerpo fructífero.
0: Las micorrizas son hongos de las raíces, una mezcla del tejido del árbol y el del hongo. Y aquí es donde tiene lugar todo el diálogo entre los dos socios. Las micorrizas forman una red de hilos que penetran en las grietas más pequeñas del suelo y absorben todos los nutrientes que el roble necesita para crecer. Y a cambio, el árbol libera azúcar. En primavera y verano, estas hojas sintetizan azúcar. Gran parte se utiliza para el crecimiento del roble, pero alrededor de una cuarta parte del azúcar se suministra simbióticamente a los cuerpos fructíferos de las micorrizas a través del sistema radicular. ¡Qué red tan maravillosa!
1: Realmente hermosa.
0: ¿A qué roble crees que está conectada la red de este tártago?
1: Podría conectarse a varios robles y obtener así el mayor beneficio posible. Así recibe el carbono que le proporcionan todos los robles.
0: Se calcula que hay casi 1000 metros de filamentos micorrízicos por cada metro de raíz. Es una extensión increíble del sistema radicular.

0: Así pues, existe una gran alianza entre el mundo de los árboles y el de los hongos. Los árboles no habrían podido desarrollarse en la Tierra si no hubieran sellado esta alianza hace unos 200 millones de años. Llevo más de 40 años estudiando la simbiosis micorrízica y me sigue fascinando este proceso biológico. Es un gran ejemplo de interacción simbiótica en el desarrollo y buen funcionamiento de uno de los ecosistemas más importantes del planeta.
1: La simbiosis entre el roble y el hongo muestra las alianzas que a veces son necesarias para garantizar la supervivencia. Pero a medida que se acerca el invierno, el roble debe confiar sobre todo en sí mismo para resistir la amenaza de las tormentas y las inclemencias meteorológicas. Tras despojarse de sus miles de hojas en otoño, se enfrenta desnudo a la estación fría. El roble no tiene la flexibilidad del sauce ni la del álamo. Por su forma y firmeza, está totalmente expuesto a los elementos. Para aguantar, ha desarrollado un profundo y extenso sistema radicular que lo ancla firmemente en el suelo. Y ha desarrollado una estrategia sorprendente. En muchas de sus ramas se forman áreas más espesas, puntos de rotura predeterminados que permiten que las puntas de las ramas se rompan más fácilmente. Al sacrificar una parte de sí mismo a los fuertes vientos y tormentas, el árbol se protege. Este mecanismo esencial de supervivencia evita daños mayores, un sacrificio parcial por el bien de todo el árbol. La medida en que el roble depende de un ecosistema intacto y equilibrado es especialmente evidente en la estación fría. Aunque a lo largo de sus siglos de vida ha echado millones de bellotas, muchas de las cuales han germinado, apenas ha producido un árbol adulto. Los brotes jóvenes del roble son víctimas de los herbívoros, sobre todo en invierno, cuando escasea el alimento. En algunas zonas, la ausencia de depredadores naturales como linces y lobos ha provocado un aumento drástico de las poblaciones de ciervos. En algunas zonas, el número de estos animales es varias veces superior al de hace 50 años, un aumento que pone en peligro la supervivencia de los bosques. La ecóloga Sonia Said investiga esta dependencia vital y muestra cómo la presencia de depredadores puede proteger indirectamente los bosques y ayudar al crecimiento de los árboles.
2: Es estupendo saber que hay linces aquí. Todavía no he visto ninguno en libertad, pero estoy segura de que ellos me han visto muchas veces. Esta zona es especial porque aquí hay un depredador natural. ¿Afectará el aumento de su población al comportamiento de los ciervos? ¿Crecerá mejor el roble en presencia de depredadores? Hasta ahora en Francia, hemos trabajado principalmente en lugares sin depredadores, así que no nos hemos planteado estas cuestiones.
3: Está congelado. Saco la tarjeta SD.
2: Mi momento favorito.
3: ¿Qué tenemos ahí? Unas cuantas personas, perros, un zorro. Y luego, ¿qué tenemos?
2: ¿Una sorpresa?
3: ¿Un lince?
2: Sí.
4: Voilà.
3: Me resulta familiar.
2: ¿Crees que nos observa?
3: Muy posible. Muy discretamente.
2: Tenemos colegas en Polonia especializados en bosques naturales. Según sus conclusiones, los ciervos están mucho más alerta en presencia de linces. Y cuanto más alerta están, menos tiempo tienen para alimentarse.
3: Por aquí bajó alguien.
2: Así es, son huellas de ciervo.
3: ¿Sí?
2: Qué bonitas.
3: Tuvieron problemas con la nieve.
2: Más de 20 centímetros.
3: Sí.
2: El invierno es una época dura. Los herbívoros suelen alimentarse de zarzas. Al final del invierno, cuando ya no queda mucho follaje de zarzamora o hiedra, es decir, ya no hay hojas verdes, empiezan a comerse los brotes de las hojas. Esto supone un problema para los robles. En Francia, la población de herbívoros debe regularse para encontrar un equilibrio en el que la fauna y la flora puedan prosperar. Echemos un vistazo al pequeño roble. A sus pies hay un zarzal.
3: Se comieron el arbusto.
2: Se lo comieron todo aquí. Y aquí también.
3: Los brotes están intactos. Eso encaja.
2: Mientras haya zarzas, el roble está a salvo. Hasta ahora lo ha conseguido. No le pasará nada. Alrededor de un roble pasan muchas cosas. En el departamento de Ain existe un equilibrio entre depredadores y herbívoros. Actualmente aquí las cosas pintan bien para el roble. No hay demasiados herbívoros en relación con la vegetación y así debe continuar.

La regulación de la población es un tema difícil, ya que el equilibrio aparente de un sistema enmascara a menudo una serie de desequilibrios permanentes. Con sus condiciones cambiantes, las estaciones crean una dinámica que obliga a las especies a adaptarse. Cada primavera, el roble se transforma de nuevo, como si despertara de su hibernación. Bajo los rayos del sol primaveral, sus brotes se despliegan en un follaje verde que alberga nuevas generaciones de pájaros carpinteros y arrendajos. La ardilla hembra es ahora madre. Pero donde late la vida, también acecha la muerte. Cada miembro de la comunidad animal es una víctima potencial para sus depredadores. El roble no solo es el escenario de diversos ataques, sino que a veces también es objeto de ataques por parte de algunos habitantes del bosque. Las avispas sinips, por ejemplo, pertenecen a la familia de las avispas de las agallas. Provocan excrescencias en el tejido vegetal en las que ponen sus huevos. Las llamadas agallas son un daño para el huésped y un hogar para las crías de las avispas. Una especie de compromiso entre el árbol y el insecto en el camino hacia la coexistencia. El roble ni siquiera está a salvo.

0: Miles de orugas pueden atacar un árbol, adueñarse de él e intentar comérselo. Los pájaros se comen muchas de las orugas, pero el árbol tampoco está indefenso. A lo largo de los siglos, ha desarrollado toda una serie de mecanismos de defensa. Cada hoja mordida puede enviar señales de advertencia a las hojas vecinas en forma de compuestos químicos volátiles que escapan de los lugares de alimentación. Cuando reciben tal advertencia, las hojas intactas segregan taninos que las hacen incomestibles para los intrusos. Estas señales pueden ir aún más lejos y atraer a los que se comen a los atacantes. El roble debe su capacidad para imponerse al hecho de que ha evolucionado constantemente a lo largo de millones de años, pasando de una sola especie a varios centenares de especies diferentes. El roble milenario es también el resultado de esta asombrosa diversificación genética. Forma parte integrante de la cadena evolutiva y transmitirá a sus descendientes las adaptaciones que ha adquirido a lo largo de su vida. Esto contribuye a la biodiversidad y garantiza la resistencia del bosque a los retos de su entorno. Pero los rápidos cambios provocados por la intervención humana en la naturaleza amenazan con desbordar los bosques templados de Europa. La expansión de ciudades, carreteras y zonas agrícolas fragmenta los bosques, crea hábitats insulares aislados y dificulta la distribución natural de las especies silvestres. Y cuando se plantan nuevos árboles, se crean zonas arboladas que poco tienen que ver con la resistencia y adaptabilidad de un bosque que ha crecido durante siglos. Con demasiada frecuencia se trata de zonas con unas pocas especies arbóreas e incluso a veces con una sola. Estos monocultivos provocan un fuerte descenso de la biodiversidad y con ella desaparece también la diversa red de dependencias mutuas, lo que abre la puerta a las plagas. Por lo tanto, la verdadera fuerza del bosque reside en su biodiversidad, un elemento importante para su robustez y belleza. Silva Angerot, fundador de la Asociación Canopée, se ha comprometido a que estos monocultivos forestales sean pronto cosa del pasado.
1: Cuando entras en un bosque ajardinado, notas inmediatamente la ausencia de cualquier sonido, la ausencia del canto de los pájaros. Parece un desierto arbolado y no un bosque vivo. Los bosques como este son consecuencia de la tala raza. El ecosistema y el suelo se destruyen de antemano, sobre todo al retirar los tocones de los árboles. No queda nada. No podemos permitir que bosques naturales como este sigan siendo talados y sustituidos por monocultivos. Lucho contra eso. Estamos en el departamento de las Landas. Aquí aún quedan reservas de viejos robles comunes. No quedan muchos. Y hay que protegerlos porque son cruciales para la biodiversidad. Pero este bosque fue talado ilegalmente. Dos tercios de los bosques de Francia están formados por árboles de hoja caduca, pero existe la industria maderera, que necesita madera blanda y productos estandarizados. Eso no va de la mano. Y lo que ocurre entonces es que la gente sucumbe a la tentación de sustituir los árboles caducifolios por pinos marítimos.

0: La silvicultura actual es mucho más intensiva y se practica en forma de grandes monocultivos. Si se simplifica un ecosistema, se pone en marcha una reacción en cadena.
1: En 2022,
0: el 80% o más de los árboles del 40% de los bosques plantados habían muerto. Plantar árboles se considera un ejemplo de comportamiento respetuoso con el medio ambiente. Pero en realidad, los árboles jóvenes son muy frágiles. Están expuestos a la luz solar directa. Ya no existe el típico entorno forestal. Los grandes árboles protectores que podían compensar las fluctuaciones de temperatura. Y allí, en un suelo casi desnudo y seco, se plantan nuevos árboles. Los pinos marítimos jóvenes son como cerillos. Si se tala todo aquí y se plantan pinos marítimos jóvenes, se crea un bosque muy peligroso. Este árbol también es vulnerable de otras maneras, en caso de granizo o tormenta. Si se tienen en cuenta todos los peligros, solo se puede llegar a la conclusión de que hay que evitar los monocultivos.

La diversidad en el bosque conduce a una mayor cooperación, a la competencia por los recursos, pero también a una mayor resiliencia. Y en caso de catástrofe, y siempre hay catástrofes, el bosque es capaz de hacer frente a las consecuencias. Las masas de pinos marítimos que se mezclan con robles muestran una mayor resiliencia a partir de este momento. Cada acción en el bosque debe ser bien meditada. Es importante no equivocarse de camino, porque nos encontramos en una encrucijada forestal. ¿Queremos una silvicultura extremadamente productiva en la que simplifiquemos enormemente el ecosistema y creemos zonas forestales? ¿O decidimos proteger lo que queda? De eso se trata. Esta es la encrucijada en la que nos encontramos.

0: cuando la tierra escupe fuego, es un espectáculo natural abrumador. A menudo con graves consecuencias para las personas que viven cerca de un volcán. Pero si un volcán realmente grande, un supervolcán, entra en erupción, puede afectar a todo el planeta.
1: En el peor de los casos, una supererupción podría amenazar a toda la humanidad.
2: En comparación, no somos nada.
0: En pleno Estados Unidos, en el Parque Nacional de Yellowstone, se encuentra un supervolcán. Entró en erupción en 3 ocasiones en la historia de la Tierra. ¿Podría entrar en erupción pronto? Y si es así, ¿con qué consecuencias?
3: Caos. Sería una catástrofe para el medio ambiente y la humanidad.
4: No habría escapatoria.
5: No podemos evitarlo. Debemos prepararnos.

cuándo volverá a entrar en erupción el supervolcán de Yellowstone? ¿Está la humanidad ante el apocalipsis? Una erupción causaría más estragos que la bomba atómica de Hiroshima. ¿Se podría prever una erupción? ¿Qué tan grande sería? ¿Habría alguna posibilidad de escape?

0: El parque de Yellowstone es un lugar muy especial.
1: El paisaje está casi intacto.
0: Es de cuento de hadas. Es increíblemente hermoso.
2: A principios del siglo XIX, el trampero John Colter fue probablemente el primer hombre blanco en recorrer este paisaje desconocido para los europeos hasta entonces. En 1872, el presidente de los Estados Unidos, Ulysses Grant, puso la zona bajo protección especial. Hoy en día, el Parque Nacional de Yellowstone es Patrimonio Mundial Natural de la UNESCO. Es el parque nacional más antiguo del mundo. Un paisaje sacado de un cuento de hadas. Y un lugar candente en toda regla. Dos tercios de todos los géiseres del mundo se encuentran aquí. Mucho antes de la llegada de los colonos europeos, la población indígena utilizaba las fuentes termales para rituales religiosos y con fines medicinales. También extraían obsidiana para fabricar herramientas y armas.
0: Algunos de los primeros exploradores habían escuchado de los indígenas que había un volcán cerca del nacimiento del río Yellowstone.
3: Reconocieron los depósitos volcánicos y supusieron que debía ser un gran volcán.
2: Pero durante mucho tiempo los geólogos no se interesaron por esta zona, hasta que sucedió algo que despertó a los científicos de todo el mundo. En 1959, la Tierra tembló.
3: El terremoto del lago Hebgen tuvo una magnitud de 7,3 grados. El epicentro se encontraba al oeste del parque.
0: Fue el terremoto más fuerte jamás registrado en esta zona.
3: Las mayores repercusiones del terremoto se sintieron en el lago Hebgen. Las carreteras fueron dañadas y bloqueadas. El terremoto provocó un deslizamiento de tierra que sepultó a 28 personas en un campamento.
0: Murieron muchas personas. El río se estancó y se formó un nuevo lago. El terremoto también creó nuevos géiseres. Y los géiseres ya existentes cambiaron su comportamiento.
2: Durante los días siguientes, los guardaparques descubren 289 nuevos géiseres. Un cambio geológico importante provocado por un terremoto. El volcán Yellowstone no se encuentra en una de las típicas zonas sísmicas en el borde de una placa continental. ¿Qué está ocurriendo allí, en las profundidades del Parque Nacional, en pleno Estados Unidos?
0: Se instalaron numerosos sismógrafos y se descubrió que es una de las zonas sísmicamente más activa de los Estados Unidos.
2: Los investigadores siguen una pista literalmente caliente. Debajo del terreno parece haber una enorme cámara de magma oculta, de la cual asciende roca fundida.
4: El punto caliente es como una antorcha sobre la cual el continente norteamericano deriva hacia el oeste.
0: De vez en cuando, la antorcha hace un agujero y así se forma una cadena volcánica.
1: Los volcanes emergen uno tras otro en la superficie. En el extremo oeste se encuentra el más antiguo y se vuelven más jóvenes a medida que uno va acercándose al Yellowstone.
2: Alrededor

0: Yellowstone han sido pequeñas, pero ha habido tres grandes.
1: La primera y al mismo tiempo la más grande de estas tres erupciones volcánicas tuvo lugar hace 2,1 millones de años, la erupción de Huckleberry Ridge. La segunda gran erupción ocurrió hace 1,3 millones de años, la erupción de Mesa Falls. Hace 640.000 años, la erupción de Lava Creek. Hasta 2.500 kilómetros cúbicos de magma fueron expulsados solo en la primera gran erupción.
2: Estamos ante un supervolcán. Cuando el volcán ya ha tenido una erupción inusualmente fuerte, es decir, hasta 1.000 veces más potente que las erupciones de nuestra época.
3: Con el índice de explosividad volcánica, medimos la potencia de una erupción volcánica. Una supererupción tiene una potencia de 8.
4: Es una erupción con impactos globales para el ser humano y la naturaleza.
1: Tales supererupciones son extremadamente raras. En los últimos 36 millones de años, ha habido unas 42 en toda la Tierra. El Yellowstone también es un supervolcán. Su caldera colapsada es tan grande que apenas se percibe. La llamada caldera abarca aproximadamente un tercio de la superficie del parque.
3: Una caldera es la depresión que se forma por el colapso de una cámara de magma.
4: La caldera de Yellowstone es tan enorme que no destaca en el paisaje.
2: Una caldera puede ser tan grande que se podrían construir ciudades enteras dentro de ella.
3: Su diámetro puede alcanzar hasta 100 kilómetros.
2: No te das cuenta de que estás en un volcán. Por eso es tan difícil comprender lo que es un supervolcán o una caldera tan grande. No se parece a un volcán típico de una película de Hollywood.
1: ¿Qué sucede en la explosión de un volcán cuando se forma una caldera? La cámara de magma subterránea está en la parte llena de roca fundida. Debido al calor y a las diferencias de presión, ascienden partes del magma. La presión aumenta hasta que la superficie terrestre se agrieta. Y el volcán explota.
5: Durante la explosión, la cámara se vacía y la superficie colapsa en el hueco resultante. Eso es la caldera.
0: El área de la caldera muestra cuánta cantidad de magma debe haber en este sistema volcánico.
5: Gran parte de la depresión creada por la explosión está llena de lava, escombros glaciares y sedimentos. Si no sabes qué buscar, no puedes reconocer el volcán.
1: Después de la erupción, las cámaras de magma subterráneas se vuelven a llenar. Las dos cámaras bajo Yellowstone se encuentran entre las más grandes del mundo. ¿Es motivo de preocupación? Al analizar los datos de las tres grandes erupciones, está claro que Yellowstone entra en erupción aproximadamente cada 700.000 años, siendo la última hace 640.000 años. ¿Estamos entonces a las puertas de una nueva supererupción? ¿Y qué magnitud podría tener?
4: Las tres supererupciones de Yellowstone muestran lo que podría pasar la próxima vez. Volumen, superficie, cantidades, todo eso se conoce.
1: Los géiseres y fuentes termales del parque son señales visibles de actividad volcánica. Pero los científicos monitorean principalmente cambios en el paisaje que no son visibles a simple vista.
6: As
2: Cuando la presión aumenta, el suelo se mueve solo unos pocos centímetros.

0: Con GPS y también con técnicas de monitoreo convencionales, podemos medir eso.
1: Los geofísicos han observado que el paisaje en el parque ha cambiado desde la década de 1970. En la orilla sur del lago, los árboles están repentinamente en el agua. La otra orilla debe haberse elevado.
2: Entre las décadas de 1920 y 1970, el suelo en la caldera de Yellowstone se elevó más de 70 centímetros, de 2 a 3 centímetros cada año. Antes de otra erupción, esperamos elevaciones significativamente mayores.
3: Cuando una erupción es inminente, hay cientos de microterremotos de magnitud 1 o 2 al día.
0: Durante estos, las rocas se desmoronan porque la presión dentro del volcán está aumentando.
3: Si se registran entre 100 y 1000 pequeños terremotos al día y elevaciones en el paisaje, es preocupante. Son señales de que el magma se está expandiendo y la situación se vuelve crítica.
4: En Yellowstone hay un promedio de 2.000 terremotos por año que no ocurren regularmente, sino en enjambres, especialmente la zona entre el lago Hebgen y el Norris Geyser Basin es muy activa sísmicamente.
1: El Norris Geyser Basin. El campo de Geyser es más antiguo y activo del Parque Yellowstone. En sus profundidades, el calor es especialmente alto. A 300 metros bajo tierra, hay 237 grados Celsius. Un paisaje tanto amenazante como fascinante, en el que se puede ver cómo respira el volcán.
4: Allí aprendemos cómo funcionan los sistemas hidrotermales.
2: A veces comparo el funcionamiento de un volcán con el sistema de tuberías de una vieja casa. Las tuberías se corroen y en su interior hay depósitos. Si se sacuden, se rompen. Así es con el volcán Yellowstone. Cuando la tierra tiembla, las tuberías se rompen. Y los géiseres entonces hacen las cosas más extrañas. Eso también puede suceder allí en un futuro cercano.
1: Los investigadores quieren evaluar mejor el peligro que representa el supervolcán. Los sismógrafos en la caldera deberían ayudar a entender mejor los terremotos y así predecir una erupción lo antes posible para evacuar la zona a tiempo. La importancia de la detección temprana se demuestra con la erupción del 18 de mayo de 1980 del Monte Santa Elena, en el estado de Washington.
5: La erupción del Monte Santa Elena ha sido la más catastrófica en los Estados Unidos hasta ahora.
3: Primero hubo un deslizamiento de tierra. Luego la cima del volcán se derrumbó y el magma salió en flujos piroclásticos, es decir, en nubes ardientes extremadamente calientes y rápidas, compuestas de ceniza y gas. La columna de erupción alcanzó hasta 25 kilómetros de altura en la estratosfera. En pocos minutos, esta columna se convirtió en un sombrero de 25 kilómetros de ancho.
1: Los vientos del Pacífico capturan la nube de ceniza y la llevan rápidamente hacia el este. Incluso en Oklahoma, a 2.500 kilómetros de distancia, llegó a llover ceniza.
5: En términos de prevención, monitoreo y gestión de crisis, aprendimos mucho en ese entonces. A medida que vayamos investigando nuevas erupciones volcánicas, más iremos entendiendo.
1: Los geólogos advierten. La emisión de gas y roca durante la erupción del Monte Santa Elena

0: no es nada en comparación con la cantidad que el Yellowstone podría arrojar a la atmósfera.
1: En una supererupción, se liberaría de 500 a 1000 veces más material.
0: La erupción del Monte Santa Elena se predijo con 2 meses de antelación. En otras erupciones, los indicios aparecen solo días antes. Para la ciencia, mejorar las predicciones es de máxima prioridad, especialmente en Yellowstone. Porque sus 2 cámaras de magma están entre las más grandes del mundo.
2: La gran pregunta es, si Yellowstone entra en erupción, ¿cuánto tiempo tendremos para actuar? Por eso analizamos cristales del magma.
0: El análisis de estos cristales debería aclarar cuánto tiempo transcurre entre los primeros signos y la erupción real. Para ello, los investigadores también analizan muestras de rocas de antiguas coladas de lava en Yellowstone. Los investigadores están particularmente interesados en la supererupción de hace 2,1 millones de años. Una erupción gigantesca que hoy mataría a millones de personas y cubriría 2/3 de los Estados Unidos con ceniza.
2: Cuando el magma se enfría, se forman cristales diminutos. Primero debemos recolectar muestras de rocas volcánicas en el exterior.
3: Rompemos la roca y examinamos qué información, qué cambios y procesos han almacenado estos cristales en el interior de la cámara de magma.
2: Esto nos revela cuánto magma ascendió al sistema volcánico antes de la erupción.
0: Los investigadores quieren trazar una cronología de eventos. Desde el momento de la fusión del magma en la cámara hasta la erupción. Así pretenden predecir con mayor precisión una supererupción.
2: Estudiamos el pasado para aprender sobre el futuro. En Yellowstone, algunos investigadores estiman ahora que el tiempo de advertencia sería de varios meses.
0: Las mediciones muestran que la caldera está actualmente estable. Pero, ¿qué sucedería si la presión del magma alcanzara un punto crítico?
1: El magma se genera a unos 100 kilómetros bajo la superficie terrestre. Puede ascender y formar una cámara magmática a una profundidad de 5 kilómetros.
4: Justo antes de la erupción, el magma se encuentra en la cámara magmática. Bajo el Yellowstone, hay actualmente unos 15.000 kilómetros cúbicos de roca fundida.
3: La parte de la cámara está a 4 y la base a entre 8 y 10 kilómetros bajo la superficie terrestre.
5: La mayor parte del magma es caliente, pero sólido. Para que el magma se mueva, debe estar fundido en un 50%. En Yellowstone, el promedio de material fundido en la primera cámara es de un máximo del 20%. En áreas más pequeñas podría haber más material fundido, pero para saberlo necesitamos mejores datos. Actualmente, solo tenemos un valor promedio.
0: Cuanto más fluido es el magma, más peligroso es. Es por eso que los geólogos investigan con mucho detalle el estado de las cámaras magmáticas. A veces se producen descubrimientos sorprendentes.
2: Siempre hemos imaginado una cámara magmática como una cavidad llena de magma, como un globo en una caja. Si se infla, aumenta la presión. Pensábamos que lo mismo ocurría cuando nuevo magma ascendía a la cámara. Las investigaciones en Yellowstone sugieren que se trata más bien de muchos pequeños reservorios de magma en un sistema similar a una esponja. La presión en uno de estos reservorios no basta para provocar una erupción. Pero si el magma asciende en cada uno de estos reservorios y se conectan entre sí, la presión en todo el sistema aumenta significativamente.
0: ¿Representa esta teoría lo que sucede antes de una erupción? Es una cuestión crucial, porque hasta que los reservorios de magma no se conecten, los instrumentos de medición apenas registrarían temblores.
2: El proceso de conexión de los reservorios de magma podría ser el factor decisivo que desencadene la erupción. Lo más importante es la pregunta de cuán grande será la próxima erupción de Yellowstone.
0: La actividad sísmica no es el único indicador de una posible erupción volcánica. Los géiseres, las fuentes termales, los pozos de barro y las fumarolas, es decir, las emisiones de vapor volcánico, también proporcionan importantes pistas sobre la actividad subterránea.
6: En Yellowstone hay al menos 10.000 características térmicas.
3: Aquí se encuentran la mayoría de los géiseres y eventos hidrotermales del mundo.
0: El géiser más conocido del Parque Yellowstone es Old Faithful. Desde hace más de un siglo, lanza columnas de agua de hasta 56 metros de altura. Un fenómeno volcánico que, como un termómetro, indica el aumento de la temperatura en la cámara magmática. La cámara magmática calienta el agua subterránea hasta los 100 grados Celsius. Se forma una burbuja de gas que expulsa el agua hirviendo en forma de una columna de varios metros de altura. Si la temperatura aumenta, el géiser reacciona como una válvula de presión. El géiser Steamboat funciona de manera similar. En 2018, después de un largo periodo de inactividad, lanzó una columna de agua de 120 metros de altura.
2: Estos volcanes están constantemente activos. Liberan aire, expulsan gas y producen terremotos. La pregunta es, ¿en qué momento debemos preocuparnos?
0: Los fenómenos naturales en el Parque Nacional Yellowstone proporcionan una gran cantidad de datos sobre esto. Por ejemplo, esta fuente termal de colores especialmente vibrantes, la Gran Fuente Prismática. La temperatura del agua es de 70 grados Celsius. El agua caliente asciende sin obstrucciones en el lago, se enfría y luego se vuelve a calentar. ¿Solo una fuente termal? A veces, esto se convierte en algo más. Debido a los vapores calientes, pueden registrarse repentinas explosiones hidrotermales.
6: En cualquier lugar donde haya agua caliente bajo la superficie terrestre, también pueden ocurrir explosiones hidrotermales. En 2018, una fuente termal, la Ear Spring, de repente explotó como un géiser. ¿Por qué exactamente en ese momento? No lo sabemos. En el futuro queremos entender mejor estos pequeños cambios.
0: Pero, ¿qué sucede si las advertencias sísmicas o los cambios geotérmicos no bastan para predecir una catástrofe? ¿Qué información nos proporcionan los intervalos de tiempo entre las erupciones anteriores? Entre las tres supererupciones de Yellowstone hay un promedio de 700.000 años. La última ocurrió hace 640.000 años.
1: Tres erupciones no nos permiten hacer una afirmación estadística. Una supererupción podría ocurrir en los próximos milenios, o quizás en 300.000 años.
3: Es difícil de estimar. En cada sistema volcánico hay fases con mayor o menor actividad volcánica. Y uno se pregunta en qué parte de esa fase se encuentra actualmente el volcán.
6: Es posible que no estemos al final de la fase activa de Yellowstone, sino que la actividad disminuya aún más en el futuro. Probablemente no sepamos ni experimentemos nunca si ese es el caso.
0: La gran cantidad de magma bajo Yellowstone y el tamaño gigantesco de su caldera hacen temer lo peor en caso de una nueva supererupción. ¿Qué pasaría en caso de una erupción? ¿Podría una erupción acabar con toda la humanidad? Existen diferentes escenarios científicos. En el peor de los casos, una erupción de Yellowstone tendría consecuencias graves para la vida en el planeta. El clima mundial podría cambiar drásticamente y nuestra civilización sufriría un impacto devastador. Una superexplosión podría liberar tanta energía y material que la Tierra ya no sería la misma. Solo un kilómetro cúbico de magma sería suficiente para cubrir un área de unos 15.000 kilómetros cuadrados con una gruesa capa de ceniza. Para Yellowstone, los científicos calculan que la cantidad sería 1.000 veces mayor.
1: A mis estudiantes, les digo que una erupción con un kilómetro cúbico de material expulsado ya es grande. Con 1.000 o 10.000 kilómetros cúbicos sería catastrófico.
0: La energía que el volcán de Yellowstone podría liberar tiene dimensiones enormes. Una simulación muestra las posibles consecuencias.
1: Al principio parece una erupción normal. Se ve una columna de ceniza y roca. El canal de erupción se ensancha y de repente se expulsa más magma. Luego se produce una lluvia de fuego. Esta nube ardiente de cenizas, gas y rocas viaja a 600 kilómetros por hora y alcanza hasta 700 grados de calor, lo que hace que los fragmentos de magma se fusionen en el lugar. Ahí hay un dios muy, muy furioso, quizás Zeus o Júpiter.
4: Serían miles de kilómetros cuadrados.
2: Por la caída de presión en la cámara magmática, se forma un vacío que succiona más magma, hasta que la caldera se derrumba y presiona aún más sobre la cámara. Luego, el magma brota de las grietas y se producen flujos piroclásticos.
0: Cuando gas, ceniza y fragmentos de roca se combinan en una nube ardiente, los vulcanólogos lo llaman un flujo piroclástico.
2: Un flujo piroclástico destruye todo a su paso. En su interior, la temperatura puede alcanzar hasta los 600 grados.
3: Lo más devastador de una supererupción son esos flujos piroclásticos. No se puede escapar de ellos.
0: La explosión inmediata de un supervolcán sería devastadora. En un radio de 600 kilómetros, nadie sobreviviría. En los días siguientes, miles de millones de toneladas de ceniza volcánica llegarían a la atmósfera.
2: La ceniza volcánica es vidrio. Es como si rompiéramos el vidrio de una ventana, lo moliéramos y lo lanzáramos al aire. Las erupciones anteriores de Yellowstone cubrieron toda América del Norte con ceniza.
3: Alrededor de Yellowstone, hasta Salt Lake City y Billings, en Montana, todo estaría cubierto con una gruesa capa de ceniza, una vasta área y una enorme cantidad de ceniza. La mayoría de las muertes relacionadas con la ceniza volcánica ocurren cuando se acumula en los techos de los edificios y provoca su colapso.
0: A menudo, la ceniza contiene restos de magma ardiente. Las consecuencias serían bosques en llamas, cultivos destruidos y ganado muerto. Ecosistemas enteros se verían afectados. América del Norte quedaría a oscuras, sin electricidad ni agua potable. A esto se suman los gases volcánicos que alcanzarían la estratosfera.
2: El azufre

0: puede formar aerosoles en la atmósfera.
1: Los aerosoles reflejan los rayos del sol. Se forma una especie de capa nubosa. Después de fuertes erupciones, a menudo desciende considerablemente la temperatura de la Tierra.
0: Sigue un invierno volcánico.
2: Los modelos de cálculo muestran que una supererupción podría disminuir la temperatura global en algunos grados Celsius. Eso provocaría fallos en las cosechas y hambrunas. Esas serían las peores consecuencias de una supererupción.
1: Caos. Una catástrofe ecológica y humanitaria.
3: Cuando se registra una erupción, los vulcanólogos acuden al lugar. Cada erupción es un objeto de investigación para ellos, donde analizan con detalle el proceso y sus efectos.
1: En la primavera de 2010, el Eyjafjallajökull en Islandia entró en erupción.
4: El índice de explosividad era de 3, es decir, moderado.
1: En abril, el magma alcanzó un glaciar. Eso cambió todo.
3: Cuando la lava caliente entra en contacto con el hielo glaciar, se forma una enorme nube de vapor y ceniza que asciende a 10 kilómetros en la atmósfera. Un sistema de alta presión distribuye la ceniza por toda Europa. El tráfico aéreo se detiene y se generan costos de miles de millones. No hay víctimas mortales. Sin embargo, la erupción demuestra hasta qué punto un volcán puede afectar nuestra vida diaria. Las investigaciones coinciden en que la erupción de un supervolcán cambiaría el clima del planeta. Una muestra de las posibles consecuencias la da la erupción del Pinatubo en 1991 en Filipinas, con consecuencias catastróficas.
2: Las partículas de ceniza volcánica y los gases ricos en azufre llegaron a la estratosfera.
3: En un radio de 14 kilómetros alrededor del Pinatubo, el peligro para la vida era extremo. Cientos de personas murieron y cientos de miles fueron evacuadas. La infraestructura colapsó. Una catástrofe para los seres humanos y la naturaleza.
2: A nivel global, la temperatura descendió unas fracciones de grado. Incluso una erupción tan pequeña puede tener impacto en el clima.
3: Se estima que el Pinatubo expulsó 17.000 millones de toneladas de dióxido de azufre a la atmósfera. Los aerosoles formados afectan el clima y la capa de ozono. Fue una de las erupciones más grandes del siglo XX, pero sigue siendo solo una brisa comparada con una supererupción.
2: El Pinatubo expulsó unos pocos kilómetros cúbicos de magma, entre 100 y 1.000 veces menos que lo que liberaría una supererupción.
0: Una erupción del tamaño de la de Yellowstone podría dar lugar a un invierno volcánico que duraría años.
3: Aprender de la historia geológica, entender las señales de los volcanes y prepararse para el futuro. Eso es todo lo que la ciencia puede hacer, ¿o no? Un equipo de la NASA se ha fijado metas más ambiciosas desde 2015. Su idea es perforar el volcán. Al enviar agua por ese pozo, volvería a salir caliente. El volcán se enfriaría. Al mismo tiempo, de esta forma se podría generar electricidad.
5: La idea de la NASA de enfriar el volcán mediante perforaciones no es realista. Más bien se trató de un ejercicio teórico.
0: El enfriamiento tomaría miles de años con el riesgo de desencadenar una erupción.
5: Y siempre se genera nuevo calor.
0: Yellowstone ya tiene un sistema de refrigeración. Los géiseres extraen constantemente calor del sistema.
6: No se pueden redirigir

0: los flujos de lava. No se puede detener una supererupción. No hay forma.
1: No podemos detenerla. Solo podemos prepararnos.
0: Debemos monitorear el sistema volcánico y estar preparados para lo que podría ocurrir en caso de una erupción. Lo más importante es tener planes de contingencia.
2: Estar preparados para el peor escenario. Los vulcanólogos de todo el mundo se están conectando y los equipos de crisis se preparan. Particularmente difícil es tener un plan para evacuar a tiempo a la población de la zona de peligro.
3: Más de 800 millones de personas en todo el mundo viven a menos de 100 kilómetros de un volcán activo.
4: Un volcán pasa por ciclos. A veces, las personas piensan que se ha extinguido y construyen allí sus casas. Después de cientos de años, el volcán despierta de pronto y se vuelve muy peligroso, en particular para la gente.
5: Lo que más nos frustra a los vulcanólogos es cuando un volcán no entra en erupción, aunque todo indique que está a punto de hacerlo. Realizamos la evacuación y no pasa nada.
6: Hay varios ejemplos en los que se evacuó a la población y no ocurrió nada. Luego, la gente pierde confianza en la ciencia.
3: Eso es peligroso, porque tal vez 2 años después ocurra algo, cuando ya todos han regresado.
5: Los investigadores solo somos espectadores. El volcán hace lo que quiere.
2: Una nueva pieza clave en la investigación sobre el volcán Yellowstone proviene de los investigadores de la Universidad de Utah. Descubren un reservorio de magma hasta ahora desconocido.
3: En Yellowstone, no solo existe la cámara de magma de 10.000 kilómetros cúbicos en los primeros 10 kilómetros bajo la superficie. Hay un segundo reservorio, mucho más profundo, que es casi 5 veces más grande.
2: Allí, a 45 kilómetros bajo la superficie, hay 46.000 kilómetros cúbicos de magma. Con esta cantidad, se podría enterrar toda Alemania. La cámara es una de las más grandes descubiertas hasta ahora en el mundo. Las mediciones muestran que la roca en la cámara inferior de magma está extremadamente caliente, pero está principalmente sólida. Solo una pequeña parte está en estado líquido.
3: Desde allí, pequeñas cantidades de magma mantienen en funcionamiento el sistema superior.
6: Si algo de este denso magma llega a la cámara superior, rejuvenecería el sistema y podría fundir parte del magma allí presente.
3: Todo esto muestra que, aunque Yellowstone no entre directamente en erupción, sigue siendo un sistema activo.
2: El descubrimiento de la gran cámara inferior de magma también explica por qué las fuentes geotérmicas de Yellowstone emiten mucho más dióxido de carbono del que podría producir la cámara superior por sí sola. Una erupción inminente en Yellowstone, medida en términos de la escala de tiempo humana, es bastante improbable. Sin embargo, es más probable una colisión de la Tierra con un asteroide de tamaño similar y con consecuencias igualmente devastadoras.
3: Soy optimista. No creo que una supererupción nos vaya a extinguir. Para eso nos bastamos solos. Pero, por supuesto, tendría un gran impacto.
2: Catástrofes de dimensiones planetarias. Colisiones con cuerpos celestes. Erupciones volcánicas. Fenómenos naturales que se han repetido a lo largo de la historia de la Tierra y en los que el ser humano solo puede observar.
4: Cada erupción volcánica nos demuestra lo pequeños que somos frente a la naturaleza. No importa cuánto investiguemos, no tenemos el control sobre la naturaleza. Solo debemos respetarla, no querer controlarla.
3: Con una supererupción, la naturaleza demuestra todo su poder. En comparación con ello, nosotros, los humanos, no somos nada. Así que debemos tratarla con más respeto en el futuro.

0: a la casa de carne.
1: Siempre tengo deseos de cazar. Venir aquí significa conseguir comida. Y eso implica matar.
0: Tratamos de ignorar que, para que comamos carne, tienen que morir animales. Tampoco vemos su impacto en el clima y el medio ambiente. Simplemente hay carne, en grandes cantidades.
2: Algunas personas son tan estúpidas que comen productos cárnicos 3 veces al día y se sientan en una oficina todo el día.
3: Me encanta el sabor de la carne, el olor, la textura, el sonido. Solo hay una cosa que no me gusta: cómo se produce.
0: Wow. Quizá pronto las cosas cambien. En el futuro, los filetes e incluso el salmón saldrán de un bioreactor.
4: Queremos salvar el planeta.

0: Soy carnicero desde hace 35 años. Mi abuelo era carnicero. Mi padre era carnicero. Para nosotros...
1: ¿Le interesa la carne?
0: La carne es un alimento. Exactamente, no soy un cazador de trofeos. Para mí lo más importante es la carne. La cazo, la descuartizo, la cocino y la como.
1: ¿Y matarle causa problemas?
0: Crecí entre cazadores.
1: ¿Así es más fácil matar?
0: Desde niño vi cómo matando obtengo algo. Lo que me atrae no es matar, pero no solo salgo a cazar. También en la granja sacrifico reses o terneros después de acariciarlos. Pero siempre me preocupo de sacrificarlos lo mejor posible, sin dolor.
1: ¿Qué significa sin dolor?
0: Sin dolor para el animal y aprovechando todo.
2: Cada vez más personas prefieren comer carne de caza, sin antibióticos ni granjas industriales. Pero la caza es controvertida. Aunque sin la caza, la silvicultura se vería afectada.

0: So leicht finde ich das nicht.
1: No creo que sea tan fácil. Causó mucha impresión.
2: Es un cervatillo. Aquí está el cartucho.
1: Le dio justo en el corazón.
2: Así es como debe ser.
1: Significa que murió al instante.
2: No oyó el disparo ni lo sintió.
3: Una muerte rápida después de una buena vida. ¿Es esta la fórmula para el consumo de carne en el futuro? En los menos de 4 minutos que lleva viendo este documental, se han sacrificado en todo el mundo más de 500.000 pollos, casi 10.000 cerdos y más de 2.300 reses. Aceptamos mucho por nuestro antojo de comer carne. La cría de animales provoca el 12% de los gases de efecto invernadero del planeta. El 80% de la tierra fértil se destina a los animales y a su alimentación. Se talan selvas tropicales y se aplican pesticidas. La producción de carne es la mayor amenaza para la biodiversidad. Aunque los alimentos de origen animal solo aportan el 18% de las calorías, la carne de

0: devora la tierra y todo lo que la habita. Los seres humanos y sus animales de granja constituyen el 95% de la biomasa de todos los mamíferos. Los mamíferos salvajes, terrestres y marinos apenas representan el 5%. Es hora de empezar de cero y reinventar la carne. Pero, ¿podrían ser los insectos una alternativa para mí? ¿Renunciaría a un buen filete de vez en cuando? En San Francisco, donde el dinero busca constantemente multiplicarse con la próxima revolución tecnológica, se investiga una carne de nueva factura. Ahí se encuentran las dos primeras nuevas empresas con licencia de la Administración de Alimentos y Medicamentos de Estados Unidos para producir carne cultivada, carne de laboratorio. Su fundador, Josh Tetrick, recaudó $267 millones en inversiones.
1: I grew up in Birmingham, Alabama.
2: Crecí en Birmingham, Alabama, comiendo alitas de pollo, nuggets y hamburguesas en barbacoas antes de los partidos de fútbol. Me encanta el sabor de la carne. En el futuro la produciremos sin dañar a ningún animal, sin talar un solo árbol, sin utilizar antibióticos ni emitir más carbono a la atmósfera. Miraremos atrás y pensaremos que estábamos locos.
0: Josh lleva 8 años desarrollando carne de pollo sin animales. Todavía no está a la venta. Solo puede probarse en un restaurante de Singapur o aquí, en la sede de Good Meat.
3: ¿Estás orgulloso, Josh?
2: Mucho.
3: ¿Es la quinta versión?
2: Sí, creo que nuestro pollo es muy bueno.
3: Tengo curiosidad.
2: Antes me ponía nervioso con estas pruebas, pero no tengo ninguna duda de que te va a gustar.
3: Tal vez soy vegetariano.
2: Si lo eres, te gustará aún más.
3: ¿Es riesgoso comerlo?
2: ¿Tienes alergia o intolerancia al pollo?
3: No, nada de eso.
2: Pues no te pasará nada.
3: Es muy tierna, más aún de lo que esperaba.
2: Come un par de bocados más. Éntrale.
3: Es muy jugoso. Eso me gusta.
2: ¿Te importa si tomo un pedazo?
0: En la fábrica piloto no se oye cacarear ni huele a corral. En este laboratorio esterilizado solo hay tanques de acero inoxidable en los que se multiplican células musculares. Aquí la carne no crece, sino que está compuesta de células individuales.
4: Aquí hay cientos de millones de células.
3: ¿Tantas? Para ubicarnos, ¿cuántas células hay en una porción de pollo?
4: Miles de millones, porque se compone solo de células.
3: Miles de millones de células idénticas. Increíble.
0: El proceso se inició con una sola célula muscular de un pollo. Concretamente una que, por capricho de la naturaleza, era inmortal y se podría dividir infinitas veces.
4: No dejan de dividirse. Estas dos están en pleno proceso de división celular. Pero como ve, la mayoría tiene su propio núcleo. Esta es la base de nuestro pollo. Básicamente con esto hacemos nuestro producto. No se trata de células modificadas genéticamente, sino que son células inmortales por casualidad. Por eso pueden multiplicarse indefinidamente.
3: ¿El pollo del que extrajeron la célula era especial o procedía de una granja industrial?
4: No, no era un pollo especial. Hemos creado procesos para identificar estas células inmortales. Y creo que ahora podremos dedicarnos a buscarlas en pollos concretos, ya sea por su raza o por su crianza. Quizá la edad también afecte al sabor. A partir de ahora podemos ser más selectivos.
2: La carne no es solo su sabor. También tiene que ver con la identidad, con historias, con recetas, con la forma en la que cocinaba mi abuela. Nadie quiere renunciar a todo eso. No es lo mismo que tener un auto. La carne implica complejidad e intensidad. Tiene carga emocional. La carne es mucho más que carne. Suplir eso es lo complicado.

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1: ¿Aceptará la gente la carne artificial? Y si es así, ¿estará disponible en un futuro próximo? La alternativa vegetal ya está aquí. Cada alemán consume medio kilo, frente a 50 kilogramos de carne al año. Pero el veganismo gana terreno. La empresa Planted en Suiza ofrece productos de base vegetal, sin aditivos artificiales. Aún así, sus formas y denominaciones remiten a productos cárnicos. Un reclamo para muchos consumidores.
2: Estoy firmemente convencido de que estos productos tienen potencial en el futuro. Pero eso supone un gran reto en términos de comunicación, para no perder clientes. Y creo que es el momento de dar el primer paso y presentarlos como productos equivalentes a la carne, pero mejores.
1: Desde la primavera, Lucas ofrece incluso filete, elaborado con proteína de soya, aceite de canola, harina de frijol y arroz, especias, vitamina B12 y remolacha.
3: Es muy tierna.
4: Wow, es fun.
3: Y tiene el mismo aspecto que un filete de verdad.
4: Wow.
3: Es impresionante. Está muy logrado. ¿Cómo lo consiguieron? No es al 100% filete de ternera. Pero está increíblemente cerca.
2: Gracias. Es la magia de la fermentación. Es lo que eleva el producto a un nuevo nivel.
3: Tiene aromas que no esperaría encontrar en la carne de vacuno. Pero han logrado recrear ese punto sabroso de la carne.
2: ¿Y la textura?
3: Es raro encontrar un filete de ternera tan tierno.
1: El sabor lo aportan el marinado y las especias. La fermentación añade aromas y jugosidad. Las fibras de la carne vegetal se crean en la extrusora, una especie de procesador de alimentos en el que la pulpa vegetal se amasa, se calienta y se enfría. Los detalles del proceso son secretos.
2: Equivocamos el camino en los últimos 50 o 60 años. En algún punto empezamos a comer una enorme cantidad de animales. La producción se industrializó y bajaron los precios. Hay muchos grupos de presión y los precios se distorsionan con subvenciones. Hoy la carne es increíblemente barata y muy industrializada. Y el verdadero problema es el 90 o 95% de la carne que proviene de esta producción, y no el 5 o 10% de la carne de animales que reciben un trato adecuado. Queremos ofrecer a la gente algo que les satisfaga igualmente al consumirlo, pero sin los aspectos negativos.
1: El lado negativo está en corrales y mataderos. Es muy frecuente que los animales paguen con su sufrimiento nuestro consumo de carne. En pocos casos se hace de forma ilegal, pero en general escasean los controles.
5: La razón de la cría industrial no es que las empresas no se preocupen por el medio ambiente o los animales. Tampoco es que sean vengativas o malvadas. Simplemente es la forma más eficaz de producir miles de millones de kilos de carne al menor costo posible.
6: Personalmente, no veo ningún problema ético. Siempre que se cubran las necesidades de los animales y no sufran. Si un cerdo vive en el campo y otro le muerde el rabo, también sufre, ¿no? Entonces, ¿dónde empieza el sufrimiento? Decir que sufren por estar en corrales es algo subjetivo.
1: Los establos y los mataderos quedan lejos. Nos resulta fácil pasar por alto el sufrimiento de los animales.
3: ¿Comes carne de producción industrial?
7: Ya.
2: Sí. Me has descubierto. La verdad es que sí, y no sabría decir por qué. El consumo de alimentos implica tomar muchas decisiones,

0: Y si vas al supermercado y no encuentras cierto producto, no vas a buscarlo a cuatro más. La distribución es esencial.
1: Tenemos que encontrar soluciones que tengan en cuenta que somos seres muy, muy complicados. Eso hace que seamos fantásticos, pero también es un fastidio. Tenemos que vivir con ello.
2: Mientras tanto, después de estos 15 minutos, ya se han sacrificado más de 2 millones de pollos, casi 40.000 cerdos y casi 10.000 reses, la gran mayoría procedentes de granjas industriales. La familia Maya, del sur de Alemania, dejó de practicar la ganadería convencional. En su granja viven, según dicen, en cooperación con 300 reses. Alimentan a los animales y los ayudan en todo lo que pueden. Ya no los llevan al matadero.
3: En 1986 tuvimos una experiencia horrible con un toro que por nada del mundo accedió a entrar en el remolque de transporte. Estaba atado y lo sujetábamos entre tres. No podía huir. Como teníamos poco tiempo, lo hostigamos. Teníamos que llevarlo al matadero, pero no lo logramos. Peleamos con el animal por más de 2 horas. Entonces nos dimos por vencidos y nos dimos cuenta de que lo que hacíamos suponía una crueldad extrema. ¿Por qué tenemos que torturar a este animal? Decidí que mis animales nunca más sufrirían de ese modo y lo cumplí.
2: En esta granja, los animales deciden por sí mismos a dónde ir y cuándo engendrar descendencia. Los terneros no se separan de la madre como es habitual. Y, aunque de vez en cuando se sacrifica alguna res para evitar que el ganado aumente demasiado, se deja a los animales vivir en paz.
4: Tienen enormes necesidades sociales y un comportamiento social distintivo. Y eso es precisamente lo que falta en la ganadería convencional. Porque los animales siempre están separados por edad y sexo, o según los requerimientos de la producción. Una manada como esta, donde todos están juntos, es única en Europa.
2: Los Maya no consideran sus vacas animales a los que explotar. No les ponen las etiquetas que requiere la Unión Europea y que suponen perforar la oreja, sino un chip bajo la piel. Las autoridades no lo aceptan y les retiran las subvenciones. El asunto llega a los tribunales.
3: Lo que más llama la atención de este rebaño es que su mirada es muy despierta. Hay que mirarles a los ojos. Su expresión es crucial. Vaya a cualquier granja lechera industrial con 1,000 vacas y verá que están como embotadas. Son esclavas, no son libres. Aquí es diferente. Sí, aquí eres libre. Son nuestras pequeñas y son hermosas.
4: Son casi parte de nuestra familia. Sentimos mucha responsabilidad y mucho afecto hacia estos animales.
3: El bienestar de los animales es nuestra mayor preocupación y hemos hecho muchos sacrificios para sacar esto adelante. Hemos luchado contra viento y marea y seguiremos haciéndolo.
5: ¿Por qué es tan importante para ustedes?
3: Porque son nuestros amigos.
2: En Estados Unidos nadie habla de bienestar animal. Comer carne es parte del ADN cultural. Aquí se consumen unos 120 kilogramos per cápita al año, más que en ningún otro país. Alison Fan Inenam modifica el material genético de los animales de granja para optimizar aún más la producción de carne.
6: Una de las mayores ventajas de la ganadería y la cría modernas es que podemos engordar el ganado para que alcance en 13 o 14 meses el peso en que se puede sacrificar. Si se crían en un prado, toma 3 años y se provocan muchos más gases de efecto invernadero por kilogramo de carne de vacuno.
5: ¿Aprueba las condiciones de los animales en estos enormes establos industriales?
6: Todos los métodos tienen ventajas y desventajas. ¿Qué es lo que más le interesa? ¿Reducir el sufrimiento de los animales o reducir la huella ecológica en la producción de alimentos? o producir alimentos asequibles. Por ejemplo, los huevos son una importante fuente de nutrientes para personas de bajos ingresos. Pueden optar por un mayor bienestar animal, pero debes ser consciente de lo que eso conlleva: precios más altos y mayor impacto ambiental.
2: Alison Van Inenam quiere burlar a la naturaleza mediante la ingeniería genética. La protagonista es la vaca Reba, preñada de una cría genéticamente modificada.
5: ¿Es lícito convertir a los animales en máquinas cada vez más eficientes?
6: ¿Sería mejor si fueran menos eficientes?
2: Alison lleva décadas trabajando para lograr este nacimiento. Ha desarrollado técnicas para manipular células. Ha modificado el genoma de reses para que no hereden cuernos. Ha utilizado tijeras genéticas para lograr que la leche de ovejas y cabras produzca sustancias medicinales. Pero su mayor aspiración es poder determinar el sexo de los animales con las tijeras genéticas. Antes de que nos explique los detalles, llama al veterinario. El ternero está por nacer.
5: Mire, ya comenzaron. ¿Espera algún otro cambio? Al interferir en el genoma, nunca se sabe.
6: No, no espero más cambios. Sé exactamente qué hice en el cromosoma 17.
2: En este experimento, se intenta eliminar el azar en la reproducción para que solo nazcan becerros machos.
5: ¿Qué ventajas aportaría a la industria cárnica?
6: En la producción de carne, lo ideal es tener animales machos. Su crecimiento es más eficiente y aprovechan mejor el alimento. Si habláramos de vehículos, consumen tan poco como un Prius respecto a un camión. Son más eficientes en convertir el alimento en peso.
2: Y no solo eso. En países como la India, donde viven unos 300 millones de cabezas de ganado vacuno y búfalos de agua, los animales son intocables. Está prohibido matarlos y los machos no se comen, pero liberan mucho metano. Lograr que nazcan predominantemente vacas lecheras evitaría gran cantidad de gas efecto invernadero. Para comprenderlo, empecemos por el padre del nuevo becerro, Cosmo. Un toro genéticamente modificado que, como todos los machos, tiene los cromosomas sexuales XY. En el cromosoma Y se encuentra el gen SRY, que determina que el feto será varón. Este gen se copió también en el cromosoma 17 de Cosmo, que así transmite dos veces el código para descendencia masculina. La probabilidad de engendrar machos aumenta.
5: Es una cría especial. ¿Qué será?
6: Ya veremos.
5: ¿No sabes si será macho o hembra?
6: Si todo sale bien, será macho. Pero es un experimento. Quizás salga hembra. Nunca se sabe.
5: ¿Tiene cromosomas XX?
6: Sí.
5: Genéticamente es hembra.
6: Exacto.
5: Esperemos un momento.
2: El veterinario nos interrumpe para decir que el ternero es demasiado grande. Es habitual en caso de inseminación artificial. Practicarán una cesárea.
6: Nos está observando. Es un gran día para ella.
2: A veces la biología pasa por encima de la manipulación genética. ¿Será macho cosmonauta? ¿Cómo se llamará la cría? Han transcurrido 23 minutos. Millones de animales han sido sacrificados en todo el mundo. Durante este tiempo, en Alemania, se mató un ciervo en promedio.
7: Si estuviera vivo, no podríamos hacer esto.
8: Voraus. Runter.
7: Esto es el estómago.

0: dueño del coto de caza. Aprovecho todo. Con el hígado haré salchichas o lo guisaré acompañado con una rica manzana de la región. Esto es la tráquea. Detrás está el esófago. El blanco para el cazador.
1: Puede que resulte arcaico, pero al menos Hermann Schwab se enfrenta al animal.
0: De la cabeza no hay mucho que sacar. En las vacas y los cerdos, sí. Pero la cabeza de corderos, ovejas y cabras se desecha. Mi abuelo sí los usaba.
2: ¿Pero no se aprovechaba todo?
0: Si quieres aprovecharlo todo, puedes hacer sopa de sesos.
2: Toda una especialidad. Pero sospecho que no es para todo el mundo.
0: Seguro que no, pero es una buena sopa.
1: El cervatillo pesaba unos 11 kilos y da unos 5 kilos de carne. Muslos, paletillas, carne picada o salchichas, filete de solomillo, lomo. En los biorreactores de Good Meat crece carne sin tejido, tendones ni grasa. Aquí se multiplican idénticas células musculares clonadas. Cada 2 o 3 días, su número aumenta de 2 a 5 veces. Luego, la pulpa celular se transfiere a tanques cada vez más grandes. Se le suministra todo lo que un cuerpo requiere para crecer. Minerales, vitaminas, grasas, proteínas e hidratos de carbono. Todo de origen vegetal. Luego hay que dar forma a las células para que se conviertan en carne. Crecen sobre una estructura vegetal y así adquieren la textura cárnica.
3: Lo difícil es lograr una producción en masa. En el laboratorio se logran cosas increíbles, incluso crear un filete perfecto. Algunos institutos del mundo serían capaces de hacerlo. El reto es producirlo a una escala que sea comercialmente viable.
4: Siempre nos cuesta imaginar que las cosas pueden cambiar radicalmente, pero terminan cambiando. Hace apenas un año, parecía imposible que se pudiera hacer una consulta a ChatGPT y que te escribiera un ensayo entero. Y ahora nos molesta que ese ensayo no sea del todo perfecto. Es difícil darnos cuenta de lo rápidos que pueden ser los cambios, pero a menudo lo son.
1: La prueba llega en cuanto salimos de Good Meat. Hace poco, la conducción autónoma parecía utópica tecnológicamente e imposible legalmente. Y sin embargo, ya es evidente que en el futuro no tendremos que ponernos al volante. ¿Se puede trasladar este progreso a la carne? ¿Podremos disfrutarla en algún momento sin que sufran los animales ni se resienta el planeta? Y no solo la carne. Algunas empresas emergentes también se plantean cultivar células de pescado en biorreactores. Me parece que aquí en California siempre se trata tanto de grandes ganancias como de grandes proyectos. Ari Elfenbein quiere salvar al salmón con Wild Type.
5: So great to see you. So glad you could make it.
6: I think a lot of us suffer from some level of paralysis when we.
7: Mucha gente se siente paralizada por lo que ocurre en el mundo, porque el futuro es sombrío. Y es triste y decepcionante. Pero yo veo la oportunidad de afrontar este reto enormemente difícil. Me motiva. Me levanto por la mañana y siento que tengo un propósito, la misión de salvar el planeta.
1: Ari Elfenbein es cardiólogo y los fines de semana trabaja como médico para, como él dice, poner los pies en la tierra.

0: en esta antigua fábrica de cerveza, en la que aún quedan algunos de los tanques de acero inoxidable, ha empezado a investigar cómo cultivar células de salmón con componentes de segunda mano. La fábrica piloto ya está en marcha. 70 personas trabajan en el proyecto. Aria espera que su empresa sea la primera de Estados Unidos en vender pescado de cultivo.
1: From here to Alaska, for example, is salmon.
2: El mar de aquí a Alaska es zona de salmón. Pero en las últimas décadas, las poblaciones han disminuido drásticamente. Antes desovaban muchos salmones cada año, incluso en los pequeños ríos alrededor de San Francisco y en la bahía. Pero ya casi no hay. En cambio, la demanda de pescado sigue creciendo de un modo que la piscicultura no la cubre. Necesitamos una nueva fuente de pescado.
0: El salmón aprovecha muy bien los nutrientes, pero se desecha el 40% del pescado, la cabeza, las espinas y las vísceras. Cultivar solo células musculares sería más eficaz. Sin embargo, como ocurre con la carne de pollo, aún no se ha inventado la tecnología para producirlo en grandes cantidades. Según Ari Elfenbein, cultivando en todos los tanques del mundo, se cubriría actualmente el 1% de la demanda de salmón. Solo producir los medios de nutrición requeriría una nueva forma de agricultura. No es fácil superar a la biología.
3: Solo reproducen algunos procesos biológicos. Dejan fuera elementos importantes, como el sistema inmunológico.
2: Sí, aquí no hay sistema inmunológico. Tenemos que mantener todo completamente estéril. Un solo microbio lo arruinaría todo. Y las bacterias crecen mucho más rápido que nuestras células de salmón.
0: El salmón aún no ha sido aprobado por las autoridades sanitarias estadounidenses, así que no puedo probarlo, al menos delante de la cámara.
3: ¿Puedo olerlo?
2: Por supuesto, adelante.
3: Huele poco a pescado. Sobre todo huelo la salsa.
0: También sabía poco a pescado. Probablemente el salmón nunca está tan estéril y libre de bacterias. Otra ventaja sobre el salmón de piscifactoría o silvestre. Desde que comenzó este reportaje, se han extraído más de 5.600 toneladas de pescado de los océanos de todo el mundo. Una tonelada cada 3 segundos. Otra media tonelada murió como captura accidental. A nadie le parece bien que los animales mueran por nuestro placer. Y sin embargo, la inmensa mayoría lo acepta y come pescado o carne. Germán Maya también convive con este dilema. A pesar de su cooperación con las reses, al final las mata. Para evitarles a los animales el estrés y el miedo al transportarlos al matadero y facilitarles la muerte, ha inventado un pequeño matadero portátil. Así, tras abatir una vaca, puede dejarla desangrarse hasta morir en medio del pasto entre las demás.
4: Hay que estar muy concentrado para hacer esta tarea. Es muy importante. No puedo dejar que mis sentimientos se interpongan entre mí y el animal. Lo notaría. Lo aturdimos en un entorno familiar, sin inquietarlo, disparándole un perno junto a la cabeza.
5: Les disparamos solo para aturdirlos, porque son muy mansos. Les disparamos mientras están tumbados, con la cabeza apoyada. Los otros animales suelen quedarse tumbados alrededor.
4: Se corta la carótida y al desangrarse, el animal muere. Cuando ha salido toda la sangre, se cierra la tapa y se lo lleva a nuestro matadero, donde se sigue el procedimiento habitual. No es agradable, pero es un mal necesario. Alguien tiene que hacerlo, y es nuestra responsabilidad hacia el animal. No podemos dejarlo solo en su última hora, y debemos hacerlo nosotros para que no se asuste ni se estrese. Creo que se lo debemos.
0: Más al norte,

0: en Finlandia, me encuentro con una empresa que quiere alimentar a la creciente población mundial sin que sufran ni mueran animales y sin impacto ambiental a partir de bacterias. En Solar Foods han desarrollado el cóctel de nutrientes perfecto que llaman Soleína. Contiene numerosos minerales, fibra, vitaminas del grupo B, grasas y, sobre todo, 2/3 partes de proteína, 3 veces más que la carne.
1: No solo le regalamos a la humanidad un alimento básico completamente nuevo, sino, sobre todo, una plataforma tecnológica para saltar el proceso de la fotosíntesis y lograr que nuestro sistema alimentario sea más eficiente. Nuestro objetivo es sustituir el despilfarro de energía y recursos que supone el concepto alimentario que llamamos animal.
2: Para que sea completamente vegano, pongo aceite de oliva. Y luego la soleína emulsiona el aceite y el vino en una salsa. ¿Y le aporta su sabor? No, no sabe a nada, pero le da un bonito color.
0: Pasi Vainica lleva muchos años investigando cómo convertir sistemas energéticos de forma sostenible. Con el mismo enfoque fundamental, ahora trata de darle la vuelta al sistema alimentario. La Unión Europea financió su planta de demostración de bacterias con 37 millones de euros. En los tanques se cultiva un microbio que Pasi localizó en el mar Báltico. Se trata de un xantobacter que obtiene su energía descomponiendo el hidrógeno. Así, solo hace falta dióxido de carbono, oxígeno y algunos minerales para que se multiplique rápidamente. De este fermentador se puede obtener 1/2 tonelada de soleína al día.
1: Con esta tecnología multiplicamos por 10 la eficiencia en la producción de alimentos.
2: ¿En verdad están tratando de superar a las plantas y a la naturaleza?
1: Aplicamos la biología y la naturaleza como nunca antes se había hecho. Nuestros microorganismos son completamente naturales, pero el sistema es diferente a todos los que conocemos como humanidad. La bacteria que cultivamos en los tanques proviene de la naturaleza. Tiene un tamaño de 0.002 milímetro. Nunca nos hemos alimentado de algo así. En la prehistoria aprendimos a comer conejos o bayas, porque podíamos verlos y tocarlos. Ahora tenemos diminutas células con un funcionamiento distinto, porque no necesitan azúcar ni luz solar.
0: Hasta ahora, solo se ha aprobado el helado de soleína en Singapur. Si Solar Foods logra su propósito, primero se podrá prescindir de los huevos y los productos lácteos, y luego la sustitución del concepto de animal pasará a la siguiente fase, cuando produzca carne de soleína.
2: Es fantástico. El relleno es muy sabroso. La masa también. No noto ninguna diferencia.
1: Esa es la idea.
0: Tienen previsto construir fábricas de soleína en todo el mundo, allá donde haya suficiente agua y energía verde, elementos que permiten producir alimento para las bacterias de forma sostenible mediante electrolizadores. Aquí en la sede de la empresa, incluso se extrae el CO2 del aire respirado mediante un sistema de captura directa del aire. Esto hace concebible una economía circular que podría alimentar al mundo de forma sostenible.
2: Y por supuesto, que no quede nada.
3: That's what it's about.
4: I would say 15.
2: Lo horneamos de 15 a 20 minutos. Ya tenemos nuestro panqueque vegano. Esto es el futuro. ¿Sin huevos? Sí, eso creo. Es bastante fácil de usar.
5: Ya veremos. Encontrémonos de nuevo dentro de 20 años.
0: ¿Cómo se alimentará entonces el mundo? ¿Con polvo de bacterias en lugar de huevos, leche y carne? Tampoco sabemos si solo nacerán las reses que necesitemos, machos para producir carne o hembras para dar leche. De momento, el experimento de Allison no resultó. La cría que nació no es macho como pretendía, sino hembra. A veces los genes introducidos no prevalecen.
2: ¿Está muy decepcionada?
5: Así es la ciencia. Estoy feliz de que el ternero esté bien. Y curiosamente, él, digo, ella, se parece a su papá, que nació ya hace 4 años. Ahora tendré que empezar de nuevo desde el principio.
0: Después de llevar a cabo esta investigación, no creo que el mundo pueda o quiera prescindir de la carne. Nuestros deseos y hábitos, además del poder de las empresas cárnicas, son difíciles de esquivar. Pero el planeta no puede producir carne de animales para casi 10 mil millones de personas. Comeré aún menos carne en el futuro y cerciorándome de que se ha producido con bienestar animal.
6: Algunas personas son tan estúpidas que comen productos cárnicos 3 veces al día y se sientan en una oficina todo el día. Es increíblemente perverso. Se puede vivir con menos carne y con que la carne, por supuesto, cueste un poco más.
2: Entonces sería mejor.
6: Mucho mejor.
0: Así no tendrían que morir más de 6 millones de pollos, 115 mil cerdos y 27 mil reses en poco menos de 3/4 hora. Seguirá consumiéndose carne. Pero ojalá deje de haber sufrimiento animal.
2: Qué tierna.
7: Así debe ser la carne.
2: Se deshace en la boca. ¿Me lo terminó todo?
7: No, yo te ayudo.

Tsunamis. Olas mortales que pueden destruir una ciudad en un instante. Hasta el 26 de diciembre de 2004 se sabía muy poco de ellos. Aquel día, un gigantesco tsunami mató a 230.000 personas en el Océano Índico. Filmadas con teléfonos móviles, las imágenes del fenómeno dieron la vuelta al mundo. 7 años después, en 2011, una central nuclear explotó después de ser engullida por un tsunami en Fukushima, Japón. A raíz de esas tragedias, los científicos han mejorado su comprensión de estas devastadoras olas. Eso es esencial si se quiere salvar vidas en el futuro. Porque sabemos con certeza que los tsunamis amenazan cualquier región del planeta. Y la ocupación del litoral nos deja cada vez más vulnerables. ¿Puede protegernos la ciencia?

28 de septiembre de 2018, isla de Celebes, Indonesia. Un tsunami provocado por un terremoto afectó a la bahía de Palu. En minutos, 4.000 personas perdieron la vida y otras 79.000 tuvieron que ser evacuadas. ¿Cómo pudo volver a ocurrir una tragedia así? Para averiguarlo, la UNESCO y las autoridades indonesias trajeron a dos especialistas en tsunamis, Kostas Sinolakis, de la Universidad del Sur de California, y Germán

0: Fritz, del Instituto de Tecnología de Georgia.
1: Es impresionante ver la devastación. Hace 3 semanas que ocurrió el desastre. Podemos ver por qué es importante llegar lo antes posible, o al menos una vez que termine la emergencia. Porque ya hubo muchas demoliciones, ya se han perdido muchas evidencias.
0: Para quienes saben cómo buscarlas, esta zona arrasada guarda pistas valiosas. Pero el tiempo se acaba. Las lluvias monzónicas están por llegar.
2: Trabajar como científico de tsunamis es parecido a ser un detective en la escena de un crimen. Tienes que reconstruir la secuencia de lo ocurrido, como en un rompecabezas. ¿Golpeó el tsunami primero y eso provocó el desplome de las casas? ¿O se derrumbaron a causa del terremoto y el tsunami acabó con ellas? ¿Qué estaba haciendo la gente? ¿Por qué algunas personas murieron y otras no?
0: Ambos investigadores quieren entender cómo se desarrolló el desastre. Su objetivo: rastrear el tsunami hasta el desencadenante de la ola. En el pueblo pesquero de Wani, Kostas Sinolakis se encuentra con sobrevivientes. Abdul Latif es uno de ellos. Cuando llegó la ola, él estaba en su bote, a 100 metros de la costa.
3: En el momento de la primera ola, cuando hubo el temblor más fuerte, estaba en cubierta.
4: ¿Notó los temblores?
3: Sí, el bote tembló porque el mar se retiró y el bote estaba encallado.
2: ¿Qué hizo en ese momento? ¿Se quedó con el barco?
3: Delante, ahí. Me agarré al mástil.
2: De acuerdo.
3: Entonces vi la ola rompiendo a lo lejos. Fue muy rápido. Llegó en un abrir y cerrar de ojos, empujándonos.
4: ¿Qué altura tenía?
3: Podía ver mi casa. El techo estaba casi a la misma altura que el barco.
4: ¿Dónde está su casa?
3: Allá. La ola tenía 5 o 6 metros, la altura de mi casa.
0: Este tsunami es un enigma para Kostas Sinolakis. Si una bahía como esta suele estar protegida de los tsunamis, ¿cómo es que llegó tan lejos una ola de 5 metros? 20 kilómetros al sur de Wani, Hermann Fritz investiga en la ciudad de Palu, donde murieron miles de personas. Acompañado por 2 científicos indonesios, se dirige al estacionamiento de un centro comercial con vistas a la bahía. Para entender mejor la dinámica de la ola, consulta imágenes filmadas con teléfonos celulares en el momento del desastre.
2: Este es el punto exacto que vimos en el video. ¿Ve el cartel?
5: Sí. Se acerca una ola de tsunami. La gente huye.
2: Sí.
5: Y esta es la segunda ola, la más alta. Ahora podemos ver la altura del agua, casi hasta la valla publicitaria.
0: Aquí, la ola tenía más de 4 metros de altura.

0: Para identificar el origen del tsunami, Hermann Fritz necesita crear un modelo de la devastadora ola. Para ello, determina su altura en diferentes puntos de la ciudad y mide hasta dónde se extendió tierra adentro.
1: Haremos un levantamiento topográfico detallado para tener un escaneo 3D completo. El objetivo es obtener un modelo 3D. Así simularemos cómo la ola atravesó la zona y con qué velocidad se desplazó a través de las casas y por las calles.
0: Después de 3 días de trabajo, los investigadores estadounidenses y sus colegas indonesios obtienen una primera simulación del tsunami que anegó Palu. Según sus observaciones, la ola más poderosa penetró 300 metros tierra adentro. Pero para Costas Sinolakis y Hermann Fritz, esto es solo el comienzo. El siguiente paso es identificar el fenómeno que desencadenó esa ola mortal y determinar cómo entró en la bahía. Tsu, puerto, Nami, ola. La ola que destruye el puerto. Esta palabra, ahora universal, data del siglo XVII. Proviene del otro lugar del planeta azotado con mayor frecuencia por tsunamis, Japón. Fue acuñada por pescadores que regresaban a casa en un día sin tormentas para descubrir su puerto arrasado por la ola. El tsunami más reciente en Japón, en 2011, provocó el accidente nuclear de Fukushima. Tras un terremoto de magnitud 9.1, la ola causó 18.000 muertos.
2: Un tsunami no tiene causa meteorológica. La causa de los tsunamis es un terremoto en el mar.
0: La mayoría de los tsunamis son generados por la actividad tectónica del planeta. La corteza terrestre está dividida en varias placas de grandes dimensiones. El magma las empuja unas contra otras. Las placas oceánicas se deslizan por debajo de las continentales, formando zonas de subducción. La fricción provoca la deformación de la placa continental y con ella una acumulación enorme de energía. Y al liberarse esa tensión, se produce un gran terremoto submarino.
2: El terremoto desplaza el agua de golpe. Si tenemos 4 kilómetros de profundidad, tenemos 4.000 metros de agua desplazándose a la velocidad de un avión. Rápidamente, a medida que se acerca a la costa, la onda reduce su velocidad, pero se hace más grande y nos encontramos en la costa con olas de 20 a 30 metros, como vimos en 2011.

0: No se puede separar la ciencia de los terremotos de la ciencia de los tsunamis. La duración del terremoto da una muy buena idea de la fuerza y el tamaño del tsunami. Es como una cremallera. Si tienes un terremoto pequeño, es un área de deformación corta, y significa que la duración es breve. Si se trata de un gran terremoto como el de Sumatra de magnitud 9 o el de más de 9 en Japón, entonces tienes una cremallera muy larga y significa que el temblor durará varios minutos.
1: That wave is a good 15, 20 feet tall. Easy.
2: Cuanto más largo e intenso sea el terremoto submarino, más poderoso será el tsunami. Es lo que sucedió el 26 de diciembre de 2004. Océano Índico, a 100 kilómetros de la costa de Banda Aceh, en la isla indonesia de Sumatra. Un terremoto tiene lugar a lo largo de 1.200 kilómetros. El temblor de magnitud 9.1 duró más de 5 minutos. 15 minutos después, olas de 35 metros golpean la costa. El tsunami, que atravesó todo el Océano Índico, se cobró aproximadamente 230.000 vidas. Escenas apocalípticas captadas por cientos de cámaras de teléfonos móviles. Revelan al mundo el poder devastador de estas olas mortales. Hasta entonces, se sabía poco sobre el fenómeno. La tragedia también fue una llamada de atención para la ciencia de los tsunamis, que avanzó.

0: o a raíz de aquel desastre natural. Comenzaron numerosos estudios internacionales. La investigación del geólogo indonesio Nasli Ismail aportó una gran revelación.
1: Aquí el tsunami alcanzó los 30 metros de altura, hasta la cima de aquella colina. La gente corrió hacia las montañas, pero pocos sobrevivieron.
0: Explorando la costa en busca de pistas dejadas por el tsunami, Nasli Ismail hizo un descubrimiento excepcional, 30 kilómetros al sur de Banda H.
1: Tras el tsunami de 2004, esta cueva quedó llena de escombros, de pedazos de madera. Esta cueva tiene una estructura muy particular. Tiene forma de L y su entrada es paralela a la costa. Así que cada vez que el agua de un tsunami sumerge esta cueva, lo que arrastra queda retenido en su interior.
0: Nasli Ismail tuvo una corazonada. Si esta cueva atrapó el material arrastrado por el tsunami de 2004, también podría almacenar evidencia de maremotos anteriores. La cueva tenía otra particularidad: murciélagos. Viven acá desde hace milenios.
1: Cada tsunami está cubierto por una capa de guano. Puedes ver las capas negras de guano.
0: A lo largo de los años, los excrementos de murciélago depositados entre cada tsunami se fosilizaron hasta formar un límite claro que define cada evento por separado.
1: Una capa de tsunami, luego una capa de guano, una capa de tsunami y más guano. Luego un tsunami, luego más guano. Tsunami, luego guano y el tsunami de 2004.
0: Un total de 12 tsunamis conforman este perfil de sedimentos. Con ayuda del Observatorio de la Tierra de Singapur, Nasli Ismail dató los 12 depósitos a partir del carbono 14. Cuentan la historia de los tsunamis en esta región durante los últimos 10.000 años. El depósito superior corresponde al tsunami de 2004. El siguiente es uno 2.900 años anterior. Luego ocurrieron 4 tsunamis con 25 años de diferencia, hace unos 3.300 años. El más antiguo fue hace unos 7.500 años.
1: A partir de los datos obtenidos, hemos descubierto que los tsunamis se repiten de forma irregular. Esta es una lección tanto para el gobierno como para el pueblo. Tenemos que estar alerta, constantemente preparados, porque este desastre puede ocurrir en cualquier momento.
0: Un descubrimiento revelador. Ahora, los científicos saben que, donde un tsunami golpeó una vez, puede hacerlo de nuevo. Ahora la pregunta es, ¿dónde hubo tsunamis en el pasado? Desde 2008, la UNESCO registra los tsunamis en un mapa mundial y los actualiza con los últimos descubrimientos científicos. Se han confirmado 1.200 maremotos en los últimos 3 milenios. Los menos destructivos están marcados en blanco y los más devastadores en rojo. Un tsunami puede ocurrir en cualquier lugar y podría volver.

0: volver a golpear el mismo sitio. El 70% de los tsunamis se localizan a lo largo del cinturón de fuego del Pacífico, donde se concentran las zonas de subducción. Pero han ocurrido en otras partes del planeta, en una región considerada a salvo de este tipo de desastres, por ejemplo, el Mediterráneo. En Niza, miles de turistas disfrutan de las playas. Pero no muy lejos, un equipo de científicos de GeoAsur trata de identificar la causa de un desastre olvidado. Al rastrear en los archivos locales, los investigadores descubrieron que el 23 de febrero de 1887, una sección de la costa francesa e italiana fue golpeada por una ola de tsunami de 2 metros de altura, provocada por un terremoto submarino. Desde Niza hasta Génova, 600 personas murieron y decenas de miles perdieron sus hogares. Hoy, la Riviera es el hogar de 2 millones de personas. ¿Podría volver a ocurrir algo similar? El equipo de investigación de GeoAsur trabaja para localizar el sistema de fallas que causó el terremoto de 1887 y evaluar su estado.
1: Dos científicos italianos, Taramelli y Mercalli, registraron en su momento de una manera muy precisa la destrucción que se registró en la costa. Tenemos 2.700 puntos de observación entre Francia e Italia.
0: Christophe Larocque y su equipo utilizaron estas fotografías, tomadas en el momento del desastre, para estimar la intensidad del terremoto. Cuanto más significativo es el daño, más cercana está la fuente. Finalmente, el epicentro se localizó frente a la ciudad italiana de Imperia. Pero identificar la fractura responsable del tsunami es una tarea delicada. Después de todo, esta zona sísmica es una de las más complejas del mundo. La placa africana se mueve hacia la placa euroasiática, empujando a Córcega y Cerdeña contra la Riviera, lo que genera numerosas fallas sísmicas. ¿Es posible identificar las tensiones tectónicas que originaron el tsunami de 1887?
1: Utilizamos sofisticados equipos de investigación sísmica, con los que, por ejemplo, generamos ondas. Esos aparatos nos permiten obtener un sonograma del interior de la Tierra de hasta 15 kilómetros de profundidad. Las ondas son registradas por los sensores que tenemos a lo largo de una línea de 6 kilómetros que arrastra la embarcación.
0: Después de 5 días en el mar, el ultrasonido revela no una, sino 3 fallas debajo del lecho marino. Su ubicación, a 30 kilómetros de la costa, corresponde al epicentro del terremoto de 1887. La morfología del sistema de fallas sugiere que todavía está activo y permite a los científicos modelar 2 posibles escenarios de tsunami.
1: El primer escenario es un terremoto equivalente al de 1887, con una magnitud de 6.7, que afectaría una longitud de fallas de unos 30 kilómetros con olas de 2 metros. El segundo escenario afectaría casi toda la longitud del sistema de fallas, de 60 a 80 kilómetros. Eso produciría un terremoto de magnitud 7 y olas de 3 a 4 metros.
0: La región mediterránea, uno de los principales destinos turísticos del mundo, no está exenta del riesgo de tsunamis, pero una predicción científica no es factible. Desde 2012, el Centro de Alerta de Tsunamis, CENALT, monitorea el área sin pausa. Se han elaborado planes de evacuación centrados en Niza, pero la realidad es la misma. La actividad en una

0: falla, ubicada a 30 kilómetros de la costa, da un tiempo de evacuación de apenas 20 minutos antes de que llegue la ola.
1: Incluso un pequeño tsunami puede ser devastador. Una ola rompiendo en la playa a unos 40 kilómetros por hora crea corrientes extremadamente fuertes en las que la gente no puede nadar.
2: Las playas del Mediterráneo, como muchas del Océano Índico, son de muy alto riesgo. La razón es que, en verano, tenemos decenas de miles de visitantes en playas con el riesgo de que un tsunami llegue en pocos minutos.
0: Las costas son zonas muy pobladas en todo el mundo. Esto hace que los sistemas de alerta de tsunamis sean muy necesarios. En Palu, donde Sinolakis y Fritz continúan su investigación, se estableció un sistema de alerta de tsunamis después de la tragedia de 2004. Entonces, ¿por qué hubo tantas víctimas 15 años después?
2: Había muchos vendedores de comida aquí, mucha gente. Se oyó un estruendo, grrr, así. La gente gritaba por todas partes. El agua está subiendo, el agua está subiendo.
0: Este testigo asegura que la gente fue tomada completamente por sorpresa. No hubo alarma alguna. El seguimiento se centraliza en el Centro de Monitoreo de Tsunamis de la capital indonesia, Yakarta. Esta torre de control supervisa la actividad sísmica en todo el país, incluida la bahía de Palu. Aquí, los sismólogos detectan los terremotos marinos en tiempo real. Los algoritmos avanzados les permiten simular la formación de un tsunami y dar la alerta a la población antes de que golpee la primera ola. Desde la implementación del sistema en 2008, se han emitido 22 alertas y se han salvado innumerables vidas. Entonces, ¿por qué no se recibió ninguna advertencia en Palu el 28 de septiembre de 2018? La sismóloga Kian Purnasinki estaba de guardia esa noche.
3: En el momento del terremoto en Palu, la magnitud fue de 7 durante 2 minutos. Y justo después subió a 7.7. Fue entonces cuando corrí al sistema de simulación de tsunamis.
0: A primera hora de la tarde, se detectó en Yakarta un terremoto 80 kilómetros al norte de la bahía.
3: El epicentro está aquí y Palu acá.
0: La evaluación de la simulación fue que el terremoto representaba un riesgo moderado de tsunami. Sin embargo, se activó una alerta en el límite de tiempo establecido, 5 minutos después del sismo. Entonces, ¿qué pasó? ¿Qué pasó?

Para obtener una respuesta, Costas Sinolakis consulta las imágenes de las cámaras de seguridad. Viernes 28 de septiembre, 6:02 de la tarde, el terremoto golpea la bahía de Palu. El sismo dura poco más de un minuto.

0: ¿Cómo se sintió el terremoto? ¿Fue muy fuerte? ¿Podía mantenerse parado?
1: Imposible. Yo estaba delante. Me agarré a la puerta. Luego se calmó y salí.
2: Pensó que después del terremoto, por estar tan cerca del agua, tal vez vendría un tsunami.
1: Siempre se ha dicho que una bahía no tiene tsunamis, que siempre ocurren en mar abierto, y sin embargo sucedió aquí.
3: Estas imágenes proporcionan a los investigadores un dato crucial: el tiempo. El reloj del video revela que apenas transcurrieron 2 minutos entre el final del temblor y el inicio del tsunami.

0: Nunca antes se había registrado una velocidad semejante. Cuando Yakarta dio la alarma, la ola ya había llegado y destruido los sistemas de comunicación de Palu.
1: Lo más alarmante para mí en este caso es lo rápido que el terremoto desencadenó el tsunami. Por lo tanto, tenemos que entender cómo sucede este fenómeno y cuánto tiempo tenemos entre el movimiento sísmico y la llegada del tsunami.
0: Según la simulación del centro de Yakarta, una ola nacida cerca del epicentro, a 80 kilómetros de la bahía, debería haber tardado 15 minutos en llegar a Palu, no dos. Este tsunami desafía todos los patrones conocidos. ¿Qué hizo que la ola fuera tan rápida? Para averiguarlo, los investigadores deciden volar.
1: Es extremadamente importante para nosotros tener una visión aérea del lugar porque desde el aire, desde un helicóptero, podemos ver cómo llegó esa ola y la amplitud de la inundación.
0: Una primera observación es sorprendente. La devastación se alterna con zonas no afectadas. Y eso no es todo.
2: Una vez que sales de la bahía, las olas desaparecen muy rápido y ves playas indonesias muy hermosas. Así que eso nos permite delimitar la zona de investigación al interior de la bahía.
0: Si la ola que devastó Palu se hubiera formado en el océano, habría afectado a toda la costa. Herman Fritz y Costas Sinolakis concluyen que el epicentro identificado por el Centro de Alerta de Yakarta no pudo haber generado la ola. El origen del tsunami debe haber estado dentro de la bahía. El investigador indonesio Gegard Parasetia y Herman Fritz regresan a la orilla occidental de la bahía. Quieren entender cómo pudo haberse originado el tsunami en esta zona protegida. Gegard Parasetia ha recopilado nuevas imágenes filmadas en las cercanías.
3: La barcaza todavía está allí. Misma posición. Y también se puede ver el trasfondo de estos acontecimientos. En este momento comienza el deslave.
2: Sí, deslizamiento local, cosísmico, tal vez provocado por el terremoto. Tienes una pequeña onda semicircular que ves en el video. Es un impacto localizado del tsunami con deslizamiento de tierra, con gran cantidad de materiales.
0: Para Herman Fritz, la baja intensidad de esta primera ola, filmada en el momento de su nacimiento, sugiere que fue desencadenada por un fenómeno muy localizado, un deslizamiento de tierra costero.
2: Aquí tenemos una línea de costa escarpada. La tierra del deslave cayó al mar. Hubo un deslizamiento costero. No creo que este oleaje localizado fuera lo suficientemente fuerte como para ser la fuente principal del tsunami que arrasó Palu Ogwani al otro lado de la bahía.
0: Al inspeccionar toda la bahía, los investigadores descubren deslizamientos de tierra similares. Todos originaron mini tsunamis. Pero es más en el interior, cuando se devela la historia completa del tsunami de Palu.
1: Miren, esto es increíble. Aquí está la grieta. Los temblores la abrieron, luego la cerraron y la volvieron a abrir.
0: A unos cientos de metros, un segundo testigo tiene otra historia esclarecedora.
1: Se derrumbó todo hasta la mezquita de Ikra. Todas las casas se derrumbaron al mismo tiempo, de sur a norte.
0: Una inmensa falla atraviesa la ciudad y luego se extiende en la bahía decenas de kilómetros. Los investigadores tienen la respuesta. Esta es la falla que causó el tsunami de Palu.

0: Después de 5 días de trabajo de campo y meses de análisis de datos, finalmente pueden reconstruir la secuencia del suceso. El 28 de septiembre de 2018, a las 6:02 de la tarde, se produce un terremoto de magnitud 7.2 a 80 kilómetros de Palu. El epicentro, correctamente identificado por el Centro de Control de Yakarta, no desencadena directamente el tsunami. La onda sísmica se desplazó a unos asombrosos 14.750 kilómetros por hora. En 2 minutos, provocó deslizamientos de tierra a lo largo de la costa, creando una concentración de mini tsunamis. La energía de esas olas se combinó luego para formar una sola ola poderosa que barrió la ciudad. Hermann Fritz y Kostas Sinolakis han completado su investigación. Su reconstrucción del tsunami de la bahía de Palu ayudará a mejorar los sistemas de alerta en todo el mundo.
1: Solíamos pensar que los tsunamis solo surgen en áreas donde hay zonas de subducción. Ahora sabemos, como sucedió aquí, que los tsunamis pueden golpear prácticamente en cualquier lugar donde pueda haber un terremoto. Estamos muy preocupados por esto porque podría haber terremotos similares en Seattle o en el sur de California, por ejemplo, o en el Caribe y en el Mediterráneo.
0: Terremotos, fallas, erupciones volcánicas. Los tsunamis pueden ser provocados por todo tipo de actividad tectónica. Las investigaciones llevadas a cabo en los últimos 15 años han ayudado a mejorar los sistemas de alerta y adaptarlos a cada zona de riesgo. En Japón, un país a la vanguardia de la ciencia de los tsunamis, poseen la tecnología más avanzada. Aquí los investigadores saben dónde podría surgir el próximo desastre. Esta no es una escena de una película de desastres, sino un video oficial, emitido por primera vez en marzo de 2018. Tiene como objetivo preparar a la población para un tsunami. Los científicos dicen que hay un 80% de posibilidades de que ocurra uno en los próximos 30 años. Además de dar orientación práctica, el video también predice la dimensión probable del desastre. 350.000 víctimas y daños generalizados que lastrarían la economía japonesa durante al menos 20 años. Un posible origen, la fosa de Nankai, que recorre la costa este del país a lo largo de 900 kilómetros.
2: La amenaza de la fosa de Nankai es muy específica porque se encuentra frente a todos los centros económicos de Japón. Tokio, Osaka, Nagoya, todas esas ciudades se encuentran en zonas vulnerables.
0: Ninguna tecnología puede predecir un terremoto, pero Japón cuenta con un extenso sistema de monitoreo listo para emitir una alerta inmediata.
2: Es cuestión de escuchar la fosa, saber cuándo se moverá y dar la alarma lo antes posible. Y para eso, tenemos el sistema DONET, que está frente a la bahía de Osaka.
0: El sistema DONET es el detector sísmico más sofisticado del mundo. Consta de unos 50 mini observatorios submarinos equipados con sensores de presión, sismómetros y acelerómetros instalados en la línea de la fosa.
2: El tsunami tardaría entre 3 y 5 minutos en llegar a las primeras ciudades con olas de 20 a 30 metros. Luego, la ola entraría en la bahía de Osaka e inundaría partes de Osaka, de Kobe y las islas que han sido creadas artificialmente. Dependiendo de los escenarios, esperamos olas de 3 a 5 metros. El suceso duraría en total entre 30 y 45 minutos.
0: Para mejorar los planes de evacuación y probar muros de protección, el Centro de Prevención de Desastres de la Universidad de Kioto simula los efectos de un tsunami de la fosa de Nankai.
3: Estamos casi seguros de que será un sismo de magnitud 9 y que causará un tsunami.
0: El profesor Hiraishi simula la llegada de un

0: Una ola con una altura promedio de 20 metros igual a un edificio de 6 pisos sobre una ciudad que se encuentra directamente frente a la fosa de Nankai. A pesar de los diques construidos para reducir la energía de las olas, los edificios costeros quedan sumergidos bajo varios metros de agua. Las simulaciones en piscina se complementan con las virtuales. Esta, desarrollada por el equipo del profesor Hiraishi, representa el avance de un tsunami en la bahía de Tokio. Aunque está a 5 kilómetros del mar, el barrio del Estadio Olímpico podría ser anegado por una ola de 9 metros.
1: Las simulaciones sirven para identificar ubicaciones vulnerables. Por ejemplo, una calle quedaría cubierta por una ola muy rápidamente, por lo que no debes refugiarte ahí. Este edificio tendrá su entrada bloqueada por la corriente del tsunami, por lo que no debes ir ahí.
0: Estos modelos permiten a la Universidad de Kioto crear un plan de evacuación interactivo. En caso de alerta, una aplicación de teléfono móvil muestra el avance del agua e identifica las zonas seguras más cercanas.
2: Los mensajes llegarían a los teléfonos celulares por internet, también por televisión, y te dirían a dónde tienes que correr para ponerte a salvo.
0: Encontrar refugio es esencial, pero limitar la destrucción es igual de importante. Como demostró el tsunami de 2011, las zonas portuarias son lugares muy peligrosos. Transportados por la fuerte corriente, los barcos pueden convertirse en proyectiles gigantes. Para el profesor Hashimoto, sería una prioridad retirarlos rápidamente en caso de alerta.
3: En la bahía de Osaka hay mucho tráfico de barcos. Todos los días a cualquier hora hay de 30 a 50. No tenemos garantía de que en caso de tsunami todo el mundo mantenga la calma y que los barcos sean retirados uno tras otro de manera ordenada. Por eso estamos desarrollando un sistema de inteligencia artificial que permitirá que los barcos sean retirados o pilotados automáticamente.
0: Osaka es una megalópolis de 8 millones de habitantes y el segundo centro económico del país, una ciudad construida a lo largo del tiempo sobre terraplenes, bajo el nivel del mar, rodeada por cientos de kilómetros de diques protectores.
2: Lo que sucedió en 2011 fue que el terremoto había debilitado todas las estructuras. Parte de los muros habían sido destruidos por el terremoto, así que cuando llegó el tsunami, lo que pensábamos que era eficaz ya no lo era.
0: Hasta la fecha, incluso las tecnologías más sofisticadas no pueden predecir terremotos. Estas islas artificiales ganadas al mar, repletas de casas, centros comerciales e industrias petroquímicas podrían ser destruidas en un instante. En caso de un desastre de este tipo, las campañas de información y una respuesta pública eficaz serán la única forma de salvar vidas. Creemos que somos capaces de domesticar la naturaleza, pero ella tiene la última palabra. Las costas siempre han atraído a la humanidad, pero su rápida urbanización nos hace aún más vulnerables. En algunas partes del mundo existen sistemas de alerta, pero debemos confiar en nuestro instinto, saber leer la naturaleza y responder con sentido común.
4: Le decimos a todo el mundo, si estás cerca de la costa y sientes algún tipo de temblor de tierra que dure más de 15 segundos, aléjate de la playa.

0: ¿Sabe cuántas muertes causa cada año el consumo de cigarrillos en Suiza?
1: Pues... no lo sé.
0: ¿Sabe cuántas personas mueren cada año en las carreteras suizas?
1: Creo que muere más gente en las carreteras que por causa del tabaco.
0: Es justo lo contrario. Casi 10.000 personas mueren cada año en Suiza a causa del tabaco, mientras que 300 mueren en las carreteras.
1: Eso me deja sin palabras.
0: Para ser más precisos, 236 personas murieron en las carreteras suizas en 2023. Casi 10.000 personas murieron a causa del tabaco, de acuerdo con la Oficina Federal de Salud Pública Suiza. Según la Organización Mundial de la Salud, esta cifra asciende a casi 8 millones en todo el mundo.
2: Anne-Marie lleva fumando más de 60 años. Está en tratamiento por un cáncer de pulmón. Su marido, también fumador, murió hace unos años tras una larga enfermedad. Anne-Marie sigue sufriendo al día de hoy.
0: ¿Por qué sigue fumando a pesar de haber pasado por todo esto?
1: Muy buena pregunta. Los humanos somos así. Falta de fuerza de voluntad. ¿Qué se puede decir? Una debilidad de la personalidad. Es difícil de explicar, pero esa es la realidad.
2: También es una realidad la adicción a la nicotina que producen los cigarrillos. La nicotina también se consume desde hace algunos años en forma de productos de tabaco para calentar y de cigarrillos electrónicos, también conocidos como vapeadores. Con sabores afrutados y colores atractivos, las empresas intentan atraer así a los jóvenes. Enzo y Galeam saben un par de cosas al respecto. Nunca salen de casa sin cigarrillos o sin vapeadores.
3: Empecé a fumar a los 16 años. Fue por la mala influencia de una compañera de clase que me dijo: oye, tengo cigarrillos electrónicos de sabores. Vamos, pruébalo. Lo probé y pensé: está bien, no soy adicta, puedo seguir fumando. Seguí fumando. Primero cigarrillos electrónicos, más tarde también cigarrillos enrollados a mano. Luego cigarrillos normales, al mismo tiempo seguí fumando los electrónicos y así seguí y en algún momento me di cuenta de que no podía parar.
4: Fumar no es un placer, es un hábito. Por la mañana te levantas y enciendes un cigarrillo. No te das cuenta de que lo tienes en la mano. Lo enciendo, pero no me da tiempo a fumármelo. Todavía me queda la mitad y ya tengo que apagarlo. Sí, es más un lastre para tu vida que un placer.
0: ¿Aún así siguen fumando?
4: Lamentablemente sí.
3: Sí, por desgracia.
2: La nicotina es una trampa en la que cada año caen innumerables adolescentes en Suiza y en todo el mundo. Algunos expertos en salud hablan incluso de una epidemia de consumo de nicotina entre los jóvenes. Los gigantes de la industria tabacalera conocen desde hace tiempo los efectos adictivos de la nicotina, como lo demuestra este documento secreto de 1963.
5: Además, la nicotina es adictiva, por lo que nuestro negocio es vender nicotina, una droga adictiva.
2: 60 años después, se lanzan al mercado nuevos productos que contienen nicotina, se dirigen a los jóvenes y persiguen el mismo objetivo que entonces, crear adicción. La OMS está alarmada.
5: Los gigantes del tabaco están haciendo grandes esfuerzos para que nuestros niños se vuelvan adictos a la nicotina. Hace 10 años, prácticamente no existían los cigarrillos electrónicos. Hoy en día, en cambio, existen 83 millones de usuarios de cigarrillos electrónicos. 33 millones de ellos son niños. Serán la próxima generación de fumadores de tabaco.
2: Hoy en día, mucha gente diferencia entre vapear y fumar, pero los jóvenes suelen hacer ambas cosas. Enzo y Galeam tienen 20 y 19 años. Los cigarrillos en cualquiera de sus formas forman parte de su vida cotidiana. Y gran parte de su dinero se va en eso.
3: Es un poco como los niños a los que les gustan los caramelos. Cuando ven caramelos, dicen: voy a comprarlos.

0: Con los mayores de 18 años que fuman es similar. Ven un paquete de cigarrillos y dicen, voy a comprarlos. ¿Me equivoco o es así?
1: Es exactamente así, principalmente porque todo está muy bien presentado. Entras en la tienda, ves los cigarrillos y los compras.
0: La publicidad también influye, por supuesto. Mi cuerpo actúa a menudo contra mi razón y mi conciencia.
2: Es difícil resistirse a la nicotina cuando está a la venta en cada kiosco, en cada esquina, en cada tienda y gasolinera. Los mayores vendedores de estos productos en Suiza, como Kakiosk, Coop, Denner y Manor, no nos dieron permiso para filmar en sus tiendas, así que nos conformamos con un video amateur.
3: J'ai une question. Vous avez quoi comme goût pour les puffs?
2: Los gigantes distribuidores no dejan nada al azar en la presentación de sus productos con nicotina. Quieren dar la impresión de que los cigarrillos y los cigarrillos electrónicos son completamente normales, como los caramelos.
4: Cuando la gente ve en una tienda paquetes de cigarrillos electrónicos, desechables o de combustión, rodeados de golosinas, el mensaje que le llega es que todos estos productos son deliciosos y no tóxicos. Los cigarrillos se venden como un producto más.
2: ¿Es tóxica la nicotina? En sí no es mortal. Sin embargo, es un ingrediente de productos que son mortales para los fumadores. Al crear una adicción, la nicotina contribuye a la intoxicación de los fumadores.
5: Claro que es un veneno. De eso no hay duda. Un veneno para nuestro cerebro porque provoca la pérdida de libertad y autodeterminación. Se le añade a otras sustancias tóxicas que causan cáncer, enfermedades cardíacas y muchas otras enfermedades.
2: Ofrecer una amplia gama de productos que contiene nicotina forma parte de la nueva estrategia de las grandes empresas tabacaleras. Existen tres tipos básicos de productos con nicotina.
1: Tenemos los cigarrillos convencionales que todo el mundo conoce. Está el tabaco para calentar y luego están los vaporizadores. Sabemos cómo funcionan los cigarrillos convencionales. Tomas un cigarrillo, lo enciendes y el tabaco se va quemando. Eso hace que se libere la nicotina y al mismo tiempo el humo, que es la causa de la mayoría de los problemas de salud al fumar cigarrillos de tabaco. En el caso del tabaco calentado, se usa tabaco, que se calienta o se tuesta, y al hacerlo se libera la nicotina. Y luego tenemos los vaporizadores, que contienen propilenglicol, glicerina vegetal, aromas y, sobre todo, nicotina. La nicotina aquí se libera de otra forma.
2: Los cigarrillos donde se quema tabaco son, con diferencia, los más tóxicos. Según la Organización Mundial de la Salud, matan a uno de cada dos fumadores. Son las sustancias que contiene el tabaco las que son mortales. Los cigarrillos electrónicos o vapeadores no contienen tabaco, son menos nocivos y a veces hasta pueden ser útiles.
5: El cigarrillo electrónico es útil para los fumadores que quieren dejar de fumar pero no pueden, ya sea porque todavía están indecisos o porque son muy dependientes de la nicotina. Sin embargo, con los jóvenes, tenemos que aplicar el principio de precaución y hacer todo lo posible para garantizar que no estén expuestos a los cigarrillos electrónicos, que no fumen, para que no desarrollen una adicción y para que no se convierta en la puerta de entrada a una dependencia a largo plazo.
2: Seguiremos hablando más adelante del peligro que suponen los cigarrillos electrónicos para los jóvenes. Echemos antes un vistazo a los productos para fumar que calientan el tabaco en lugar de quemarlo. Cada tabacalera tiene su propio producto. British American Tobacco produce Glow. Japan Tobacco tiene el producto Plum. El más conocido en todo el mundo es IQOS de Philip Morris International. Contiene una hoja metálica que calienta el tabaco envuelto en un tubo, pero no lo quema. Sus fabricantes lo describen como revolucionario. A diferencia de un cigarrillo convencional que se calienta hasta 800 grados al arder, El IQOS se calienta hasta

0: de 150 grados. El fabricante de cigarrillos afirma en todos sus anuncios mundiales cuál sería la ventaja. Dice que mientras la combustión de un cigarrillo produce humo y alquitrán, esto no ocurriría con el IQOS, porque según afirma, el IQOS solo calienta el tabaco en lugar de quemarlo. ¿Pero está el IQOS libre de humo y alquitrán? Los toxicólogos Aurélie Berthet y el profesor Reto Auer quieren saber más y han analizado el IQOS de Philip Morris con la ayuda de esta máquina. El primer resultado...
1: Se puede ver el humo claramente. Está claro que hay humo.
0: Y cuando el tabaco se consume por completo, te das cuenta de otra cosa.
1: Se ve con claridad que está completamente negro. En comparación con antes, ahora está carbonizado y negro.
2: ¿Está quemado?
1: Sí, quemado.
3: ¿No solo calentado?
1: No solo se ha calentado, sino que está totalmente quemado.
0: Estas observaciones forman parte de un estudio realizado por estos investigadores y publicado en una prestigiosa revista científica estadounidense. El IQOS produce humo, y el humo es completamente tóxico, como subraya Jacques Cornu, uno de los autores del estudio.
3: Es tabaco, fabricado de forma diferente, pero sigue siendo tabaco. Para nosotros, no cabe la menor duda de que se trata de un producto que no reduce los riesgos. Eso no es más que publicidad. No hay datos epidemiológicos que sugieran que reduce los riesgos, porque el tabaco sigue conteniendo sustancias cancerígenas, sustancias que causan enfermedades cardíacas y muchas otras enfermedades.
0: A Philip Morris no le gustaron los resultados de este estudio. Basándose en sus propios estudios, la empresa sigue afirmando que el IQOS no produce humo y que emite muchas menos sustancias químicas nocivas que un cigarrillo de combustión. El fabricante de cigarrillos rechazó nuestra solicitud de entrevista. La respuesta escrita a la afirmación de que IQOS sí emite humo fue la siguiente. Sin embargo, hemos conseguido un documento oficial confidencial de Philip Morris que contradice esta afirmación. Se trata de la solicitud dirigida a la Oficina Federal de Salud Pública de Suiza de 2013 para que la autorizaran a comercializar el IQOS. En este documento, el fabricante de cigarrillos utiliza varias veces la palabra humo para hablar de las emisiones de las barritas de tabaco IQOS. El análisis del humo en la solicitud muestra que IQOS también contiene alquitrán. Esto significa que la tabacalera Philip Morris presentó en 2013 ante la Agencia Federal Suiza hechos que ahora niega en público. ¿Por qué la palabra humo se ha convertido en tabú para la empresa de cigarrillos número uno del mundo? Porque entraría en contradicción con la presunta revolución que anunció Philip Morris, aquello de un futuro sin humo.
4: Our mission is to replace cigarettes with smoke-free products and achieve this as soon as possible.
0: El líder mundial del mercado de cigarrillos anuncia el fin del cigarrillo y quiere sustituir miles de millones de cigarrillos por palitos de tabaco supuestamente libres de humo gracias a la ciencia y la innovación. Todo, según dice, por un futuro mejor y sin humo. El economista Pascal Dittain es uno de los grandes expertos en la industria del tabaco y lleva décadas implicado en la lucha contra el tabaquismo.
3: ¿No es espeluznante?
5: Sí.
3: ¿Es posible creer lo que dicen?
5: Es todo un disparate. Estoy acostumbrado a este tipo de declaraciones.
2: Es el cinismo y la hipocresía de siempre. Intentan parecer decentes. Es un discurso y una narrativa con la que quieren presentarse como normales para decir, miren, hemos cambiado, hemos tenido una gran transformación. Ahora somos diferentes. Vamos a salvar vidas. Mientras que, al mismo tiempo, los productos de Philip Morris matan a 1 millón de personas cada año. ¡Cada año! De los 8 millones de muertes atribuibles al tabaco, Philip Morris es responsable de 1 millón. La persona que habla en el video está vendiendo un producto que mata a 1 millón de personas cada año. ¡Qué cinismo!
0: Este cinismo tiene una larga historia. A principios de los años 50, cuando los casos de cáncer se disparaban, los gigantes del tabaco fingieron preocuparse por la salud de la gente. En 1954 lanzaron una campaña de relaciones públicas a gran escala para sembrar la duda sobre estos cánceres. Publicaron lo que llamaron una declaración abierta a los fumadores de cigarrillos. Un anuncio de una página entera en cientos de periódicos.

0: Si leemos sus documentos internos, veremos que sabían muy bien que existía una relación entre el cáncer y los cigarrillos. Sabían perfectamente que se trataba de un vínculo causal. Esa declaración fue el inicio de la mayor estafa de todos los tiempos.
1: Something wonderful happened.
2: Según los anuncios de la época, los cigarrillos tenían incluso un efecto curativo.
1: You'll feel better.
3: Did you say I'll feel better smoking, Philip Morris?
1: Yes, you'll feel better. And here are the reasons why. In case after case, coughs due to smoking disappear. Parched throat clears up.
3: That is wonderful.
2: Hoy es difícil de creer. La imagen de los fabricantes de cigarrillos se ha deteriorado considerablemente.
0: La industria tabacalera tiene muy mala reputación y siempre ha intentado aparentar ser como cualquier otra industria. Lo llaman normalización. Quieren ser percibidos como una industria normal, pero esto es admitir que no lo son.
2: ¿Cómo puede ser normal una industria cuyo producto mata a uno de cada dos consumidores, según la OMS? Preguntamos a Philip Morris International si tiene una estrategia para que el tabaquismo y la industria tabacalera vuelvan a parecer normales. Pero también hay documentos confidenciales que dicen lo contrario. Como un documento de 2014 que establece la estrategia para los próximos 10 años con un objetivo importante, la normalización. Se busca que la empresa vuelva a ser normal y respetable, una industria como cualquier otra, gracias a productos con riesgo reducido. Un ex ejecutivo de Philip Morris, que desea permanecer en el anonimato, confirmó la existencia de la estrategia de normalización a los periodistas en un programa de televisión.
4: La estrategia se extiende a distintas áreas. Por ejemplo, en materia de fiscalización, los cigarrillos ya no deben grabarse como cigarrillos, sino como detergente. Tampoco quieren restricciones publicitarias, sino que se les trate como a una marca de bebidas, etc. Esa es la estrategia de normalización. En mi opinión, se trata de hacer que fumar vuelva a ser atractivo a los ojos de la gente.
2: El objetivo es que fumar, algo estigmatizado en las últimas décadas, vuelva a ser cool. Hubo un tiempo en que los cigarrillos simbolizaban la libertad, la individualidad y la masculinidad.
5: Come to where the flavor is. Come to Marlboro Country.
2: El glamour de Hollywood y su imaginario también son recuperados hoy por las agencias de publicidad. Solo que el producto anunciado ya no es el cigarrillo de tabaco, sino el cigarrillo electrónico.
6: I get to have a blue without the guilt because there's only vapor, not tobacco smoke. That means no ash, no odor, which also means I don't get the stink eye from others.
2: Códigos que se repitieron en las redes sociales, especialmente entre los usuarios adolescentes de TikTok. Si están acostumbrados a los cigarrillos electrónicos, los jóvenes podrían pasarse más adelante a los cigarrillos tradicionales. El grupo objetivo de las empresas tabacaleras son los jóvenes, ya que pocas personas empiezan a fumar después de los 20 años. Por este motivo, las empresas están ampliando la gama de productos que contienen nicotina para los jóvenes, y su estrategia está funcionando. La fundación Addiction Switzerland, Adicción en Suiza, habla de una epidemia de consumo de nicotina entre los jóvenes. Las organizaciones sanitarias están intentando contrarrestar esta tendencia. Estos estudiantes de entre 13 y 14 años participan en un taller diseñado para concienciar a la gente sobre los peligros de fumar productos que contienen nicotina.
7: ¿Qué opinan de este video?
2: Isabel Gauthier-Madej es responsable de prevención en el organismo de promoción de la salud del Cantón de Valais en Suiza. Cada vez son más las escuelas que recurren a ella para impartir talleres destinados a informar sobre los efectos de los cigarrillos y los vapeadores.
7: Además de los colores, ¿qué ven y oyen?
8: Hay diferentes sabores. Cuando ves gomitas de fresa, te dan ganas de probarlo.
7: ¿Y quién va a probarlo?
8: Los jóvenes.
7: O incluso los niños. Gomitas de fresa o malvavisco son sabores que atraen a los niños, que los niños desean.
4: Leticia, ¿has probado alguna vez uno de estos?
9: Sí.
4: ¿De qué sabores?
9: De sandía. Y de melocotón. Di unas caladas.
4: ¿Por qué esos sabores?
9: Son mis frutas favoritas.
4: ¿Y cómo fue?
9: Saben muy bien y también están de moda. Las probé porque es la moda, es muy cool.
4: Leticia, ¿cuántos años tienes?
9: 13.
7: Cuando hablamos de vapeadores y de cigarrillos, ¿qué es lo que te vuelve adicto?
10: El sabor.
7: ¿El sabor?
8: La nicotina.
7: Exacto, la nicotina. Eso es lo que nos engancha.
2: Además de la adicción a la nicotina, Isabel también explica los mecanismos psicológicos que provocan el deseo de fumar y que pueden llevar a los adolescentes a fumar.
7: Intentemos comprender qué necesidad está en juego aquí. ¿Se trata de hacerme valer en un grupo o ante mis padres y pretender ser un adulto?
9: Creo que fumamos para estar a la moda, para caer bien a nuestros amigos, para no ser diferentes.
7: Porque en la adolescencia, la necesidad de ser parte de un grupo es muy fuerte. Se siente esa necesidad.
2: Pertenecer a un grupo y parecer mayor. Los fabricantes de cigarrillos conocen bien los deseos de los adolescentes. Eso se refleja en una presentación interna de Philip Morris de 1991, centrada en la cuestión de cómo se empieza a fumar. Philip Morris International insiste en una respuesta escrita en que la empresa siempre ha indicado claramente que los menores no deben consumir tabaco ni productos con nicotina. Dice que sus productos están destinados a un único grupo objetivo, los adultos fumadores.
11: Su lema es: fumar es una elección de adultos. Pero saben que con eso atraen a los adolescentes. La personalidad de un adolescente aún se está desarrollando. Quiere sentirse adulto y le dicen que la llave para entrar en el mundo adulto son los cigarrillos.
2: Este análisis está confirmado por este documento interno de Philip Morris,

0: Esta estrategia se aplicó a los cigarrillos tradicionales y ahora se está aplicando a los nuevos productos supuestamente libres de humo. ¿Qué adolescente no querría parecerse a los jóvenes adultos de este anuncio del calentador de tabaco IQOS de Philip Morris? ¿Recuerdan la promesa de Philip Morris de un futuro mejor y libre de humo? Philip Morris llegó incluso a financiar una fundación de salud pública con cientos de millones de dólares para supuestamente ayudar a acabar con los cigarrillos. La Fundación para un Mundo Libre de Humo. Que un gigante tabacalero financie una fundación anti-tabaco puede parecer contradictorio. Pero para la Organización Mundial de la Salud, es una estratagema para debilitar las medidas anti-tabaco.
1: La Fundación para un Mundo Libre de Humo. ¡Qué nombre tan maravilloso! Se podría pensar que realmente quieren reducir el consumo de tabaco, pero están enteramente financiados por la industria tabacalera y publican estudios que llaman científicos. Pero cuando se analiza quién realizó estos estudios, se descubre que estas personas también reciben financiación de la industria tabacalera.
0: Una industria tabacalera que está haciendo todo lo posible para limpiar su imagen. A través de mecanismos secretos descubiertos por periodistas, las empresas tabacaleras destinan millones de dólares a organizaciones de vapeo en todo el mundo que se declaran contra los cigarrillos tradicionales. La Alianza Mundial de Vapeadores, por ejemplo, está patrocinada por British American Tobacco, la Red Internacional de Organizaciones de Consumidores de Nicotina, con sede en Ginebra, ha recibido 1,7 millones de dólares de la Fundación Philip Morris. ¿Pero por qué los gigantes del tabaco financian asociaciones que se presentan como enemigas del tabaquismo?
1: En su conjunto, esta comunidad de vapeadores contribuye a la normalización de los cigarrillos electrónicos y otros denominados productos novedosos. Se ve en las calles todos los días y se vuelve normal. Una vez que es normal y está disponible, la gente piensa que es menos peligroso. Esto es parte de las tácticas de la industria tabacalera. Cuanto más lo veas y más gente utilice los productos, mayores serán las ganancias para los gigantes del tabaco.
2: ¿Cómo juzgaría moralmente a esta industria?
1: Es una industria que trae muerte, valiéndose de cualquier medio, sin límites.
0: El tabaco sigue matando cada año a 8 millones de personas en todo el mundo. Y el cigarrillo tradicional seguirá existiendo durante muchos años, aunque Philip Morris hable de un mundo sin humo. Según su rival, Japan Tobacco, los cigarrillos seguirán representando 3/4 partes del volumen total de la industria en 2035. Y en el centro de este negocio internacional se encuentra la pequeña Suiza, que alberga las sedes y fábricas de los gigantes del cigarrillo. Philip Morris, fabricante mundial de Marlboro y otros productos, dirige sus operaciones globales desde Lausana y tiene un centro de investigación y fábricas en Neuchâtel. Japan Tobacco, fabricante de Camel y Winston, entre otros, tiene su sede en Ginebra y un centro de producción en el cantón de Lucerna. La industria tabacalera da empleo a más de 6.000 personas en Suiza y los ingresos fiscales de su actividad reportan unos 6.500 millones de francos suizos, es decir, algo menos de 7.000 millones de euros cada año. Un beneficio que no pasa desapercibido, especialmente en Berna, la capital. Ahí las tabacaleras cuentan con poderosos partidarios en el Parlamento suizo. Entre los parlamentarios pueden contar con el apoyo del político liberal Damian Müller, vicepresidente de la Comisión de Sanidad en el Consejo de los Estados, que representa a los cantones.
2: Usted habló de libertad de elección, de la libertad de los consumidores para decidir fumar. ¿Es eso importante para usted?
1: Sí, por supuesto. Esa sigue siendo la preocupación central. No queremos decidir por la gente, sino empoderarla. La cuestión es cuánto se fuma. Esa es una decisión personal. Puedes beber 20 botellas de cola al día, sea eso saludable o no. Puedes comer un kilo de queso o un kilo de carne. Pero creo que es importante que cada uno pueda decidir por sí mismo lo que hace y lo que no. Es una cuestión de responsabilidad personal. Si no, tendríamos que prohibir conducir, prohibir ir en bicicleta, porque hay accidentes. La cuestión es cómo afrontarlo y si soy sensible o no. Se trata de la libertad de las personas y de su responsabilidad personal.
0: Para defender esta opinión, los gigantes del tabaco también cuentan con la poderosa Asociación Suiza de Comercio y la Alianza Empresarial para una Política de Prevención Moderada. Este grupo reúne al sector del tabaco, pero también a las asociaciones de productores de vino, a los propietarios de kioscos, a los casinos, a la industria de la publicidad, a los hoteleros e incluso a los panaderos reposteros. Su objetivo es impedir intentos de regulación en el ámbito de la prevención. Su lema, libertad de comercio y del individuo. Pero sus intereses no terminan en las fronteras del país. Suiza exporta casi 20 mil millones de cigarrillos al año. En 2010, el político liberal Laurent Fabre presentó una moción al Parlamento suizo destinada a detener un acuerdo de salud pública con la Unión Europea. Quería que Suiza pudiera seguir produciendo cigarrillos con un alto contenido de alquitrán y nicotina, prohibidos en la UE, para exportarlos a países asiáticos y africanos. Sostenía que no se trataba de una cuestión de salud pública, sino una cuestión puramente económica. Su moción fue aprobada.
1: Gracias por su apoyo.
0: Quisimos saber en dónde se venden estos cigarrillos suizos, que contienen una cantidad especialmente elevada de alquitrán y nicotina. Marruecos es el principal mercado de exportación.
3: Ahora fumo Camel.
2: ¿Por qué?
3: Camel sabe bien. Es un poco más ligero. Esa es la razón.
2: ¿Sabe dónde se fabrican estos cigarrillos?
3: En Suiza. Hecho en Suiza. Suiza.
0: Camel, Winston, Marlboro. Las tres grandes marcas internacionales fabricadas en Suiza tienen aquí una excelente reputación entre los fumadores. Pero son cigarrillos más tóxicos de los que se venden en Europa y que allá están prohibidos porque contienen demasiada nicotina y alquitrán. También son más caros que las marcas locales. Entonces, ¿por qué los prefieren los marroquíes?
2: Este es un producto de calidad, como el chocolate y el queso suizos. El queso suizo es mejor que el francés o el español. Y los cigarrillos son más limpios y menos peligrosos.
0: Según las estadísticas oficiales, uno de cada tres hombres en Marruecos fuma. Y fumar tiene consecuencias devastadoras en el país.
4: Me mudé a Meknès hace 23 años. En aquel entonces diagnosticaba un cáncer cada mes y medio. Ahora no pasa una semana sin que diagnostique uno o dos cánceres.
0: Según la OMS, más de 17.000 personas mueren cada año en Marruecos a causa del tabaquismo. Y los cigarrillos suizos de alto contenido en alquitrán y nicotina contribuyen a esta cifra. Su exportación representa para los parlamentarios suizos un problema puramente económico.
4: Se antepuso la economía a la salud. Y eso es grave. Muy grave. Suiza vende a los marroquíes productos de calidad inferior. Hemos confiado en ese país y nos sentimos traicionados. Marruecos debe crear normas similares a las de Europa.
0: Hasta que algo cambie en Marruecos, los fabricantes de cigarrillos suizos seguirán con su negocio. También en Suiza, la industria tabacalera se dirige a los consumidores. El país es el más liberal de Europa en lo que respecta a la publicidad de productos del tabaco. Y en Suiza se aprovecha todo el espectro del marketing.
5: Esta cajetilla no es solo un empaque, representa a la marca. Es un medio publicitario. Las empresas tabacaleras hacen todo lo posible para que las cajas sean visibles y atractivas.
0: Con formas y colores fácilmente reconocibles, los paquetes son dispuestos como ladrillos formando una pared. Esta es la estrategia utilizada por fabricantes y minoristas para atraer la atención de los clientes hacia los cigarrillos y hacer que los deseen.
5: Tenemos enormes muros de tabaco y nicotina que son muy visibles e intrusivos, especialmente para los jóvenes. ¿Qué mensaje transmiten? Se sugiere que es un producto de consumo cotidiano que no es tan peligroso, sino que se asocia al placer cotidiano y es socialmente aceptable.
0: Suiza es uno de los últimos países de Europa que permite esta forma de banalización en el marketing. En Francia, un muro de nicotina tiene este aspecto. Cajetillas neutras de un triste color verde grisáceo, sin logotipo y con escenas terribles. En los kioscos británicos, los cigarrillos se esconden detrás de una cortina o puerta, también presentados en empaquetado neutro. Volvemos al Parlamento suizo, donde la mayoría de los diputados impiden una regulación más estricta del consumo de tabaco como en Francia y Reino Unido. El empaquetado neutro introducido en esos países ha demostrado ser una medida eficaz. Gregor Rutz, del Partido Popular Suizo, es uno de los diputados que se oponen a la norma. También es presidente de la Asociación Suiza del Comercio del Tabaco.
2: ¿Qué opina del empaquetado neutro como medio de prevención?
1: Que es una tontería. Además de jurídicamente problemático, se trata de una cuestión de propiedad intelectual. Y la libertad de las marcas está estrechamente relacionada con la libertad de comercializar productos y publicitarlos. La prohibición de publicitar libremente un producto es más propio de una economía planificada. Tenemos que impedirlo.
0: El director de promoción de la salud de la OMS no está de acuerdo.
1: Los cigarrillos son productos normales, como estas gafas, ¿o su celular? ¿Son iguales o diferentes? Yo diría que son diferentes. Son drogas. La libertad de marca no se aplica aquí, como ocurre con otros productos. Esa es una cosa. En cuanto a la cuestión de si el empaquetado neutro es eficaz o no, numerosos estudios demuestran que esta medida es eficaz. El empaquetado neutro funciona.
0: A pesar del amplio consenso científico, un estudio publicado en junio de 2024 por la Universidad de Zúrich afirma poder demostrar lo contrario. Según el estudio, no hay pruebas de que el empaquetado neutro reduzca el consumo. Pero la credibilidad del estudio es cuestionable. ¿Por qué? El estudio fue financiado íntegramente por la principal empresa tabacalera del mundo, Philip Morris International. Pagó el equivalente a más de 100.000 euros a la Universidad de Zúrich. Además, un apéndice confidencial del contrato muestra una propuesta de proyecto firmada por investigadores de la Universidad de Zúrich y Philip Morris. Para acceder al documento completo, Pascal Dittelm se amparó en la Ley Suiza de Información Pública.
4: Esta no es una investigación independiente. Este es un estudio de Philip Morris. El nombre de la Universidad de Zúrich se utilizó por el prestigio.
0: Una cláusula de este documento establece que en cada etapa de la investigación, los científicos deben tener en cuenta el punto de vista y los intereses de Philip Morris y dirigir su trabajo en consecuencia. Le preguntamos al profesor Michael Wolf, uno de los autores del estudio, si Philip Morris había influido en su investigación. También le preguntamos si habría publicado el estudio si los resultados hubieran sido diferentes. Su respuesta. Pero la última cláusula del acuerdo suscita dudas al respecto.

0: Presentamos el documento al profesor Dominic Spreeman, un destacado experto en ética de la investigación. Para él, estas cláusulas son inaceptables.
1: Las cláusulas que menciona, el control sobre la metodología científica y el control sobre los resultados y la publicación, son inaceptables.
0: Con esta estrategia, las empresas tabacaleras persiguen un objetivo central: sembrar dudas.
1: El beneficio para ellos es arraigar las dudas sobre la ciencia en nuestra sociedad. De esta manera podrán continuar con su negocio mortal. La ciencia prospera gracias al intercambio de conocimientos y a que garantiza que este intercambio y la difusión del saber se produzcan en beneficio del interés público. Estos estudios plantean dudas sobre el proceso de investigación y la propia ciencia, con consecuencias dramáticas.
0: Esta táctica se ha utilizado durante décadas, como lo demuestran los millones de documentos secretos de la industria tabacalera, publicados bajo órdenes judiciales estadounidenses. Desde la década de 1950, los fabricantes de cigarrillos han financiado estudios para sembrar dudas sobre la conexión entre fumar y el cáncer.
2: Mi marido tuvo cáncer de garganta, el cáncer de fumador.
1: Es un final terrible.
2: Sí, atroz. Fue atroz. Y sucedió ante mis ojos. Es algo que me gustaría borrar de mi memoria, ese final.
1: ¿Culpa a las empresas tabacaleras?
2: Sí. Todas las campañas de cigarrillos se basan en la libertad. Los vaqueros, la elegancia. Pero todo eso no es más que una mentira.

0: Salve 81, salve NOM. Salve 81, salve NOM.
1: Personas fuera de control. Personas que gritan.
0: ¡Nunca me derrotarán!
1: Se hieren a sí mismos y a otros.
2: Y esa fue la primera vez en mi vida que tuve miedo de mí misma.
1: Aparentemente de forma arbitraria e inexplicable.
3: La policía llegó, está frente a la casa.
1: Todos han sido víctimas de ciberacoso.
2: ¿Por qué pueden hacer esto? ¿Por qué?
4: Simplemente está ahí para divertirnos con él.
1: Decenas de miles de personas practican el ciberacoso como un juego, su juego.
0: ¿Es otro juego divertido para ti?
1: Los haters llaman a sus víctimas máscaras y a sus crueles juegos Masking Games.
2: Tranquilo.
1: Aline Bachmann es influencer. Desde hace varios años es aterrorizada por un grupo de ciberacosadores.
2: Tuvo muy mala vida en las pistas, pero no tienes por qué además envenenarlo. Sí, es cierto que hubo varios intentos de envenenar a los caballos. Ahora ya nadie puede destruirme así, por dentro. Pero con eso sí lograron sacudirme.
1: Ella recibe mensajes de odio y los haters juegan con ella. Y ese juego tiene un sistema.
2: Todo lo que el grupo de juego había creado hasta entonces no tenía las dimensiones que tuvo después con mis animales. Entonces uno se da cuenta de que esta gente no tiene escrúpulos.
1: Bachmann es solo una víctima.
3: Sí, la escuela secundaria de Bad Kissinger, viejo. En Schweinfurt, la escuela comprensiva. Esa escuela recibe una amenaza de bomba.
2: Desde primeras horas de la mañana, la policía se encuentra aquí en esta escuela secundaria de Solingen. Los perros rastreadores buscan explosivos.
1: Amenazas de bomba anónimas. Se cierran escuelas. Pero mientras la policía aún tiene poca información, los perpetradores hablan abiertamente en vivo de sus acciones. Desde el anonimato de Internet, se sienten intocables. Pero una joven les pisa los talones.
2: Claro, a veces me posiciono por encima de la ley, pero solamente cuando no tengo otra opción. Mi nombre es Nella, tengo 26 años y trabajo como especialista en ciberseguridad.
1: Amenazas de bomba. El caballo envenenado de una influencer. Dos historias aparentemente inconexas. En esta investigación...

0: minuciosa realizada durante varios años, seguimos cientos de pistas. Encontramos innumerables víctimas y nos adentramos en el oscuro mundo de los haters de Internet. Estos juegos están vigentes desde hace más de 10 años. Las víctimas sufren muchísimo y parece que nadie puede ayudarlas. Los crímenes casi nunca se resuelven y la policía involuntariamente termina formando parte del juego. El nombre de un famoso grupo alemán surge una y otra vez. NOM, Nuevo Orden Mundial. Víctimas y victimarios nos llevan cada vez más hacia la madriguera, hacia ese mundo oscuro.
1: Soy Aline Bachmann, tengo 30 años y hoy estoy aquí porque quiero contar en detalle lo que he atravesado en los últimos años con un grupo de hackers en Telegram.
0: Para comprender el juego y ahondar en el mundo de los acosadores, creamos este mundo. Usamos técnicas de video con inteligencia artificial para acercar a los perpetradores a su víctima, Aline. Aline Bachmann es influencer, cantante y comediante. En Instagram tiene casi 600.000 seguidores. Es ruidosa y a menudo habla de manera vulgar. Hace clips en vivo en TikTok. Y si la provocan, se pone furiosa.
1: Si no te disculpas por lo que dijiste, me encargaré de tu vida y la de tus hijos. Hablo en serio. Hubo varios momentos y situaciones en las que traspasé los límites, con exabruptos, insultos y ofensas públicas hacia otras personas, cosas que no se puede disculpar. Estas redes también suelen conocer cuál es el punto débil de ciertas personas y que por su forma de ser representarán para ellos una forma de entretenerse. Y ninguno de ustedes puede darle un puñetazo, eso me molesta mucho.
0: Los arrebatos son parte de la historia de Aline.
1: ¡Jódanse todos!
0: Ella siempre quiso ser el centro de atención.
1: Pero yo no soy tan mediocre como tú y debo mirar a la cámara. La necesidad de atención siempre estuvo allí, con las redes sociales, con la televisión.
0: Participa en innumerables castings para programas de TV y clasifica en el de búsqueda de supertalentos llamado DSDS. Allí confiesa un crimen.
1: Le robamos la billetera a alguien y usamos las tarjetas para retirar dinero.
2: ¿Le robaste a los enfermos?
0: Tras ser descalificada de ese programa de TV, comenzó a hacer videos de comedia en Facebook.
1: Creo que se volvió viral de un momento a otro. Uno no se lo imagina, es algo muy, muy enfermo. Mucho sobrepeso, sí, 200 kilos.
0: Debido a su gran sobrepeso, Aline decide operarse. Va publicando toda su transformación en su canal de Instagram y su alcance es cada vez mayor. Todo lo que le sucede es seguido por cientos de miles de usuarios. Aline es una entre cientos de personas llamadas máscaras. Así denominan los acosadores a sus peones de juego, sus víctimas. Este juego lleva años funcionando y en realidad lo hace de manera descentralizada. Pero se destaca un nuevo grupo de acosadores. Se hacen llamar NOM, Nuevo Orden Mundial, o también Nunca Más en Línea.
3: El NOM lo ve todo.
0: Sus miembros se organizan, crean una jerarquía y se meten en todos los grandes juegos de acoso. Para ellos, es puro entretenimiento.
2: Cada uno tiene su propio rol, su función en el juego. Por ejemplo, hoy pudo haber sido un mal día. Entonces vas a casa, buscas a alguien que no tenga muchos seguidores, que parezca un tonto, y te abalanzas sobre él. Y en el mejor de los casos, lo harás enloquecer.
4: ¡Nunca me derrotarán!
2: Yo diría que soy parte fundamental del NOM y pertenezco al círculo más estrecho. Diría que mi rol dentro del NOM es como vocero de prensa.
0: El autoproclamado vocero de prensa lleva 8 años como acosador, según dice. Pero varios de los juegos llevan muchos más años funcionando. Un ejemplo emblemático es el juego del youtuber Rainer Winkler, alias Drachenlord.
2: Drachenlord es la raíz de todo mal, porque es el sitio de reunión de los haters y los trolls. Y así surgen nuevos grupos como el NOM, por ejemplo. Es decir, los que arman todo el caos en Internet.

0: En Telegram hay un grupo sobre Rainer Winkler. Este grupo de juego tiene más de 60.000 miembros. Allí recopilan información sobre su víctima, lo atacan, lo insultan y dan rienda suelta a su odio. Comparten videos de cómo es perseguido y acosado y de cómo pierde el control.
1: Hace 12 años que está en esto y se molesta por cosas que vivió mil veces, como si fuera la primera vez.
0: Rainer Winkler era un youtuber medianamente exitoso, que solo llamó la atención porque se dejaba provocar fácilmente. En varias ocasiones hace declaraciones criminales con las que consigue hacerse odiar.
1: ¿Cuántos años tienes en realidad?
2: Tengo 13.
1: Bueno, muy cerca del límite. Alégrate de que no esté allí con ustedes. Las metería las dos en la cama. Me gustan las niñas.
0: Drakenlord atrae el odio contra él con declaraciones controversiales sobre el holocausto y sobre el abuso infantil. Nunca parece reflexionar sobre lo que dice. La hacker Nella lo observa de cerca.
3: Lo cierto es que hay personas que critican a Drakenlord de manera objetiva, pero luego caen en el juego relativamente rápido porque él tiene otra forma de lidiar con las críticas. Y precisamente esa dinámica crea el juego en sí.
0: Con Aline Bachmann resulta similar. Ante los ojos de los haters, ella brinda entretenimiento. Sus exabruptos son trofeos que los acosadores se otorgan unos a otros. El grupo virtual Nuevo Orden Mundial comienza el juego. El nivel 1 es la provocación. A través de un contacto anónimo de esta investigación, tuvimos acceso a la llamada High Cloud. Aquí es donde los acosadores recopilan la información sobre las víctimas o los contenidos que éstas comparten. La carpeta de Aline Bachmann pesa 260 gigabytes.
1: Aline Bachmann es el equivalente femenino a Drakenlord. Es tan estúpida como él.
0: Hasta entonces, Aline ha vivido el odio normal que suelen afrontar los influencers en Internet. Pero luego decidió recaudar fondos para una joven que padecía cáncer. Según sus haters, Bachmann solo quiere quedar bien.
3: Hice otra publicación en Instagram y algunos de mis haters comenzaron a echarle basura a la chica y también a la campaña.
0: La joven no puede localizar a Aline porque Aline participa en ese momento en un reality show en el que están prohibidos los celulares. Los haters se aprovechan e influyen en la paciente enferma. Al mismo tiempo denuncian la campaña por fraude y el dinero queda congelado.
3: Lo primero que vi después de la producción fue en el canal de YouTube, Kuchen TV. Aline Bachmann se burla de los enfermos con cáncer.
4: Ha intentado establecer contacto con Aline otra vez, pero ella la ignoró por completo.
0: El juego de máscaras requiere de alcance. Debe participar la mayor cantidad de gente posible. Cada uno tiene un rol. Para ampliar el juego, los haters recurren a los canales de los youtubers más famosos de Alemania. Aquí es donde debe llegar esta historia para lograr ese alcance. Y todos deberían saber lo mala persona que es Aline Bachmann. Ese es el nivel 2. La ola de YouTube.
3: Estas son todas cosas que dan a los trolls una justificación para atacar a estas personas. Una forma de justicia por mano propia.
0: Cada vez más youtubers se suman a hacer videos sobre Aline Bachmann. Incluso Just Nero. Él es el youtuber perfecto para enardecer el juego contra Aline. Le brindan información deliberadamente. Posiblemente él mismo no se dé cuenta de que es una herramienta para que los acosadores amplíen el odio contra Aline. La información que le dan los acosadores tiene como objetivo incitarlo. En su canal de YouTube tiene más de 450.000 seguidores. Pero son los haters quienes controlan su narrativa.
1: Me escriben alrededor de 50 personas al día. Y hubo una que me dio cierta información sobre el tema. Y la primera vez que me había enterado, me enteré gracias a un video del youtuber Kuchen TV.
0: El abogado y youtuber Christian Solmecke es el experto en leyes más famoso de YouTube. Sigue muchos de estos fenómenos y observa cómo Aline Bachmann y Just Nero pelean entre sí.
1: Él no es acosador, de ninguna manera. Solo está intentando tomar una posición de investigador, pero recibe la información de parte de los acosadores. Siempre hubo oportunidades para seguir hablando de eso, porque realmente no soporto que digan cosas falsas sobre mí.
0: Just Nero hace en promedio 20 videos sobre Aline. Lo importante para el juego es que la máscara haga oídos sordos a las críticas y se defienda, pues así comete errores y combate a la persona equivocada. En este video, Aline lo amenaza supuestamente con su abogado.
3: Ya te dije que no quiero nada, solo quiero dinero. ¿Me entiendes? Deberían darme mucho dinero. Es lo único que quiero. Allí no estaba hablando con mi abogado.
1: No, ¿y qué hacías entonces?
3: No sé cuántas pastillas había tomado. Pero fácil tenía 1,000 miligramos de tilidina para calmar todo eso. Y luego estás como delirando y sales en vivo a decir, sí, ya contacté a mi abogado y haré que paguen por esto. Es decir, castigar al responsable. Pero en realidad no era así.
0: Aline hace un vivo de TikTok con la joven para la cual quería recaudar dinero poco antes de su muerte. La joven se disculpa por todo lo que le pasó a Aline, por todo ese odio.
3: Solo deseaba algo bueno para Aline. Jamás decía algo malo para ella. Y de pronto se acercaron a mí muchos haters a decirme que ella solo me tomaba el pelo. Luego la gente escribió que yo le había pagado, que le había transferido miles de euros para que ella reparara mi reputación.
1: El modo en que abordó el tema fue lo que echó leña al fuego. Y en algún momento la gente lo ve y va por algo más. Como dije, yo hago mis videos y ya está. En lo que ocurre en segundo plano, no tengo nada en absoluto que ver.
0: Pero desde la sombra, los acosadores del nuevo orden mundial contactan a Aline.
3: Recuerdo que un día recibí un mensaje de WhatsApp de un número que comenzaba con 44 con la pregunta: Aline, ¿borras todas tus cuentas de YouTube, Instagram, TikTok o comenzamos nosotros el juego? En ese momento yo no tenía idea de qué era el juego y respondí, sí, sí, inicia el juego, de ninguna manera borraré mis cuentas.
0: Una decisión con graves consecuencias. El escenario para el acoso ya se había gestado. Un joven que se hace llamar Patayaner en Telegram quiere conseguir información personal de Aline. Ya están en el nivel 3, el ataque de los piratas informáticos.
1: Al principio todo giraba en torno a la dirección, para que la gente se uniera al canal, porque a partir de allí muchos pueden trabajar solos. Pero se publicó todo, incluso las fotografías que había en el disco duro y demás. Ni siquiera allí nos detuvimos.
3: Por Instagram pude ver que de pronto su Windows XP estaba conectado cerca de Leipzig. Él tenía acceso a mis cuentas. Bueno, no a todas, como la bancaria, pero tenía acceso a mis contactos telefónicos.
0: El grupo que hackeó a Aline Bachmann se conoce como NRR. Enseguida el grupo se disuelve y se une al nuevo orden mundial. Patayaner también es un conocido de Nela.
3: Relativamente rápido, él sale del grupo de juego Aline Bachmann. Y luego esa pareja comienza a tomar control de ese canal.
0: A esa pareja la llamaremos Campino y Molly. Esta pareja se conoció en el juego de las máscaras. En Telegram conducen el grupo de juegos Aline Bachmann. Enseguida el grupo crece a más de 5,000 participantes. Desde hace más de un año intercambiamos mensajes por Telegram. Saben todo sobre Aline Bachmann y se jactan de sus acciones, pero no quieren dar entrevistas.
4: Como dije, no tengo nada que ganar con ello, solo estrés, peligro y el riesgo de arruinar un juego.
0: En el grupo de Telegram aparece la primera publicación.
4: Hola a todos, me gusta mucho cuando la gente publica mi información personal y me deja totalmente expuesta. También me gustan las visitas domiciliarias, así que si tienen ganas de sexo rápido, anónimo, duro y sucio, pueden visitarme en Dresde, calle San Petersburgo, número 28. Muchos saludos, su Aline Bachmann.
0: En Telegram quedan así publicados todos los datos de Aline Bachmann que los haters entonces usan para su juego.
3: Solía tener todo en mi teléfono. Datos de cuentas, historiales, fotos de operaciones, desnudos incluso, números de teléfono, contactos de socios en el historial de correos electrónicos.
0: La pareja y el grupo comienzan con el ataque a su departamento. Comienza el nivel 4, el terror de las entregas. En la casa de Aline, que queda en el centro de Dresde.
3: Todo comenzó con entre 10 y 20 pedidos al día, y a veces era peor, sobre todo cuando hacía vivos en redes sociales como TikTok o Instagram.
1: Una vez en la mira de los acosadores, muchos reciben pedidos de este tipo. Eso está incluido en el acoso y es un delito penal. Si se comete un delito penal del cual

0: Así, con un solo clic, puede enviar 100 pedidos de comida al mismo tiempo. Su trofeo, ver a gente abrumada frente a la cámara web.
1: Ya son 5 repartidores tirando comida. Suena el timbre, ya regreso.
0: La empresa Liferando dice que se han reportado decenas de casos así.
2: También investigamos casos específicos con las autoridades y mejoramos constantemente nuestras precauciones.
0: Sinister Blonde es uno de los acosadores más radicales. Incluso amenaza a una madre y a su hijo con un arma.
3: Este es un mensaje del nuevo orden mundial, perra. Sabemos dónde estás, sabemos dónde está tu niño. Te estamos cazando y te encontraremos.
0: Las fantasías violentas contra las mujeres no conocen de límites cuando los acosadores hablan entre ellos.
4: No tienes por qué matarla. Puedes golpearla hasta dejarla incapacitada. Por ejemplo, si vive cerca de Austria, iría a darle una paliza hasta incapacitarla. Así de fácil.
0: No solo los repartidores de comida acaban frente a la casa de Aline, sino también gente que busca drogas, se cuela a las escaleras de su edificio y se planta frente a su apartamento.
2: Sí, se paró frente a la puerta a ladrar como un perro. Luego comenzó a arañar la puerta e intentó pasar 50 euros. Y lo único que recuerdo fue que vino mi esposo y gritó, ¿qué quieres aquí? Yo abrí de pronto la puerta con un cuchillo en la mano. Luego él dijo...

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tal, amigos? ¿Qué tal? Muy, pero muy buenos días tengan todos ustedes. Gracias por estar con nosotros una vez más en este su noticiero Alerta Máxima. Les damos las más cordiales las bienvenidas donde quiera que usted se encuentre, en cualquier lugarcito de este maravilloso estado de Tabasco. Muchísimas gracias por estar con nosotros como cada mañana, de lunes a sábados, de 6 a 7:30 de la mañana. Yo soy su amigo Andrés García y les invito para que se quede con nosotros, pues ya en esta próxima hora con 25 minutos, donde estaremos llevando toda la información, todo lo que está aconteciendo o aconteció en esta última jornada, en las últimas 24, o sea, 48 horas, dos días de mucha información. Todo lo que ha ocurrido se lo tenemos preparado, le tenemos aquí las noticias, el resumen, la crónica, le tenemos todo la información que se ha generado en este fin de semana, y esperemos que al término del noticiero usted quede completamente informado. Así esperamos, así queremos que verdad resulte al término del noticiero. Así que arrancamos como siempre, no sin antes, como cada mañana, agradeciendo a Dios Padre por habernos dado la oportunidad de un día más de vida, y pues eso es motivo bastante suficiente para ser agradecidos con Él, con la vida y con todos y cuantos nos rodean. Esa parte importante que es el agradecimiento es lo que nos hará crecer como personas, como seres humanos, pero también nos hará crecer en abundancia. Así que no se le olvide esta mañana, ¿verdad?, agradecerle por todo lo que nos da, por lo que no nos da, y sí, también tenemos que ser agradecidos siempre, hasta por lo que nos quita. Siempre esa parte importante es lo que nos hará crecer como personas, como seres humanos, pero también nos hará crecer en abundancia. Así que no se le olvide este día, ¿verdad?, salir a sus actividades cotidianas sin, ¿verdad?, agradecerle, tan solo por el hecho de que el día de hoy no se le olvidó levantarnos, digo, ya es motivo suficiente para ser agradecidos con Él, ¿verdad? Nos ha dado el día de hoy ese don que se llama vida, y por eso tenemos que agradecerle, ¿verdad? Mucha gente hasta el día de hoy no lo logró, y si nosotros estamos aquí es porque todavía existe algún propósito, algo que no hemos logrado y que probablemente ese día pueda ser el día de hoy. Solamente tenemos que hacer que este día, nosotros tenemos que hacer que este día valga la pena, ¿verdad? Entonces ya sabe cuál es lo que qué es lo que nos toca hacer a cada uno, ¿verdad?, en este día. ¿Qué le toca hacer a usted el día de hoy? Es el propósito que tenemos para este día. Cualquier actividad, cualquier situación es lo que vamos a realizar. Así que de esta forma arrancamos el día de hoy, ¿verdad? Arrancamos como siempre dándole la bienvenida a nombre de todo el equipazo que hace posible esas transmisiones de Alerta Máxima, el noticiero, en controles técnicos, al frente de producción. Ahí está con nosotros como cada mañana el Jean Charlie, que ya está listo, puesto y dispuesto. Hay una asistencia técnica en controles siempre apoyando para que las transmisiones salgan correctamente. Ahí está, echándole todos los kilos como cada mañana. Desde luego, en planta transmisora, en carretera Comalcalco Cárdenas, kilómetro 1.5, en Ranchería Oriente, primera sección, allá en Las Torres, allá está con nosotros Eloy Castellanos, también echándole todos los kilos para que la señal salga y viaje

0: y llegue hasta donde usted se encuentra en este momento, a través de nuestras diferentes plataformas que usted ya conoce. Estamos a través de la radio, en la que manda, 89.7 FM, la grande de Tabasco, a través de su radio receptor. Ahí estamos, como todos los días, ¿verdad? Y también estamos ahí en televisión, en TVX, canal 18. Una televisión diferente a través de su sistema de televisión de paga. Ahí estamos en Cable Sur, como siempre, ¿verdad? En el canal 18. Para que usted nos siga a través de la televisión. En redes sociales también estamos, como todos los días, ¿verdad? Estamos en Facebook y en YouTube. Ahí nos puede usted seguir como La Grande de Tabasco, 89.7 FM. Así nos busca, ¿eh? La Grande de Tabasco. Y simultáneamente ya estamos en mi página oficial también. Ahí ya todos conectándonos con La Grande de Tabasco. Ahí está, 89.7 FM. Así nos busca. Pero también si nos quiere, si usted ya tiene mi página oficial, ahí lo puede seguir. Nos puede seguir en Alerta MXM Noticias con Andrés. Ahí está. Para que usted también se conecte, como todos nosotros, directo a La Grande Tabasco. Ahí está, para que usted escuche y vea las noticias que le tenemos preparada para el día de hoy. Ahí estamos, en Facebook y en YouTube. En nuestra página oficial, ahí también puede usted entrar a través de su navegador. Ahí le pone, le escribe todo juntito y en minúscula, www.grupobx.com. Ahí podrá seguir las noticias minuto a minuto. Desde luego, también puede seleccionar si nos quiere ver en televisión en línea o escuchar en radio en línea. La opción que usted decida será la correcta. Así que ahí está. Desde luego, también la misma opción para nuestra aplicación. 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También así le pone Grupo BX. Aparece el logotipo, lo descarga en menos de 3 minutos. Usted ya tiene la aplicación instalada en su dispositivo móvil. Y pues a nombre de todos ellos, les damos las más cordial de las bienvenidas. Y pues arrancamos con la información. ¿Cómo vamos a estar con el pronóstico del tiempo para el día de hoy? De acuerdo al boletín más reciente que ha emitido el Servicio Meteorológico Nacional de la Comisión Nacional del Agua, ¿cómo se va a generar para el día de hoy? ¿Verdad? Tómalo muy en cuenta y es muy importante porque, bueno, se preveía que desde la madrugada del día de ayer iba a entrar el frente frío, el número 50, pero, bueno, en Jonuta llovió, allá por el lado de la sierra, lo que es el sur de lo que es nuestro estado de Tabasco, por ahí estuvo lloviendo, ¿sí? Y también en la parte de lo que es la subregión de la sierra, estuvo lloviendo el día de hoy. El día de ayer, ¿sí? Llovió en esta gran parte de la zona de nuestro estado de Tabasco. Aunque aquí solamente pues siguió habiendo mucho calor, se espera que para este día también sea de la misma forma, pero también se esperan algunas precipitaciones. Ahorita le tengo el pronóstico del tiempo de nuestro estado de Tabasco. Y bueno, de acuerdo a este boletín, para el día de hoy, que ya es lunes 11 de mayo del año 2026, iniciamos la semana con un ligero respiro en el termómetro, aunque ni tan ligero, porque estábamos viendo por ahí el boletín. Y en este momento que estamos amaneciendo aquí, por lo menos en Achontalpa, aquí en Comalcalco, aquí en el centro, estamos a 27 grados, a esta hora de la mañana estamos a 27, con sensación térmica de 31. ¿Se puede usted imaginar? Sí, se siente el bochorno, el calor sabroso esta mañana, ¿verdad? Esta mañana de lunes, arrancando semana, pero va a ir cambiando ligeramente durante el día. Ahorita se los platicamos. Y bueno, para el día de hoy está medio nublado en la mayor parte del estado, con probabilidad de lluvias moderadas dispersas. Esto mantiene exclusivamente para la región de la Chontalpa durante la tarde. En el resto de la entidad, con probabilidades dice que las probabilidades son nulas, ¿sí? En cuanto a algunas precipitaciones. Hay que seguirnos hidratando, proteger la salud ante las altas temperaturas que se están pronosticando, ¿verdad? Se mantendrán temperaturas en el centro oriente de la entidad, con máximas que irán entre los 35 a los 39 grados Celsius, ¿eh? Incluso podría llegar a 42 grados al oriente del estado de Tabasco. La sensación térmica podría oscilar entre los 45 y los 57, ¿eh? Sí, terrible el calor para el día de hoy. Hay que vigilar la hidratación en niños y adultos mayores. Evite actividades al aire libre, ¿sí? Las mínimas por la noche podría ser entre 25 y los 28, si bien nos va, ¿verdad? Los vientos generales podrán llegar del norte y noreste con rachas de hasta 30 kilómetros por hora. Para final de la tarde, sí, se pueden presentar algunas lloviznas dispersas, sobre todo para el occidente, centro y sur, es lo que estábamos platicando, y sur del estado de Tabasco, con posibles desarrollos de chubascos tormentosos, con mayor probabilidad en centro y sierra, sí, y probablemente en Achontalpa. Vamos a estar muy pendiente porque se prevén algunas precipitaciones ligeras para la tarde, sí. Así que ahí está, estas serán las condiciones que van a prevalecer para el día de hoy. Como ya lo habíamos comentado, ¿verdad? En este momento que estamos amaneciendo, estamos a 27 grados Celsius. Esto es aquí en Comalcalco, nuestros alrededores. Ahorita estaba nublado, ¿verdad, Charlie? Pero se va a ir despejando, de acuerdo al boletín que tenemos durante, de forma progresiva, conforme vayan avanzando los minutos, se va a ir despejando y va a quedar el sol, va a radiar todo lo que a todo su esplendor el día de hoy. Por la tarde noche, ya después de las 6 de la tarde, podría haber algunas nubosidades, incluso podrían haber algunos chipichipis, pero ya sería por la noche, cerca de la medianoche, hacia la madrugada del día de mañana. Vamos a ver cómo nos trata el día, pero hoy será un día de intenso calor, a pesar de que esta mañana vimos algunas nubosidades, no representan mayor riesgo. Tenemos una probabilidad de precipitaciones del 0%, vientos sostenidos máximos de 10 kilómetros por hora, la humedad al 86% y la calidad del aire es buena. Pues ahí está. Para mañana martes sí ya se contemplan un poco más de lluvias para esta región. Sería después, cerca de la medianoche, que podría empezar a llover. Chipichipis no son lluvias tormentosas, pero sí chipichipis que van a venir a, ojalá y vengan, ¿verdad?, a ayudarnos un poco para que la temperatura empiece a nivelarse. Estas son las condiciones para el día de hoy. 6 de la mañana con 17 minutos. 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Vamos a la pausa. Regresamos.
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Bueno, ya estamos de regreso después de este corte comercial, 6 de la mañana con 24 minutos. Muchas gracias por continuar con nosotros. Más adelante le tengo los detalles porque el día de ayer fue la clausura de la Feria Tabasco 2026. Hubo de todo, ¿sí? Pero el día de ayer fue la clausura. Y bueno, el día de ayer se despidieron y los esperan el próximo año 2027, que pretende sea una mejor feria que la que se acaba de ir, ¿verdad? Con muchas situaciones, ¿verdad? Pero que pues obviamente generen siempre, ¿verdad?, bienestar y sobre todo desarrollo para el estado de Tabasco. Será hasta el 2027, pero eso fue el día de ayer. El sábado, durante lo que fue la elección de la Flor del Cacao 2026, previo a dar el aviso o dar el resultado de quién habría sido la ganadora, aquí le tenemos también la información. Cortaron el listón inaugural ya de la feria, la mejor, ya catalogada como la mejor feria de la Chontalpa, la mejor feria de Tabasco, la feria municipal del estado de Tabasco, que es Comalcalco, en este caso en su edición 2026. Ya fue inaugurada, desde el día de ayer se presentan actividades de feria aquí en Comalcalco y pretende que sea toda esta semana de mucha actividad también. Pues ya iniciaron el día de ayer con la presentación de Yuri. Le tengo ahí los detalles, pero arrancamos, ¿verdad?, con más información. Y es que, bueno, continuamos con más información. Y es que el día, este fin de semana, elementos de la Secretaría de Seguridad y Protección Ciudadana, en coordinación con elementos de la FIRT Olmeca, lograron la detención de dos personas del sexo masculino. Estos fueron detenidos como presuntos responsables por delitos cometidos en contra de la Ley General de Salud, en este caso en su modalidad de narcomenudeo. De acuerdo con la información sobre la calle Juan de la Barrera de la colonia Indeco, fueron detenidos dos masculinos que fueron identificados con los nombres de Juan Carlos N., de 25 años de edad, y también Luis Enrique N., alias El Quique, de 29 años de edad. De acuerdo con la información, a los detenidos se les aseguraron bolsitas de plástico transparentes tipo Ziploc, que en su interior contenía hierba verde y seca, con características similares a la marihuana, así como también bolsitas transparentes con sustancia granulosa, con características similares a la droga conocida como el cristal. Además, una mochila en color gris, una mariconera en color café, un casco color negro y una motocicleta marca Bajaj color amarillo. Los detenidos y lo asegurado fueron puestos a disposición de la autoridad competente, quienes serán las encargadas de dar seguimiento a la carpeta de investigación del cual están siendo procesados. Ahí está, fueron presentados ante esta autoridad correspondiente. Y los detenidos, ambos serán, se les presumo inocente, y serán tratados como tal en todas las etapas del procedimiento mientras se declare su responsabilidad mediante una sentencia emitida por el órgano jurisdiccional. Será

0: la responsable de determinar cuál será su situación jurídica en las próximas horas. Pues ahí está, es lo que estos fueron detenidos precisamente hacia el fin de semana reciente pasado. 6:28 a.m. Y bueno, y si esto fue en Villahermosa, escuche, en el municipio de Paraíso también el fin de semana hubieron dos ataques a balazos, ¿sí? En el cual se dio a conocer que perdieron la vida dos personas en puntos totalmente distintos del municipio de Paraíso. Y es que el primer objetivo que se suscitó fue y que dieron a conocer fue el fallecimiento de un masculino en el Hospital General, luego de haber sido ingresado con una herida de bala. Según el reporte, la víctima era originario de la colonia La Madrid, esto allá en la comunidad conocida como El Bellote. Esta persona era conocido con el sobrenombre de El Chapatín. De acuerdo con algunos testigos, tras la agresión, el presunto responsable huyó a bordo de un automóvil con rumbo desconocido hacia la zona de Aquiles Terdán, es decir, sobre la carretera principal a lo que es Chiltepec, pero en dirección hacia Aquiles Terdán. Elementos de la policía estatal realizaron un fuerte dispositivo de seguridad en búsqueda de el presunto responsable de este ataque a balazos. Inmediatamente, pues toda la zona fue peinada para tratar de dar con el agresor, pero desafortunadamente, hasta el cierre de la información, no lo lograron ubicar. Se les hizo ojo de hormiga en toda esa zona del municipio de Paraíso. La víctima habría fallecido 2 horas después al ingresar al hospital, donde estaba siendo asistido por las lesiones de arma de fuego que presentaba en su humanidad. Posteriormente se reportó otro ataque a balazos que dejó sin vida a un masculino que fue identificado como Edith Jiménez. Esto fue que además era originario de la ranchería Las Flores, primera sección. Este ataque ocurrió en la zona conocida como el corredor gastronómico y turístico de El Chivero. Estoy en la ranchería Libertad, primera sección del municipio de Paraíso. Allá habría sido este ataque a balazo que culminó en la ejecución de esta persona. Es decir, perdió la vida en el lugar de los hechos, de acuerdo con la información que se generó hasta ese momento. Pues ahí está, son los dos. Son las dos personas que perdieron, el Chapatín y Edith Jiménez, allá en el municipio de Paraíso, en dos hechos totalmente distintos, uno en la colonia La Madrid y otro en el corredor gastronómico de El Chivero, en El Bellote y en El Chivero. Ahí está, en dos hechos totalmente distintos. Ya son 6:32 a.m. Y es que Sediclin, Centro de Diagnóstico Clínico y por Imagen, contamos con estudios de ultrasonido, mastografía, rayos X, tomografía, y también contamos con análisis clínicos. 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Vamos a la pausa y regresamos.
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Bien, pues estamos de regreso después de este corte comercial, 6:38, 6:38. Después del corte, le tengo por ahí información. Tenemos algunos avisos importantes que darle a conocer. Tenemos un portacredencial con...

0: con identificaciones y también tarjetas de banco que se extraviaron. Tenemos una credencial de elector y otra cartera. Bueno, y eso que todavía está empezando la feria. Vamos a ver los objetos perdidos, ¿verdad?, que se vayan a realizar en esta feria. Aquí estaremos informándole y también estaremos dándole a conocer todo lo que... Así que hay que tener pendiente, hay que estar ojo al chícharo, pues tener ahí bien las carteras, los documentos personales, pero no los vayan a perder. Así que hay que salir justamente con lo necesario, obviamente sus identificaciones, para no extraviar, ¿verdad?, sus carteras, aunque eso es lo más importante, ¿verdad? Porque pues ahí carga uno el sencillo que va y uno a gastar para irse a dar una vuelta por la feria, ¿verdad? Así que hay que tener mucho cuidado, cuidarlo al máximo, porque un descuido y puede perder, ¿verdad?, sus documentos. Desde luego, tenemos más noticias, y es que este fin de semana se suscitaron también accidentes automovilísticos, tanto en motocicleta como en vehículos, como este que ocurrió precisamente en lo que es la comunidad de Benito Juárez, del municipio de Centla, hacia Villa Ignacio Allende, donde un motociclista lamentablemente perdió la vida, y es que se salió de la carretera y se fue a estrellar contra un poste de concreto de la Comisión Federal de Electricidad, y lamentablemente este perdió la vida. De acuerdo con la información que se ha obtenido, el accidente ocurrió sobre la carretera que va de la ranchería Benito Juárez con dirección a Villa Ignacio Allende, esto perteneciente al municipio de Centla, donde un motociclista perdió la vida al impactarse contra un poste de concreto. ¿Se puede usted imaginar? Se salió de la carretera y le atinó al poste de concreto hasta el lugar de los hechos. De acuerdo con la información, el masculino habría derrapado mientras circulaba con su motocicleta. Se sabe que iba a exceso de velocidad y sin ninguna precaución. Además, no llevaba tampoco casco protector, por lo que inmediatamente después de derrapar se salió de la carretera y se proyectó contra la estructura. Tras el fuerte impacto, quedó a un costado de la vía con lesiones que en segundos prácticamente le costó la vida. Hasta ese lugar llegaron elementos voluntarios de los grupos de emergencia de esa zona para prestarle los primeros auxilios. Ahí llegaron de lo que es Villa Vicente Guerrero, del municipio de Centla, acudieron hasta el lugar para prestarle los primeros auxilios. Sin embargo, a la exploración física confirmaron que la víctima ya no contaba con signos vitales de reba, desafortunadamente. Al lugar llegaron también elementos de la Secretaría de Seguridad y Protección Ciudadana, quienes, luego de acordonar el lugar de la tragedia, solicitaron la presencia del personal de la Fiscalía General del Estado, quienes finalmente se hicieron cargo de realizar los trámites correspondientes, dieron fe de los hechos y ordenaron el levantamiento y traslado del cuerpo sin vida de la persona a lo que es el servicio médico forense, donde le realizarían y practicarían la necropsia de ley para determinar la causa de la muerte. Obviamente fue por un gran impacto que sufrió en su humanidad, principalmente en su cráneo, que lo hizo perder la vida en segundos. Esto fue allá en el municipio de Centla. Esto fue la noche del sábado, ahí sobre esta comunidad. Fue la carretera que va de Benito Juárez hacia Villa Ignacio Allende. Llegó rápida la asistencia, pero nada pudieron hacer por salvarle la vida. Esto fue allá en Centla, pero en el municipio de Cunduacán, escuche, allá en el municipio de Cunduacán también se originó un fuerte accidente automovilístico que dejó como saldo varias personas lesionadas. De acuerdo con la información, este accidente se suscitó sobre lo que es la carretera federal Villahermosa Cárdenas. Esto fue a la altura de lo que es la comunidad conocida como Cucuyulapa, esto perteneciente al municipio de Cunduacán. Ahí se originó este accidente en el que ahí curiosos automovilistas y residentes de la zona se unieron para tratar de brindarle los primeros auxilios antes de que llegaran los cuerpos de emergencia. Posteriormente se dio a saber que los involucrados en este accidente eran personas que son originarias del poblado C-28, esto perteneciente al municipio de Cárdenas. Viajaban a bordo de una camioneta, los cuales se impactaron contra un vehículo pesado de doble remolque ahí sobre la carretera federal, por lo que inmediatamente hasta ese lugar se concentraron personal voluntario de los grupos de emergencia y de rescate de la zona, quienes asistieron para darle los primeros auxilios a las personas involucradas también en este accidente. El apoyo correspondiente a estas personas inmediatamente fue asistirlas, le prestaron los primeros auxilios y posteriormente los trasladaron a un centro médico. Ahí podemos ver la imagen, incluso un video del momento en que la gente, los involucrados y lesionados de este accidente, estaban siendo asistidos. Fue a la altura de lo que es la entrada de Cucuyulapa y ahí se ve las personas que están siendo asistidas, primero por las personas y residentes de la zona que le prestaron el auxilio y posteriormente los grupos de emergencia que ya le daban los primeros auxilios para ser trasladados a un centro médico. Ahí se ven por lo menos unos 3 o 4 lesionados y que son originarios precisamente del poblado C-28, esto perteneciente al municipio de Cárdenas. Ahí está, fue otro accidente terrible ahí que se originó, una camioneta que se impactó contra un tráiler doble remolque ahí a la altura de lo que es la comunidad conocida como Cucuyulapa, esto perteneciente al municipio de Cunduacán. 6:45 a.m. Andas de paseo o de paso, la diversión nunca se termina. 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Vamos a la pausa y regresamos.
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6: Bien, ya estamos de regreso después de este corte comercial, 6:54 PM. Tenemos por aquí, como se los prometí antes del corte, tenemos unas carteras, un porta tarjetas y una credencial así solita que nos hicieron llegar y que fueron encontradas. Bueno, esta porta tarjeta está a nombre de David Alonso Ábalos de la Rosa. Él es de la colonia Gobernadores aquí de Comalcalco, trae diferentes, es un tarjetero, diferentes por aquí credenciales de identificación personal, de departamentales y desde luego también trae su tarjeta de bienestar, debe de ser alguna, si no es de su abuelo, de su abuela, a lo mejor puede ser de alguna beca. Aquí viene la de bienestar también y su credencial de elector y varias de bancos también aquí que la tenemos. Y si se le perdió, aquí están en las instalaciones de Grupo BX. Aquí van a permanecer por si lo quiere recuperar. Bueno, claro que sí lo quiere recuperar, ¿verdad? Está a nombre de David Alonso Ábalos del Arroz, para que lo pase a buscar a estas instalaciones del Grupo BX, ya en cualquier momento, hasta las 6:00 PM, aquí se los van a poder entregar en horario de oficina. También tenemos esta credencial de elector que está a nombre de Saraí María Mena Jiménez. Ella es originaria del municipio de Cárdenas, tiene domicilio de Cárdenas, sí, del poblado C28. Sí, aquí fue encontrada también en Comalcalco. Si alguien la conoce o nos está escuchando, para que lo pase a buscar a esas instalaciones del Grupo BX también aquí en Comalcalco. Estamos, recuerde que estamos en la calle Morelos 311, planta alta, en el meritito centro de la Perla de la Chontalpa. Y esta otra cartera es una cartera en color negra de piel de vinil. Está a nombre de César Alcudia Ruiz. Él es de la colonia occidente de Villa Aldama. Si nos está escuchando o alguien lo conoce, para que le avise también que aquí está su cartera con sus documentos oficiales. Hay de banco, tarjetas de banco, de tiendas departamentales, ¿sí? Hay una nuevecita de un banco de aquí, bueno, todas están nuevecitas, incluso también la cartera, ahí está. Ojalá y nos esté escuchando o le avisen a César Alcudia Ruiz, es de la colonia occidente de Villa Aldama, de este municipio de Comalcalco. Ahí está, son las que tenemos aquí físicamente. También por acá nos están, nos indican, hay un aviso importante porque el módulo móvil del INE estará en la ranchería Arroyo Hondo, cuarta sección de este municipio de Comalcalco. Ahí estará el día de hoy, 11 de mayo, y mañana 12 de mayo, Ahí estarán en la Casa de Salud, al lado del Kinder, estarán realizando trámites de inscripción, renovación, cambio de domicilio, corrección de datos personales, de código postal, todo lo que tenga que ver, incluso una reposición, todo lo que tenga que ver con su credencial de elector para votar con fotografía. Ahí estará el módulo móvil en Arroyo Hondo, cuarta sección, aquí en Comalcalco, en el municipio de Comalcalco, pues es en la Casa de Salud, al lado del Kinder. Ahí estarán atendiendo de 8 de la mañana a 3 de la tarde. Lo mismo va a ser para la ranchería Lázaro Cárdenas, primera sección. Allá van a estar los días 13, 14 y 15 de mayo. Ahí estarán en la Casa Ejidal, pasando el depósito, dice, en la zona conocida como La Rana. Ahí estarán realizando los mismos trámites y estarán atendiendo de 8 de la mañana a 3 de la tarde. Recuerden, 13, 14 y 15, miércoles, jueves y viernes de esta semana. Ahí está, pues, para que acudan a realizar sus trámites.

pues documentos personales, por favor, si me podrían hacer de la manera más atenta poder entregarlas, ¿sí? Me interesa mucho, sobre todo por los documentos personales. Estas se extraviaron el día de ayer domingo por la mañana en Ciudad de Tecolutilla. Pedimos de la manera más atenta su colaboración para poderlos regresar a su dueño. Los papeles están a nombre de Mayra Domínguez Rodríguez. Es de la ranchería Galeana de este municipio de Comalcalco y se pueden reportar o lo pueden reportar al 933-159-2508. Anótelo porque a lo mejor usted lo encontró y ya lo quiere hacer entregar. Lo puede hacer llegar al 933-159-2508 con Mayra Domínguez Rodríguez. Es de la ranchería Galeana de este municipio de Comalcalco. Ahí está, pues. Bueno, quedaron algunos saludos. Dice, para felicitar a mi madre, la señora Amalia García Cortés, que nos ha dado la vida y nos cuida en todo momento, de parte de sus hijos, que la queremos mucho. Felicidades a la señora Isidra Denis González, de la ranchería Arroyo Hondo, segunda sección. La felicita su hija, Flor de Liz. Ahí está, por ser el Día de las Madres, porque fue el Día de las Madres ayer domingo, ¿verdad? Muchas felicidades. Dice, buenos días, soy el Tigre, ya vengo llegando de mi trabajo, ya está ahí en la colonia Occidente de Villa Aldama. Ah, a lo mejor el Tigre por ahí conoce a esta, ¿verdad? A este muchacho que es, también es de Villa Aldama y es de la colonia Occidente también ahí de Villaldama, a César Alcudia Ruiz. Ojalá y lo conociera para que le avise el Tigre, que siempre nos escucha y que ya anda por aquí. Saludos. Ahí está, pues, para saludar a mi mamá, que se llama Leonor Jiménez López, de parte de su hijo Enrique. Dice, bueno, dice que ayer la fue a buscar y ahí estuvieron festejando el Día de las Madres. Órale, pues, felicidades a mi esposa Luisa Alcudia Lázaro. Ahí está, pues, el saludo de nuestro buen amigazo el Tigre. También nos dicen por aquí, dice, buenos días, alerta máxima, dice, bueno, estos son los avisos del INE. Dice, buenos días, ciudadanos de Villa Aldama le piden a la administración pública local el apoyo con seguridad pública para que agarren a los hijos de don Adán Sodos y al hijo de Viga, dice, que componen llanta, ya nos traen cansados, roban cacao, leña, gallina, todo lo que encuentren a su paso, tanques de gas, sí, no, hombre, arrasan con todo. Ya le han dicho al delegado para que pues hagan su trabajo y pues de una vez lo metan al reclusorio. Ya no se puede con estos muchachos, puro robar en Villa Aldama, dice, ya traen el encargado, dice, ya los traen de encargo ahí en Villa Aldama, ojalá y los agarren. Ahí un llamado a seguridad pública, al ejército, a la Guardia Nacional, por favor, de verdad, de que le andan pegando al peligro allá en Villa Aldama. De manera urgente también se le hace un llamado al gobernador, dice, para el apoyo de una subestación de energía eléctrica en Villa Aldama, ya que todos los días, de día y de noche, sí, a cualquier hora se nos baja la luz o se van. Hay cortos y también apagones, dice, por lo menos unas 30 veces al día. Se nos han quemado ya nuestros aparatos como refrigeradores, aires acondicionados y nuestros demás artículos de electrodomésticos, dice, o electrónicos. Con estos calorones, no, hombre, sería de mucha ayuda una subestación allá en Villa Aldama para abastecer a los alrededores. Se lo agradeceríamos mucho, de verdad, de que están sufriendo los aparatos eléctricos y ya se han quemado demasiados. Pues ahí está, son la petición que nos han hecho. Pues ahí está, 6:07 de la mañana, 7 de la mañana con 3 minutos. 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

0: 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Vamos a la pausa.
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1: Bien, pues ya está con nosotros Pepe de los Santos con su información deportiva. Adelante, Pepe. Muy buenos días. Sí, adelante. Adelante, Charlie. A ver, nada, por ahí tenemos una falla de origen. Recuerde, estamos en vivo, adelante.
2: Andrés García, un gusto saludarte ya en esta mañana de lunes 11 de mayo de este año 2026. Bueno, pues vamos a comenzar con la información de los deportes. Vamos a comenzar con fútbol, si te parece bien, estimado Andrés, porque vaya partidazo que se jugó nuevamente ayer entre los Pumas de la UNAM y las Águilas del América. Fue prácticamente una calca, una copia de lo que se jugó en el partido de ida. Ayer fue el partido de vuelta. El marcador terminó empatado a 3 goles. 3 goles para Pumas, 3 goles para las Águilas del América. El partido de ida fue 3 goles para Pumas, 3 goles para las Águilas del América, así que se repite el marcador. Y el marca pero ¿quién avanza a la siguiente ronda, a las semifinales? Avanzaron los Pumas por su mejor posición en la tabla. Recuerden que Pumas terminó como primer lugar del torneo, mientras que las Águilas del América terminaron como octavo lugar. Fue el último equipo al clasificarse a la liguilla, así que su mejor posición en la tabla le da el pase a los Pumas a las semifinales y deja en el camino a las Águilas del América. Hay que mencionar que Henry Martin tuvo el gol del triunfo, el gol que le daba el pase al América a las semifinales, pero lo falló Henry Martin, falló un penal, decretan un penal a favor del América ya en los últimos minutos del partido. Viene Henry Martin, lo cobra y lo cobra mal porque el balón pega en el poste y no entra ese balón, y ahí pues se esfumaron las posibilidades de triunfo del América, porque en ese momento el partido ya estaba empatado a 3 goles y ya estaba sobre la recta final el partido, el encuentro. Y Henry Martin hace efectivo ese penal y anota el gol, ya no iba a tener tiempo Pumas para recuperarse, y entonces hubiese ganado América 4-3, y hoy estuviéramos hablando de la eliminación de Pumas, de la clasificación del América a semifinales. Pero como se dice, el hubiera no existe, pues ahí está ya eliminado. América y Pumas avanza a semifinales. También que avanzó a las semifinales fueron los Tuzos del Pachuca, que dejaron en el camino al Toluca. Ayer ganó Pachuca 2-0. Marcador global 3-0. Las Chivas, esta es otra gran historia también. Las Chivas derrotaron 2-0 a los Tigres de la Universidad Autónoma de Nuevo León. Este partido fue el sábado y el marcador global quedó empatado a 3 goles. Pero Chivas avanzó por haber quedado en el segundo lugar de la tabla y Tigres quedó eliminado. Así que se fue Tigres, avanzó Chivas. Y Cruz Azul, sin mayores problemas, derrotó 1-0 a los rojinegros del Atlas en el partido de vuelta, que fue el sábado, y el marcador global 4-2 a favor de la máquina del Cruz Azul. Y entonces ya están definidas las semifinales. Se va a jugar de la siguiente manera: Pumas estará enfrentando a Tuzos del Pachuca y Chivas frente a la máquina del Cruz Azul. Los partidos de estas semifinales se van a confirmar hoy a mediodía, y se juega miércoles y jueves, serían los partidos de ida, y sábado y domingo los partidos de vuelta, para ya conocer a los finalistas de este torneo Clausura 2026. Así que Mi estimado Andrés, viene lo mejor del fútbol mexicano. Imagínate este cruce Chivas-Cruz Azul, pues va a sacar chispa esta serie, y Pumas frente a Pachuca también, porque fueron de los dos equipos que no se esperaba mucho y ya están en semifinales. Bueno, eso es lo que respecta al fútbol. Rápidamente, ya para cerrar la información de esta mañana de lunes, mi estimado Andrés, los que no creen en nadie son los Olmecas de Tabasco. Ayer el equipo de Olmecas derrotó 7-0 a los Tigres de Quintana Roo. Curiosamente, los Olmecas blanquearon en 2 partidos a los Tigres de Quintana Roo, el viernes y ayer domingo. Curiosamente, los 2 pitchers de las blanqueadas lanzaron juego completo. Ayer fue Tyler Danish quien lanzó el juego completo sin mayores complicaciones. Los Olmecas de Tabasco se traen la serie de Cancún, 2-1, y ahí está el equipo de los Olmecas de Tabasco, que ya con esta buena racha en la que se ha metido, ya dejó el sótano el equipo de Olmecas, y ahora marcha en la séptima posición el equipo tabasqueño, y mañana, a partir de mañana, recibe a los Diablos Rojos del México. Vaya serie que nos espera a partir de mañana, martes, miércoles y jueves, Olmecas frente a los Diablos Rojos del México en el Parque Centenario del 27 de febrero. Pues mi estimado Andrés, es la información deportiva de esta mañana de lunes, pero ya mañana martes, si Dios lo permite, estaremos comentando lo que surge en las últimas horas en materia deportiva. Así que por lo pronto tengan todos muy buenos días.
1: Gracias, Pepe, gracias por la información deportiva internacional, nacional y local. Pues ahí está, es la información deportiva, y ampliará todos los detalles en Solo Deportes el día de hoy. Así que acompañen a Pepe de los Santos de 3 a 4 de la tarde por esta misma estación. 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Vamos a la pausa, regresamos.
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1: Bien, ya estamos de regreso después de este corte comercial, 7 de la mañana con 23 minutos. Estamos en la recta final de este su noticiero, Alerta Máxima. Y bueno, el día de ayer, anoche, apenas fue el cierre espectacular de la Feria Tabasco 2026. Ahí el ejecutivo estatal, el gobernador del estado, Javier May Rodríguez, clausuró las actividades de feria con un cierre espectacular, pues prácticamente un show de drones ahí que dio, dibujando en los cielos de Tabasco el mapa de nuestro estado y también dando adiós a esta clausura, fuegos artificiales y una asistencia con registros históricos en el cierre de esta clausura. El gobernador, en medio de mucho entusiasmo y nostalgia de miles de familias tabasqueñas, vivieron el último día de actividades ahí en la fiesta del pueblo, tras nueve días de intensa actividades. La clausura se originó ahí en el teatro al aire libre del Parque Tabasco Dora María, que se encontraba abarrotado por personas por todas las edades. Finalizó formalmente la máxima fiesta de los tabasqueños. Y bueno, un cierre espectacular también con la presentación del grupo Ha Hash. Ahí estas bellas y guapas artistas que lo dieron todo y miles de tabasqueños por ahí, tabasqueños y visitantes de otros municipios, de otros estados, ¿verdad?, pudieron corear sus, pues podemos decir que sus canciones. Ha-Ash, ahí con éxito rotundo, clausuraron y terminaron las actividades de feria en el Foro Tabasco. La espera terminó y el cierre fue épico. El dueto Ha-Ash conmovió a miles de tabasqueños en la última noche del Foro Tabasco. Estoy hablando de la capital tabasqueña, pero aquí en Comalcalco inician actividades de feria el sábado con la espectacular elección de la Flor del Cacao 2026, en el cual se dieron cita ahí en el Estadio Antonio Valenzuela Alamilla, donde se disfrutó al máximo. Fue una noche también galardonada, donde resultó como ganadora la Flor del Cacao Itzel Jiménez Hernández, representante del Centro Integrador Carlos Green, quien fue la elegida por todo el jurado y sobre todo por quienes asistieron a esta arranque de feria, que ahí previo a que dijeran, a que dieran a conocer quién había sido la flor del cacao, ahí el presidente municipal Ovidio Salvador Peralta Suárez cortó el listón inaugural de la feria Comalcalco 2026, previo a que alzara la mano la ganadora de la flor del cacao. Ahí todas pudieron cortar el listón junto al alcalde y su distinguida esposa, la señora Laura Rodríguez Olán. Así que muchas felicidades para la orgullosa representante del Centro Integrador, Carlos Green, por llevarse la presea soñada, ¿verdad? Que fue la Flor del Cacao 2026. Pero eso no fue todo, porque además se llevó las bandas de Señorita Elegancia y también Señorita Simpatía. Se llevó casi todas las bandas. Señorita Fotogenia se la llevó la representante del Centro Integrador Oriente, Melanie Lara Medina. Fue la que se ganó la presea de Señorita Fotogenia. Pues ahí está. Y anoche, la espectacular presentación de Yuri ahí en el Teatro del Pueblo, en el Estadio de Béisbol Antonio Valenzuela Lamilla, festejó a las madres. De verdad que un exitazo esta presentación anoche aquí en la Perla de la Chontalpa, ya llamada la feria, la mejor feria municipal de Tabasco, la feria de la Chontalpa. Ahí presentó a Yuri igual al 100%, miles de personas llegaron no solamente para ver a Yuri, sino también para festejar el Día de las Madres anoche. Un exitazo rotundo, con una respuesta excepcional por parte del público comalcalquense y quienes vinieron de otros municipios y también de otros estados a presenciar la majestuosa presentación de la cantante Yuri. Con ella corearon sus exitazos, ¿verdad?, de su carrera artística en su espectáculo Icónica, así se llama la gira que presenta actualmente la artista, que ofreció un despliegue vocal y visual de primer nivel, realizando un emotivo recorrido por los grandes éxitos que la han marcado en su trayectoria. La ovación de su asistente confirmó una vez más que sigue siendo una de las figuras más importantes de la música pop, de la música mexicana, ¿verdad? Ahí está la espectacular Yuri, la vecina, es la veracruzana Yuri, pues ahí se presentó anoche festejando al Día de las Madres en lo que es el Teatro del Pueblo, ahí en el Estadio Antonio Valenzuela. Y mira, no, hombre, un cierre espectacular en Villahermosa y una

pues, y una apertura de actividades de feria aquí en Comalcalco. Para disfrutar, continuaremos disfrutando, ¿verdad?, de fiesta, en este caso que es la de la Chontalpa. Pues ahí está, esto fue lo que enmarcó el inicio de una feria más, en este caso la edición 2026. 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Nos escuchamos el día de mañana en este su noticiero Alerta Máxima. Que tenga usted un excelentísimo, excelentísimo San Lunes de muchos éxitos. Que tenga usted un inicio de semana espectacular también. Y que Dios nos bendiga a todos.

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Nos escuchamos el día de mañana en este su noticiero Alerta Máxima. Que tenga usted un excelentísimo, excelentísimo San Lunes de muchos éxitos. Que tenga usted un inicio de semana espectacular también. Y que Dios nos bendiga a todos.

0: Con un aforo histórico termina la fiesta del pueblo. Nos vemos, se dicen las autoridades, en el 2027.
1: Y es que con la develación de la placa conmemorativa de la edición 2026, el gobierno del estado clausuró las actividades de la máxima fiesta de los tabasqueños.
0: Los municipios de Centro y Comalcalco fueron los que cerraron con orgullo y tradición el Foro Cultural 2026.
1: El cantante Julión rompió récord de asistentes. Autoridades reportan más de 160 mil personas. La tierra del Edén es ahora la tierra de los grandes eventos, resaltan.
0: La página de Facebook de la Feria Tabasco también tomó con humor los memes que se burlaron de las cifras oficiales de asistentes al Foro Tabasco durante la presentación de Julión Álvarez. Traigan su cinta métrica, le sugieren.
1: Transporte a la feria fue rebasado por concierto de Julión Álvarez. Semovi reporta 14 quejas contra choferes.
0: La diócesis de Tabasco celebran con peregrinación 36 años de la coronación de la Virgen de Cumpilco en Comalcalco como patrona de Tabasco por el Papa Juan Pablo II.
1: Cierra la exposición La Gran Fuerza de México tras un mes en Tabasco que coincidió con la Feria Tabasco.
0: Este próximo jueves van a reabrir el local del programa Pescando Vida en la central de abasto de Villahermosa.
1: El Fonacot reporta recuperación de cartera vencida de un 97% en lo que va de 2026.
0: En Centro persisten las fallas de la Comisión Federal de Electricidad que afecta a potabilizadoras y además origina suspensión momentánea del servicio, reporta la alcaldesa Yolanda Osuna.
1: En Comalcalco, Itzel Jiménez Hernández, embajadora de Carlos Green, se coronó como la Flor del Cacao 2026 en el inicio de la Feria Municipal de la Perla de la Chontalpa.
0: En Cunduacán localizan el cuerpo embolsado y además encadenado. Fue localizado a orillas del río Samari en la comunidad de Cumuapa.
1: En Tacotalpa, árbol cae sobre escuela y causa severos daños en el techado de salones y plaza cívica.
0: Además, en ese mismo municipio, una tromba dejó sin luz varias comunidades. Las líneas de alta tensión cayeron incluso al balneario de Villaluz, restringiendo el acceso total a bañistas.
1: Para este lunes se esperan intervalos de chubascos en Tabasco por los efectos del frente frío número 50, según el pronóstico de la Comisión Nacional del Agua.
0: No obstante, la CONAGUA advirtió que continuará la onda de calor, por lo que la tarde será de calurosa a muy caluroso con temperaturas máximas de hasta 40 grados Celsius.
1: En información nacional, la presidenta de México dedicó la entrega de tarjetas del programa Pensión Mujer Bienestar de este domingo a las mamás del país en el marco del Día de las Madres.
0: La presidenta nacional de Morena, Aretha Montiel, condenó la agresión perpetrada en contra de la candidata del Distrito 4 en Coahuila, Delia Hernández, y su equipo de trabajo.
1: Izquierda de Madrid envía carta de disculpa a la presidenta de México tras visita de Díaz Ayuso.
0: En Baja California vinculan a proceso a madre que olvidó a su hijo en automóvil. Se estableció la medida cautelar de prisión preventiva.
1: La mañana de ayer domingo, la casa del exgobernador y senador de Morena, Javier Corral Jurado, en Ciudad Juárez, Chihuahua, fue vandalizada.
0: La FGR logra quedarse con la residencia de Lozoya, que está valuada en 57.7 millones de pesos.
1: Una magistrada del Tribunal de Disciplina Judicial de Aguascalientes fue detenida durante la Feria Nacional.

0: Nacional de San Marcos tras un presunto altercado en un establecimiento.
1: La Conferencia del Episcopado Mexicano denunció que presuntamente se estarían realizando redadas contra personas migrantes en la Ciudad de México sin orden y fuera del debido proceso.
0: Un incendio de pipa de gas provoca caos vial en la autopista Champotón-Campeche.
1: Suman ya 40 muertes y 17.205 casos de sarampión en nuestro país.
0: En el mundo, el Papa León XIV recordó este 10 de mayo a todas las mamás y elevó sus oraciones por aquellas que viven en condiciones difíciles.
1: Los primeros evacuados del crucero MV Ondius llegaron a Madrid y París. Entre más de 140 personas extraídas, ninguna presentaba síntomas de antivirus. Según el Ministerio de Salud de España, la Organización Mundial de la Salud y el Ocean Wide Expedition.
0: El Papa León XIV agradeció a las Islas Canarias por permitir la llegada del crucero MV Hondius con pasajeros infectados de hantavirus.
1: El presidente de Estados Unidos, Donald Trump, arremetió contra Irán y acusó que ese país ha estado jugando con los Estados Unidos desde hace 47 años.
0: Las autoridades de Colombia confirmaron el hallazgo sin vida de 4 trabajadores tras una explosión registrada en una mina subterránea de carbón en el municipio de Cucunubá.
1: El nuevo primer ministro de Hungría, Péter Magyar, acudió al Parlamento para rendir protesta con lo que se dio por concluido el gobierno autocrático de 16 años de Viktor Orbán.
0: 6 personas fueron localizadas sin vida al interior de un tren de carga en un patio ferroviario de Laredo, Texas, hecho que ya es investigado por autoridades locales y federales.
1: La Casa Blanca desclasificó video militar del año 2013 sobre un fenómeno anómalo no identificado.
0: Y en los deportes, el mexicano Sebastián García se coronó campeón de la Copa del Mundo de Tiro con Arco celebrado en Shanghái, China.
1: Por segundo año consecutivo, el Barcelona se proclamó campeón de la Liga, imponiéndose 2-0 al Clásico Español contra el Real Madrid.
0: El nuevo entrenador del Atlante, Miguel Herrera, lanzó una crítica directa contra la concentración que realiza la selección mexicana bajo mando de Javier Aguirre, como parte de la preparación rumbo al Mundial 2026. Señaló que no comparte la decisión de reunir a jugadores del tricolor mientras se disputa la liguilla de la clausura 2026.
1: Por cierto, hablando de la liguilla, las poderosísimas Águilas del América humillaron e hicieron temblar a la UNAM en su propia casa. Sin embargo, decisiones dudosas del arbitraje en su contra, anulación de un gol, falla de un penalti y la posición en la tabla jugaron en contra y finalmente un reducido Puma terminó clasificando a las semifinales de la Liga MX.
0: En tanto, el Club América se convirtió en el primer finalista de clausura 2026 de la Liga MX femenil, tras derrotar 4-3 al Toluca en el partido de vuelta.
1: Joana Delgadillo Aranda ha adquirido ya el mote de la sirena tabasqueña tras conseguir su cuarta medalla en lo que es su primera Olimpiada Nacional representando a Tabasco en este 2026.
0: Y una nueva joya de picheo de los Olmecas de Tabasco, ya que Tyler Danish tiró las 9 entradas para blanquear a los Tigres de Quintana Roo por pizarra de 7-0. Con ellos, los cabezones se llevan la serie y cobran la afrenta que sufrieron en la serie inaugural en el Parque Centenario 27 de febrero. Y ahora salieron triunfadores del Beto Ávila allá en Cancún.
1: Estas y otras noticias más, usted podrá ver y escuchar en esta primera emisión de Poder Informativo.
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1: ¿Qué tal? ¿Cómo le va? Muy buenos días. Es un gusto y un placer poder saludarles en este inicio de semana laboral, lunes 11 de mayo del año 2026. Soy Ángel Antonio Jiménez y en nombre de mis compañeros del equipo que hace posible esta transmisión, le doy la bienvenida a esta primera emisión de Poder Informativo. Estaremos con usted hasta las 10 de la mañana. Saludamos y por supuesto también agradecemos quienes nos hacen el favor de escucharnos a través de la radio por la Grande de Tabasco, 89.7 de su FM. Gracias por estar siempre con nosotros. También a quienes nos ven por la televisión, llegamos a través del canal 18 TVX, una televisión diferente, por el sistema Cable Sur. Y quienes se van sumando también en la transmisión totalmente en vivo a través de el Facebook, esta transmisión que nos permite llegar más allá de nuestras fronteras. Hablo justamente hablando de Tabasco, pues llegamos más allá en Facebook Live. Nos hablan de diferentes partes del mundo y nosotros contentos y muy agradecidos que lo haga. Hay una línea para que usted se ponga en contacto con nosotros: 9933-095003. Es importante que nos ponga su nombre, que nos diga de dónde nos está escuchando para poderle dar lectura a su comunicación. Mensajes que estén incompletos, que le falte su nombre, que no diga de dónde viene, pues no le podemos dar lectura. Revise muy bien, por favor, es el único requisito, la única petición, que nos ponga su nombre y de dónde nos escribe. Si usted desea guardar el anonimato, nos los indica al principio, pero de todas maneras nos tiene que decir su nombre para que se haga responsable de su comunicación, que con gusto atendemos. La felicitación, el saludo, el servicio social, el llamado a las autoridades, la denuncia, siempre tan importante, porque usted son nuestros oídos, son nuestros ojos allá donde se encuentran en sus comunidades, y hace más fácil que ciertas situaciones se vayan conociendo para que también la autoridad tenga claro dónde actuar. Esa es la finalidad, siempre en el marco de el respeto, porque ayer ya fue 10 de mayo, así lo pudo hacer ayer. ¿Cómo estás, Leonel? Buenos días.
3: Buenos días, un gusto saludarte a ti y a toda la audiencia aquí en este lunes 11 de mayo, un día después del Día de las Madres, que cayó en domingo, ¿no? Buen día para celebrarle a las mamás y también para el deporte, ¿no? Por un lado los Olmecas bien y por otro lado, pues para los fanáticos del América, mal, ¿no?
1: También para los otros equipos que han quedado fuera de las, ya de la liguilla. Recordar que también, por ejemplo, no va a haber tricampeón. Para ser tricampeón tendría que ser un equipo tan grande y poderoso como es el América. Toluca le dijo adiós, ya también. Y bueno, ayer hay sus asegúnes. Quienes vieron el partido sabrán a qué me refiero.
3: Pues sí, va, híjole, todos los programas de deportes van a estar en polémica el día de hoy, así que...
1: Contentos algunos, porque resulta que el resultado fatal para ciertos equipos es de alegría para muchos.
3: Efectivamente.
1: Y eso habla también de mucho.
3: Así sucede, el América es tanto amado como odiado.
1: Sí, ya se perdió, pues.
3: Y hablar, será la próxima temporada.
1: También está de feria Comalcalco, está de feria Macuspana también, que clausura Cunduacán, termina la feria Tabasco. ¿Tuviste la oportunidad de ir alguno de estos días de feria?
3: No, fíjate que no, desafortunadamente las ocupaciones me lo impidieron y no pude ir a la feria, pero bueno, ahí la estuvimos dando seguimiento.
1: Oye, la cifra esta que ya se esperaba también al concierto del sábado.
3: El de Julián, ¿no?
1: Sí, hombre.
3: 160,000.
1: Más de 165,000 es la cuenta oficial. Híjole, y se desató una polémica porque memes, pues, claro. Lo que están en redes sociales, que más de 2,000,000 y que no sé tan, pero obviamente era burla, pues.
3: Sí, claro.
1: Lo tomó como chiste también la página oficial de turismo, de la feria más bien, y dice, si no lo creen, traigan su cinta métrica, ¿no?
3: Mírale.
1: Y ya luego ayer se reportan menos 10, decía, ¿no? Menos 1,000 y cosas. Sí llegó gente ayer,
3: ¿no? Sí. Fue un mundo de gente en la feria.
1: Bien, ya son las 7:48. Vamos rápidamente con Cristina Palma, ya se encuentra en la línea telefónica, nos presenta qué nos espera para este inicio de semana laboral, este 11 de mayo, en cuanto al pronóstico del clima. Cristina, ¿cómo estás? Buenos días, adelante, te escuchamos.
4: Ángel, ¿qué tal? Buenos días, te saludo con gusto también a nuestro auditorio y comentarles que para este lunes se esperan intervalos de chubascos en Tabasco, por los efectos del frente frío número 50, según el pronóstico de la Comisión Nacional del Agua. De acuerdo con el organismo, se esperan además condiciones de cielo medio nublado a nublado durante el día, con ambiente fresco a templado. No obstante, Conagua advirtió que continuará la onda de calor, por lo que la tarde será caluroso o muy caluroso, con temperaturas máximas de hasta 40 grados Celsius. Este día, el frente frío número 50 se desplazará sobre el norte y noreste del territorio nacional, en combinación con un canal de baja presión en el oriente y sureste mexicano, con la corriente en chorro subtropical y aunado a inestabilidad atmosférica, propiciarán lluvias puntuales muy fuertes en Nuevo León, Estado de México, Guerrero y Oaxaca. Lluvias fuertes en Guanajuato y Ciudad de México, además en Morelos, Tlaxcala y Chiapas, además de chubascos en Tabasco. Finalmente continuará la onda de calor en Michoacán, Guerrero, Oaxaca, Chiapas, Morelos, Puebla, Veracruz, Tabasco, Campeche y Yucatán, finalizando a partir de este día en Zacatecas y Estado de México. Es la información.
1: La cual te agradecemos, Cristina, por los detalles. Se presentaron algunas precipitaciones, caídas de granizo, pude ver, fíjate, ayer.
3: Sí, ¿no? Es el clima tan raro que hay últimamente.
1: Es el frente frío, 50 todavía, ¿no?
3: Imagínate, tú en frente
1: frío. En la mañana sí refrescó, fíjate, porque por la noche y madrugada llovió en algunas partes más fuerte, otras nada más viento, y vaya que hubo viento, comunidades de municipios de la sierra quedaron sin energía eléctrica a propósito de esta ventolera, Jalapa, Tacotalpa, que incluso los cables de alta tensión cayeron sobre el balneario de Villaluz, y las autoridades alertaron de que estaba restringido el acceso, en tanto, pues, la Comisión Federal de Electricidad recogía los cables de alta tensión que habían caído y también se repararan las líneas, porque también los caminos quedaron bloqueados, no por derrumbes, sino por los árboles que cayeron. Cerro Blanco, se cayó un árbol en una escuela, no solamente el techo, sino también de la cancha cívica quedó completamente destrozado. Seguramente tomarán clases en otro lugar, porque la verdad como quedaron, creo que a Tacotalpa le fue con más afectaciones que al propio Jalapa, que fue más de electricidad. En Junuta también la suspensión, sí, estuvo intermitente.
3: Entonces, sierra y ríos.
1: Sí, estuvieron afectados ayer y ya habían hecho la advertencia de que podría llover con vientos, y así sucedió.
3: Por cierto, estas temperaturas raras, atípicas, los guayacanes están floreando.
1: Sí, ahí en tu casa tengo uno, ¿no? Sí. De repente floreó, sí. Y ahí con la ventolera y la lluvia empezó a caerse.
3: Sí, aquí en Paseo Subacinta, en Méndez, hay algunos guayacanes floreando.
1: Y tenemos que ir a la pausa, Leonel, sí. Regresamos, vamos a abordar el tema del 10 de mayo. Platíquenos cómo le fue, celebraron a mamá, quienes tienen la fortuna de tenerla físicamente. Platíquenos en el 99-33-09-50-03, volvemos.
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1: Este día marca el cierre de una etapa de formación que no solo ha exigido disciplina, constancia y esfuerzo físico, sino también fortaleza moral, sentido del deber y amor por México. 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
4: Yo antes me dedicaba al hogar y ahorita me dedico a las cosechas. Tuve una cosecha de sandía que le saqué 15 toneladas. Ánimo, porque la agricultura deja mucho.
5: Desde muy pequeños ya hemos estado trabajando en el campo, pero la verdad que sí ha sido de mucho apoyo, principalmente porque el campo nos da recursos, entonces pues esos recursos los hemos utilizado pues de buena manera, ¿no? Para estudios, para nuestros alimentos y también para contribuir a la comunidad. Muchas gracias por implementar estos programas en la comunidad donde antes no se reconocía o no se apoyaba mucho al trabajo del campesino.
6: Cuando surge lo del programa, analicé, ahora así que puse en la balanza y decidí mejor regresar acá a mi tierra. Realmente trabaja uno y, o sea, trabajo para mí, o sea, para mi familia, y hago producir mi tierra, el campo, a donde realmente pertenezco. Estoy generando, o sea, una fuente de ingreso y soy mi propio patrón, convivo con mi gente y en grupo con toda mi comunidad, pues al final de cuentas estamos trabajando. Agradecemos en nombre de Carlos Maculices, del poblado Vicente Guerrero, primera sección, agradezco el apoyo que nos han dado.
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2: 7:56 y ayer fue el Día de las Madres, y de parte de nuestra directora general, la profesora Patricia Chameli Ruiz, y de todo el equipo de Poder Informativo de La Grande de Tabasco, le mandamos una cordial felicitación a todas las mamás de Tabasco, en especial las tabasqueñas. Esperamos que hayan tenido un gran día ayer domingo, que las mamás que todavía están con sus hijos, pues los hayan celebrado bien. Y hay ejemplos de mamás resilientes, muy trabajadoras, que contra viento y marea sacan adelante a sus hijos. Y esta es la historia de Doña Cora, que en una vida de lucha entre tamales, tortillas y amor de madre, ella sola sacó adelante a 3 hijos y con el fruto de su trabajo construyó casa para ella y cada uno de sus hijos. Veamos y escuchemos.
3: Mientras gran parte de la ciudad duerme, Doña Cora Almeida ya está de pie preparando tamales, tortillas hechas a mano y longaniza. A sus 60 años, esta mujer, originaria de Villa Jalupa, Jalpa de Méndez, sigue trabajando todos los días, incluso cuando el cansancio y la enfermedad intentan detenerla. Hace 28 años, su vida cambió por completo. Decidió separarse de su marido tras sufrir maltrato y desde entonces tuvo que sacar adelante sola a sus 3 hijos, 2 mujeres y un varón.
4: O sea, que me maltrataba mucho, yo dije, mejor, adelante. Y yo saqué mis hijas adelante, tengo mi casa que yo misma la mandé a hacer. Uh-huh. Así, tengo todo pues, pero porque yo trabajo. Uh-huh. ¿Cuándo vivo?
5: ¿Cuántos hijos crió usted?
4: 3. Tengo 2 hembras y un varón. Uh-huh. Todo solita, mamita, les vi dando, que ese frijolito, arrocito, para que yo vieran cómo se trabajaba pues. Y yo no me alcanzaba para la carne, y que sea rosito, pan de loto. Ajá. Y que sea rosito, frijolito, pero mis hijos no lo devolvieron.
5: ¿Usted de dónde es?
4: Villa Jalupa.
5: ¿Y desde allá viene para acá?
4: Sí, allá para
5: ¿todos los días viene aquí?
4: No, mi amor, martes y jueves, echando pues, sigo adelante. Ajá. Mientras yo me preste vida, sigo trabajando.
3: Con el trabajo de sus manos y el cansancio de sus piernas, levantó no solo su casa, sino también la de sus hijos, quienes hoy ya son adultos y han formado sus propias familias. Una de sus hijas incluso logró convertirse en maestra. Los martes y los jueves, Doña Cora se instala afuera del

0: con el apoyo de una de sus hijas.
1: Pongo a hacer la venta como a las 6 de la tarde, ya termino como a las 3 o 4 de la mañana. Ya nada más me arreglo, a las 5 me pasa.
0: ¿Qué tanto prepara, pues?
1: Todo. El tamal, el delote, la tortilla, la longaniza.
0: ¿Y usted sola hace todo?
1: No, me ayuda mi hija. Mía la mayor, esa. Tiene un año que sí. Yo venía a vender. Ya cuando yo llegué, dice, alístate. ¿Por qué? ¿Para dónde voy? O alístate. De repente el mariachi. Bueno, ¿y ahora? Mamá dice que me di mamá, dice, vamos a asegurarnos las preguntas. Como mi hija mamá, las dos son mamás. Ah, bueno, yo no me lo esperaba. Cierto domingo que me dijeron, te vaya a vender, sí, dale. No quiero vender porque tengo mi dinero. Ah,
0: bueno. Historias como la de Doña Cora nos recuerdan que detrás de muchas madres tabasqueñas hay años de sacrificio silencioso, madrugadas interminables y una lucha diaria hecha con amor, esfuerzo y dignidad. Para Grupo BX, Sara Amador Verán.
2: Ocho con dos minutos y bien, pues ahí tiene usted esta historia de una madre que pues por maltratos tuvo que abandonar al esposo, separarse del esposo, y cómo con esfuerzo, con mucho trabajo, una gran disciplina, ha sabido salir adelante, sacó adelante a sus tres hijos, y ella misma reconoce que estos tres hijos, bueno, una le ayuda, pero hay otros que a veces no la van a visitar en una fecha como la del día de ayer. Sin embargo, ella sigue firme ahí a sus 60 años, ¿no? 60 años.
3: Sí, todavía la encuentras a quienes caminamos aquí por esta clínica de Lisset. Ahí está, desde muy temprano hasta bien tarde.
2: Sí, vendiendo sus tamales, longanizas, quesos, lo que le permite salir adelante.
3: Sí, no todas, y a veces uno, no sé, cada quien tiene su pensamiento, pero a veces... cuestiona una, ¿cómo puede ser una persona, un hijo malagradecido con su mamá, que a pesar con el hecho nada más de habernos traído al mundo, de parirnos, de criarnos, no dejarnos morir? Porque ve lo que pasó allá en el norte con esta mamá que se le olvidó. Y fíjate que ese caso está curioso, aunque se me olvide el dato, porque resulta que la pareja están peleando la patria potestad del hijo, estaban peleándola. ¿Quién se iba a quedar? Imagínate que el juez hubiera dicho que se quede con la mamá y con ese descuido se le olvidó que era mamá.
2: Sí, sí, así de simple.
3: La vincularon a proceso, por cierto.
2: Pues como corresponde, ese es un crimen culposo, se le denomina.
3: Y bueno, siguiendo aquí, te digo, no cabe la idea de que así hay hijos, ¿eh?
2: Sí, sí, sí, sí, sí, claro que los hay, y desafortunadamente abundan mucho después de que una madre, pues como en el caso de Doña Cora, trabajó toda su vida para sacarlos adelante. Sigue una vez trabajando. que ya están lograditos, diríamos, en la ranchería, pues ya se olvidan de la mamá, ya hacen su vida, y aunque sea una vez al año, deberían de regresar a saludar.
3: Y no, nada más, ya no fui al 10, ya no la voy a visitar, ¿no? Digo, si es, toca el caso de que no
2: será complicado el 10, ¿no?
3: Que no son tan frecuentes las visitas, porque de repente también hay que decirlo, luego pues ya no manda uno en la casa.
2: Sí. Efectivamente.
3: Manda la patrona y ya no te deja, ¿no?
2: No, es que se multiplican las mamás, entonces imagínate. Pero bueno,
3: ¿cómo eso?
2: Pues sí, ¿no? Tienes que tu mamá, tu esposa,
3: tu mamacita,
2: ¿cómo se llama? Tu suegra, y entonces hay que llevarle ahí el equilibrio con todo, ¿no?
3: No, pero tu mamá es tu mamá.
2: Sí, va en primer lugar.
3: Por eso sí debería de ser. Que luego el Día del Padre, pues no se celebra igual, ¿no?
2: No, tiene menor trascendencia.
3: ¿Será?
2: Sí, hasta los memes hay, ¿no? Aquí esperando que la celebración del Día del Padre, ¿no? Una calaca y en una silla ahí, llena de telarañas. Es como el Día del Hombre también, ¿no? ¿Quién se acuerda?
3: Son fechas que no se celebran con la misma intensidad y sigue siendo muy comercial, ligado al comercio, a la mercadotecnia, este tipo de fechas, como es el Día de la Mamá, ¿no?
2: Efectivamente.
3: Ni, bueno, quienes tienen posibilidades de ir a un restaurante, pues van y luego te atienden mal, porque hay mucha gente, se, sat,

0: en el servicio no es el mismo, y luego una situación que pudiera ser para el recuerdo, pues termina pues de muy mal gusto.
1: Efectivamente.
0: Como en casita, algo sencillo, ¿no? Algo que tengas todos en casa. No es
1: Claro.
0: necesario tirar la casa por la ventana. Cuando se puede y quieren celebrar, pues
1: Claro.
0: adelante, ¿no?
1: Pero si
0: Pero
1: no, la presencia, el abrazo cariñoso, la plática, eso es lo importante.
0: ayer le decía a mi mamá, no, ni creas que vas a tocar cocina, lavar traste, nada, lo puedes hacer mañana.
1: Claro. Aquí lo dejamos
0: No, era
1: todo, ¿no?
0: una broma, ¿no? De chiste, pues. Y hay gente que sí lo cree eso, pues, porque. Pero no, hay mensajes antes de continuar con el tema también de la iglesia que pues
1: Efectivamente.
0: manda felicitar, manda un saludo con motivo del Día de las Madres a doña Micaela de la Cruz Carrillo, por el Día de las Madres, y también para felicitar a Iris Cristel Rodríguez de la Cruz, a todas las mamás del mundo que se le han pasado excelente. Es Laura Rodríguez de la Cruz de Centro Tular. También felicitar a doña Adela Vázquez Alcudia, también con motivo del Día de las Madres. ¿Qué dice la iglesia?
1: Bien, pues al felicitar a todas las madres tabasqueñas en este 10 de mayo, el obispo de la diócesis de Tabasco, Gerardo Jesús Rojas López, rogó a Dios por la salud y el bienestar de todas, exhortándolas para que continúen formando a sus hijos con amor y temor a Dios. Durante su mensaje dominical, el jerarca católico también elevó la oración por el eterno descanso de aquellas que han dejado este mundo. Rojas López dedicó un momento para referirse a las mamás, pidiendo a la Virgen María que, así como ella amó y educó a su hijo Jesús, las madres tabasqueñas sigan su ejemplo e instruyan a los suyos con paciencia y sabiduría por el camino del Señor.
2: Vuestros días, Cristo Jesús nos dice, todo lo que pidan al Padre en mi nombre, ese los va a conceder. Entonces, pedimos a Dios, a Jesucristo, por nuestras madres, hoy que es Día de la Madre. Pedimos a Dios por las madres que aún viven, que el Señor les conceda la gracia, la sabiduría, la paz, para que sigan conduciendo, formando, intercediendo a Dios por sus hijos. Hay un canto muy bello que le cantamos a la Virgen María, que se aplica muy bien a la mamá. Dice, una madre nunca se cansa de esperar. La mamá siempre espera que el hijo vuelva. La mamá siempre espera que el hijo la visite, que se acuerde de ella. Pues nosotros desde la iglesia nos acordamos de todas ustedes que son madres. Que el Señor las lleve entre sus brazos paternales. Y también pedimos por nuestras madres que ya están en la presencia de Dios, que gozan de la vida eterna, que descansen en paz. Por ellas también damos gracias a Dios y le pedimos que ellas sigan intercediendo por sus hijos que aún estamos en esta tierra, sobre todo a la Virgen María, que es nuestra madre, así nos dice Cristo Jesús en agonía. Hijo, aquí tienes a tu madre. Bien, pues felicidades a todas las mamás, Dios les bendiga.
1: La diócesis de Tabasco celebrará con peregrinación 36 años de coronación.
0: ¿Pasaste otra nota?
1: Ya, estamos en ruta. Bien.
0: Sí. Vamos a mensajes, gracias a quienes nos escriben al 9933-0950-03. Mandan saludos a todo el equipo de La Grande de Tabasco, de Poder Informativo. Es a doña Juana Córdoba Olam, se encuentra en Villaldama. También para Imelda López, que está acá en la capital tabasqueña. A Lupe, Liana, Ame y Marta, que espera que se encuentre bien con motivo del Día de las Madres. Es doña Meli de Córdoba que le escribe desde Cancún y se está justamente reportando por esta fecha. También nos dicen en otro mensaje, mandan un saludo a María Isabel Fuentes Ortiz por el Día de las Madres, decirle que gracias por no negarnos, dice. Pues muchas felicidades a todas las mamás también, por supuesto. Me dicen en otro mensaje que nos hacen llegar a la línea 9933-0950-03, que bueno, es una situación lamentable ocurrido allá en el municipio de Paraíso, que resulta que hicieron un festejo, pero que fue desigual. Dicen así que el ingeniero Alfonso Vaca, que fue muy mal el día del evento de las madres, porque muchas fueron, no les dieron pulseras y porque no tenían pulseras, no les dieron platillo ni refresco. A la gente de las comunidades, que no todas alcanzaron, no le dieron a todos. La gente estaba muy molesta, porque algunos sí pudieron disfrutar de un refrigerio y a otros no le dieron ni agua. Se tuvieron que venir incluso caminando de una de las comunidades, nos dicen aquí, y otras pues tuvieron que pagar pasaje. Algunos sí les dieron el servicio, otras no. Fue muy mal el evento hecho allá en el municipio de Paraíso, porque no alcanzaron pulseras y eso no permitió tener platillos. Si no sabe administrar, que mejor no haga nada, y que hay que contabilizar muy bien a las personas que invite para que pueda alcanzar para todos, señor presidente. Quedaron muy mal con su pueblo y sobre todo con las mamás que están molestas. ¿Será que se las recordaron?
1: Con ganas. Es que va de una a otra, va de mal en peor este señor Vaca, ¿no? No hay manera.
0: Felicitaciones por el 10 de mayo a doña Doris Pérez Morales. Es a, también a la abuelita Rodolfa Pérez, a Sheila, que la quiere mucho, que la haya pasado muy bien en su día, que Dios la bendiga grandemente, que la quieren mucho, son unas excelentes mamás de parte de sus sobrinos, Josías, Isaí y Jessica desde Benito Juárez, Centla. Y un saludo también hasta Lázaro Cárdenas, tercera sección del municipio de Comalcalco. Hay más mensajes y más información, pero tenemos que ir a la pausa.
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1: Este día marca el cierre de una etapa de formación que no solo ha exigido disciplina, constancia y esfuerzo físico, sino también fortaleza moral, sentido del deber y amor por México. 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Es una responsabilidad que se ejerce todos los días desde cualquier ámbito en el que se desempeñen. 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
6: 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Realmente trabaja uno y, o sea, trabajo para mí, o sea, para mi familia, y hago producir mi tierra, el campo, a donde realmente pertenezco. Estoy generando, o sea, una fuente de ingreso, y soy mi propio patrón, convivo con mi gente y en grupo con toda mi comunidad, pues al final de cuentas estamos trabajando. Agradecemos el nombre de Carlos Maculices, del poblado Vicente Guerrero, primera sección. Agradezco el apoyo que nos han dado.
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2: Son las 8 de la mañana con 17 minutos. En el marco de las celebraciones de mayo, mes dedicado por la Iglesia a la Virgen María, la diócesis de Tabasco peregrina este lunes 11 de mayo hacia el Santuario de la Asunción de María en Cupilco del municipio de Comalcalco. El obispo Gerardo de Jesús Rojas López recordó que todo el mes de mayo es de peregrinación y en el caso de los sacerdotes lo harán este lunes. Invitó a todas las parroquias y ermitas a hacer lo propio, celebrando desde sus casas si no pueden acudir al santuario.
3: Aparte de Cupilco, en cada parroquia se celebra la Santísima Virgen María. Es un mes en el que tradicionalmente es el mes de ofrecer flores a la Virgen María y ofrecer nuestros corazones a Dios por intercesión de nuestra Santísima Virgen María. Y aquí en la diócesis, el santuario de Cupilco tiene programadas peregrinaciones para todos. Por ejemplo, el sábado pasado, ayer, fueron las religiosas, las de la vida consagrada, estuvieron ahí. Y así cada parroquia, cada comunidad, cada asociación, cada grupo, cada pastoral ha ido en peregrinación. Mañana iremos los sacerdotes. Invitamos a todos a que acudamos a la Virgen María, donde estemos. Si no podemos ir a Cupilco, en todas las iglesias católicas siempre tenemos la imagen de la Virgen María. Cualquiera de las advocaciones es la misma Madre de Dios y ahí nos espera.
2: Es de recordar que este lunes la diócesis de Tabasco celebra la visita del Papa Juan Pablo II, que en una fecha como hoy coronó a la Virgen de la Asunción de Cupilco como patrona de Tabasco un 11 de mayo de 1990 durante su segunda visita a México en un evento histórico celebrado en Villahermosa. La coronación consagró a la imagen encontrada en el siglo XVIII como símbolo de fe tabasqueña. Y sí, ¿quién no se acuerda de las visitas del Papa Juan Pablo II aquí a Tabasco, efectivamente, un día como hoy, pero de 1990? También, pues encabezó la ceremonia de bendición en la Catedral de Villahermosa, donde destacó su significado como símbolo del renacimiento espiritual de Tabasco y punto de unidad para los fieles tabasqueños. Seguramente recuerdan que antes de la visita del Papa Juan Pablo II, la catedral, que sigue, yo creo, inconclusa en su totalidad, tenía nada más como un tejabán, ¿no?, que es donde se celebraba las misas. Y con motivo de la visita del Papa se terminó la nave. No es muy grande, pero ya está la nave donde ahora se celebran las misas. Y claro que también se dio la coronación pontificia de la Virgen de la Asunción de Acapulco. No, hombre, que ya llovió desde aquel entonces. Son las 8 de la mañana con 20 minutos. Vamos a una breve pausa. Regresamos.
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1: Este día marca el cierre de una etapa de formación que no solo ha exigido disciplina, constancia y esfuerzo físico, sino también fortaleza moral, sentido del deber y amor por México. 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
6: 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Estoy generando, o sea, una fuente de ingreso y soy mi propio patrón, convivo con mi gente y en grupo con toda mi comunidad, pues al final de cuentas estamos trabajando. Agradecemos en nombre de Carlos Maculices, del poblado Vicente Guerrero, primera sección, agradezco el apoyo que nos han dado.
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2: Son las 8 de la mañana con 24 minutos. Atiendo mensajes. Muchas gracias a quienes nos escriben al 9933095003. Es la Federación de Trabajadores Obreros Tabasqueños, CROM, junto con las organizaciones sindicales obreras, felicitan y reconocen el trabajo diario que realizan las madres trabajadoras en las diferentes empresas, industrias, plazas comerciales, tiendas de autoservicio, abarroteras, gasolineras, industrias hoteleras y tiendas departamentales. Independientemente del extraordinario labor de madres que realizan en el hogar para guiar legalmente a las futuras generaciones, a igual trabajo, igual salario para hombres y mujeres. La única diferencia es el derecho a la maternidad y para los hombres el derecho a la paternidad. Ratificamos, dice el mensaje, que hoy en día muchos puestos laborales y cargos administrativos lo ocupen las mujeres trabajadoras con una gran productividad.

0: honestidad laboral, trabajo digno y remunerado con seguridad social, y concluyen con un feliz día de las madres, es lo que envían. También nos dicen, hacen un llamado a familiares y amistades para que acompañen a Rosarios en memoria de quien en vida llevó Faustino Córdoba Broque. Se llevará a cabo el próximo miércoles 13 de mayo a las 4 de la tarde, en el que fuera su domicilio allá en el poblado Miguel Hidalgo. Es la familia Córdoba González quienes hacen extensiva esta invitación. Nos dicen en otro mensaje que nos hacen llegar, reportan que están registrándose, sienten un fuerte olor a gas que se siente en las comunidades desde Ciudad Tecolutilla. Los que son, pues, tulares, le ponen de manera general, ya ves que es Tular, Centro Tular, Tránsito Tular, Progreso Tular, Emiliano Zapata. Ya llevan varios días así. Me dicen que hasta el momento ninguna autoridad les ha informado qué es lo que está pasando. No soportan este fuerte olor a gas. Se están enfermando los niños, adultos mayores, que son, pues, los grupos más vulnerables. Dolor de cabeza, náuseas, irritación de nariz, garganta, son algunos de los síntomas que presentan. Mandan saludos a todos, pero de nueva cuenta insisten con esta problemática que están reportando en esta parte de lo que es el municipio de Comalcalco. Saludos para Mechita Coffin de Progreso Tular, fiel radio escucha. Está tomando agua de coco, dice, para refrescarse, porque a pesar de la lluvia que se registra, no sé si allá en la Chontalpa hubo lluvia, no tenemos reporte, ojalá nos puedan decir, hay calor, sigue el calor y va a seguir todavía. Saludos a todos en cabina. Saludan a doña Cleotilde Córdoba Morales. Ojalá que ayer se haya pasado súper lindo, rodeada de todos sus hijos y nietos, bisnietos. Ah, me dicen que ella disfrutó de la fiesta que le organizaron. Ella nos escucha en la ranchería Emiliano Zapata, sección de parte de su hija Chepina, de la colonia Buenavista. Pues si le organizaron el festejo, habrá que esperar si que quedó feliz, quedó contenta, ¿no? Porque a veces puede ser un gran fiestón, pero a veces la festejada o el festejado no está contento, ¿no?
1: Claro.
0: Algo pasa a veces. Bueno, me escriben de la Villa Aldama y hacen un llamado a la Comisión Federal de Electricidad, porque en la calle Lázaro Cárdenas de esta villa, me dice, la están subiendo y bajando todo el día y la noche, debido a que se han quemado ya dos refrigeradores, ventiladores, diferentes aparatos. El responsable es la Comisión Federal de Electricidad. Me dice Jack, esta persona quien escribe, que no quiere que diga su nombre, dice que está al día con sus recibos de luz, pero dan un mal servicio. Hay bajones de energía eléctrica, es el reporte que nos hacen de allá de Villa Aldama. Atención, Comisión Federal de Electricidad. Mandan saludos a doña Flora Córdoba por el Día de las Madres, está escuchando. Está pelando tamarindo allá en Hidalgo, Nueva Creación. Es de su hijo Sergio Fuentes, que la manda a felicitar. Y bueno, ojalá la estés ayudando, Sergio.
1: Claro.
0: Me dice don Federico.
1: ¿El de los caracoles?
0: Sí. Dice que están fuera de la liguilla las Águilas. Así es, don Federico, dice que ni los, porque los árbitros lo ayudaron. Dice, pero que yo creo que usted vio un partido viejo, porque aquí al que ayudaron fue a los Pumas. Dice, no fueron de la talla. Sí, la verdad que es, además sí tiene su razón en esto. Este equipo de la América creo que ha sido la peor. El peor equipo de la existencia del
1: así de plano.
0: Sí,
1: de
0: muy mal. Tiempos, ¿eh? No aspirábamos a mucho. Pero ayer, la verdad que dos veces se la hicieron al Pumas. Sí. En el de ida, igual iban 3-0 y, sí, le, y lo empataron. Igual ayer, en menos de 10 minutos, 3 goles. Ah, la escoba. Le están dando un baile. De repente las cosas cambiaron. A pesar que le tocó ese árbitro que odia. Bueno, tengo otro mes, ya no pasamos nota, pero vamos con mensaje. Felicitaciones a doña Rosa Pérez Pérez, con domicilio en Oriente Primera, sección de Paraíso, de parte de su hija Marisela Hernández Pérez. Desean que tenga mucha salud, bendiciones, así poderla disfrutar por muchos años más. El saludo, la mandan a esta línea, que Dios la bendiga. y además me dice por motivo de su cumpleaños y por el Día de las Madres, doble abrazo, doble bendiciones y doble regalo también, ¿por qué no? Otro mensaje, Ángel y Lionel, gracias. De Poder Informativo, excelente lunes, inicio de semana. Bendiciones para todos de parte de don Isidro Córdoba Landero de Libertad Segunda de Cundoacán. Felicita a todas las madrecitas que ayer festejaron su día especial. Y un saludo para todo el equipo de Poder Informativo. Muchas gracias, don Isidro, y lo mismo para usted. Un fuerte abrazo. Vamos a la pausa, regresamos.
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1: Este día marca el cierre de una etapa de formación que no solo ha exigido disciplina, constancia y esfuerzo físico, sino también fortaleza moral, sentido del deber y amor por México. 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Es una responsabilidad que se ejerce todos los días desde cualquier ámbito en el que se desempeñen. 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
6: 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Realmente trabaja uno y, o sea, trabajo para mí, o sea, para mi familia, y hago producir mi tierra, el campo, a donde realmente pertenezco. Estoy generando, o sea, una fuente de ingreso y soy mi propio patrón, convivo con mi gente y en grupo con toda mi comunidad, pues al final de cuentas estamos trabajando. Agradecemos en nombre de Carlos Maculices, del poblado Vicente Guerrero, primera sección, agradezco el apoyo que nos han dado.
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8: Cuando surge lo del programa, analicé, ahora sí que puse en la balanza y decidí mejor regresar acá a mi tierra. Realmente trabaja uno y, o sea, trabajo para mí, o sea, para mi familia, y hago producir mi tierra, el campo, a donde realmente pertenezco. Estoy generando, o sea, una fuente de ingreso y soy mi propio patrón, convivo con mi gente y en grupo con toda mi comunidad, pues al final de cuentas estamos trabajando. Agradecemos el nombre de Carlos Maculices, del poblado Vicente Guerrero, primera sección. Agradezco el apoyo que nos han dado.
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2: Estamos ya de regreso aquí en esta otra parte de nuestras instalaciones para recibir a la subsecretaria de Buen Gobierno, Leticia Rodríguez Cortés, y a la directora de Vinculación y Contraloría Social, Cintia Yolanda Solís Correa. Bienvenidas, me da mucho gusto recibirlas nuevamente aquí en nuestras instalaciones.
3: Gracias, muy buenos días a todos los que nos escuchan y gracias por el espacio.
2: Oigan, pues hoy traen nuevamente este tema que ya lo hemos hablado, pero ya pasó un año. Los concursos de la Secretaría Anticorrupción y Buen Gobierno, Transparencia en Corto 2026, que trae dos temas por ahí que ya nos van a platicar, y el Premio Nacional de Contraloría Social 2026. Bueno, pues platíquenos, por favor, ¿cómo va a ser este año?
3: Pues claro que sí. Primero que nada, reciban un saludo de la Secretaría Anticorrupción y Buen Gobierno, la maestra Mileile María Wilson Arias. Estos concursos son dos concursos muy importantes. Nosotros estábamos muy motivadas porque iniciamos otra vez y arrancamos con esta convocatoria para todos los ciudadanos. Estos concursos, ¿por qué promueven? Primero la creatividad, la transparencia, que es lo que busca el buen gobierno, y la participación social. Uno de los primeros concursos es el Concurso Nacional de Transparencia en Corto, que este va dirigido a jóvenes de entre 15 y 25 años de edad.
2: Ajá. Y está dividido en dos temas, ¿no?
3: Así es, está dividido en dos categorías. La primera categoría es, bueno, está dividido en dos categorías, pero todos pueden participar en cualquiera de los dos.
2: Okay.
3: Los jóvenes de entre 15 y 25 años que nos están escuchando, hay una gran motivación, ¿no? Nos podemos llevar, se pueden llevar hasta 80 mil pesos.
2: No, hombre, están buenísimos.
3: Ya vamos a explicarle cómo. Si es que el que nos está escuchando y escuchó la motivación, puede poner atención, ¿verdad? El primero es un cortometraje de 90 segundos. El segundo es un microvideo de 15 segundos. Es en formato TikTok o Reels.
2: Oh, ajá.
3: Cabe destacar que los jóvenes se pueden agrupar en cuatro personas, pueden hacer el equipo de cuatro personas para que ellos puedan trabajar mucho mejor.
2: Es un trabajo en equipo, entonces puede ser desde uno solo, dos, tres y hasta cuatro personas.
3: Es una opción.
2: Excelente. ¿Qué más?
4: Sí. Cabe destacar que los videos tienen que llevar una temática. En este año, la temática es desinformación, riesgos de la IA. Sabemos que la IA es algo que está preocupando mucho a los ciudadanos porque ya no sabemos de lo que vemos a través de las redes sociales, a través de los diferentes medios, ya no sabemos qué es real. Ya pueden falsificar nuestra voz, una fotografía, hacerla lo más real posible. Entonces, justamente queremos a través de estos videos saber cuál es la opinión de los jóvenes de este tema. Se lo repito, desinformación, riesgos de la IA.
2: Bueno, es un tema francamente muy importante, incluso es una preocupación a nivel global. México no se queda atrás en ese tema. Ya muchos países en Europa dieron marcha atrás con el tema de las tabletas y los celulares para los jóvenes.
3: Claro.
2: Porque el riesgo principal es para los jóvenes y para la sociedad en general, pues sí, las noticias falsas, las fake news están a la orden del día. Ahí escucho a la presidenta Claudia Sheinbaum haciendo anuncios
3: claro,
2: para vender cualquier cosa, increíble.
3: Y lo más preocupante es que no tenemos una ley que nos regule todavía esta parte de la desinformación que hay en estos videos, porque aparte de todo usan la imagen personal.
2: Sí. Oiga, entonces, a ver, platíqueme, ¿cuál es el otro tema, no? Es este Premio Nacional de Contraloría Social 2026.
4: Así es, este Premio Nacional de Contraloría Social es dirigido a un público más adulto, puede participar cualquiera a partir de los 18 años y está dividido también en dos categorías. El primero es acciones de los comités. Cada programa de desarrollo social tiene comités de Contraloría Social. Entonces, ellos puede participar cualquier comité integrado en el 2025, 2026, y tienen que elaborar un trabajo en el que hagan una relatoría de las acciones que realizaron como comité. Pueden ponerle fotos, videos, testimonios de qué acciones llevaron ellos para proteger el recurso, ¿no?, de los programas de desarrollo social, obras públicas o u otros servicios. También, esa es la primera categoría, acciones de los comités. Y la segunda categoría es de dirigida a ciudadanos en general, no tienen que haber participado en algún comité, en ciudadanos general, propuestas para la vigilancia de los recursos públicos. ¿Qué proponen ellos como ciudadanos para que nosotros como gobierno lo podamos implementar?
2: Bien, y estos concursos, tengo entendido que tienen dos etapas, una estatal y una nacional.
4: Así es. La etapa estatal del concurso Nacional Transparencia en Corto termina hasta septiembre. Todavía okay. Los jóvenes tienen mucho tiempo para realizar sus videos. También vale la pena señalar que pueden ser a través de animación, siempre y cuando no se abuse de la IA.
2: Uh-huh.
4: Y en el caso del Premio Nacional de Contraloría Social, tienen hasta el 24 de julio para realizar sus trabajos.
2: Quienes estén interesados y quieran conocer a fondo la convocatoria, ¿dónde la pueden encontrar?
4: Bueno, la pueden encontrar a través de la página oficial de la Secretaría Anticorrupción y Buen Gobierno. También la pueden encontrar a través de nuestras redes sociales. Estamos en Facebook e Instagram.
2: Bien, vamos a repetirle, a ver, entonces para los chavos tenemos este concurso nacional Transparencia en Corto 2026 con el tema de desinformación en riesgo de la IA. Entonces, ¿a partir de qué momento empezaron ya a poderse inscribir y hasta cuándo se pueden inscribir? Y repítame los premios porque eso yo creo que le interesa a todos.
3: Pues ellos ya pueden empezar a inscribirse. Tenemos ahorita un teléfono donde vamos a dejarles para que si tienen alguna duda de todo lo que platicamos aquí, pueden llamarnos con gusto. El primer premio es de 10 mil pesos en la etapa estatal.
2: Ajá.
3: No, de 20 mil.
2: Sí,
4: efectivamente.
3: El primer lugar. El segundo es de 15 mil y el tercero es de 10 mil. Cabe destacar que este año ya aumentaron los premios, entonces ya es como que un incentivo más para los jóvenes y que se pueden juntar en equipo para que puedan trabajar.
2: Entonces, para los chicos en esta etapa estatal, es el que gane aquí en el estado, sería primer lugar 20 mil, segundo lugar 15 mil, tercero 10 mil. Y ellos, ¿quién pasa a nivel nacional? ¿Los tres?
4: Los tres de ambas categorías pasan a nivel nacional a representar a Tabasco, donde se pueden ganar hasta 60 mil pesos.
2: Ya para el nivel nacional, supongo que tienen que hacer un nuevo trabajo o con el trabajo que hicieron aquí. O sea, con el trabajo que ganen en Tabasco y representando a Tabasco a nivel nacional. Entonces hacen un buen trabajo, un buen cortometraje de hasta 90 segundos de duración y luego tenemos los microvideos de hasta 15 segundos de duración en formato vertical, de esos que usan para los reels o los TikToks. El cortometraje me imagino que es horizontal, ¿no? El formato horizontal para los chicos. Oiga, pues qué interesante. Entonces, ahora ya finalmente repítame a partir de cuándo se puede inscribir, hasta dónde y cuáles son los

0: premios para el Premio Nacional.
1: Sí, el del Premio Nacional se puede inscribir de igual manera a partir de este momento y tienen hasta el 24 de julio para hacernos llegar los trabajos. Pueden ir físicamente a las oficinas de la Secretaría Anticorrupción y Buen Gobierno, que se encuentran en el Centro Administrativo de Tabasco, aquí en Tabasco 2000, o nos los pueden hacer llegar a través de nuestro correo, si gusta se lo doy.
0: Por favor, para
1: sabg.dvcs. Es las iniciales de la Secretaría Anticorrupción y Buen Gobierno, punto Dirección de Vinculación y Contraloría Social, @tabasco.gob.mx, y también nos pueden marcar al 9933-1047-80 en dos extensiones, 15060 y 15190.
0: La gente está más metida en las redes sociales. ¿Cuál es la red social? Están en Facebook, donde les puedan encontrar, que puedan encontrar esto y estos datos, porque sí está un poco complejo el correo electrónico.
1: Sí, sí. Se nos pueden hacer, así mismo nos pueden hacer llegar un mensaje a través del Facebook, ajá, que es Secretaría Anticorrupción y Buen Gobierno.
0: Ah, ese está más fácil. Sí. Usted escribe ahí en Facebook, en buscar Secretaría Anticorrupción y Buen Gobierno. Aparece la página de esta secretaría y ahí le pueden hacer llegar un mensaje ya privado, ¿no? Pero además supongo que la convocatoria está pegada ahí en la publicación.
2: Sí, va a estar pegada y aparte en todas las instituciones.
0: Excelente.
2: Y vamos a seguir recorriendo todos los medios.
0: Pero me faltó, dígame, ¿cuáles son los premios para el Premio Nacional de Contraloría Social?
1: Los premios son los mismos que en el otro concurso. Para el primer lugar son 20,000 pesos, 15,000 para el segundo lugar y 10,000 para el tercer lugar, de ambas categorías, al igual que el concurso de transparencia en corto. Y a nivel nacional se pueden ganar hasta 60,000 pesos.
0: Ya vi. Y de igual manera, ¿no? Los que ganen la etapa estatal representan al estado en este, ¿no?
1: En este nada más los primeros lugares. Esa es la única diferencia.
0: En el Premio Nacional de Contraloría Social 2026, el primer lugar representará a Tabasco en la etapa nacional.
1: Así es.
0: También de manera automática, con el mismo trabajo que haya presentado.
1: Así es.
0: Excelente. ¿Algo más que quieran agregar?
1: Pues queremos agradecer este espacio que nos da este año. Quiero que sepan que debido a esta
0: promoción
1: que se dio el año pasado, tuvimos un aumento significativo en los participantes, lo cual eso nos animó mucho y nos permitió poder incrementar los premios de este año. Esperemos que tengamos mucha más participación de lo que hubo el año pasado.
0: Excelente. ¿Algo más que quiera agregar, subsecretario? No,
2: pues gracias por el espacio y es el momento, le digo a mis compañeros ciudadanos que es el momento de que participen, porque la convocatoria va para todos en general, jóvenes, adultos y todos aquellos que tengan algún proyecto, alguna experiencia que puedan ayudarnos a nosotros para fortalecer la transparencia en Buen Gobierno. Adelante.
0: Bien, ahí lo tienen ustedes. Son dos buenos concursos, ya dimos todos los detalles y es importante la participación porque recuerde que nuestra patria la hacemos entre todos. Hay que ser proactivos, hay que participar, no dejar nada más que las cosas transcurran y uno nada más mirando. Así que todos a participar. Yo le agradezco a la subsecretaria de Buen Gobierno, Leticia Rodríguez Cortés, y a la directora de Vinculación y Contraloría Social, Cintia Yolanda Solís Correa, que nos hayan acompañado esta mañana. Muchísimas gracias. Si me permiten un minuto, yo tengo que mandar un enlace y ahorita nos despedimos.
2: Gracias.
0: Son ya las 8 de la mañana con 54 minutos. Tenemos ya en la línea a mi compañera Nayeli, que nos va a platicar sobre una tromba que afectó severamente al municipio de Tacotalpa. Nayeli López, por favor, preséntanos los detalles. Buenos días, qué gusto saludarte. Adelante.
3: ¿Qué tal, Leonel? Muy buenos días. Te saludo con gusto también al Auditorio de Poder Informativo. En Tacotalpa, derivado de las fuertes ráfagas de viento registradas durante la madrugada de ayer domingo, diversas comunidades del municipio resultaron afectadas por la caída de árboles y líneas eléctricas. Personal de Protección Civil trabajaron para liberar las vialidades afectadas con árboles caídos y que no permitían la circulación. Quedaron incomunicados por varias horas. se hizo el llamado urgente a la Comisión Federal de Electricidad debido a la presencia de maleza dentro de líneas de alta tensión, situación que requería atención inmediata para evitar mayores riesgos. Además, se exhortó a la población y visitantes del centro ecoturístico Villaluz a no ingresar al río, ya que cables de alta tensión cayeron al influente en esa área, por lo que dicho servicio quedó suspendido temporalmente en lo que se retiraban los cables. Asimismo, se reportó que resultó afectada la escuela Maestra Ana de Contreri, ubicada en el ejido Cerro Blanco, quinta sección, donde se registró la caída de árbol, dejó serios daños en el techado del plantel. Es de señalar que ayer por la tarde un árbol cayó sobre la carretera Teapa Villahermosa a la altura de la Gabe, afectando parcialmente la circulación vehicular. Automovilistas reportaron complicaciones en el tránsito y pidieron extremar precauciones al pasar la zona. Autoridades y cuerpos de auxilio se encontraban atendiendo la situación para evitar el árbol y liberar completamente el paso. Hasta aquí la información.
0: Nayeli López, usted pudo ver las imágenes que se nos está viendo a través de Facebook Live, a través de TVX. Tremendo, fuertes las afectaciones por estas trombas allá en el municipio de Tacotalpa. Son ya las 8 de la mañana con 57 minutos. Vamos a una muy breve pausa. Regresamos.
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4: Yo antes me dedicaba al hogar y ahorita me dedico a las cosechas. Tuve una cosecha de sandía que le saqué 15 toneladas. Ánimo, porque la agricultura deja mucho.
5: Desde muy pequeño ya hemos estado trabajando en campo, pero la verdad que sí ha sido de mucho apoyo, principalmente porque el campo nos da recursos, entonces pues esos recursos los hemos utilizado pues de buena manera, ¿no? 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
2: Son las 9:01 a.m. Continuamos en este lado de nuestras instalaciones porque tenemos otra entrevista. En este caso es con Jaime Manuel Echeverría Edward. Él es el delegado de PRODECON aquí en Tabasco y nos va a platicar. Recuerden ustedes que ya nos visitó previamente para promover que presentemos nuestras declaraciones. Bueno, ahora nos va a platicar los números. ¿Qué cuáles fueron las estadísticas? ¿Quiénes cumplimos en el mes de abril con estas declaraciones anuales del impuesto sobre la renta? Y si aún no lo han hecho, ¿qué cree? Todavía se puede. Me da gusto saludarte nuevamente, Jaime. Buenos días, adelante.
3: Buenos días, un placer estar contigo y con todo el auditorio que nos escucha en Grupo VX Radio. Y sí, como bien dices, primero que nada decirle a las personas que nos están escuchando que no hayan presentado su declaración anual del 2025 o inclusive de años anteriores, saber que pueden presentar la declaración 2021, 2022, 23, 24 y 25. ¿Por qué? Porque una vez que termina, digamos, el plazo legal ordinario, por así decirlo, para presentar la declaración anual, que estamos hablando del mes de abril, tenemos 5 años más para presentarlas. ¿Eso qué quiere decir? Que pues si no presentamos la de algunos de los años anteriores, hay que hacer el ejercicio aritmético para ver pues de ese año cuántos años han pasado para saber cuánto tiempo nos queda para presentarla. ¿Qué beneficios podemos tener? Primero que nada, pues el más benéfico, por así decirlo, si tuviéramos saldo a favor, pues recuperar ese saldo, ¿no? O sea, que no se pierda. Y el otro es que si tenemos un saldo en contra o un saldo a cargo, o sea, prácticamente pocas palabras, que tenemos impuestos pendientes de pagar a la autoridad, hacerlos antes de que la autoridad llegue a hacernos algún tipo de fiscalización y sobre todo nos imponga alguna multa, porque evidentemente el recargo y la actualización ya va a estar ahí, pero vamos a evitar la sanción por el cumplimiento espontáneo de la obligación, que fue de forma extemporánea, fuera de plazo, sí, pero te sigue contemplando espontáneo porque fue previo a algún requerimiento.
2: Voluntario, fiscal. De pronto exacto. Me di cuenta que no estoy al día y digo, bueno, me pongo al día. Sí, no hubo necesidad de que me llegara el papelito ese ahí a casa, ¿no? O al correo.
3: Y la multa sobre todo, que es lo que nos pudiera preocupar un poco más. Regresando al tema actual, pues decir que este año rompimos cifras del año pasado. El año pasado rondamos en las 1,100, un poquito menos, de atenciones y este año superamos las 1,400. Exactamente tuvimos 1,410 atenciones aquí en la delegación Tabasco, y eso se logró porque atendimos jueves y viernes santo y los sábados subsecuentes del mes de abril, pero también decirle a las personas contribuyentes que nos están escuchando que no han presentado su declaración 2025, invitarlos nuevamente a que la presenten, pero también invitar a quien sí la presentó y a lo mejor no la hayan pagado su saldo, ¿no? Igual si esto le sucedió en años anteriores, también saber que aunque no hayan presentado la declaración directamente con nosotros, ese seguimiento, ese apoyo de ver pues que su saldo llegue efectivamente a su cuenta o que también la declaración quede efectivamente presentada, sea aprobada, también lo podemos hacer con nosotros. ¿Por qué? Pueden haber algunos sucesos, algunas inconsistencias a lo largo de su procedimiento, lo cual causara que la autoridad fiscal les rechazara su declaración anual y por ende pues no hubieran cumplido todavía con su obligación.
2: Jaime, o sea, pero platícame, ¿de quiénes estamos hablando? ¿De las personas físicas o de las personas morales?
3: Okay. Ambas. En este momento estamos hablando de las personas físicas. Es correcto. Para la obligación de presentar su declaración anual sobre impuestos sobre la renta, ¿quiénes estamos obligados como
2: exacto.
3: Personas físicas?
2: Eso es importante.
3: Las personas asalariadas y o jubiladas que o pensionadas que tengan ingresos superiores a los 400,000 pesos anuales, pero esos ingresos tienen que ser de forma bruta, es decir, antes de que nosotros descontemos el impuesto, porque alguien quien diga, bueno, pues es que a mí efectivamente me caen 27,000, 28,000 pesos
2: al
3: mi sueldo, pero bueno, no sé si tengo que contar el aguinaldo o no sé si claro. Tengo que contar el reparto de utilidades, alguna prima vacacional o algún otro bono que le dieran en su empleo, si todos los ingresos que tenga se acumulan y se cuentan, hay algunos supuestos en los que están exentos, pero por lo mismo se les invita a que las personas accedan al simulador y primero que vean, validen la cantidad total que están obteniendo de ingresos y también validen si tienen saldo a favor o no, porque muchas veces me he encontrado con personas que dicen, no, pues es que yo no estoy obligado, yo no presento mi declaración anual, quizás tuviera un saldo a favor, pero no lo quiero tomar, no lo quiero solicitar, porque ya en ese momento me voy a convertir en un enemigo de la autoridad fiscal, es decir, del SAT, y ya me van a estar vigilando, ya me van a tener en la mira, me van a poner una tachita o me van a prender un foco rojo y yo no quiero problemas. Sepan que esto no es así. La autoridad nos puede auditar y vigilar, presentemos o no nuestras declaraciones anuales, y también si nosotros presentamos nuestras declaraciones y estamos en orden, pues no tienen nada que señalarnos, ¿verdad? O sea, aquí que se preocupe el que sí esté cometiendo alguna ilegalidad, algún ilícito.

0: quien debería preocuparse, ¿no? Pero solicitar un saldo a favor no va a hacerte enemigo de la autoridad fiscal.
1: Bueno, fíjate que sí, mucha gente piensa así, ¿eh?
0: Sí.
1: La gente no quiere saber nada del SAT y dice, oiga, yo soy asalariado,
0: Mejor
1: a
0: de
1: mí no me
0: lejitos,
1: metan eso, sí, hay que mi patrón pague mi impuesto, por eso en mi recibo de nómina dice impuesto ICR, me descuentan tanto, ¿por qué me involucran a mí?
0: porque justo ese es
1: Dice.
0: el detalle. Muchas personas dicen, es que mi patrón me paga, me retiene.
1: Sí, aquí dice retención
0: Pero,
1: ICR.
0: por ejemplo, aquí caemos en otro supuesto. Dijimos unas personas obligadas, los que tengan ingresos superiores a 400 mil. Otro ingreso,
1: Anualizado.
0: exacto, otro supuesto es que tengamos dos o más patrones, que aquí es
1: Sí.
0: generalmente donde ya empezamos a caer en situaciones de saldo en contra. ¿Por qué? Porque, por ejemplo, usted o alguna persona que nos esté escuchando tiene un empleo, en el empleo A le retienen lo proporcional a tal sueldo. Supongamos
1: Efectivamente.
0: un sueldo 10 mil pesos, para hacer una suma simple, y le retengan el impuesto proporcional 10 mil pesos. Tiene otro empleo donde le retienen igualmente 10 mil pesos y le retienen lo proporcional a esos 10 mil pesos. Después dice, pues ya me retuvieron lo proporcional a cada uno de mis sueldos, yo no tengo que preocuparme, estoy en cero. O inclusive dicen, oigan, ¿saben qué? Hice alguna facturación, fui al doctor, facturé los gastos médicos de mi hijo, míos, de mi esposa, pagué unos análisis de laboratorio, unos lentes, una hospitalización, colegiaturas, unos gastos funerarios, falleció un familiar, yo tengo saldo a favor porque sé que facturé. Pero se topan con la sorpresa de que, pues, el impuesto que le retuvieron era el proporcional a cada uno de sus sueldos. Pero volvemos a lo mismo, aquí se acumulan los ingresos y al acumularse los ingresos también se acumulan el impuesto a pagar. Pero ¿qué es lo que nos va a complicar, por así decirlo, que ya podemos pasar a algún otro tabulador?
1: Sí,
0: Aquí recordar que los impuestos no se pues calculan por igual. En teoría se paga más entre más ingreso tengas. Entonces, podamos ya caer en otro tabulador que va a hacer que nuestro impuesto no sea el que nosotros pensamos aritméticamente de sumar 10 mil más 10 mil, 20 mil. Pero a lo mejor si checamos nuestro sueldo de 10 mil con algún compañero del mismo trabajo que gane 20 mil, vemos que sumar la cantidad que a mí me retienen por dos, que sería lo supuesto, no es la misma cantidad que él está
1: sí, no es la
0: retiendo.
1: misma tasa.
0: Es
1: Platicábamos la
0: correcto.
1: vez pasada sobre ese tema porque muchas personas, pues que así es la necesidad en la vida actual, tienen dos chambas
0: Exacto.
1: y dicen, no, pues ya cada patrón me retuvo, pagó, pero resulta que la suma de los dos salarios es una tasa un poquito más y entonces hay una pequeña diferencia que hay que pagar.
0: Sí, ¿y qué nos podría ayudar aquí? Justo lo que comentaba hace rato, facturar todo lo que tenga relación a la salud, los gastos escolares de escuelas particulares desde el preescolar hasta el bachillerato, los gastos funerarios, seguros de gastos médicos. También, por ejemplo, si alguna persona tiene un crédito hipotecario, ya sea Infonavit, Fobiste, bancario, lo puede, pues los intereses reales que
1: Claro.
0: pague los puede deducir. También, si hace aportaciones adicionales a su Afore o a su fondo de retiro, lo puede deducir. Y esas son situaciones que a lo mejor nosotros hacemos comúnmente porque alguna persona pues tuvo que sacar alguna vivienda a través de un crédito hipotecario, pero digo, bueno, pues yo no voy al médico particular, voy al servicio de seguridad social que tengo afiliación, entonces pues no puedo deducir nada. No sepan que a lo mejor los intereses que él paga de su crédito de alguna institución de gobierno o bancario se puede deducir. O también si él dice, bueno, pues yo a lo mejor no tengo casa porque ya tenía casa propia desde que nací o algo por el estilo, pero sí tengo a bien esto, hacerle aportaciones adicionales a mi fondo de retiro para que cuando yo me vaya a retirar ya tenga alguna pensión un poquito más amplia o más generosa de lo que ya tendría por sí mismo mi derecho, pues sepan que eso que están haciendo extra tiene un doble propósito. Sí, le ahorran a su retiro, pero también se puede tomar en cuenta para sus impuestos.
1: Oye, te tengo ya aquí una consulta que me hicieron la vez pasada. Fíjese que hay señores que de pronto se separan de su esposa, ¿no? De su esposa, su hijo, él sigue trabajando y todo. Ya pasa el tiempo, el hijo ya es mayor, ya no tiene problema de pensión, pero él quiere seguir ayudando a su esposa. Entonces le dice, oye, yo de lo que yo gano, pues a mi hijo yo le quiero mandar,
0: Sí, una
1: pero
0: pensión
1: no.
0: voluntaria, por así
1: Sí,
0: decirlo.
1: ándale, pero me da miedo hacerlo porque me va a cobrar el SAT un impuesto por mover mi dinero para allá, o se lo va a cobrar a mi hijo, o se lo va a cobrar a mi
0: Bueno,
1: mujer. O sea, ¿cómo le transfiero yo a alguien que yo le quiero donar un dinero? Yo soy papá y le quiero mandar a mi chamaco que ya está en posgrado, ¿no? Ya no tengo obligación. Le quiero mandar
0: sí, un
1: algo. ¿Cómo se
0: apoyo.
1: lo mando ese apoyo sin que le genere un problema al muchacho o a la señora?
0: Pues mire, realmente aquí tenemos una situación muy fácil de acreditar. Son familiares directos. Exacto. Entonces, puedes decirle, bueno, simplemente pues, le estaba mandando para su manutención. O sea, no tenemos que preocuparnos por esa situación. ¿Qué sí debería preocuparnos? Evidentemente que tuviéramos ingresos excesivos que no pudiéramos comprobar. ¿A raíz de qué? De trabajar en la informalidad. Digo, a lo mejor y muchas personas van a decir, oye, pues es que yo no estoy lavando dinero, ¿no? Yo no estoy tratando de comprobar algún activo que no tiene una procedencia.
1: Las señoras que hacen tanta, los que venden toppers, hasta las que venden tamales, porque se
0: cuenta una buena lana. Por ejemplo, hoy en día hay esquemas, regímenes fiscales muy, muy condescendientes, exacto, que pagan un impuesto mínimo.
1: Fijo, ¿no?
0: Ajá. Sí, fijo y mínimo, o sea, realmente pagar el 2.5 de tus ingresos, de tu utilidad, estamos hablando que es nada comparado con a lo mejor alguna persona que paga arriba del 30% de impuestos. O sea, realmente hay esquemas muy benéficos para esa situación. Y benéficos porque, una, pues evidentemente puedes comprobar tu ingreso y te quitas dolores de cabeza de que en algún momento te lleguen a decir, oye, eso que tú tienes en tu cuenta, ¿de dónde lo percibiste? Y dos, también puedes hacer uso de facturación, de deducciones, puedes llegar a más clientes. Mucha gente a lo mejor a veces se limita a poder vender a iniciativa privada o al mismo gobierno por no estar en orden, no poder emitir una factura, porque a lo mejor le pidan su constancia de situación fiscal, su opinión de cumplimiento, y no lo tengan por el miedo ese de que me van a cobrar impuestos, me van a estar auditando y fiscalizando. Pues sí, evidentemente va a tener que llevar algún tipo de contabilidad muy básica, por así decirlo, pero pues al final del día la misma actividad económica se lo va a recompensar, ¿no? O sea, se va a abrir puertas a grandes mercados o puedes obtener algunos esquemas que pueden llegar a ser propios, benéficos para
1: sí,
0: ti.
1: Sí, ahí le voy a platicar, uno tengo amigos que son, por ejemplo, herreros. Y dice, oye, vamos a trabajar a tal empresa. No, porque pide factura. No. Yo nomás le trabajo al vecino, a la vecina, hago los portones porque yo no quiero
0: que al final
1: problemas de nada y se privan de hacer trabajos más grandes.
0: Si le dan un empleo, dice, bueno, ¿sabe qué? Sí me conviene porque está muy buena la chamba, por así decirlo. Sí. Lo que voy a hacer ahí me va a resultar. Y lo que voy a terminar haciendo es, ¿sabes qué? Le voy a pedir el favor a un amigo que me facture.
1: Sí.
0: Y ese favor, pues digo, a lo mejor y va a ser la realidad. El amigo lo único que le va a pedir es sí, pero paga los impuestos.
1: Exactamente. Y lo va a pagar a través de...
0: Exacto, pero si nosotros lo hacemos o el herrero lo hace por su cuenta y a lo mejor también factura el material que compra, porque
1: claro,
0: evidentemente lo que
1: sí,
0: usa compra, herramientas y material,
1: exacto,
0: lo va a comprar. Entonces ahí puede él ir haciendo ese balance de gastos y ingresos donde ya no tenga que pagar un impuesto o sea una parte proporcional mínima y realmente le va a seguir convenciendo más.
1: Bien.
0: Pero el tema es llegar a hacer esa conciencia de que no es complicado y que sobre todo no es pagar muchísimo y no meternos en problemas con la autoridad.
1: Simple fiscal. Orden, ¿no? Hay que estar en orden, aunque tu negocio sea pequeño, mejor te das de alta en ese régimen simplificado que pagas un poquito y facturas tus varillas de soldador,
0: sí,
1: el material que compras,
0: que
1: el disco ese que compran ahí para esmerilar.
0: ¿Qué otro beneficio puede tener? Se puede afiliar al Seguro Social, al Infonavit,
1: ¿también?
0: Puede cotizar, puede tener todas esas prestaciones de seguridad social como su mismo trabajador, inclusive si tiene más trabajadores también los puede afiliar para que no se meta en problemas. También aquí hay una situación importante, hay personas que piensan que nada más los podemos ayudar con el SAT y no como patrones en estos supuestos, a lo mejor yo me doy de alta como persona física con actividad empresarial o bajo el régimen simplificado de confianza y tengo trabajadores, los puedo afiliar y tengo alguna situación con el Infonavit y con el SAT, también ahí como son autoridades fiscales, también los podemos apoyar, también los podemos auxiliar en esos supuestos. ¿Qué más? Por último, decirles que nosotros todos los servicios que brindamos son total y absolutamente gratuitos. Estamos de 9 de la mañana a 6 de la tarde, de lunes a viernes, en el local 10 de la Plaza Sur, aquí en la ciudad de Villahermosa, Tabasco, muy cerca de la Iglesia de la Santa Cruz y del Parque de la Paz. Y también decirles que así como estamos hablando ahorita de asesorarlos, apoyarlos en temas, digamos, que ellos pudieran hacer con algún contador, pero pues les va a sufragar un gasto y con nosotros sería de forma gratuita. También podemos llegar a representarlos ante alguna instancia judicial, es decir, ante una acción de demanda que se necesitara instaurar, desde la presentación del escrito, la elaboración del mismo, evidentemente, hasta su seguimiento final a la última instancia. Ese servicio totalmente es totalmente gratuito y no nada más gratuito en el asesoramiento teórico, técnico y profesional, sino también inclusive hasta en la presentación de la demanda,
1: sí,
0: acompañarlo. No necesita que la persona vaya al juzgado, al tribunal, nosotros lo hacemos y también no necesitamos ni siquiera que lleve hojas de papel o que le demos el archivo en una memoria, lo imprime y lo regrese. Todo lo hacemos nosotros por nuestra cuenta. Lo único que necesitamos, evidentemente, pues es
1: toda
0: las
1: la
0: pruebas,
1: información y
0: exacto,
1: todo,
0: la información,
1: la documentación que hay que tener.
0: Sí. y también que la persona nos apoye dándole el seguimiento en el aspecto de que cuando nosotros lo contactemos, pues atienda la llamada, el correo electrónico y cuando se requiera que se presente a la delegación para firmar lo que se vaya a presentar, lo haga. De ahí fuera, de lo demás, nos encargamos nosotros como institución, ¿verdad?
1: Pues es un magnífico servicio, sobre todo para quienes en algún momento dado por desconocimiento, porque además es una cuestión, vamos a decir, nueva, ¿no? Porque no, esa, antes no había este tema, ha cambiado el régimen fiscal.
0: Es correcto.
1: Antes no era obligación muchas cosas, pero ahora sí, ¿no? Incluso ahora los jóvenes, desde que cumplen los 18 años,
0: se deben dar de alta con su RFC. ¿Qué es lo que hacemos? Nos registramos cuando somos jóvenes sin algún empleo, simplemente, o alguna persona, a lo mejor no puede ser joven, también puede ser en algún adulto mayor, que le piden registrarse para abrir una cuenta bancaria, para un programa social, para su pensión, simplemente registrarse sin obligaciones fiscales o si ya es pensionado o jubilado, bajo lo mismo, sueldos y salarios, sin obligaciones fiscales.
1: Fíjate, entonces, un joven que cumpla 18 años para abrir su primera cuenta tiene que tener su RFC. Correcto. Sí, el banco le va a decir cuál es tu RFC.
0: Es correcto. Y muchas veces, a lo mejor, si la persona no tiene, en algunos casos se lo abren por sí solo, pero ¿cuál es el supuesto? Uno, no lo conocen. Uh-huh. Y dos, no saben la homoclave o se las pueden poner de forma genérica. Nada más para poder
1: para rellenarlos.
0: Es correcto.
1: Entiendo.
0: Entonces, lo mejor sería que la persona lo hiciera por su propia cuenta. Y otra situación importante, a recordar a los jóvenes que para obtener una cédula profesional necesitan su firma electrónica. Y para obtener su firma electrónica tienen que estar registrados ante el RFC. Entonces, es una valía más para que tomen en consideración.
1: Excelente. ¿Algo más que quieras agregar?
0: No, pues repetir nuevamente que nuestros servicios son total y absolutamente gratuitos. Y que
1: repite la dirección donde están, sí, y claro, algún número al que puedan, por favor, llamar.
0: 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Y
1: así es.
0: 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Delegación Tabasco @prodecon.gob.mx es nuestro correo electrónico. Y también invitarlos a que nos sigan en las redes sociales de Prodecon México, porque se sube mucho contenido, sobre todo de fácil entendimiento y de mucha funcionalidad para las personas que nos escuchan.
1: Bueno, estuvo con nosotros Jaime Manuel Echeverría Elwan. Recuerde usted que él es el delegado de Prodecon aquí en Tabasco. Y bueno, nos ha asesorado ampliamente, diría yo, ya en dos ocasiones sobre este tema que muchas veces infringimos algo por desconocimiento. Pero bueno, más vale irnos adecuando a cumplir con el régimen fiscal vigente. Y bueno, y en este caso, aún está tiempo de presentar su declaración 2025, incluso la 2024, sí, aunque 23, estemos en 22, mayo.
0: 21. Tenemos 23, 5 años para atrás para poder presentarlas.
1: Perfecto. Ahí está. Clarito. Muchas gracias.
0: No, un placer. Me dio
1: un gusto recibirte nuevamente aquí en nuestras instalaciones.
0: Y cuando gusten, pues, o cuando igual alguno de las personas que nos está escuchando tenga alguna duda, sepa que con confianza a través de ustedes o directamente nos pueden contactar.
1: Ahí lo tiene usted. Nosotros vamos a ir rapidito. Vamos a una pausa y regresamos.
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8: Estoy generando, o sea, una fuente de ingreso y soy mi propio patrón, convivo con mi gente y en grupo con toda mi comunidad, pues al final de cuentas estamos trabajando.
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2: 9 de la mañana con 25 minutos. Oiga, ¿se acuerda usted que en Semana Santa fue todo un éxito el punto de venta de Pescando Vida ahí en la central de Abasto? Pues regresa. El subsecretario de Pesca y Acuacultura de la Secretaría de Desarrollo Agropecuario y Pesca, la SEDAP, Guillermo Priego León, anunció que reabrirán el punto de venta del programa Pescando Vida en la central de abasto de la ciudad de Villahermosa. Detalló que el establecimiento ubicado en la nave 1, bodega 36, pondrá a la venta mojarras, ostiones, entre otros productos, jueves, viernes y sábado próximos. Puntualizó que aún no se han definido los precios, pero aseguró que serán menores a los ofrecidos durante Semana Santa.
3: Bueno, decirles que el punto de venta de la central de abastos del programa Pescando Vida reactivará y abrirá sus

0: puertas la próxima semana. Es decir, que para fines de la semana próxima, jueves, viernes, sábado, tendremos ya el producto de nuestros beneficiarios. Llegará un productor con su producción. Y también estamos abiertos a todas las personas que estén interesadas en producto. Ya hay mojarra que sobrepasa los 600 gramos. Ahorita vino una temporada de frío donde la mojarra comió poco y luego vino de choque el calor. Entonces estamos precisamente esperando las tallas más grandes, pero tenemos mojarra de 600, de 700, incluso de 800 gramos. Vamos a abrir en la central de abastos la próxima semana. Esténse pendientes jueves, viernes y sábado.
1: Bien, son las 9:27.
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1: En la línea mi compañero Noé Pérez May nos tiene el resumen de lo más destacado a nivel nacional. Adelante, Noé, buenos días.
3: ¿Qué tal, Anel? Muy buenos días a todo el auditorio de Poder Informativo. Esta es la información nacional más relevante hasta el momento. La muerte de Vicente, un menor de apenas 3 años, abandonado dentro de un automóvil bajo el intenso calor de Mexicali, llevó a un juez de control de Baja California a vincular a proceso a su madre, Roxana N., por el delito de homicidio por omisión con dolo eventual. La mujer permanecerá en prisión preventiva en el penal de Mexicali mientras avanzan las investigaciones del caso, que ha provocado indignación social. De acuerdo con la Fiscalía General del Estado, el menor falleció el pasado 2 de mayo a causa de hipertermia, luego de permanecer encerrado en un vehículo en medio de temperaturas que alcanzaron los 35 grados. Las autoridades sostienen que la imputada había acudido horas antes a una reunión social donde consumió bebidas alcohólicas y posteriormente regresó a su domicilio en el residencial La Rioja, donde presuntamente dejó al menor, dentro de la unidad. Durante la audiencia celebrada en el Centro de Justicia Penal de Mexicali, la defensa buscó reclasificar el delito como homicidio culposo. Sin embargo, el Ministerio Público argumentó agravantes relacionados con el perfil profesional de la acusada, quien laboró en el IMSS como coordinadora zonal de guarderías y tenía experiencia en protocolos de seguridad y cuidado infantil. En otra información, un operativo de emergencia se desplegó ayer en la autopista Champotón Campeche luego del incendio de un tractocamión tipo pipa que transportaba gas LP en el kilómetro 175. El incidente generó alarma entre automovilistas y obligó a la intervención inmediata de cuerpos de seguridad y auxilio. De acuerdo con la Guardia Nacional, el percance provocó el cierre parcial de la circulación en la zona, afectando el flujo vehicular hacia Campeche mientras se realizaban labores para controlar el siniestro. La CAPUFE informó posteriormente que la circulación fue restablecida de manera parcial, con reducción de carriles mientras continuaban los trabajos en el punto del accidente para retirar la unidad siniestrada. En otra información, la mañana de ayer domingo, la casa del exgobernador y senador de Morena, Javier Corral, en Ciudad Juárez, Chihuahua, fue vandalizada. La residencia se ubica en la colonia Partido Romero, donde fueron dejados varios mensajes con tinta negra en la barda principal. Estos decían: descansa en paz Esperanza Miranda y descansa en paz Esperanza Miranda Molinar. Asimismo, fue colocado un arreglo funerario en una de las puertas de la vivienda. Según medios locales, Esperanza Miranda Molinar era la antigua dueña del inmueble, que ahora es propiedad del senador de Morena, con quien mantuvo una controversia durante su administración como gobernador de Chihuahua al momento de la adquisición de la casa, pues según la expropietaria fue despojada de su residencia mediante engaños. En otra información, la conferencia del Episcopado Mexicano denunció que presuntamente se estarían realizando redadas contra personas migrantes en la Ciudad de México sin órdenes y fuera del debido proceso. En su editorial Desde la Fe, señaló que la Pastoral de Movilidad Humana de la Arquidiócesis Primada de México ha recibido testimonios verificados sobre detenciones ocurridas en alcaldías como Cuauhtémoc y Miguel Hidalgo, en zonas como Guerrero, Tepito, La Merced, San Rafael, Polanco e Iztapalapa. Precisó que vehículos oficiales con logotipos de la Secretaría de Gobernación y del Instituto Nacional de Migración han trasladado a personas extranjeras interceptadas en la vía pública o incluso en sus propias viviendas a estaciones migratorias y posteriormente a otras entidades del país. En más información, al corte del 8 de mayo, en México suman 40 defunciones por sarampión desde 2025 y acumulan 17.205 casos, de acuerdo con el informe de la Dirección General de Epidemiología. Las muertes a causa de esta enfermedad se distribuyen en Chihuahua con 21 fallecimientos, Jalisco con 5, la Ciudad de México con 3, Zacatecas y Durango 2 cada uno, mientras que Chiapas, Guerrero, Michoacán, Sinaloa, Sonora y Tlaxcala registran un fallecimiento por entidad. En tanto, Jalisco alcanzó 6.756 casos acumulados, Chihuahua llegó a 4.598, Chiapas sumó 1.067 y la Ciudad de México acumuló 954. Además, los casos probables aumentaron a 40.616, de su total 19.792 han sido descartados y 3.619 permanecen en estudio. El grupo de edad más afectado sigue siendo el de 1 a 4 años con 2.230 casos, seguido del grupo de 25 a 29 años con 1.976 y el de 5 a 9 años con 1.971. En otra información, la presidenta nacional de Morena, Ariadna Montiel, condenó la agresión perpetrada en contra de la candidata del Distrito 4 en Coahuila, Delia Hernández, y su equipo de trabajo. En su cuenta de ex, la morenista externó su solidaridad y respaldó a su compañera de partido. Expresó en una publicación: "Condenamos enérgicamente cualquier acto de violencia y exigimos a la Fiscalía del Estado actuar con prontitud para detener al agresor, militante de la coalición Partido Revolucionario Institucional y la Unión Democrática de Coahuila, así como garantizar por parte de las autoridades competentes las medidas de protección son necesarias para salvaguardar la integridad de nuestra candidata". Y ya para finalizar, el principal grupo de oposición en la Comunidad de Madrid, la coalición de izquierda Más Madrid, envió una carta de disculpas a la presidenta Claudia Sheinbaum y al país en general, al afirmar que ven con bochorno el ridículo perpetrado por Isabel Díaz Ayuso, presidenta de la región. De acuerdo con medios internacionales, en la misiva, lamentan que Ayuso suele utilizar sus viajes para difundir una visión del mundo y de la historia que no está firme en provocaciones gratuitas, insultos y bulos. Además, la acusan directamente de pagar por la simulación de reconocimientos, como la medalla otorgada por Aguascalientes. La carta está firmada por la vocera en la Asamblea de Madrid del grupo político, Manuela Bergerot, quien aseguró que escribe en nombre de los millones de ciudadanos y ciudadanas madrileñas que ven con bochorno el ridículo perpetrado por la presidenta de su comunidad en su reciente viaje a México. Hasta aquí mi reporte.
1: El cual te agradecemos, Noé Pérez May. Nosotros vamos muy rápido a una breve pausa y regresamos.
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6: 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Realmente trabaja uno y, o sea, trabajo para mí, o sea, para mi familia, y hago producir mi tierra, el campo, a donde realmente pertenezco. Estoy generando, o sea, una fuente de ingreso y soy mi propio patrón, convivo con mi gente y en grupo con toda mi comunidad, pues al final de cuentas estamos trabajando. Agradecemos el nombre de Carlos Maculices, del poblado Vicente Guerrero, primera sección. Agradezco el apoyo que nos han dado.
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2: 9:37 y bueno, ayer domingo también concluyó la feria y también esta exposición magna de Gran Fuerza de México. Aquí los detalles. Con la asistencia del gobernador Javier May Rodríguez, este domingo concluyó la exposición militar La Gran Fuerza de México, la cual durante un mes permitió mostrar a cientos de familias tabasqueñas parte de las capacidades, valores, disciplina y compromiso permanente de las Fuerzas Armadas con el pueblo de México, reafirmando que estas son instituciones cercanas al pueblo, dispuestas a servir con lealtad, honor y patriotismo. Durante la ceremonia de clausura, en la que estuvo presente el comandante de la 30 Zona Militar, Jesús Alejandro Adame Cabrera, el comandante de la 7ª Región Militar, Alejandro Vargas González, resaltó que durante todo el mes la muestra estuvo abierta al público. Se logró cumplir satisfactoriamente con los objetivos de acercamiento, convivencia y, sobre todo, el fortalecimiento de los lazos de confianza entre el pueblo de Tabasco y sus propias instituciones castrenses.
3: Parte de nuestras capacidades, valores, disciplina y compromiso permanente con el pueblo de México, afirmando que las Fuerzas Armadas son instituciones cercanas al pueblo, dispuestas a servir con lealtad, honor y patriotismo. Señor gobernador, sabe usted que las Fuerzas Armadas, su servidor, le extendemos la gratitud y el reconocimiento. Y sabe usted que tiene una mano amiga, y cuando se trata de los soldados, sabe que tenemos dos. Muchas gracias. Gracias a usted.
2: La gran muestra, impulsada por la Secretaría de la Defensa Nacional y que hasta este 10 de mayo estuvo instalada en el Parque Tabasco Dora María, brindó a las y los ciudadanos la oportunidad de recorrer los módulos de los paracaidistas, Plan DN-3E, Transmisiones, Educación Militar, Fuerza Aérea Mexicana, Fuerzas Especiales, Policía Militar, Industria Militar, Artillería y Caballería, así como participar en actividades recreativas en la mini pista de obstáculos infantiles de adiestramiento, canino y tirolesa. A la clausura asistieron también la alcaldesa de Centro, Yolanda Osuna Huerta, el secretario de Seguridad y Protección Ciudadana de Tabasco, Serafín Tadeo Lascano, y el presidente de la Junta de Coordinación Política del Congreso del Estado, Jorge Bracamonte Hernández. Son las 9:40, una muy breve pausa y regresamos.
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6: 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Realmente trabaja uno y, o sea, trabajo para mí, o sea, para mi familia, y hago producir mi tierra, el campo, a donde realmente pertenezco. Estoy generando, o sea, una fuente de ingreso, y soy mi propio patrón, convivo con mi gente y en grupo con toda mi comunidad, pues al final de cuentas estamos trabajando. Agradecemos el nombre de Carlos Maculices, del poblado Vicente Guerrero, primera sección. Agradezco el apoyo que nos han dado.
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2: 9:44 y pues vamos con más tema de la feria. La alcaldesa Yolanda Osuna Huerta y el gobernador Javier May Rodríguez encabezaron la tarde de este domingo el corte inaugural del pabellón centro en la nave 2 del Parque Tabasco Dora María, que incluyó la presentación de la compañía de danza folclórica de la ciudad de Villahermosa en el foro La Cultural de la Feria Tabasco 2026. Para Villahermosa, 2026 es una fecha memorable, porque se celebran 200 años de convertirse en ciudad y 110 de llevar el nombre de Villahermosa, la capital de Tabasco, expuso Osuna Huerta, flanqueada por la Flor Tabasco 2026, María José Hernández Vera y la embajadora de centro, Montserrat Contreras Ponce. La presidenta municipal destacó que este espacio albergó talleres para niñas, niños y jóvenes, actividades de recreación y aprendizaje, emprendedores y el programa Mujeres al Centro, enfocado en capacitación y autoempleo. Mostramos lo que es la historia, que se tiene honor a la tradición, pero también a la modernidad y a la innovación, consolidándonos con ese municipio transformador que es centro, enfatizó ante los representantes de los poderes legislativo y judicial, Jorge Bracamontes y Efraín Reséndez, respectivamente, así como de titulares del gabinete estatal. Por su parte, la directora de Fomento Económico y Turismo, Sonia Dexmeiners Medina, explicó que el stand se inspiró en La Champa, sitio del Parque Tomás Garrido Canaval destinado a actividades culturales y de naturaleza. En esta presentación se proyectaron los audiovisuales Disfruta y Vive Villahermosa, así como Villahermosa 110 y 200 años. Correspondió al director de Educación, Cultura y Recreación, la DECUR, Luis Alberto López Acopa, la explicación de las actividades interactivas consistentes en lienzos, para luego continuar con la directora de Atención a las Mujeres, Alexandra Rebolledo González, quien detalló la muestra de talleres de Mujeres al Centro. En este trayecto, la primera regidora entregó obsequios, amigurimis, a las autoridades presentes, así como las embajadoras y funcionarios estatales, quienes degustaron de la muestra gastronómica con ambientación musical. Posteriormente, el gobernador y la alcaldesa de centro se dirigieron al foro La Cultural, donde entregaron distinciones y también disfrutaron de significaciones artísticas con estampas regionales a cargo de la compañía de danza folclórica de la ciudad de Villahermosa por parte de centro, así como la participación del municipio de Comalcalco. Son ya las 9:47 y todo lo que empieza termina, y nuestra máxima fiesta, la feria, el jolgorio choco, ayer llegó a su final. En medio de la alegría, el entusiasmo y la nostalgia de miles de familias tabasqueñas, en el último día de actividades se volcaron al recinto ferial, el gobernador Javier May Rodríguez clausuró oficialmente la Feria Tabasco 2026, la fiesta del pueblo, tras 9 días de intensas actividades. En el Teatro al Aire Libre del Parque Tabasco Dora María, que se encontraba abarrotado por personas de todas las edades, finalizó formalmente la máxima fiesta de los tabasqueños, que en su próxima edición promete más y mejores atracciones para sus visitantes. May Rodríguez concluyó las actividades de este domingo con la entrega de los premios de los primeros 3 lugares del desfile de carros alegóricos, correspondiendo el primer lugar a la representación de Jalpa de Méndez, el coprero del artesano Lucio Hernández Zúñiga, con 200,000 pesos. El segundo lugar fue para el carro de Centla, majestuosidad de las aguas dulces, del artesano Edison Pairo Rosales, con un premio de 100,000 pesos. Y el tercer lugar para el municipio de Cárdenas, que presentó Ternuras en el Cañaveral, obra del artesano José Enrique Ollosa, quien recibió 50,000 pesos. En la ceremonia, el mandatario recibió el reconocimiento al Estado de Tabasco por su participación en Lo Mejor de México, en la categoría Mejor Ruta Turística en la Ruta del Cacao al Chocolate. La secretaria de Turismo y Desarrollo Económico, Katia Ornelas Gil, fue la encargada de presentar el documento, el cual fue entregado durante el pasado tianguis turístico que realizó en Acapulco. Además, el jefe del Poder Ejecutivo develó, junto a la Flor Tabasco, María José Hernández Vera, la placa conmemorativa de la edición de este año de la Fiesta del Pueblo. Además, se tomó la fotografía del recuerdo y apreció un espectáculo de drones y juegos pirotécnicos que lucieron en lo más alto frases multicolores como Viva Tabasco y Unidos Somos Tabasco. Bien, de esta manera concluyó la Feria Tabasco 2026. Son las 9:49. Vamos a ir a la línea con mi compañera Sara Amador. Ya lo sabe usted, ella está directamente conectada ya a Palacio Nacional y nos va a platicar qué dijo la presidenta Claudia Sheinbaum en su conferencia matutina el día de hoy. Adelante, Sarita, buenos días. Bien, se cortó brevemente el enlace que hicimos con nuestra compañera, lo estamos restableciendo para que nos pueda platicar, pero vamos a aguantar a Sara y mejor nos vamos a ir con más temas de la feria. Tenemos más temas de la feria, mi querido Jesús, tenemos más temas de la feria. Vamos, vámonos con el tema del transporte. Ya ve que se tomaron muchas previsiones, pero de veras que la gente abarrotó la Feria Tabasco 2000 y en un cierto momento pues se vio rebasada. Y aquí le tenemos los detalles. El sistema de transporte público implementado durante la Feria Tabasco se vio rebasado el pasado sábado. Debido a la alta afluencia de asistencias al concierto de Julián Álvarez, admitió la Secretaría de Movilidad. El titular de la dependencia, Rafael Elías Sánchez Cabrales, explicó que la vialidad colapsó ante la gran cantidad de personas que acudieron al recinto ferial, lo que provocó complicaciones en las centrales de transferencia y en la operación del transporte público.
3: Colapsó no solo la vialidad, sino el sistema de transporte fue muy, muy superado, ¿no? La gente se volcó a la feria, independientemente, ¿no?, de que, bueno, esta feria tuvo pues sus accidentes, sus inconvenientes, sus sucesos. La verdad es que, bueno, el saldo que tenemos es bastante positivo. Todo lo que fue Plaza de Toros, Planetario, también allá en la plaza, ¿no? Funcionaron muy bien, los estacionamientos fueron gratuitos, servicio de transporte muy bueno, el servicio de Movistar en lo que le tocó, bueno, son autobuses climatizados, la gente pudo venir un poco más cómoda a la feria, ¿no? Entonces, creo yo que pudimos ya sacar la feria lo mejor que se puede en todo lo que se trató del transporte público, ¿no?
2: A pesar de los inconvenientes, Sánchez Cabrales consideró que el saldo general de la Feria Tabasco fue positivo, al destacar que los estacionamientos gratuitos funcionaron adecuadamente y que el servicio de transporte operó con unidades climatizadas de Movitap, además del respaldo de los transportistas. Asimismo, informó que durante los 9 días de actividades feriales se registraron 14 incidencias y quejas contra operadores del transporte público. Detalló que la mitad de los reportes estuvieron relacionados con maltrato a pasajeros y la otra mitad por cobros indebidos o aumentos a las tarifas.
3: Tuvimos algunas quejas que tienen que ver con el cobro, con las tarifas y también con el trato, ¿no? Sí hubieron detalles. Hasta el día de ayer que tuve la información, traíamos un promedio como de 14 quejas, ¿no? 14. La mitad de ellas por maltrato y la otra mitad por alteración de tarifas.
2: Bien, bueno, ahí tiene usted, de veras que la feria con todos sus incidentes fue un éxito y los tabasqueños pudieron disfrutar de su jolgorio choco, ¿no? Esperemos que el año que viene las cosas pues sean aún más exitosas. Y bueno, ya sabe, algunas cosas terminan, pero otras empiezan. Vámonos allá en Comalcalco, donde también hay feria. En una noche de algarabía, fiesta y tradición, la representante de Carlos Green, Itzel Jiménez Hernández, se coronó como la Flor del Cacao 2026 durante el inicio de la Feria de Comalcalco, inaugurada por el alcalde Ovidio Peralta Suárez y Laura Alejandra Rodríguez Solán, presidenta del DIF municipal. Fue una velada espectacular. Los asistentes al estadio de béisbol Antonio Valenzuela fueron testigos de este magno evento, en que la representante de Carlos Green, Itzel Jiménez Hernández, también fue distinguida como señorita simpatía y elegancia, mientras que la embajadora de Oriente, Melanie Medina Lara, recibió la banda de señorita fotogenia. Ante la presencia de Lorena Méndez Denis, delegada de Bienestar, y de Paola Córdoba Juárez, Flor del Cacao 2025, el alcalde Ovidio Peralta y Laura Rodríguez, titular del DIF municipal, colocaron a la ganadora la banda de que la acredita como Flor del Cacao 2026, quien lució radiante en su recorrido en la pasarela. Aunque es importante reconocer que a todas las representantes de los centros integradores dieron muestra de capacidad, dominio escénico y desenvolvimiento al pronunciar sus discursos, mientras que las porras de simpatizantes les aplaudieron su presentación. Previo a anunciarse a la ganadora de la Flor del Cacao 2026, el alcalde Ovidio Peralta y Laura Rodríguez, presidenta del DIF municipal, cortaron el listón inaugural de la que se ha consolidado como la mejor feria de la Chontalpa, la de Comalcalco, por la calidad de sus eventos y de sus artistas.
4: Hoy inicia la feria Cacao, Chocolate y Tradición. Todo lo que tenemos para mostrar al mundo, nuestras tradiciones, nuestras costumbres y sobre todo nuestra riqueza gastronómica, cultural, arqueológica, y ese gran corazón que tenemos los comalcalquenses. Por eso, con mucho gusto, que vamos a dar inicio con esta feria. Vamos a continuar con la construcción de un mejor Comalcalco. Y vamos, entre todas y todos, a seguir transformando nuestro municipio. Así que hay que disfrutar, hay que seguir construyendo para poder tener mejores oportunidades. Disfruten la feria. Es una semana en donde vamos a poder contar con actividades artísticas, culturales y sobre todo actividades en donde podamos disfrutar con la familia.
2: Es así como entre fuegos artificiales, música y un ambiente familiar de algarabía y felicidad, las y los comalcalquenses vivieron el inicio de su máxima fiesta denominada Cacao, Chocolate y Tradición, y ya se preparan para este domingo para asistir a la cultural en punto de las 5 de la tarde en el primer día de la mejor feria de la Chontalpa. Son las 9:56. Vamos ahora con Sara Amador y La Mañanera. Sara, buenos días, adelante.
5: Muchas gracias, Leonel. Muy buenos días. Oye, pues fíjate que les comparto que el tema de las vacaciones del próximo verano sigue siendo un tema bastante polémico. Hoy la presidenta Claudia Sheinbaum anunció que el Consejo de Educación sesionará nuevamente hoy para decidir si se mantiene la propuesta de conservar 9 semanas de vacaciones de verano en el calendario escolar. Además, la presidenta Sheinbaum defendió al titular de la Secretaría de Educación Pública, Mario Delgado, al señalar que fue objeto de críticas el fin de semana por el posible adelanto del cierre del ciclo escolar, aunque aclaró que la propuesta fue aprobada por unanimidad de todos los secretarios de Educación de las diferentes entidades. Aquí lo que dijo.
6: Entonces, se plantearon vacaciones muy largas. Entonces, el planteamiento ahora pues es que se conserven las 6 semanas de vacaciones y se va a volver a reunir este Consejo de Educación, donde participan todos los secretarios, hoy a las 10 de la mañana, para recoger pues esta visión de algunos padres y madres de familia, en la idea de que solo sean 6 semanas de vacaciones, como siempre ha sido, y que a lo mejor algunos se adelanten y otros puedan permanecer con el calendario anterior. Pero vamos a esperar a las 10 de la mañana la decisión, y el objetivo es que sea una decisión de consenso, como fue la decisión del viernes.
5: Bueno, pues ahí está la precisión que hace la presidenta. Pues a media mañana de hoy ya tendremos más información respecto al tema. En otras noticias, la presidenta pues informó que Rubén Rocha Moya permanece en Sinaloa tras la licencia aprobada por el Congreso local.
7: ¿Se tiene ubicado a Rubén Rocha, presidenta, las
6: sí.
7: Fuerzas de Seguridad?
6: Mañana lo puede informar el secretario de Seguridad, pero él está en Sinaloa. Sí.
7: Gracias.
5: Y finalmente, la presidenta informó que este lunes zarpará un nuevo barco con apoyo humanitario destinado a Cuba.
8: Antes, comprendiendo la imposición intencional de penosas condiciones de vida y la privación del acceso a alimentos o medicinas, entre otras acciones encaminadas a causar la destrucción de una parte de la población. Eso ya está pasando en esta nación. Preguntarle qué más pudiera hacer México para, pues de alguna manera, aminorar el sufrimiento del pueblo cubano.
6: Vamos a seguir enviando ayuda humanitaria. De hecho, el día de hoy sale un barco de ayuda humanitaria a Cuba. México siempre va a ser fraterno y solidario con todas las naciones del mundo y particularmente con Cuba. Nosotros creemos en la autodeterminación de los pueblos.
5: Leonel, pues hasta aquí la información de la mañanera de este lunes. Que tengan todos bonita semana.
2: Gracias, Sara.
9: Fíjate que ya se dieron las cifras oficiales de la Feria de Tabasco que concluyó ayer. Se ha dado a conocer por parte de las autoridades en el Palacio de Gobierno, que concluye también la conferencia de prensa. Tuvo un aforo de 1,895,158 visitantes,

0: Jornada de entrega de obras y de banderazos de inicio. Es lo que ha anunciado el gobernador en los 17, municipios. Por ello, en este lapso, no se tendrán conferencias, no se tendrán las jornadas de las audiencias públicas.
1: Las audiencias públicas.
0: Porque van a ir a municipios para entregar obras y a poner en marcha otras. Antes de irnos, rápidamente un par de mensajes que mandan saludos para y felicitación a doña Lucinda Martínez. También para Alejandra, Marisela, Teresa, Carolina y Marta, además de Rosa, son mamás todas, que Dios las bendiga. Están en Miguel Hidalgo de parte, no me dicen de quién, pero ahí está el saludo. También hacen una denuncia, me dicen que en Zaragoza, segunda sección, con la entrega del regalo, que no, le están, no les entregaron el regalo, si no iba la mamá. Si iba la hija y la hermana, no, sí, fueron muy claros en decir que la entrega eran de manera personal. También en este mensaje, Jesús Domínguez informa a las autoridades, están pidiendo que hagan algo con este olor a gas que está invadiendo las comunidades, sobre todo en Centro Tular y comunidades circunvecinas, es lo que nos están reportando. Bueno, ojalá alguna autoridad pronto, porque ya tiene varios días que están haciendo el mismo reporte. Nos vamos, Lionel.
1: Soy Lionel Magaña, que tengan una excelente y productiva semana.
0: Yo soy Ángel Antonio Jiménez, siga con nosotros en La Grande de Tabasco, El Güero Cruz, Invasión Grupera a continuación, y a las 2 de la tarde, la segunda edición de Poder Informativo. Hasta entonces.
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0: Ren Carlyle es fundador de la mayor plataforma mundial de contenido sobre pulpos en redes sociales. Desde que era un niño, le fascinan estos animales.
1: Lo que más me fascina son los ojos del pulpo. Se distingue una línea horizontal que le permite tener un campo visual de 360 grados alrededor de su cuerpo, ya que es un animal muy cazado por otros. Durante cientos de millones de años desarrollaron un campo de visión más amplio. Creo que son seres realmente extraordinarios por su resistencia, su capacidad de adaptación y todas esas características tan impresionantes.
0: Videos como este son vistos por millones de personas y han contribuido a transformar nuestra imagen del pulpo.
1: No se puede destruir la vida en la Tierra y matar millones de pulpos. Es indignante. Los pulpos, con su gran inteligencia, merecen más respeto. Estos animales se han adaptado de manera extraordinaria a la vida en nuestro planeta. Podemos aprender mucho de ellos. Por eso creé esta plataforma.
0: Los calamares, cuando se sienten amenazados, expulsan un líquido oscuro. Los pulpos tienen unas 300 especies. Poseen 8 brazos. Su capacidad de camuflaje es extraordinaria. Pueden cambiar de color y textura en segundos. Existen unas 300 especies de calamar. Tienen 10 brazos. 8 cortos y 2 largos tentáculos. Cuentan con una concha interna que les brinda estabilidad. Y con un sistema de propulsión a chorro pueden desplazarse rápidamente. Las sepias se reconocen por su cuerpo plano y ovalado y el hueso de sepia calcáreo. Una concha interna les da estructura y protección. Son también grandes maestras del camuflaje. Adaptan color y patrones al entorno. Tienen aletas, pero se mueven más lentamente. ¿Por qué se matan animales tan inteligentes? En Croacia, frente a la isla de Krk, vive el Octopus vulgaris, presente en todo el Mediterráneo. Los croatas lo adoran, también en la mesa. En el restaurante de Katika Jurassic, la dueña lo prepara en un braseador tradicional, llamado peca. Lo especial es que el pulpo se cocina entero. Primero se ablanda golpeándolo. Luego Katika lo hierve 10 minutos.
2: Si lo pusiera fresco en el braseador, quedaría demasiado salado. Eso no es bueno.
3: ¿Dónde compras los pulpos?
2: De los pescadores locales. Pero el mejor pulpo es el de invierno. No el de ahora, porque aún son muy jóvenes.
0: Las recetas tienen siglos de antigüedad. Los pulpos se consumen en todo el Mediterráneo, en ensalada o cocidos. Los pequeños restaurantes, como el de Katika, también se abastecen de amigos y conocidos. Uno de los pescadores que ofrece el producto es Iván Juras.
4: Hace 30 años que los pesco. Claro que lo hago para mi familia. Y si pesco de más, lo reparto entre amigos. No es un negocio.
0: Es pescador por vocación. Cada semana sale a revisar sus trampas, para las que tiene licencia. Las ha colocado a casi 2 kilómetros del puerto.

0: pero la primera trampa está vacía. Sin pulpo, solo restos de cebo. Iván la vuelve a preparar.
1: Vamos a trabajar un poco. Los pulpos entran por aquí. Luego ya no pueden salir porque se pinchan.

0: Vuelve a poner pan y restos de carne como cebo. ¿Tendrá más suerte con la segunda trampa? En efecto, un octopus vulgaris mediano, de unos 3 kilos, ha caído. Iván no quiere que el animal sufra. Lo mata con un golpe certero. Un pulpo. Esa es toda la captura de una semana. Antes había más.
1: ¡Oh!
2: Ahora hay muchos menos, muchísimos menos. Y hay más gente que los caza, por lo que quedan menos pulpos.
0: ¿Hay sobrepesca en el Mediterráneo? ¿Qué tan grave es la situación? En Grecia, la organización ambiental Sea Shepherd navega por el mar Egeo, con dos barcos de distinto tamaño. Estos activistas sospechan que los pescadores no respetan prohibiciones ni vedas. Quieren comprobarlo. En este bote de 12 metros están los observadores, atentos a trampas ilegales.
3: Estamos aquí. Quiero buscar allí con un ancla de arrastre para ver si se engancha algo. Recibimos un aviso de los lugareños.
0: Les dieron coordenadas. Debería estar aquí en algún lugar.
2: Ahí hay algo. Hay tensión en la línea. Hemos sacado una red, no es muy larga.
0: Aún no han llegado al objetivo. La búsqueda continúa, el mar es inmenso. Entonces ven un bidón de plástico, usado como marcador. A menudo las trampas de pulpo se atan a estos recipientes. Aparece un barco pesquero. ¿Quieren cortar las cuerdas y hacer desaparecer los bidones para que los ambientalistas no encuentren las trampas ilegales?
3: Revisaré las fotos para ver si están pescando o si solo nos observan. Pero me parece sospechoso.
2: Pero no se ven trampas.
3: Todavía no. Pero tenemos la soga que se conecta con el equipo de pesca.
0: Del bidón cuelga una larga cuerda. Eso buscaban los ambientalistas. El barco pesquero se aleja. Una buceadora del Sea Shepherd y un camarógrafo se meten al agua. ¿Qué hallarán? Siguen la cuerda. Primero arena. Luego, la primera trampa de pulpo. Esta no debería estar aquí. Hay muchos de estos recipientes plásticos. Deben ser cientos.
3: Estas trampas son ilegales. Estamos en época de veda. Las trampas están prohibidas. Además, están a 4 metros de profundidad. La captura dentro de los 10 metros está prohibida todo el año.
0: Por todo el Mediterráneo, generalmente en el fondo, vive el octopus vulgaris, el pulpo común. Puede medir hasta 1 metro y pesar 10 kilos. Al principio, estos animales viven en aguas poco profundas, como aquí. Usan los recipientes como refugio, pero son trampas mortales, en las que los pulpos quedan atrapados sistemáticamente. Los activistas quieren traer el barco más grande para recuperar la kilométrica línea con trampas ilegales. La policía portuaria local no tiene ni personal ni embarcaciones para realizar los controles por sí misma. Dimitris Sianis, de la Agencia Pesquera Regional, depende imperiosamente del apoyo de los ambientalistas.
2: Junto con Sea Shepherd, realizamos un trabajo fundamental: liberar el fondo marino de un sinnúmero de trampas colocadas ilegalmente. En teoría, el número de recipientes por barco pesquero está limitado a 1.500, pero muchos ignoran esta norma. Algunos pescadores tienen hasta 10.000. Para nosotros, como autoridad, es un enorme desafío, porque estas trampas suelen estar bien escondidas a gran profundidad.
0: Una sospecha grave. ¿Mienten los pescadores con la cantidad de trampas? En este puesto de mercado hay una gran cantidad de pulpo.
2: Tenemos dos categorías, grandes y pequeños, todos frescos y de la zona.
0: ¿Cómo es posible? Porque es época de veda, y él también lo sabe.
2: Ahora no pescamos, tenemos que esperar a que vuelva a haber crías.
0: Luego añade que él y su padre no pescan con recipientes, sino con pequeñas redes. Estas son legales, en cantidades reducidas.
2: Hola. Buenos días. ¿Habla inglés?
0: Este pescador acaba de regresar de pescar.
2: ¿Hoy no hubo pulpo? ¿Y sus colegas?
0: Tampoco, aunque todos se esfuerzan.
2: Yo tengo 900 trampas, pero otro aquí tiene muchas más.
0: Escribe la increíble cifra de 30.000. El capitán del barco más grande del puerto lo confirma. Él se especializa en la pesca de pulpo.
2: ¿Pescas con red o con recipientes? Con estos recipientes, con esos. ¿Los colocas en el fondo del mar? Sí. ¿Cuántos tienes?
1: Muchos.
2: ¿Cuánto es muchos? Tenemos 1.500.
0: Exactamente la cantidad máxima permitida en aguas costeras griegas. Junto a su barco, hay recipientes por todas partes. Algunos son suyos.
2: ¿Dónde pescas con ellos? Actualmente vamos a aguas internacionales. En Grecia no es temporada.
0: Allí no hay reglas. Como prueba, nos muestra en el mapa los puntos fuera del territorio nacional que marcó con GPS. Tiene 15 líneas y redes en el mar, cada una de hasta 10 kilómetros. ¿Aceptaría llevar a un equipo de cámara a bordo? Dice que lo pensará. Como producto de exportación, el pulpo del Mediterráneo también llega a los platos de Alemania.
2: Los calamares y pulpos son muy populares. Tenemos varios platos en el menú. Pulpos y calamares absorben muy bien especias, aromas, empanizados. Por eso se pueden usar de muchas maneras.
0: A la parrilla, cocidos o fritos. En el supermercado hay sobre todo calamares congelados y empanizados. Anillos del cuerpo del calamar. En el reverso del paquete se ve un código. Al escanearlo, se puede ver el origen. España, como la mayoría de los productos de pulpo. En Galicia, al norte de España, está la mayor flota pesquera de Europa. España tiene también las capturas más altas del continente. En el puerto abundan las fábricas de pescado. Esta se especializa en productos de pulpo. El joven director Miguel Otero nos muestra las instalaciones. Aquí se procesan unos 4.000 pulpos cada día.
2: Aquí clasificamos el pulpo por tamaño y allí lo cortamos en partes.
0: Aquí se producen alimentos para todo el mercado europeo. Se venden tentáculos sueltos o pulpos enteros, frescos, refrigerados o congelados. También llegan a supermercados alemanes. Los empleados primero los hierven. Luego pasan a la siguiente tina de acero para enfriarse. En Galicia, los pulpos también se pescan de manera tradicional con trampas. La empresa no tiene barcos propios. Le compra a otras compañías. El negocio familiar está en su quinta generación. La copropietaria, Pilar Otero González, afirma que su empresa no sobreexplota los mares.
4: Nosotros compramos especialmente en pulpo en Galicia. Estamos especializados en producto gallego y tenemos dos certificados de calidad emitidos por organismos nacionales, como son la Xunta de Galicia, que es Pescaderías y Galicia Calidade. Con esos certificados se avala de que el producto es pescado y elaborado aquí en Galicia de una manera artesanal, es decir, que es de economía sostenible.
0: Pero ¿de dónde provienen estas enormes cantidades? Ella misma dice que el pulpo procede sobre todo de Galicia. ¿Se pesca también en otros lados?
4: Cuando no hay producto, sí que bajamos a África.
0: Concretamente, a Mauritania. Allí el pulpo se pesca con redes de arrastre en el fondo. El método es polémico y nada sostenible, y en el Mediterráneo la situación tampoco es buena. En partes de Italia, el ecosistema ya se ha desequilibrado. Lo que ocurre cuando apenas quedan pulpos se puede observar al sur de Venecia. Aquí hay cientos de pescadores de mejillones. Denis Mantuan quiere mostrar cómo se relacionan los mejillones y los pulpos. Su establecimiento es difícil de encontrar en las lagunas ramificadas. Denis Mantuan vive de la cría de mejillones, sobre todo almejas y ostras. Pero desde hace 2 años, su existencia se ve amenazada. En todo el norte del Adriático hay una invasión de cangrejo azul. Las consecuencias son devastadoras para los mejilloneros de la región.
2: Los cangrejos rompen las redes. Este año las destruyeron todas. Y ya no podemos pescar. Nuestro equipo ya no sirve.
5: Este tipo de atrezatura no se riesce più a usar.
0: El cangrejo azul es una especie invasora introducida en el Mediterráneo. Los pulpos lo comen. Pero en las lagunas apenas quedan pulpos. Los cangrejos ya casi no tienen depredadores naturales. En aguas poco profundas se ve la devastación causada por los cangrejos azules. Miles de conchas vacías.
2: Los cangrejos se comieron todas las almejas y ahora atacan también las ostras. Las ostras son más resistentes porque tienen una concha más dura, pero también tenemos problemas con ellas. ¿Qué porcentaje se comieron? La recolección se redujo en un 90%. Ahora construimos sistemas de protección para ver si podemos hacer algo.
0: Mantuan y sus colegas intentan proteger sus bancos de mejillones con redes. Todos los pescadores están frustrados por la invasión de los voraces cangrejos.

0: Take the clam.
1: Ellos toman la concha y con la pinza la rompen aquí. La concha tiene un nervio que la mantiene cerrada. Los cangrejos lo cortan fácilmente y queda abierta.
2: Para el pulpo, es como un banquete lleno de cangrejos azules.
1: Para que los pulpos se coman todos los cangrejos, aquí necesitarías más pulpos que agua, porque hay miles de millones de cangrejos.
0: Because there are a million, thousand, billion of these.
2: Muchos colegas ya se han rendido. Dennis Mantuan ahora captura cangrejos azules. Ha colocado trampas por todas partes. El Estado le paga 1 euro por kilo. El gobierno lanzó un programa de ayuda. La mayoría de los cangrejos se desechan como basura. Algunos puede venderlos a restaurantes.
1: En un día atrapo 400 kilos. Los machos más grandes podemos venderlos. Las hembras no siempre. Las crías se descartan. Pero su eliminación implica costos para todos.
2: Más pulpos ayudarían a los criadores de mejillones. Solo que, ¿cómo lograrlo? ¿La repoblación planificada de pulpos podría ser una solución? En Croacia, ambientalistas buscan nuevos caminos. Los activistas de Mare Mundi quieren investigar al pulpo, pero también reproducirlo. Su barco se dirige a un asentamiento de cuevas artificiales. Lo llaman la aldea.
1: Aproximadamente a 10 metros de la aldea. Y ahora esperamos a ver cómo se orienta el barco.
2: Así es una vivienda artificial. Tubos de plástico para lluvia y una piedra como peso. Nada más.
1: Estos tubos plásticos son muy populares porque son ideales para las ventosas y ofrecen gran protección. Para ellos es como un caracol, pero artificial.
2: Hoy quieren colocar en el fondo marino varias de estas viviendas. Mare Mundi obtuvo permiso para hacerlo cerca de la isla de Kirk. ¿Lograrán que los pulpos se asienten aquí? Ya hay algunas cuevas artificiales en forma de canastas, piedras o tubos plásticos. La aldea. Hasta ahora no han visto pulpos allí. ¿Podrá funcionar la repoblación? De repente, una sorpresa. En uno de los tubos hay uno.
1: Nuestro objetivo ahora es observar qué cuevas prefieren, para luego filmar y documentar la vida social de estos pulpos en la comunidad de la aldea.
2: Una acción que despierta esperanza, especialmente en lugares con pocas cuevas naturales. Aquí en Croacia, Wolfgang Slani tiene planes adicionales: lograr que el pulpo esté mejor protegido por ley.
1: Trabajamos para que se instale un área marina protegida, MPA, especialmente en los prados de pastos marinos, y que dentro de esa MPA haya zonas de no extracción, donde no se pueda pescar de ningún modo, ni redes de enmalle, ni arrastre, ni trampas, ni pesca con arpón. Si se asegura todo eso, se recuperará la población dentro del área y alrededor habrá más animales para los pescadores.
2: Un camino largo. No existen leyes ni vedas unificadas. Cada país lo regula a su manera. El tiempo apremia,

0: algunas especies ya están en peligro de extinción. En el zoológico de Viena hay una especie de arca de Noé para un pulpo raro. El profesor Mijael Cuba y su equipo lograron reproducir una especie del Golfo de México, el Octopus Maya. Mantener y criar este pulpo de cuatro ojos mexicano es difícil y poco común. Este pulpo también prefiere comer cangrejos.
1: Lo especial del octopus maya es que está muy amenazado por el aumento de la temperatura en los mares. Tolera hasta unos 27 grados centígrados. Luego de eso ya es demasiado caluroso.
0: Temperaturas que ya se alcanzan en el Golfo de México. Su reproducción está en riesgo. En el zoológico se mantienen en un tanque solos o en pareja. En grupo no se toleran. Se coloca una cámara sumergible para obtener imágenes del acuario. Un pulpo se lanza de inmediato sobre el objeto extraño. En menos de 30 segundos logra abrir la carcasa submarina, quitar las pinzas metálicas y desmontar la tapa. Todo esto sin verlo. Y devuelve la cámara solo después de un buen rato. Estos científicos consideran al pulpo tan inteligente como un perro o un gato.
1: Lo fascinante es que, si lo observamos ahora, parece alegrarse de que estemos aquí. ¿Ves que puede mover todo libremente? Tiene un sistema muscular hidrostático. Puede mover los brazos a donde quiera. Y esa es una de las cosas más fascinantes del pulpo. Y cuando tienes un cerebro grande, necesitas muchísima energía. Eso significa que debes pensar, planear. Es un método de supervivencia.
0: El pulpo tiene una anatomía extraordinaria, con tres corazones. Dos bombean la sangre azul hacia las branquias, mientras el tercero la envía al resto del cuerpo. Además del cerebro principal, los pulpos poseen una red neuronal propia en cada uno de sus ocho brazos, que funciona como un cerebro independiente. Esto le permite coordinar y mover sus brazos con autonomía. Las ventosas están equipadas con millones de células sensoriales. Con ellas el pulpo puede palpar y también saborear el entorno. Mijael Cuba y su equipo ponen a prueba una y otra vez la inteligencia de estos animales. En este frasco hay un cangrejo encerrado. Para el pulpo inteligente no es un problema. Desenroscar la tapa le toma solo unos segundos. Los activistas de Sea Shepherd creen que estos animales deben estar mejor protegidos. En el mar Egeo, tras el hallazgo del día anterior, el barco más grande se pone en acción. Los ambientalistas quieren localizar trampas ilegales de pulpo. ¿Siguen allí? ¿O los pescadores cortaron las cuerdas para que ya no se pueda acceder a ellas?
2: ¿Es una blanca? Veo una.
1: Sí, yo también la veo.
2: Vemos una boya a una milla de distancia. Ahora vamos hacia allá para sacar las trampas. Creemos que allí hay algunas. Nuestros observadores nos dijeron que en ese lugar había trampas de pulpo.
0: A bordo hay voluntarios de todo el mundo.

0: los defensores de animales izan la cuerda con un cabrestante. Cada 10 metros cuelga un recipiente plástico. Cada uno es una trampa para pulpos. Los animales son arrastrados hacia arriba con ellas. El recipiente es para ellos un refugio. Y por eso permanecen dentro. En realidad, en las aguas costeras griegas es época de veda. Los pescadores deberían haber retirado todas las trampas.
1: Sabemos que todos las dejan en el agua. Nadie las saca. Espero que eso cambie por el bien de los pulpos y también por los pueblos de aquí que viven del pulpo. ¡Un pulpo!
0: Se produce una gran alegría cuando logran liberar un pulpo. La mayoría son aún muy jóvenes. No deberían ser capturados todavía.
1: Son seres impresionantes, por eso siempre es un momento especial. Incluso ahora, aunque ya hemos liberado muchos, sigue siendo algo especial.
0: ¿Una lucha inútil? ¿Y si no tuviéramos que capturarlos? ¿Es la cría masiva la solución? En España hay una empresa que persigue esos planes: criar pulpos con métodos de cría intensiva. Mientras en el norte de España ya existen muchas piscifactorías, una granja comercial de pulpos en Gran Canaria sería la primera en el mundo. El grupo Nueva Pesca Nova presentó planes para producir allí hasta 3.000 toneladas de pulpo al año. Pero los defensores de animales advierten que los pulpos, solitarios, sensibles a la luz e inteligentes, no son aptos para la cría. Tras las protestas, los planes se pospusieron. La empresa rechazó entrevistas y tampoco permitió que filmáramos sus instalaciones. En el zoológico de Viena se crían pulpos, pero allí se mantienen solos o en pareja, bajo constante supervisión. El profesor Mijael Cuba rechaza la cría masiva de pulpos.
2: En principio, no soy partidario porque creo que un animal no social no puede mantenerse fácilmente en grupos. Si quiero mantener a mi pulpo de manera adecuada, debo tenerlo solo en un acuario grande.
0: Eso sería demasiado costoso para las instalaciones de cría. La cría masiva de pulpos no sería adecuada.
2: Se necesitan lineamientos, los queramos o no, también por ley. ¿Cómo debo sacrificar a mi animal en el matadero?
0: El debate apenas comienza. Para defensores de animales y científicos, es inconcebible aplicar a los pulpos lo que es rutina en la cría intensiva de cerdos, vacas y otros mamíferos.
3: Cuando pienso en granjas de pulpos, pienso en una masacre. No se puede describir de otra manera. Al fin y al cabo, los pulpos son carnívoros, ¿no? Y además caníbales, pueden devorarse entre sí.
0: Warren Carlyle busca proteger a los animales haciendo que la gente de todo el mundo se interese por los pulpos. Primero en redes sociales, pero ahora también con conferencias y eventos en zoológicos, escuelas y museos.
3: El objetivo de Octonation es brindar conocimiento sobre el océano. He visto que gracias a nuestro trabajo, la gente se siente más respaldada a la hora de involucrarse en la protección de pulpos. Porque hoy los comprenden mejor.
0: Los pulpos, como depredadores y presas, juegan un papel importante para el equilibrio ecológico de los mares. Pero también son un factor económico en la industria pesquera. De regreso en Grecia. El pescador de 60 años, Constantinos Diamantakis, con miles de trampas en el mar, quiere mostrar que pescar pulpos es un oficio normal.

0: duro, pero con larga tradición. Se dirige a los bidones, cuyas coordenadas están almacenadas en el sistema de navegación. La tripulación saca las trampas, pero en la primera media hora no encuentran ningún pulpo. Constantinos está frustrado.
1: Nada, absolutamente nada. Hay problemas. Tendremos que buscar otras fuentes de ingresos.
0: Pero, de repente, aparecen los primeros pulpos en las trampas. Los marineros los arrojan a un cubo con agua helada. Allí quedan abandonados y mueren en aproximadamente una hora. Los recipientes plásticos se arrojan nuevamente a las aguas internacionales, a 150 metros de profundidad. Constantinos tiene su propia explicación de por qué todavía hay pulpos aquí a pesar de la sobrepesca.
1: Con los pulpos pasó algo extraño. Los pescamos de manera muy intensiva. Y en el pasado también perdimos muchas trampas. En esas trampas abandonadas, los pulpos encontraron nidos y se reprodujeron. Y aunque la población no aumentó, tampoco disminuyó.
0: Él no se considera culpable del marcado descenso, sino las grandes empresas pesqueras industriales de Turquía, que también operan en aguas internacionales. Su captura de hoy, alrededor de 40 kilos, equivalentes a unos 400 euros por un día de trabajo. La mercancía va a restaurantes de la zona y a una fábrica,

0: Con tan poca captura, ve un futuro sombrío.
1: No sé cómo será en uno o dos años, ni si podré mantener el barco.
2: Sí.
0: Y además, están los ambientalistas que confiscan las trampas.
1: Se esfuerzan mucho, pero no logran nada. Créeme, no logran nada. Solo destruyen a nuestras familias. Nada más. Solo diré eso.
0: A los ambientalistas de Sea Shepherd de eso no les importa. En las aguas costeras griegas, encuentran, pese a la veda, una gran cantidad de trampas ilegales de pulpo y las suben a bordo.
3: Unas 400. En unas 2 horas.
0: En total, los activistas sacan en 4 semanas más de 34,000 de estos recipientes plásticos ilegales del fondo marino. A quién pertenecen no está claro. La organizadora, Valia, se indigna de que casi ningún pescador respete las leyes.
3: Entendemos que vivan de esto, pero no entendemos que vivan solo para el día de hoy. Muchos pescadores aquí ya han comprendido que su futuro no es promisorio y hacen lo correcto. No usan trampas en época de veda. Si se usan, los pulpos no pueden recuperarse. ¿Qué harán cuando ya no haya pulpos? ¿De qué van a vivir entonces? El argumento, tengo que vivir de esto, no es válido.
0: La pesca descontrolada aún no ha terminado. Calculan que en el mar Egeo podría haber 500,000 de trampas ilegales. Su trabajo es más bien simbólico. Libera a algunos pulpos y promueve un cambio de mentalidad. Solo cuando el ser humano reconozca el papel fundamental de los pulpos en el ecosistema, tendrán una oportunidad de sobrevivir.

0: Mientras el mundo observa atento a Ucrania y Oriente Medio, la situación política en el este de Asia bajo la presión de China está cambiando rápidamente.
1: La situación de seguridad en el este de Asia se ha agravado realmente.
0: Los antiguos países antibelicistas, Japón y Corea del Sur, están forjando una alianza y buscando unir fuerzas con Taiwán.
2: Cuando veo esos vehículos, pienso en la guerra y eso me asusta.
0: Estos tres estados se están armando. En la región más peligrosa y al mismo tiempo económicamente más importante del mundo, surge un eje que se alinea con Estados Unidos contra China.
3: Estados Unidos presiona a Corea del Sur a acercarse a Japón.
0: ¿Pero refuerza esto la disuasión y, por lo tanto, la paz en la región?
1: Cualquier conflicto en torno a Taiwán sería extremadamente costoso.
0: O convierte al este de Asia en un polvorín que podría explotar en cualquier momento.
2: Estados Unidos, como líder del mundo libre, debe asegurarse de que nos concentremos adecuadamente en los chinos comunistas y sus ambiciones.

0: El ferry se dirige a Okino Erabujima, una pequeña isla escasamente poblada en el Océano Pacífico, en el extremo sur de Japón. Aquí viven menos de 12.000 personas. Solo vienen algunos pocos turistas, pero cada vez hay más soldados. Okino Erabujima es la sede del 55º Escuadrón de Vigilancia Aérea japonés. Desde aquí se controla el espacio aéreo entre Japón, Corea, China y Taiwán. La isla es parte de lo que algunos llaman la región más peligrosa de la Tierra. Desde su rendición en la Segunda Guerra Mundial, Japón ha estado constitucionalmente comprometido con el pacifismo. Ahora este estado insular se prepara para una emergencia, lo que incluye la defensa contra una posible invasión.
1: Estamos entrenando aquí para el caso de un ataque a nuestra isla en Okino Erabujima. Los heridos son transportados desde el lugar del ataque hasta nuestro centro de socorro para recibir primeros auxilios.
0: El teniente coronel Oeda hace que sus soldados ejerciten situaciones de emergencia con el mayor realismo posible. Los recursos de la pequeña isla son limitados.
1: Los soldados que se encuentran en muy malas condiciones son transportados en helicóptero desde Okinawa a un centro médico seguro situado detrás de la línea del frente.
0: Los militares desplegados en Okino Erabujima cumplen una importante tarea. Pero eso también convierte a la isla en un objetivo en caso de conflicto. La pequeña isla se encuentra entre las islas principales de Japón, la península de Corea, la gigantesca China y Taiwán. Una posición clave para la defensa japonesa. De modo que la amenaza es diaria.
1: En 2023 hubo 479 misiones de interceptores relacionadas con China. Respecto a Rusia, hubo 174 lanzamientos de alerta. En los últimos 10 años, siempre hubo alrededor de 700.
0: En promedio, esto significa alrededor de 2 violaciones o amenazas potenciales al espacio aéreo japonés por día. Y el teniente coronel Oeda y su unidad también deben estar atentos a otras amenazas.
1: En el caso de Corea del Norte, la tecnología de misiles y las capacidades operativas también son cada vez

0: más sofisticadas. Vemos que la situación se está volviendo cada vez más seria y preocupante.
1: Sobre todo, flota en el aire la amenaza de la todopoderosa China. En 2024, Pekín gastó más de 200 mil millones de euros en su ejército, el segundo presupuesto más grande del mundo. China quiere el ejército más poderoso, como anunció el presidente Xi Jinping. El denominado Ejército Popular de Liberación mantiene alrededor de 2 millones de soldados. La Marina China posee ahora 3 portaaviones y el arsenal nuclear de Pekín podría crecer hasta alrededor de 1.000 ojivas para 2030. Esto alimenta los temores de sus vecinos y desafía a la nueva administración en Washington.
0: Estados Unidos, como líder del mundo libre y defensor de sus intereses, debe asegurarse de que nos concentremos adecuadamente en los chinos comunistas, en la región del Indo-Pacífico y en todo el mundo. Pero sería erróneo suponer que Estados Unidos se está dando por vencido o retirándose. No, Estados Unidos hace bien en observar, planificar, priorizar y utilizar su poder allí donde es necesario prevenir conflictos. No queremos conflictos.
1: En comparación, el gasto militar japonés de alrededor de 53 mil millones de euros parece modesto, pero el país quiere aumentar enormemente su presupuesto. Japón, al igual que Estados Unidos, también confía en la disuasión del gigante chino.
2: El ejército de China es mucho más poderoso que el de Japón. Pero Japón tiene capacidades militares que puede utilizar no solo para responder a la acción china en caso de un conflicto abierto, sino que también pueden servir como elemento disuasorio. Cuanto más poderoso y mejor equipado esté Japón, más estrecha será la alianza entre Japón y Estados Unidos. También le indica a Pekín que Japón estaría en condiciones de intervenir si tomara medidas contra Taiwán o en el mar de China Meridional y estallara el conflicto.
1: Un corto vuelo separa Okinawa de Naya, la ciudad capital de Okinawa. Okinawa es un destino popular para turistas de todo el mundo. Hasta el siglo XIX, este archipiélago perteneció al reino independiente de Ryukyu. Hasta el día de hoy, sus habitantes se consideran como unos japoneses algo diferentes y más relajados. Okinawa sigue siendo la central militar estadounidense más importante en el este de Asia. 6 grandes bases militares hacen de la isla una fortaleza. Alrededor de 30.000 soldados estadounidenses, entre ellos unos 18.000 soldados de la Infantería de Marina, están desplegados en Okinawa. En caso de una escalada, por ejemplo, del conflicto de Taiwán o de una crisis entre Corea del Sur y Corea del Norte, serían la columna vertebral de una posible intervención de Estados Unidos. El cuartel general de los Marines de Estados Unidos se encuentra en la estación aérea Futenma, en medio de la ciudad de Ginofan.
3: Estamos ubicados en un lugar importante geográficamente. Estamos presentes aquí desde hace mucho, lo que nos ha permitido construir centros de suministro y de operaciones, crear una estructura de comando y control y relaciones de trabajo que respalden tanto la defensa de la primera cadena de islas como nuestros objetivos estratégicos compartidos y nuestra visión general para la región del Indo-Pacífico.
1: Esta primera cadena de islas se extiende desde el sur de Japón hasta el norte de Taiwán y más al sur hasta Filipinas. Marca la primera línea de defensa de Estados Unidos y toca aguas reclamadas por China. Okinawa constituye el núcleo estratégico de la presencia militar de Estados Unidos en esta franja.
2: Japón es esencial para Estados Unidos. Tienen alrededor de 50.000 soldados estadounidenses desplegados en Japón. No solo por el tamaño de las tropas que Estados Unidos mantiene en Japón, sino también por su composición. Estados Unidos ha desplegado en Japón importantes fuerzas de la Armada, la Infantería de Marina y también de la Fuerza Aérea. Y eso es esencial si se produjeran conflictos regionales.
1: Como el aliado más importante de Estados Unidos, Japón también estaría directamente involucrado en el caso de un conflicto entre Estados Unidos y China, por ejemplo, por Taiwán.
2: Por un lado, Estados Unidos seguramente le plantearía exigencias a Japón porque querría utilizar sus tropas en Okinawa, por ejemplo. Esto significa que seguramente el apoyo logístico, por ejemplo, sería una cuestión que se le plantearía a Japón. Por otra parte, Japón estaría muy implicado debido a la ubicación geográfica de Taiwán.
1: Los B-22 Ospreys desplegados en Okinawa despegan como un helicóptero y vuelan como un avión. Son fundamentales para la logística del ejército estadounidense.
3: Creo que hay un cambio significativo en la forma en que interactuamos con nuestros socios. En cada ejercicio, ya sea un entrenamiento integral con las fuerzas de autodefensa japonesas o un evento multilateral, vemos una integración más profunda.
1: Los habitantes de Okinawa observan la masiva presencia militar con sentimientos encontrados. Esta isla quedó bajo control estadounidense después de la Segunda Guerra Mundial. Recién desde 1972, Okinawa y las islas vecinas volvieron a pertenecer a Japón. La batalla de Okinawa en 1945 fue una de las más brutales de la Guerra del Indo-Pacífico y se cobró la vida de más de 100.000 civiles. Fue un paso importante en el camino de las tropas estadounidenses hacia la victoria sobre Japón.
0: Hace 80 años, la prefectura de Okinawa experimentó la terrible batalla de Okinawa y el conflicto terrestre en el que murió uno de cada cuatro habitantes de la prefectura. Como los recuerdos de esta guerra aún son vívidos en las mentes de muchos habitantes de Okinawa, es nuestro deseo, el deseo de la prefectura y de las personas de aquí, que la isla nunca más vuelva a convertirse en un campo de batalla.
1: El gobernador y con él toda la población de Okinawa deben lograr un equilibrio entre la necesidad de defensa y el deseo de neutralidad.
0: El hecho de que en Okinawa, que ya cuenta con una cantidad excesiva de bases estadounidenses, se desplieguen también las fuerzas de autodefensa japonesas, me hace temer que esto no solo reforzará la disuasión, sino que también alimentará los temores de los residentes locales.
1: Corea del Sur, con su metrópolis Seúl, es escenario del segundo gran conflicto del este de Asia. Los aproximadamente 52 millones de surcoreanos viven desde hace décadas amenazados por la dictadura del norte. Hae-ji Lee y Jae-min Park son estudiantes que se dirigen a la prestigiosa Universidad de Relaciones Exteriores de Hankuk, una de las cunas de dirigentes de Corea del Sur. Junto con otros estudiantes, crearon un club de debate basado en el modelo angloamericano para intercambiar ideas sobre los problemas políticos y globales actuales. Esto es bastante inusual en la vida cotidiana de Corea del Sur.
2: La cultura social en Corea dice que nunca se debería hablar de dos temas, política y religión. Es por eso que en general no se habla de política.
1: Las relaciones entre Corea del Sur y Japón para muchos son también prácticamente temas tabú. Desde 1910 hasta 1910,

0: XIV continúa tensando las relaciones entre ambos pueblos hasta el día de hoy. Nunca hubo una disculpa oficial de Japón por estos crímenes.
1: Cuando estaba en la secundaria, el profesor trajo material sobre las mujeres de consuelo para los japoneses y temas similares. Esas cosas no están en los libros de texto oficiales.
2: No podemos renunciar a esta relación, pero tampoco creo que debamos olvidar la historia. Por eso se busca un nuevo enfoque. Creo que es importante que ambos países intenten encontrar un punto en común.
0: La relación de los últimos 80 años, marcada por el colonialismo, la guerra y la opresión, está cambiando. Actualmente, Corea del Sur se relaciona con Japón de igual a igual. También porque hoy ambos países se encuentran entre las naciones económicamente más fuertes del mundo.
3: Este año, alrededor de 9 millones de personas viajarán de Corea a Japón y 4 millones vendrán de Japón a Corea. Y lo más importante es que el ingreso nacional y el comercio de Corea se están acercando ahora a los de Japón. Así que hemos llegado a un punto en el que Corea del Sur y Japón realmente necesitan ser socios, ya no en el sentido de países coloniales.
0: El cuartel general militar de Corea del Sur se encuentra a 1 hora y media en coche al sur de Seúl. Aquí tiene lugar la CADEX, la Exposición Internacional de Defensa del Ejército de Corea, una de las ferias de defensa más grandes e importantes de Asia. También es un símbolo de la creciente importancia y poder internacional del país. En materia de política de seguridad y defensa, los antiguos enemigos, Corea del Sur y Japón, avanzan, aunque sea poco a poco, hacia una cooperación.
1: Siempre ha sido fundamentalmente difícil para Corea del Sur cooperar con Japón en cuestiones de política de seguridad, debido al pasado colonialista de Japón. Se desarrolló muy lentamente a través de ejercicios conjuntos, por ejemplo. Ahora también hay un intercambio entre sus servicios secretos, parecido a una operación de inteligencia entre los dos países, pero no ha habido iniciativas en la industria armamentística para colaborar con Japón.
0: Corea del Sur se encuentra ahora entre los 10 principales exportadores de armas del mundo. La guerra de Ucrania también convierte a Corea del Sur en un actor importante en Europa. Seúl intenta seguir maniobrando entre las superpotencias.
2: Corea quiere mantener buenas relaciones, tanto con China como con Estados Unidos. Sin embargo, en las últimas décadas hemos buscado promover las relaciones trilaterales con Japón y Estados Unidos. Por lo tanto, existe cierta tensión en el mar de China sudoriental. Sin embargo, tratamos de tener buenas relaciones con todos los países, especialmente con aquellos estratégicamente importantes, como Estados Unidos.
0: Un acercamiento entre las potencias militares Corea del Sur y Japón redundaría fundamentalmente en beneficio de los Estados Unidos.
3: Estados Unidos ha promovido la idea de una cooperación trilateral entre Estados Unidos, Japón y Corea del Sur, una estrategia para el Indo-Pacífico. En este contexto, Estados Unidos ha empujado al gobierno de Corea del Sur a acercarse a Japón.
0: Corea del Sur también se está consolidando como desarrollador y fabricante de sistemas de armas completos, produciendo sus propios tanques de batalla, artillería pesada y aviones de combate. Este país tiene una de las industrias de armamento de más rápido crecimiento del mundo.
3: Desde la Guerra de Corea en 1950, nos hemos encontrado en un estado de confrontación con Corea del Norte. Durante este tiempo hemos desarrollado nuestros sistemas de armas continuamente. Creo que nuestros puntos fuertes residen en el rendimiento, el precio y el mantenimiento, lo que ha contribuido a nuestra competitividad.
0: El Monumento a los Caídos en la Guerra en la capital, Seúl, conmemora la Guerra de Corea de 1950 a 1953. Que finalmente resultó en la división del país. La guerra y el peligro siempre presentan.

0: arte han moldeado la sociedad surcoreana. La división resultante y la amenaza constante de Corea del Norte y sus aliados, China y Rusia, son a la vez un trauma y una parte de la vida cotidiana de los surcoreanos hoy en día.
1: Los surcoreanos no temen realmente una guerra con Corea del Norte. Ha sido parte de nuestra vida diaria por tanto tiempo que nos hemos acostumbrado a ello.
2: Lo triste es que somos dos países diferentes, aunque somos el mismo pueblo. No podemos volver a estar juntos. Hemos decidido que no podemos reunificarnos, y eso me pone triste. Últimamente, las relaciones se han deteriorado significativamente. Solía pensar que era la historia de algún país lejano, como si se tratara de otro pueblo. Pero ahora lo veo diferente. Ahora también es mi problema.
0: La amenaza que supone la potencia nuclear de Corea del Norte es uno de los motores que impulsan el rearme de Corea del Sur. Bajo la presión de la amenaza nuclear permanente y los últimos acontecimientos, como la intervención de Corea del Norte en la guerra de Ucrania, el enfoque estratégico también está cambiando.
3: Ahora necesitamos un plan de acción concreto y en tiempo real. Dado que Seúl puede ser alcanzada por misiles norcoreanos en solo 2 minutos y medio y Tokio puede ser alcanzado por un misil norcoreano con una ojiva nuclear en 7 minutos y medio, necesitamos la capacidad de atacar esta potencia nuclear antes de que nos ataque. De modo que necesitamos la cooperación militar entre Corea del Sur y Japón para desarrollar un plan de acción a nivel operativo.
0: Mientras los expertos en defensa surcoreanos dejan de centrarse únicamente en la disuasión para considerar una defensa autónoma con capacidad ofensiva y de ataque preventivo, los esfuerzos militares en la región entran en una nueva fase.
2: La situación de seguridad en el este de Asia se ha agravado considerablemente. Vemos modernización militar en todos los países de la región. Además, las otras dos grandes democracias, Corea del Sur y Japón, así como Taiwán, se ven debilitadas políticamente. A nivel nacional, Japón tiene un gobierno minoritario y en Corea del Sur tenemos una grave crisis nacional, lo que significa que está disminuyendo la capacidad de estos países para actuar.
0: Xi Jinping ha anunciado que si es necesario resolverá el problema de Taiwán por la fuerza. La isla que Pekín considera separatista debería unirse a la China continental. Hasta dónde llegue Xi también puede depender de cómo reaccione el presidente estadounidense Donald Trump.
2: Los ejercicios militares alrededor de Taiwán y los vuelos sobre el estrecho de Taiwán continúan. La presión política y económica sobre Taiwán se mantiene. Pero creo que Pekín tendrá cuidado de no provocar ninguna forma de escalada. Esperarán y verán qué pueden esperar de Trump.
0: Taiwán, con más de 23 millones de habitantes, es el polvorín que hace que la región sea supuestamente la más peligrosa del mundo. Separada de China desde 1949, esta isla es hoy una democracia estable. Principalmente la generación más joven rechaza la reunificación exigida por China. La pequeña Taiwán se ha convertido en los últimos años en una fortaleza fuertemente armada, sobre todo con la ayuda de Estados Unidos. El objetivo principal, fortalecer la defensa antimisiles y proteger la isla contra una posible invasión china. Sus vecinos, Japón y Corea del Sur, siguen de cerca el comportamiento de Pekín. Una escalada sobre Taiwán podría desencadenar un incendio de rápida propagación en la región.
2: Es bastante probable que Japón intervenga en caso de un conflicto entre Taiwán y Corea del Sur. Corea del Sur, lógicamente, también debe enfrentarse al problema de Corea del Norte. Así que creo que aquí hay más interrogantes respecto a la participación de Corea del Sur. Pero por supuesto que probablemente también se movilizarían las tropas estadounidenses en Corea.
0: Taiwán debe su importancia global a su posición única como productor de chips, es decir, semiconductores. Actores globales como TSMC, UMC y Macronix se concentran en la ciudad de Hsinchu, una pequeña ciudad a una hora al sur de Taipei. Taiwán confía en que su papel como proveedor mundial de semiconductores protege al país de ataques, el llamado escudo de silicio.
2: En el caso de Taiwán, sin duda existe hasta cierto punto el escudo de silicio. En comparación con todos los demás países del mundo, Taiwán produce chips mucho más avanzados, mucho más pequeños, y en ese sentido esto supone una ventaja estratégica sobre otros países.
0: Los gigantes taiwaneses de los chips son líderes mundiales en fabricación. El estándar de oro en el mercado de semiconductores solo puede producirse aquí. Pero, entre tanto, se están desarrollando cooperaciones antes impensables.
3: Desde hace 2 años, TSMC está desarrollando nuevas tecnologías de chips en colaboración con otros fabricantes de chips que se dedican principalmente al diseño de chips. Esto se está dando cada vez más. La colaboración con otras empresas todavía es bastante nueva. En el pasado, las empresas que desarrollaban sus propios chips no querían necesariamente compartirlos con un potencial competidor.
0: Hoy en día, incluso fabricantes como el líder del mercado mundial, TSMC, intentan establecer cooperación y sedes en territorio de sus vecinos para protegerse en caso de emergencia.
3: TSMC está invirtiendo fuertemente en Japón, y esto se debe principalmente al riesgo geográfico asociado con Taiwán, debido al potencial conflicto con la República Popular China, y Japón es un refugio más seguro.
0: Pero la fabricación de chips está más diversificada de lo que la opinión pública cree. En Corea del Sur también hay 2 actores globales, Samsung y SK Hynix, con importantes cuotas de mercado global. En total producen el 20% de todas las exportaciones coreanas. Ambas empresas son clave en el mercado mundial de semiconductores.
3: Una de las especialidades de los coreanos es que diseñan, investigan, desarrollan nuevos chips y también están vinculados con la producción, así que lo hacen todo de la A a la Z en un solo lugar.
0: Corea del Sur, Taiwán, Japón, junto con los Estados Unidos y por sugerencia de este último, forman la denominada Alianza Chip 4. Están desarrollando la próxima generación de semiconductores y esta debería seguir siendo exclusiva. Esto significa sobre todo que no debería ser utilizada por China. Una guerra por Taiwán podría destruir el suministro mundial de su combustible más importante. Y no solo eso.
2: Cualquier conflicto por Taiwán sería extremadamente costoso. Para el mundo en general y también para China. Cuando pensamos en las rutas comerciales que pasan por esta región, hay diferentes estimaciones, pero creo que entre el 30 y el 50% del comercio mundial pasa por esta región y por el Mar de China Meridional. Un conflicto allí, lógicamente, también interrumpiría todas estas rutas comerciales.
0: Corea del Sur es un centro neurálgico de comercio mundial. Las rutas marítimas y comerciales a través del Mar de Japón y el Mar de China Meridional conectan China y el este de Asia con Estados Unidos y Europa. Busan, al sureste de la península, alberga el 7º puerto de contenedores más grande del mundo. Aquí transbordan cada año más de 23 millones de contenedores estándar. Esto convierte a Busan en la 2ª metrópolis económicamente más importante de Corea del Sur después de Seúl, y en una posición central entre los puertos de China, Japón y Taiwán.
4: La ubicación de Busan es de gran importancia. Aproximadamente el 70% del comercio exterior actual y futuro de Corea pasa por Busan. Busan es un importante puerto de transbordo, especialmente para el noreste de Asia.
0: Chris Choi dirige la nueva terminal de contenedores de Busan. Destaca la importancia de Busan no solo para la región, sino también como centro del comercio mundial.
4: Lo más importante de Busan no es el volumen de exportaciones e importaciones locales de Corea, sino las mercancías que van desde el norte de China vía Busan a Estados Unidos y las que van desde Japón vía Busan a Estados Unidos o Europa. Aquí se transbordan estas mercancías.
0: La interdependencia del comercio mundial y la logística global con China es vital para la economía global. La empresa estatal Costco es la cuarta mayor empresa de transporte de contenedores del mundo. China es el principal proveedor de grúas portacontenedores y empresas controladas por el país operan terminales de contenedores en todo el mundo. Es imposible hacerlo sin China, porque China siempre ha estado ahí.
4: Busan no puede considerarse únicamente un puerto que conecta a China, Estados Unidos y Europa. En una situación de guerra geopolítica, guerra fría o un problema entre China y Taiwán, no puede funcionar de forma aislada. Ninguna parte del puerto de Busan puede operar de forma independiente.
0: Kao Siung, al sur de Taiwán, es también uno de los puertos de contenedores más grandes del mundo. Taiwán ha establecido aquí una zona económica especial para comercio con China. Más del 40% de todas las exportaciones taiwanesas van hacia allí. Una escalada del conflicto probablemente implicaría inicialmente un bloqueo económico y de transporte de Taiwán por parte de Pekín, con consecuencias dramáticas para el comercio mundial.
3: Si realmente estalla aquí un conflicto militar entre China y Taiwán, involucrando a los estadounidenses y otros aliados, entonces se producirá una crisis económica drástica, porque de un día para otro faltarían gran parte de los semiconductores para ser instalados en otros productos.
0: La pandemia de coronavirus y el bloqueo del canal de Suez durante semanas demostraron la vulnerabilidad de las cadenas de suministro globales. Europa y Estados Unidos no podrán reducir su dependencia de Asia Oriental en tan solo algunos años.
3: En Europa ya se han construido o se están construyendo cada vez más plantas de producción en el sector de las nuevas tecnologías, semiconductores, baterías, etc. En los próximos años veremos más inversiones que permitirán que todos los productos estratégicos puedan producirse local y regionalmente.
0: Si se produjera un bloqueo de Taiwán y de las rutas marítimas de la región o incluso una escalada militar, sus vecinos, Japón y Corea del Sur, se verían afectados automáticamente. Pero, ¿tendrían que intervenir? ¿Se convertiría el estrecho de Taiwán en el escenario de un conflicto entre China, Estados Unidos y sus aliados? El exasesor presidencial surcoreano no lo cree así.
3: Quizás el gobierno de Corea del Sur pueda proporcionar apoyo logístico, pero ninguna participación militar directa. Las encuestas muestran que más del 60% de los surcoreanos opina que no deberíamos intervenir militarmente en la crisis de Taiwán. Podría producirse un debate entre Corea del Sur y Estados Unidos sobre si Estados Unidos puede trasladar sus fuerzas de Corea del Sur a Taiwán u Okinawa. Pero sería muy difícil para el gobierno de Corea del Sur prometer su apoyo militar en el estrecho de Taiwán o en Okinawa y en el mar de China Meridional.
0: El acercamiento entre Corea del Sur y Japón es una decisión política del gobierno de Seúl impulsada por Estados Unidos. Viajamos a la costa suroeste de Corea del Sur. El pueblo pesquero de Jeonwang es famoso por su gulbi, Este pescado seco es la especialidad local, también popular entre los turistas de la zona. El comerciante de pescado Jun Mo-shin, como muchos de su generación, todavía está marcado por décadas de conflicto con la antigua potencia ocupante, Japón.
4: Incluso hoy Japón obliga claramente a Corea a hacer concesiones unilaterales. Ellos deben asumir la responsabilidad de sus actos, pero no creo que eso esté sucediendo todavía.
0: La gente aquí en el sur mira sobre todo a su gran vecino China, con quien siempre han tenido que vivir y seguirán teniendo que vivir, no importa cómo se desarrolle el conflicto sobre Taiwán.
4: Personalmente, creo que necesitamos encontrar una manera de mejorar las relaciones entre China, Japón y Taiwán.
0: Los pescadores de la región, como Han Yung-han, tienen sus propias experiencias con sus vecinos chinos. Sus colegas y competidores de China no se han hecho necesariamente populares con su comportamiento en el pasado. Venían y vienen como cazadores furtivos no invitados.
3: Ya no tienen más peces. Nosotros todavía tenemos peces a pesar de la pesca, pero allá no. Así que vienen y se llevan todo nuestro pescado.
0: En el pasado hubo incluso enfrentamientos violentos con muertes de ambos lados. Corea del Sur utilizó su marina y su guardia costera para disparar gases lacrimógenos y balas de goma para dispersar a los pescadores ilegales chinos. En los últimos años, la situación se ha distendido.
3: Con la policía las cosas mejoraron. Solían quitarnos todas nuestras cosas, pero ahora eso sucede mucho menos. Si los atrapan ahora, tienen que pagar multas, así que no vienen tan a menudo. Pero vienen de todos modos. El problema aún no está realmente resuelto.
0: Han Yung-han espera que la paz continúe, pero especialmente respecto a Japón, tiene todavía sus reservas.
3: Sería bueno que tuviésemos mejores relaciones con Japón y China. Sería lindo poder acercarnos mutuamente, pero eso no depende de nosotros. Los japoneses nos han hecho tanto daño en el pasado. Incluso si nos acercáramos, no sé si no volverían a cometer atrocidades similares. Un poco de distancia es bueno. La verdad es que fueron muy malos con nosotros.
0: La esposa de Han, Kui Nim-jung, era maestra. Hoy está jubilada y disfruta de la vida tranquila en este pequeño pueblo de pescadores. Cree que la generación más joven puede superar la grieta del pasado.
2: A menudo pensamos que la generación más joven de hoy parece tener una relación más estrecha con Japón. Nuestros hijos, por ejemplo, fueron a la escuela en Japón. Y ahora nuestros nietos también se ponen en contacto con ellos. En el pasado, Japón era realmente malo. Los llamábamos bastardos japoneses. En aquel entonces, ni siquiera queríamos decir japoneses.
0: Para Kui Nim-jung, los japoneses y los chinos son, ante todo, personas y visitantes. Pero también ve diferencias.
2: En todas partes hay gente buena y mala. Muchos chinos vienen a nuestro pueblo pesquero a trabajar, pero no tienen una buena imagen. En cambio, los japoneses tienen una mejor imagen. Pero eso puede variar dependiendo de la buena gente que conozcas. Al menos esa es la impresión que me da.
0: Décadas de resentimientos entre los vecinos del este asiático recién han comenzado a disiparse en los últimos tiempos. Y en las zonas rurales y entre las generaciones mayores, más bien lentamente. Los estudiantes Hai Ji Lee y Jae Min Park pertenecen a la generación joven y a los futuros intelectuales que darán forma e influirán en las relaciones entre estas naciones.

0: quieren sacar lecciones de la terrible historia compartida de Corea del Sur y Japón.
1: La razón por la que quise estudiar historia fue por el tema de las mujeres de consuelo en la secundaria. Descubrí varios temas del periodo colonial japonés en Corea. Y más tarde me interesaron temas similares de la historia moderna, como la masacre japonesa de Nanking en China, o muchos otros acontecimientos similares. Me resultó interesante ver las similitudes y diferencias entre otros países y Corea.
2: Para nosotros, para nuestra generación, Japón es un país cercano y con muchas similitudes culturales. Es por eso que muchas personas viajan a Japón y realizan allí paseos. Y yo también. Pienso que es una relación que debe ser cuidada. Sé que hay intercambios particulares y que esto está aumentando cada vez más. Y creo que a medida que en el futuro estas cosas se desarrollen más a nivel nacional, entonces esto se intensificará aún más.
0: Tokunoshima es otra isla en el sur profundo de Japón, al norte de Okinawa. Una vez al año, los 21.000 habitantes de la isla celebran un matsuri, una fiesta tradicional. Este año con la temática de Halloween. Tokunoshima también se promociona como una isla especialmente ideal para familias, con una de las tasas de natalidad más altas del país. Además del turismo, la fuente de ingresos más importante es la agricultura. Se cultiva principalmente caña de azúcar y frutas tropicales. Desde hace varios años, Eijiro Mineyama cultiva también junto a la caña de azúcar sabrosas frutas del dragón, un tipo de cactus. Le alegra que Tokunoshima siga siendo una de las islas en las que no hay bases militares.
2: Espero que eso no ocurra. Pero tengo una fuerte sensación de que se avecina una crisis y podría haber una guerra. Hay una base de comunicaciones en Okinawa-Erabujima y una base militar en Amami-Oshima, pero no en Tokunoshima. Cuando hace unos 10 años surgió la idea de trasladar la base militar estadounidense de Futenma aquí, fui el primero en decir que definitivamente no quería eso. No quiero ver ningún vehículo militar. Ahora puedo tener aquí una vida pacífica y ordenada.
0: Después de mucho esfuerzo, fue posible ver y filmar un ejercicio conjunto en Tokunoshima entre la recién creada unidad anfibia japonesa y tropas estadounidenses. Hasta hace poco, las Fuerzas Armadas se mostraban extremadamente reticentes a hacerlo. Esto muestra cómo ha cambiado la actitud de Japón hacia la disuasión, el armamento y su propia fuerza militar. Quieren demostrar lo que pueden hacer y que están preparados.
2: Aquí estamos ensayando situaciones de emergencia a nivel táctico. Para esto realizamos entrenamientos conjuntos de todo tipo. Es un lugar de colaboración.
0: Una situación de emergencia en islas como Tokunoshima significa que hay que evacuar tropas y equipos. O que, en el caso contrario, hay que expulsar al enemigo que desembarcó y liberar las islas. En una emergencia, los japoneses no están dispuestos a poner su destino únicamente en manos de sus aliados de Estados Unidos.
3: Hemos visto que las Fuerzas Armadas japonesas

0: Esas, incluida su unidad más nueva, la Brigada Anfibia de Despliegue Rápido, participan en muchas más operaciones, con un nivel de interacción mucho más profundo que el que habíamos observado hasta ahora, y seguimos desarrollándolo constantemente con la esperanza de mantener un crecimiento continuo.
1: El número de ejercicios conjuntos está aumentando, no solo entre Estados Unidos y Japón, sino también entre otros estados afines como el Reino Unido, Alemania, Australia y muchos otros países.
2: En 2022 tuvieron lugar por primera vez maniobras germano-japonesas. Francia también lleva varios años realizando ejercicios conjuntos con Japón y Estados Unidos, tanto en la Nueva Caledonia francesa como en territorio japonés.
0: Nos hemos vuelto más fuertes en los últimos dos años en cuanto a la construcción de estas relaciones y compartiendo lo que hemos aprendido, y respecto a la seguridad de la región en el futuro.
2: En tiempos de tensiones cada vez mayores, los esfuerzos militares conjuntos en el este de Asia adquieren cada vez mayor importancia. Cuando se le pregunta sobre el nivel de alerta de las Fuerzas Armadas estadounidenses, el capitán Pavel Puchko, del Tercer Cuerpo de Marines de Okinawa, responde con cautela.
0: No puedo hacer comentarios sobre el alcance de la amenaza. Esto debería responderse a nivel de inteligencia.
2: Pero la pregunta que ahora pesa sobre todo es cómo se comportará en el futuro la administración Trump. ¿Seguirá siendo Estados Unidos el confiable socio de Japón?
3: Si observamos los debates japoneses, en Japón se confía con bastante seguridad en que esta relación de alianza básica se mantendrá. Esto no significa, lógicamente, que en Japón no haya una gran preocupación por las políticas de Trump y también por las demandas que Japón probablemente enfrentará, ya sean económicas o en políticas de seguridad.
2: Japón no solo teme una retirada o nuevas exigencias por parte de Estados Unidos. Este país debe cuidar que la población de las islas del sur no se canse de la constante presencia militar.
1: Más de la mitad de los habitantes de Okinawa no sienten que las bases militares estadounidenses los protejan, sino más bien que el número excesivo de bases militares estadounidenses ha aumentado las tensiones. Y creemos que esta es la verdadera sensación de la gente aquí.
2: Especialmente en Okinawa comienza a sentirse la resistencia. Incluso el gobernador desearía una isla sin o con mucho menos ejército estadounidense.
1: La existencia de grandes bases militares estadounidenses aquí en Okinawa se considera un obstáculo importante para la economía, la planificación urbana, el desarrollo de carreteras, etc. Por lo tanto, hemos declarado reiteradamente que el plan de trasladar las bases militares estadounidenses al sur de la base aérea de cadena, acordado por Japón y los Estados Unidos, debe implementarse lo antes posible.
2: Las islas son paraísos amenazados que se encuentran en el centro de una de las regiones de conflicto más peligrosas del planeta. Es difícil encontrar la paz en el área comprendida entre Japón, Corea, China y Taiwán. E incluso aquí, la sórdida política entre los antiguos enemigos Japón y Corea del Sur juega un papel en la vida cotidiana.
1: Cuando escucho la palabra Corea, realmente no me gusta. No me gusta. ¿Por qué siguen metiendo las narices en todo lo que concierne a Japón? A los japoneses nos gusta la comida coreana y vamos a Corea, y los coreanos también vienen aquí desde Busan. Si hay un intercambio particular dinámico entre los dos países, me gustaría que los políticos de ambos países dejaran de discutir constantemente. También desearía que dejaran de hablar de cosas como las reparaciones de posguerra.
2: En la soñada playa de Tokunoshima, Taiwán o China difícilmente podrían parecer más lejos. Shinji Mukai ha sido hasta ahora enfermero geriátrico. Ahora quiere dedicarse principalmente a ser instructor de surf de remo. Siendo estudiante, viajó a Japón y Estados Unidos. Pero la belleza y la tranquilidad de la isla lo hicieron regresar.
4: Viví aquí hasta la secundaria, pero cuando regresé con más de 20 años, me conmovió tanto la belleza de la isla, los colores azul y blanco, que decidí volver a mudarme aquí. Después de eso, viví en la isla y practiqué surf, kayak y natación en el mar. Luego descubrí el surf de remo y uso Instagram para mostrar la belleza de Tokunoshima mientras remo. Esto me gusta.
2: Los amigos Eijiro y Shinji observan desde su paraíso lo que sucede en el mundo que los rodea. No creen en todo lo que les dicen y les informan, pero aún así les asusta.
4: Es cierto que China y Corea del Norte están haciendo mucho ruido, pero da la sensación de que los medios están haciendo mucho ruido. Por eso sigo creyendo que por el momento en Asia habrá paz. No creo que China haga realmente nada estúpido.

0: En Tokunoshima no hay fuerzas de autodefensa y no hay vehículos militares en la isla. Los ejercicios comenzaron el año pasado y el anterior. Y cuando veo esos vehículos, pienso en la guerra. Y eso me asusta. Dicen que están entrenando para proteger la isla, pero si se produce un conflicto, en mi opinión, no podrían protegernos. Así que estoy realmente asustado.
1: La amenaza de China está acercando a los antiguos enemigos Japón y Corea del Sur. Que esta nueva alianza se mantenga dependerá fundamentalmente de cuán confiable siga siendo Estados Unidos como socio.

Hay una frase que se escucha varias veces al día en Zanzíbar, en cada esquina. Hakuna Matata. Significa, no hay problema, todo está bien. Incluso en Zanzíbar, donde todo parece tan paradisiaco, la vida no siempre es fácil. Pero la gente de aquí no deja que nada les quite su alegría de vivir. Hakuna Matata.

0: Zanzíbar, la vibrante capital de Zanzíbar, con su casco antiguo Stone Town y su playa urbana, donde los jóvenes dan volteretas, además de kilómetros y kilómetros de playas, a menudo desiertas, eso es Zanzíbar. En la costa este se encuentra el restaurante The Rock, al que solo se puede llegar en barco cuando hay marea alta. Aquí se reúnen los fines de semana los habitantes de Michambí para recibir clases de natación. Hace solo unos años, un joven pescador se ahogó aquí, por lo que se organizaron las clases, ya que en Zanzíbar apenas hay. Pero no solo los niños de Michambí aprenden ahora a nadar, también los adultos. Sobre todo, las mujeres muestran un gran interés. Todos los sábados y domingos al mediodía salen a la laguna.
1: Pónganse en fila. ¿Están lo suficientemente acostumbradas al agua?
2: Ella todavía no.
0: El curso dura entre 10 y 12 semanas, tras las cuales todas deberían saber nadar pecho y crol.
3: De niña le tenía miedo al mar. Cuando las olas rompían con fuerza, salía corriendo. Ahora, simplemente, me meto en él.
2: Ahora puede llegar una ola tan grande como una casa y simplemente la atravesamos nadando.
0: Clases de natación en agua a 30 grados. Aquí en el restaurante The Rock se quiere evitar que alguien pueda ahogarse en el futuro. Más de 300 habitantes del pueblo han aprendido a nadar en Michambí en los últimos años. Zanzíbar se encuentra en África Oriental y forma parte de Tanzania. Consta de dos islas principales, Unguja, a la que a menudo se le llama simplemente Zanzíbar, y Pemba. Además, hay docenas de islas más pequeñas a su alrededor. Un poco al sur del restaurante The Rock en Jambiani, se puede ver cómo un curso de natación puede mejorar la vida. En el edificio de la organización Marine Cultures se afilan los cuchillos. Sedi Abdallah y Hindu Rajab se preparan para su nuevo trabajo en el mar. Son las mujeres abandonadas de Jambiani, seis de las muchas que hay aquí. Abandonadas por sus maridos y sin ingresos, así estaban. Pero como han aprendido a nadar, ahora ganan su propio dinero. Solo con luna llena y luna nueva, cuando el mar se retira mucho, pueden ir a su lugar de trabajo situado lejos en la laguna durante 4 o 5 días. El camino hasta allí no es fácil. Algunos erizos de mar son tan grandes que sus púas atraviesan incluso las suelas de goma. Allí, Marine Cultures ha construido una granja de esponjas con cuerdas. Lo primero que tienen que hacer las mujeres es limpiar. Si se acumulan algas y bacterias, las esponjas mueren. La cuchilla de alfombra es la herramienta principal para el trabajo.
4: Así es como corto. Eso es todo. Le doy una forma bonita a la esponja porque eso es lo que buscan los clientes. En las esponjas lo importante es la forma.
0: Unos metros más allá está el área de Sedi. Ella corta la esponja y luego cuelga las partes individuales en la cuerda, donde siguen creciendo. Después de aproximadamente un año, serán lo suficientemente grandes como para cosecharlas.
3: Las esponjas lo han cambiado todo, tanto para mí como para mis hijos. Pude renovar el techo de mi casa. Por fin tengo suficiente dinero para comprarles a los niños lo que necesitan para la escuela y buena comida. Este trabajo me hace feliz. Las esponjas ahora son mi vida.
0: El agua les llega hasta el pecho y sigue subiendo rápidamente. Ahora tienen que nadar. Quienes permanezcan más tiempo fuera y sigan trabajando serán recompensadas.
4: No importa dónde vayas, sé nadar. Nado sin miedo. Me enorgullece mucho saber nadar.
0: Hindu se lleva unas cuantas esponjas porque hay una venta. La gran pregunta es si su calidad es suficiente para alcanzar precios máximos.
4: Estas son las esponjas que recolecté. Crecieron grandes y bonitas.
0: En la parte antigua de Stone Town, hay unas 2,000 casas construidas con piedra caliza coralina, de ahí su nombre. Unas cuantas fotos en un pequeño museo recuerdan que Freddie Mercury nació aquí. Zanzíbar tiene una fuerte influencia musulmana. Solo en Stone Town hay docenas de mezquitas y dos iglesias. En las puertas se pueden reconocer las regiones que caracterizan a Zanzíbar. Las puertas angulares revelan influencias árabes, ya que Zanzíbar fue durante mucho tiempo colonia de Omán. Las puertas con arcos tienen raíces indias. La mayoría están provistas de puntas de latón, que en la India servían para protegerse de los elefantes de guerra. Hasta hoy, los ostentosos cerrajes de las puertas son un símbolo de estatus. Esta puerta pertenecía a la casa del traficante de esclavos Tipu Tip. Mandó tallar cadenas de esclavos en el marco de la puerta. Aquí se subastaban personas. En esta sala se recluían hasta 70 personas. Hoy en día, un monumento recuerda la injusticia de la esclavitud. Se estima que un total de casi 7 millones de personas fueron vendidas desde África Oriental, muchas de ellas a través de Zanzíbar. En la playa de Stone Town, unos chicos utilizan este viejo neumático de camión como trampolín. Se hacen llamar los Zanzíbar Flippers porque dan volteretas y saltos mortales. Todas las tardes vienen aquí y practican con su entrenador.
5: ¡Vamos! Quiero ver velocidad. ¡Velocidad!
6: Lo hago porque quiero ser famoso. Quiero mejorar cada vez más.
5: Step by step. Quiero ver velocidad máxima. Y empezamos desde aquí.
7: One, two, three, four, five. Yeah. Okay.
5: Demuestra tu talento. Demuéstralo. Gracias. Mi mayor éxito es cuando mis alumnos logran lo que quiero enseñarles.
0: Dos por dos es el grito de ánimo para el doble salto mortal. Un chico llamado Ninja se atreve. Zanzíbar es famosa por sus playas de varios kilómetros de longitud, casi todas ellas explotadas turísticamente. Detrás de ellas se extienden amplias zonas de bosque tropical costero. El colobo de Zanzíbar es una especie de mono que solo se encuentra aquí, en Zanzíbar, y solo en la isla principal, Unguja. Se alimenta de hojas tiernas. En el bosque cercano a Stone Town se encuentra la primera granja exclusivamente ecológica de Zanzíbar, la Mzonge Organic Family Farm. Almado es el recolector de cocos de la granja. Durante la cosecha, siempre canta para avisar a todos los que están cerca de que algo va a caer del cielo. Cada recolector tiene sus propias canciones. Almado canta sobre lo lejos que puede ver. Hoy es un día festivo.
4: canta. Puedo ver muy lejos.
1: No voy a revelar lo que veo exactamente. Puedo ver lo invisible.
4: En esta granja, las hojas son casi más importantes que los cocos. Con ellas se pueden hacer muchas cosas si uno sabe cómo.
1: Debe haber tres en cada lado. Entonces estarán listas para trenzar.
4: Muatima Chuma, la jefa de la granja, tuvo la idea de tejer cestas con las hojas, las pacachas. Este arte es tradicional en Zanzíbar hasta que llegaron las bolsas de plástico. En cuestión de minutos, las hojas blandas se convierten en una cesta resistente. Lo más difícil es el fondo.
1: Algunos saben trenzar, pero muchos fracasan en este punto.
8: Dios nos bendijo con la palmera de coco. Nos da cosas maravillosas. Con esta pieza uno puede limpiarse los dientes.
4: Solo se necesitan unos cuantos cortes hábiles y se obtiene un cepillo de dientes sin plástico. Antes, aquí todo el mundo lo hacía así.
8: Se siente natural. Puedes tragar el jugo.

0: You can eat it, but now.
1: ¿Pero qué usamos hoy en día? Pasta de dientes.
2: Muatima quiere difundir la idea de la agricultura ecológica por toda la isla. En esta estación, las pacachas se llenan con frutas, verduras y lechugas.
3: Aquí pongo una papaya.
1: Papaya.
3: Hojas de canela.
1: Las hojas de canela dan un buen té. Simplemente hay que hervirlas.
3: Acelga. Lechuga.
2: La jefa graba un video para publicarlo en sus redes sociales.
3: Nabo.
1: Los nabos son excelentes para ensaladas. También se pueden comer las raíces.
3: Rúcula.
1: Rúcula, la mejor ensalada.
3: Limoncillo, menta.
2: Dependiendo de la temporada, se pueden incluir hasta 15 variedades en las canastas.
1: Es una señal para los demás agricultores. Queremos demostrar que lo orgánico funciona.
2: Las verduras sin pesticidas son poco comunes en Zanzíbar, pero abastecer a los clientes con ellas es una necesidad urgente. La doctora Muatima Chuma sabe de lo que habla. Esta ingeniera agrónoma ha trabajado durante años en los más altos cargos de la autoridad agrícola.
1: Pido disculpas a los demás agricultores, porque yo soy una de las responsables. En aquel entonces no conocíamos nada mejor, pero hoy sabemos que el daño causado por los productos químicos es mucho mayor que su beneficio a corto plazo.
2: Se cargan las últimas pacachas. La hija de Muatima, Nuru, ayuda con la entrega, aunque está un poco sobrecalificada para ello.
1: Una profesional de primer nivel, con un título. Dos incluso en contabilidad. Obtenidos en Estados Unidos.
2: Nuru estudió en Utah, Estados Unidos, y su mamá, Chuma, siempre ha dado mucha importancia a la educación de sus hijos. En las afueras de Stone Town, en esta casa, se reúnen los 6 músicos de City and the Band. Aquí se afina el canon, el instrumento de cuerda pulsada del Taarab, la música tradicional de Zanzíbar. La banda ensaya para una actuación el próximo viernes.

0: Siti Amena canta sobre las falsas esperanzas en el amor. Las mujeres abandonadas son su tema principal.
1: La verdad es que en Zanzíbar y Tanzania hay muchas, muchas madres solteras. La situación no es buena. Como artista, tengo un arma en mis manos para informar sobre ello.

0: Solo una madre conoce el dolor de un niño. Canta. La banda experimenta combinando la antigua música taarab con elementos de jazz y soul. El viernes se verá cómo lo recibe el público. En Giambiani, entre las recolectoras de esponjas, es día de pago para este mes. Un último lavado y luego todas juntas negocian cuánto vale cada esponja. Las mujeres deben ponerse de acuerdo. La cooperativa pide ayuda a Ali Mahmoudi, un experimentado cultivador de esponjas, para evaluar la calidad. Estas son demasiado pequeñas para alcanzar el precio mínimo de $15.
1: ¿De verdad quieren venderla por 15? ¿Qué opinan?
2: $15 es mucho dinero.
0: Las esponjas se suministran a un precio fijo a los hoteles, que las venden a los turistas a cambio de una comisión del 30%.
1: Esta no debería venderse.
0: Las esponjas de Hindú son perfectas.
1: Así deben ser las esponjas. Son muy, muy bonitas. Aplausos para estas esponjas.
0: Otras tienen formas irregulares. No se han recortado con suficiente frecuencia en el mar. Faltaba tiempo o motivación para meterse en el agua. Ali hace ahora sus propuestas de precios. Un momento delicado.
1: 15, 15, 20, 15, 25, 30.
0: Hasta $30. Hindu es la tesorera de la cooperativa de esponjas y se encarga de pagar el dinero. Su amiga Sedi recibirá casi $200 este mes. Eso equivale al sueldo de un funcionario. Hindu tiene casi $300.
2: Con eso pago la escuela de mis hijos y sigo construyendo mi casa. Y me quedo un poco para mí.
0: Cada una es responsable de sí misma. Quien se echa al agua con más frecuencia y durante más tiempo y recorta las esponjas con más diligencia, se lleva hoy más dinero a casa. Frente al puerto de Stone Town, se divisa la pequeña isla de Chapuani. Khamisi Musa se dirige a la isla. Cada pocas semanas tiene que ir allí para poner orden. En Chapuani hay un pequeño complejo turístico, pero ese no es su destino. Khamisi se dirige a un cementerio militar. Justo en la playa hay un centenar de tumbas británicas del siglo XIX.

Kamisi se dirige a un cementerio militar. Justo en la playa hay un centenar de tumbas británicas del siglo XIX.

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2: ¿Qué tal, amigos? Muy buenas tardes, sean todos bienvenidos a Informativo Tabasco. A nombre del titular de este espacio de noticias, el señor Rubén Arceo, les saluda con el gusto de siempre, Sara Amador Vera. Lo invito para que se quede con nosotros a través de la señal de La Grande de Tabasco, XBA Noticias, Radio Río y a través de nuestras redes sociales. Estas son las noticias. El gobernador del estado, Javier May Rodríguez, clausuró con un espectáculo de drones y pirotecnia.

en Tabasco durante la feria. Clausuran la Expo Militar, la Gran Fuerza de México en el Parque Tabasco Dora María. Aseguran fuerzas federales una avioneta con 636 kilogramos de cocaína en Emiliano Zapata. El gobernador Javier May anunció una gira para arrancar y entregar diversas obras en Tabasco. En tiempo y forma, la construcción del nuevo centro de convenciones, dice la Secretaría de Ordenamiento Territorial y Obras Públicas. Temperaturas de hasta 40 grados se esperan en Tabasco debido a una onda de calor. Cambio a calendario escolar fue unánime, no una ocurrencia, dice la presidenta Claudia Sheinbaum. En estos momentos, los secretarios de Educación de todo el país están reunidos con el titular de la Secretaría de Educación Pública, Mario Delgado, abordando el tema del periodo vacacional. Rubén Rocha Moya se encuentra en Sinaloa, asegura la presidenta Sheinbaum. Además, Donald Trump considera inaceptable la respuesta de Irán a propuesta de paz de Estados Unidos. Queridos amigos, muchas gracias por estar en la sintonía de La Grande de Tabasco. Tenemos mucha información para ustedes, invito a que se quede en la sintonía de XHBX La Grande de Tabasco para que usted se entere de los últimos acontecimientos de Tabasco, México y el mundo. Hoy es lunes 11 de mayo del año 2026. Estamos transmitiendo totalmente en vivo y en directo desde las instalaciones del Grupo BX este espacio de noticias que se llama Informativo Tabasco. Muchas gracias por su atención y gracias por su preferencia. Pues vamos a empezar con las noticias porque los 10 días de feria concluyeron, pues a pesar de los pesares, a pesar de pues la desgracia que enlutó esta importante actividad turística y económica de Tabasco, pues desafortunadamente, ¿verdad? Como lo dimos a conocer de manera puntual, pues ya se acabó la feria, vamos a dar paso ahora a otras actividades, pero mientras tanto, en medio de la alegría, el entusiasmo y la nostalgia de miles de familias tabasqueñas que en el último día de actividades se volcaron al recinto ferial, el gobernador Javier May clausuró oficialmente la Feria Tabasco 2026, la fiesta del pueblo, tras 9 días de intensas actividades. En el Teatro al Aire Libre del Parque Tabasco Dora María, que se encontraba abarrotado por personas de todas las edades, finalizó formalmente la máxima fiesta de los tabasqueños, que en su próxima edición promete más y mejores atracciones para sus visitantes. May Rodríguez concluyó las actividades el domingo con la entrega de los premios de los primeros 3 lugares del desfile de carros alegóricos. Correspondiendo, el primer lugar a la representación de Jalpa de Méndez con el tema El Coprero, del artesano Lucio Hernández Zúñiga, con 200,000 pesos. El segundo lugar fue para el carro de Centla, Majestuosidad de las Aguas Dulces, del artesano Edison Pairó Rosales, con un premio de 100,000 pesos. Y el tercer lugar fue para el municipio de Cárdenas, que presentó Ternuras en el Cañaveral, obra del artesano José Enrique Hoyosa, quien recibió la cantidad de 50,000 pesos. En la ceremonia, el mandatario recibió el reconocimiento al Estado de Tabasco por su participación en Lo Mejor de México, en la categoría de Mejor Ruta Turística, en la Ruta del Cacao al Chocolate. La secretaria de Turismo y Desarrollo Económico, Katia Ornelas, fue la encargada de presentar el documento, el cual fue entregado durante el pasado tianguis turístico que se realizó en Acapulco. Además, el jefe del Poder Ejecutivo
Develó junto a la Flor Tabasco María José Hernández Vera la placa conmemorativa de la edición de este año de la Fiesta del Pueblo. Además, se tomó la fotografía del recuerdo y apreció un espectáculo.

0: espectáculo de drones y juegos pirotécnicos que lucieron en lo más alto frases multicolores como Viva Tabasco y Unidos Somos Tabasco. Pues todo un espectáculo, el cierre, la clausura de la feria. Ya son las 2 de la tarde con 7 minutos. Hoy en la mañanera, que se retoman, por cierto, en las mañaneras del gobernador, pues se habla, obviamente, de este tema que tiene que ver con la feria, los saldos, se habló de los visitantes, se habló de lo que se está haciendo con respecto a la nave que se siniestró, pero también hubo un momento para agradecer la solidaridad del pueblo de Tabasco. Y es precisamente Ángel Antonio Jiménez quien tiene la información de lo que dijo al respecto el gobernador Javier May. Son las 12 del día, 12 del día con 8 minutos. Ángel, te escuchamos con el reporte que dijo el gobernador sobre estos hechos. Te escuchamos.
1: ¿Qué tal, Sara? Te saludo con gusto y también al auditorio de Informativo Tabasco. Esta mañana, durante la conferencia de prensa desde el Palacio de Gobierno, la conferencia matutina que encabeza el propio gobernador Javier May Rodríguez, el mandatario agradeció al pueblo de Tabasco la solidaridad, la empatía y también el respeto mostrado ante los hechos ocurridos en la nave 1 del Parque Tabasco durante la Feria 2026. El mandatario agradeció al pueblo de Tabasco la actuación responsable mostrada en los lamentables hechos, así como la labor de las propias autoridades que contribuyeron a garantizar el bienestar de los visitantes a la máxima fiesta. May Rodríguez resaltó que en situaciones difíciles es cuando se demuestra la fortaleza de la población tabasqueña, subrayando la capacidad de acompañamiento y la empatía de los ciudadanos.
2: Quiero comenzar esta conferencia agradeciendo al pueblo de Tabasco por la sensibilidad con la que respondió ante los hechos ocurridos en nuestra feria, mostrando solidaridad y un alto sentido de responsabilidad. En momentos difíciles como este, cuando se muestra el carácter y la fortaleza de nuestra gente. Las y los tabasqueños han puesto de manifiesto una vez más su capacidad de acompañarse, de tender la mano y de actuar con empatía ante la adversidad. Y es precisamente esa capacidad de acompañarnos lo que nos permite superar cualquier adversidad. Quiero también reconocer el trabajo coordinado de las instituciones de nuestro gobierno, a todas nuestras compañeras, a nuestros compañeros que laboran en el gobierno, que actuaron para fortalecer la seguridad y garantizar que nuestra feria cumpliera su propósito de servir como una ventana de nuestra tierra.
1: Y en este encuentro con los representantes de los diferentes medios de comunicación, el mandatario estatal, pues, dijo que la capacidad de podernos acompañar es lo que permite superar cualquier adversidad, reconociendo este trabajo, como ya escuchaste, coordinado de las instituciones del gobierno del pueblo y los servidores públicos, quienes indicó actuaron con responsabilidad para fortalecer la seguridad y garantizar que la feria cumpliera su propósito, su cometido de ser un espacio para mostrar la riqueza cultural y el desarrollo que se tiene en los 17 municipios. Para Informativo Tabasco de Grupo DX, Ángel Antonio Jiménez.
0: Muchas gracias, Ángel, por la información que nos has proporcionado con respecto a lo que se dijo hoy en la mañanera del gobernador. Cabe recalcar que es la primera mañanera después de este periodo de feria, ¿no? Que pues ya se reanudan, se reactivan, porque durante los días de la fiesta del pueblo, pues se suspendió esta actividad precisamente pues para que toda la información se centrara en esta importante actividad. Bueno, ya son las 12 del día con 11 minutos. Vamos a la primera pausa comercial de esta tarde. Lo invitamos para que se quede con nosotros aquí en Informativo Tabasco. Pausa es muy breve. Continuamos después de esto.
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1: 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El verdadero valor no radica únicamente en la fuerza, sino en la lealtad, el honor y la disposición de servir a la nación en cualquier circunstancia. 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
4: Yo antes me dedicaba al hogar y ahorita me dedico a las cosechas. Tuve una cosecha de sandía que le saqué 15 toneladas. Ánimo, porque la agricultura deja mucho.
5: Desde muy pequeños ya hemos estado trabajando en el campo, pero la verdad que sí ha sido de mucho apoyo, principalmente porque el campo nos da recursos, entonces pues esos recursos los hemos utilizado pues de buena manera, ¿no? Para estudios, para nuestros alimentos y también para contribuir a la comunidad. Mucho. 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
1: Ya son las 12 del día con 15 minutos. Gracias por continuar con nosotros y vámonos directo con los saldos que dejó la feria. Frade, quien ya está listo en la línea telefónica, nos va a comentar sobre las personas que visitaron durante los días de feria el Parque Tabasco. ¿Cuál es el reporte de las autoridades, Frade? Te escuchamos.
2: ¿Qué tal, Sarita? Te saludo con mucho gusto. También que nos ve, nos escucha y nos observa a través de las redes sociales. Y comentarte que en la mañana de este día la titular de la Secretaría de Turismo y Desarrollo Económico, Katia Brasil, señaló que la Feria Tabasco 2026 cumplió las expectativas sobre la afluencia, pues se reportan 1.895.558 visitantes en 9 días de feria y una derrama económica estimada en más de 1.900 millones de pesos, destacó la titular. Indicó en la mañana de este día que también se reportó una importante movilidad turística y de ocupación hotelera en la entidad, más del 50% de ocupación hotelera en esta fecha, con la finalidad, dijo, de que esto sirvió la Feria Tabasco 2016 para tener esta situación. Precisó que hubo mucha afluencia, sobre todo en la ganadera, en las naves comerciales, en el stand de la Casa de la Laguna. Además, confirmó de que hubo demasiada movilización, también cerca de 20.000 ciudadanos son movilizados a través del transporte público, en donde esto es lo que señaló la funcionaria estatal.
3: A nuestro pueblo. En esta edición se reporta una afluencia total de 1.895.158 visitantes en 9 días de feria y una derrama económica estimada en más de 1.900 millones de pesos. Así, se registró una importante movilidad turística y ocupación hotelera en la entidad, beneficiando directamente al sector servicios, comercios, restaurantes y empresas locales. En materia hotelera se reportó una ocupación preliminar promedio del 51.02%, alcanzando picos de hasta el 80% durante los días de mayor afluencia y espectáculos masivos.
2: Ante esta situación, señaló solamente que en los foros donde estuvieron los artistas llegaron más de 540.000 personas, en donde evidentemente la del pasado sábado funcional fue la de mayores, 160.000, con los Tigres del Norte con 75.000, Enrique Iglesias con más de 90.000 personas, lo cual dijo que en la afluencia fue un éxito esta exposición, Sarita.
1: Gracias, Frade, por los detalles que nos has dado a conocer. Por cierto, que también se concluyeron las actividades de esta exposición militar, la Gran Fuerza de México, que por cierto tuvo un éxito bárbaro. Esta exposición tuvo 650.000 visitantes, de acuerdo con el reporte de los encargados. Durante la ceremonia de clausura que se llevó a cabo el día de ayer en la mañana y a la que asistió el gobernador Javier May, el comandante de la séptima región militar, Alejandro Vargas González, señaló que la muestra permitió fortalecer los lazos de confianza entre el pueblo de Tabasco y sus fuerzas armadas, además de exhibir a la ciudadanía parte de sus capacidades, valores, disciplina y de compromiso con México.
4: Parte de nuestras capacidades, valores, disciplina y compromiso permanente con el pueblo de México, afirmando que las Fuerzas Armadas son instituciones cercanas al pueblo, dispuestas a servir con lealtad, honor y patriotismo. Señor gobernador, sabe usted que las Fuerzas Armadas, su servidor, le extendemos la gratitud y el reconocimiento. Y sabe usted que tiene una mano amiga, y cuando se trata de los soldados, sabe que tenemos dos. Muchas gracias. Gracias a usted.
1: Asimismo, reiteró el respaldo de las Fuerzas Armadas al gobierno de Tabasco. La exposición militar, la Gran Fuerza de México, se instaló en Villahermosa desde el 10 de abril hasta ayer 10 de mayo con el propósito de acercar al Ejército, Guardia Nacional y Fuerza Aérea Mexicana a la población, mostrando equipamiento, adiestramiento y labores sociales que realizan en el país. Las 12 del día con 20 minutos. Vamos a una nueva pausa comercial y regresamos. Quédense con nosotros.
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1: Este día marca el cierre de una etapa de formación que no solo ha exigido disciplina, constancia y esfuerzo físico, sino también fortaleza moral, sentido del deber y amor por México. El verdadero valor no radica únicamente en la fuerza, sino en la lealtad, el honor y la disposición de servir a la nación en cualquier circunstancia. Han demostrado que la juventud tabasqueña está a la altura de los retos del presente y del futuro. Servir a la patria no termina hoy. Es una responsabilidad que se ejerce todos los días desde cualquier ámbito en el que se desempeñen. Hoy egresan con la satisfacción del deber cumplido en una de sus primeras metas, con la frente en alto y con el orgullo de pertenecer a una generación que honra a México.
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4: Yo antes me dedicaba al hogar y ahorita me dedico a las cosechas. Tuve una cosecha de sandía que le saqué 15 toneladas. Ánimo, porque la agricultura deja mucho.
5: Desde muy pequeño ya hemos estado trabajando en el campo, pero la verdad que sí ha sido de mucho apoyo, principalmente porque el campo nos da recursos, entonces pues esos recursos los hemos utilizado pues de buena manera, ¿no? Para estudios, para nuestros alimentos y también para contribuir a la comunidad. Muchas gracias por implementar estos programas en la comunidad donde antes no se reconocía o no se apoyaba mucho en los trabajos, al trabajo del campesino.
6: Cuando surge lo del programa, analicé, ahora así que puse en la balanza y decidí mejor regresar acá a mi tierra. Realmente trabaja uno y, o sea, trabajo para mí, o sea, para mi familia, y hago producir mi tierra, el campo, a donde realmente pertenezco. Estoy generando, o sea, una fuente de ingreso y soy mi propio patrón, convivo con mi gente y en grupo con toda mi comunidad, pues al final de cuentas estamos trabajando. Le agradecemos en nombre de Carlos Maculices.
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1: Ya son las 12:24, continuamos con más aquí en Informativo Tabasco. El gobierno del estado rechazó que durante la feria se haya descuidado la seguridad en otras zonas del estado. ¿De qué se trata esta información? Te escuchamos, Ángel. Adelante, por favor.
2: Gracias, Sara. Y es que justamente sobre los hechos de inseguridad que se registraron a lo largo del periodo de feria y que, bueno, algunos consideran que hubo un incremento en los índices de delitos dolosos, el mandatario estatal dijo que este rubro no se descuida, insistiendo que todos los días, a través de la mesa de seguridad, se trabaja y se revisa las estrategias aplicadas. Inclusive adelantó que en la próxima semana se van a presentar números de detenciones en cuanto a posibles responsables de estos delitos, además de extorsión que se han obtenido, o que además en este tema que se trata de la disputa por el control del mercado de las drogas, pero dijo no es algo que se esté descuidando con motivo de la Feria Tabasco, sino que se mantiene de manera permanente la estrategia. Vamos a escuchar.
3: Es decir, no descuidamos el tema de seguridad. Estamos trabajando todos los días. Hoy todos los días sesionamos en el tema. Sigue una disputa de entre dos grupos que están disputando el tema de la droga, ¿no? Es un tema que tiene que ver con la distribución de la droga y el control de ese mercado que se están disputando entre dos grupos. Sin embargo, hemos tenido muchas detenciones, ¿no? La próxima semana informaremos, ¿no?, de quienes han cometido estos homicidios. Hay detenciones porque uno de los compromisos que tenemos es que hay cero impunidad. O sea, hay quien comete un delito en el tema de extorsión. También hemos tenido varias detenciones y vamos a informar. La próxima semana tocará el informe de seguridad, ¿no? Entonces ya estamos preparando todo el informe de lo que hemos llevado a cabo y la estrategia que llevamos, que estamos implementando y vamos a seguir reforzando.
2: En este sentido también May Rodríguez adelantó que se van a incorporar 400 nuevos elementos de seguridad profesionales ya calificados que han egresado del Colegio de Policías que van a reforzar la seguridad en el municipio de Centro. Estos próximamente se van a integrar al Cuerpo de Seguridad de la Policía Metropolitana con la finalidad de poder fortalecer las tareas de protección, vigilancia y salvaguarda de la ciudadanía. Ese reporte para Informativo Tabasco de Grupo BX, Ángel Antonio Jiménez.
1: Muchas gracias, Ángel, por los detalles. Oigan, y hablando de este tema que tiene que ver con las acciones de seguridad que se llevan a cabo por parte de diferentes instituciones, pues le comento que el día de hoy una avioneta que transportaba 636 kilogramos de cocaína fue asegurada por el ejército mexicano en el municipio de Emiliano Zapata, aquí en Tabasco. Esto lo informó el Gabinete de Seguridad Federal. En un reporte sin mayores detalles, se dio a conocer que personal del Ejército y Fuerza Aérea mexicanos adscritos a la 38ª Zona Militar con base en Tenosique interceptaron y aseguraron en Emiliano Zapata una avioneta que transportaba 636 kilos de la droga confeccionados en 536 paquetes. El costo de la droga asegurada es, según el comunicado difundido por la Secretaría de Seguridad y Protección Ciudadana Federal, de 131.6 millones de pesos. Son ya las 12:29. Vamos a una pausa. Justo estamos a la mitad de este espacio de noticias llamado Informativo Tabasco. Vamos a un corte y continuamos con más.
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1: Ya son las 12 del día con 32 minutos. ¿Qué nos depara el pronóstico del tiempo para las próximas horas? Lo invito a escuchar esto. Adelante, por favor, Noé.
2: El Instituto de Protección Civil del Estado de Tabasco informa. Durante el día se esperan temperaturas máximas de entre 36 grados centígrados a 40 grados centígrados y sensación térmica de 43 grados centígrados a 53 grados centígrados, sobre todo al norte, centro y oriente del estado. Algunas lloviznas dispersas pueden presentarse por la tarde. Sin embargo, nuevas rachas de viento pueden generar daños por viento y son posibles en la subregión de Pantanos y Centro, con mayor probabilidad de ocurrir por la noche o madrugada del martes, acompañadas de actividad eléctrica. Las temperaturas mínimas podrían presentarse entre los 24 grados centígrados y 27 grados centígrados. El viento general se espera del este y sureste durante el día, con rachas de hasta 25 kilómetros por hora por la tarde y noche. Podrán llegar desde el norte y noreste con rachas de hasta 45 kilómetros por hora, sobre todo en las costas.
1: Muchas gracias, Cristian, por la información. Ya sabe usted, tome todas las precauciones y las previsiones habidas y por haber. Oigan, ¿qué pasó el fin de semana en Tacotalpa? Escuche usted esto. Derivado de las fuertes ráfagas de viento registradas durante la madrugada del domingo, diversas comunidades de ese municipio resultaron afectadas por la caída de árboles y líneas eléctricas. Personal de Protección Civil trabajaron para liberar las vialidades afectadas con árboles caídos que no permitían la circulación, por lo que quedaron incomunicados por varias horas. Se hizo un llamado urgente a la Comisión Federal de Electricidad debido a la presencia de maleza dentro de líneas de alta tensión, situación que requería atención inmediata para evitar mayores riesgos. Además, se exhortó a la población y visitantes del Centro Ecoturístico Villaluz a no ingresar al río, ya que cables de alta tensión cayeron al afluente en esa área, por lo que dicho servicio quedó suspendido temporalmente en lo que se retiraban los cables. Asimismo, se reportó que resultó afectada la escuela Maestra Ana B. de Contreri, ubicada en el ejido Cerro Blanco, quinta sección, donde se registró la caída de un árbol, dejando serios daños en el techo del plantel y de la cancha. Es de señalar que ayer por la tarde, un árbol cayó sobre la carretera Teapa-Villahermosa a la altura de El Agave, afectando parcialmente la circulación vehicular, que fue retirado horas más tarde. Son las 12 con 35 minutos. 2 con 35. Continuamos. A dos semanas de intenso trabajo para el arranque y entrega de obras en los 17 municipios, anunció hoy el gobernador Javier May. Por ello, esta semana, escuche usted, no habrá jornadas de atención al pueblo en territorio. Estarán suspendidas durante estas dos semanas para darle prioridad a lo que es el inicio y entrega de algunas obras. Pero los detalles nos va a dar a conocer Ángel Antonio Jiménez, que ya está listo de nuevo en la línea telefónica. Así que te escuchamos atentos, Ángel. Adelante, por favor.
3: Gracias, Sara. Sí, a partir de esta semana, de hecho hoy, iniciaron en el municipio de Centro Gobierno de Pueblo una intensa gira de trabajo por los 17 municipios para entregar obras concluidas y además poner en marcha acciones pendientes, nuevas. El gobernador del estado, Javier May Rodríguez, detalló que las giras se realizarán los días lunes, martes, viernes y sábado, periodos en los que encabezará banderazos de inicio y entrega de obras concluidas. Agregó que debido a esta agenda, estas dos semanas, correspondiente al mes de mayo, pues no se van a realizar las audiencias públicas, las jornadas de atención al pueblo en territorio. Escuchemos.
4: Informamos que esta semana realizaremos una intensa gira de trabajo por distintos puntos del estado. Vamos a iniciar toda la obra pública que nos quedaba. Vamos a dedicar 2 semanas del mes de mayo para iniciar toda la obra de infraestructura en los 17 municipios, ¿no? Entonces vamos a estar en diferentes puntos para dar banderazos y para entregar también obra que ya hemos concluido. Los días lunes y martes, viernes y sábado vamos a estar en esta gira. Por esta razón y de manera excepcional, esta semana no tendremos jornadas de atención al pueblo para dar cumplimiento a esta agenda territorial.
3: El jefe del Ejecutivo Estatal, durante la conferencia matutina en Palacio de Gobierno, detalló que se trata de estas acciones que se van a poner en estos días de un paquete de inversión de poco más de 800 millones de pesos. Para Informativo Tabasco, de Grupo BX, Ángel Antonio Jiménez.
1: Gracias, Ángel, por los detalles que nos has proporcionado en estos momentos. Y bueno, también les comparto lo siguiente. El subsecretario de Pesca y Acuacultura de la Secretaría de Desarrollo Agropecuario y Pesca, Guillermo Priego León, anunció que reabrirán el punto de venta del programa Pescando Vida en la central de abasto de Villahermosa. Detalló que el establecimiento, ubicado en la nave 1, bodega 36, pondrá a la venta mojarras, ostiones, entre otros productos, el jueves, viernes y sábado de la próxima semana, el próximo fin de semana. Puntualizó que aún no han definido los precios, pero aseguró que serán menores a los ofrecidos durante la temporada de Semana Santa.
5: Bueno, decirles que el punto de venta de la central de abastos del programa Pescando Vida reactivará y abrirá sus puertas la próxima semana. Es decir, que para fines de la semana próxima, jueves, viernes, sábado, tendremos ya el producto de nuestros beneficiarios, llegará un productor con su producción. Y también estamos abiertos a todas las personas que estén interesadas en producto. Ya hay mojarra que sobrepasa los 600 gramos. Ahorita vino una temporada de frío donde la mojarra comió poco y luego vino de choque el calor. Entonces estamos precisamente esperando las tallas más grandes, pero tenemos mojarra de 600, de 700, incluso de 800 gramos. Vamos a abrir en la central de abastos la próxima semana. Esténse pendientes jueves, viernes y sábado.
1: Son las 12:39. Vamos a una nueva pausa comercial y continuamos.
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0: 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Ya son las 12 del día con 42 minutos, avanza el tiempo. Nos dice hoy la Secretaría de Ordenamiento Territorial y Obras Públicas que la del nuevo centro de convenciones y exposiciones, pues va en tiempo, de acuerdo con lo programado. Los detalles con Luis Ruiz Sandoval. Adelante, Frade, te escuchamos.
1: ¿Qué tal, Sarita? Te vuelvo a saludar con mucho gusto. Así comentaste que en la mañana de este día, el Daniel Catazuzzi, en su titular de SASOC, señaló que en torno al proyecto Villahermosa 2030 y con respecto al centro de convenciones, en este momento se tiene un avance del 6.6% en relación a este proyecto y según la ruta crítica se va en tiempo y forma para entregarlo en diciembre de 2027. Se marcó que existen indicaciones expresas del gobernador para que esta obra se lleve a cabo como tiene estipulado. Además, indicó que en este momento quien acuda al Parque Tabasco podrá hablar ya la plataforma que se está realizando, los trabajos de carrocería, entre otras cuestiones, en donde presentó que esto está contemplado ya en el proyecto ejecutivo, además de que va en cierta forma, no hay atraso alguno en la misma obra, pero eso es lo que comentó Daniel Casasur.
2: Ahorros significativos en el proceso ya de ejecución, que es lo siguiente que vamos a reportar. Referente al centro de convenciones, se tiene un avance del 3.6% en relación al proyecto. Según la ruta crítica, vamos en tiempo y forma en ejecución de este proyecto. Se concluyeron los trabajos de la plataforma de terracería a base de arena cementada con una altura promedio de 1.10 m y una sección de 170 m por 230 m. El volumen de arena fue de 43.010 m³. Esta es una plataforma que incluso ahorita que tuvimos oportunidad de visitar el Parque Tabasco, pues la podemos ver, se nota ya la plataforma elevada de estos trabajos que se realizaron en la plataforma de terracería. De igual manera,
1: ante esta situación también comentó que no están tomando estatal el fútbol Meca va dentro del proyecto ejecutivo, así como desde la infraestructura para el programa del Paseo Tabasco también va todo ello dentro del programa Villahermosa 2030, todo el tiempo y forma, Sarita.
0: Son las 12 del día con 45 minutos. La presidenta Claudia Sheinbaum arremetió hoy lunes en contra de las críticas al secretario de Educación Mario Delgado que pues inundaron las redes sociales el fin de semana. Esto con motivo de las modificaciones al calendario escolar. Y es que la presidenta dijo que la decisión de modificar la conclusión del ciclo escolar no fue una ocurrencia de Mario Delgado, sino una decisión unánime de los 31 secretarios de educación en el país. Esto llama la atención porque el fin de semana, precisamente, varios secretarios de educación e incluso gobernadores salieron diciendo que no estaban de acuerdo. Entonces, ¿quién miente? Vamos a escuchar lo que dijo la presidenta.
3: El fin de semana, ya saben, todo el mundo opinó y lo primero que es muy importante que se sepa es que el calendario escolar que anunció el secretario de Educación, Mario Delgado, fue aprobado por unanimidad de todos los secretarios de Educación de los 32 o de las 31 estados y la Ciudad de México.
4: ¿Y ahora cambiaron de opinión?
3: Eso es lo primero, porque es muy importante que sepa, porque ahora salieron gobernadores diciendo que no están de acuerdo y tienen derecho a decir que no están de acuerdo, pero sus secretarios de educación lo aprobaron el viernes. Eso es lo primero, no fue una decisión, una ocurrencia de Mario, sino a petición de muchos maestros y de padres de familia que se hizo este planteamiento y todos lo votaron. Eso es lo primero. Para que no digan que es porque hubo una campaña ahora contra Mario, y la verdad es que fue una decisión unánime de todos los secretarios de educación del país. Eso es lo primero. Lo segundo, pues también hay que escuchar lo que se plantea. Entonces, se plantearon vacaciones muy largas. Entonces, el planteamiento ahora pues es que se conserven las 6 semanas de vacaciones.
0: Bueno, o al menos que los secretarios que aprobaron eso lo hayan hecho sin consultarlo con sus superiores, es decir, el gobernador de cada una de las entidades. Bien, son las 12 del día con 47 minutos. Vamos a este bloque de la información nacional. Adelante, por favor.
4: Miles de familiares, activistas y colectivos llevaron a cabo este domingo la 14ª Marcha por la Dignidad de las Madres Buscadoras, quienes exigieron justicia y que el Estado mexicano ayude en la localización de sus seres queridos en el Día de la Madre, que se celebra el 10 de mayo en México y a un mes del Mundial 2026, que inicia el 11 de junio en México. En los últimos preparativos para el torneo, los manifestantes liderados por las Madres Buscadoras encabezaron en Ciudad de México la protesta para visibilizar una crisis que acumula 133.601 personas desaparecidas y no localizadas, según datos citados en su más reciente reporte anual. Cientos de activistas colocaron fichas de búsqueda en el Ángel de la Independencia, en la céntrica Avenida Reforma, lugar donde los fanáticos mexicanos celebran los triunfos de su selección, y que este día fue el lugar para informar a la sociedad mexicana de esta crisis. En tanto, en Baja California, Roxana N. fue vinculada a proceso por su probable responsabilidad en la muerte de su hijo Vicentito, luego de olvidarlo al interior de su camioneta. La falta de ventilación y altas temperaturas causaron la muerte del menor, quien estuvo encerrado en el vehículo desde su silla de seguridad por más de 12 horas. Tras una audiencia que se extendió por hasta 16 horas, un juez de control dictó la vinculación a proceso, determinando la posible responsabilidad de Roxana N. en el delito de homicidio por omisión impropia con dolo eventual. Por ello, a la madre se le imputó prisión preventiva por un periodo de 4 meses mientras continúa la investigación. En otras noticias, el vicealmirante Manuel Roberto Farias Laguna volvió a enviar este lunes una carta a la presidenta Claudia Sheinbaum para reiterar su acusación de violación al debido proceso e insistir en que no ha tenido un acceso a la carpeta de investigación del caso. Desde el penal del Moloya, el sobrino de Rafael Ojeda, exsecretario de Marina, escribió un quinto texto a la mandataria. Lo envía a casi 3 semanas de la detención de su hermano Fernando Farias Laguna en Argentina. Farias Laguna afirma que no hay pruebas contundentes ni documentos que comprueben sus nexos con una presunta red de tráfico de combustible en las aduanas marítimas del país. Además, afirma que sin evidencia fue vinculado a proceso por lo que se dijo víctima de un efecto corruptor ocasionado por una conferencia de prensa un día antes de mi audiencia. Y ya para finalizar, José Ramón López Beltrán, hijo de Andrés Manuel López Obrador, visitó la tienda de la marca de lujo Cartier en la ciudad de Cancún. En las fotografías, la pareja aparece frente a un mostrador de la tienda mientras uno de los trabajadores de Cartier le muestra algunas piezas de joyería a ella y se las prueba en su mano. López Beltrán vestía una playera color gris y además de ver la joyería que se prueba Caroline Adams, también ve los objetos en las vitrinas. En diciembre del año pasado, José Ramón López Beltrán fue captado saliendo de la tienda de la firma de lujo Loro Piana en la ciudad de Houston, Estados Unidos. En esa ocasión, el hijo mayor del exmandatario también llevaba en su mano derecha una bolsa de compra de la marca Hermès, casa francesa de lujo.
0: Faltan 10 minutos para que sean la 1:00 p.m. Vamos a la última pausa comercial de esta tarde para regresar y presentarles las últimas noticias y despedir el programa. 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
1: Son las 12 del día con 53 minutos. En información nacional, la presidenta Claudia Sheinbaum afirmó que Rubén Rocha, gobernador con licencia del estado de Sinaloa, sigue en México después de la acusación en Estados Unidos por nexos con los Chapitos. En la conferencia de prensa desde Palacio Nacional, la mandataria también minimizó la agresión armada del fin de semana contra un inmueble del gobernador con licencia.
2: Sí.
3: Fuerza de seguridad.
2: Mañana lo puede informar el secretario de seguridad, pero él está en Sinaloa.
1: También la presidenta descartó que su gobierno vea riesgos de que autoridades de Estados Unidos sustraigan de territorio mexicano al gobernador con licencia Rubén Rocha tras acusarlo de nexos con el crimen organizado. En la conferencia se le preguntó a la mandataria si el morenista podría tener un destino similar al de Ismael El Mayo Zambada, líder del cártel de Sinaloa, quien fue secuestrado por Joaquín Guzmán López, uno de los hijos de Joaquín El Chapo Guzmán, para entregarlo a las autoridades estadounidenses.
2: No creemos que eso vaya a ocurrir. No debe ocurrir. Además, no creemos que vaya a ocurrir.
1: Son las 12:54. Vamos a hacer un recorrido por las noticias internacionales.
4: El Papa León XIV recordó este 10 de mayo a todas las mamás y elevó sus oraciones por aquellas que viven en condiciones difíciles. Tras el rezo de Regina Celi, el sumo pontífice pidió a la Virgen María su intercesión por todas las madres del mundo. Desde el balcón del Palacio Apostólico, el jerarca católico expresó un Dios las bendiga a todas las mamás. El presidente de Estados Unidos, Donald Trump, arremetió contra Irán y acusó que ese país ha estado jugando con Estados Unidos desde hace 47 años. En su cuenta de Truth Social, el mandatario estadounidense acusó a la República Islámica de darle largas y señaló al expresidente Barack Obama de ponerse de su lado durante su gobierno. Durante 47 años, los iraníes nos han estado dando largas manteniéndonos en vilo, matando a nuestra gente con sus bombas en las carreteras, reprimiendo protestas. Mientras se reían de nuestro país, ahora grande de nuevo, ya no se reirán más, sostuvo. Las autoridades del departamento de Cundinamarca, Colombia, confirmaron el hallazgo sin vida de 4 trabajadores tras una explosión registrada en una mina subterránea de carbón en el municipio de Cucunubá. De acuerdo con los reportes técnicos, la detonación provocó que los mineros quedaran atrapados en una profundidad aproximada de 500 metros bajo tierra. Por lo anterior, los organismos de socorro iniciaron un operativo de búsqueda y rescate que se extendió por varias horas. El nuevo primer ministro de Hungría, Peter Magyar, acudió al Parlamento para rendir protesta, con lo que se dio por concluido el gobierno autocrático de 16 años de Viktor Orbán. El mes pasado, el partido de centro-derecha TISA, del cual Magyar fue candidato y fundador, derrotó a la fuerza nacionalista populista Fidesz, liderada por Orbán. Además, TISA obtuvo el mayor número de votos y escaños parlamentarios registrados por un solo partido en la historia postcomunista del país. Con esta ventaja legislativa, TISA contará con la capacidad de revertir diversas políticas que consolidaron la reputación autoritaria y ultraderechista del gobierno saliente, así como de endurecer las medidas contra la presunta corrupción y redefinir la postura de Hungría dentro de la Unión Europea. La Casa Blanca desclasificó un video militar infrarrojo de 1 minuto y 46 segundos de un fenómeno anómalo no identificado no resuelto, capturado en el Medio Oriente en 2013. Junto a este se publicaron 162 archivos UAP destinados a brindar transparencia en las investigaciones gubernamentales de OVNIs de la NASA, el Departamento de Guerra y el FBI, entre los que destaca el clip antes mencionado, donde se visualiza un objeto brillante moviéndose dentro de un marco de sensor con forma de 8 puntas que dejó un rastro antes de desaparecer. Clasificado por la Oficina de Resolución de Anomalías de Todos los Dominios como un caso sin resolver, y aunque las imágenes no confirman la existencia de una naturaleza extraterrestre, los internautas no han dejado de teorizar con la posibilidad. Con información de Ángel Antonio Jiménez para Grupo BX, Nayeli López.
1: Son las 12 del día con 58 minutos, dos minutitos más y serán la 1 de la tarde. Yo me tengo que despedir, queridos amigos, muchas gracias por su sintonía. Lo invito para que se quede en la programación de La Grande de Tabasco. En una hora, Raúl Castro le presentará otro bloque de noticias en la segunda edición de Poder Informativo. Quédese pues aquí en la programación de el 89.7 de FM para que usted se actualice de lo que se le va a presentar a partir de las 2 de la tarde. Acuérdese usted que la información está en constante movimiento y lo que ahorita es, ya más tarde posiblemente no lo sea. Entonces lo invito para que se quede usted aquí en La Grande de Tabasco y actualice la información. Me tengo que despedir a nombre del titular de este espacio, Rubén Arceo, le doy las gracias y pues nos vemos y escuchamos mañana. Que tengan buenas tardes.
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Los animales son increíblemente activos en la superficie terrestre. Contribuyen de manera significativa tanto a la formación como a la erosión de las rocas. En muchos casos lo hacen de una manera extraña y maravillosa al mismo tiempo. Hay dos formas en que los animales impulsan la erosión: mediante procesos físicos o químicos.

0: superficie. Los animales crean rocas y las destruyen.
1: Si no existieran los erizos de mar, no habría relieve, sino solo un bloque de piedra. Los erizos de mar crean los nichos, las grietas y las hendiduras. Desempeñan un papel fundamental. Los erizos de mar influyen de tal manera en estos sistemas que es imposible imaginarlos sin ellos.
2: Sin embargo, los erizos de mar son solo una parte de un ciclo mucho mayor. En todo el mundo, fuerzas invisibles convierten la roca en polvo, la hacen estallar, la desmenuzan y la trituran. Los seres vivos, pero también los elementos como el agua y el viento. Todos ellos contribuyen al lento proceso de erosión que da forma a los paisajes y alimenta los océanos. Pero en la Tierra nada se pierde. Los trozos de roca que han sido desprendidos y triturados de las rocas por las mareas o por organismos vuelven a convertirse en roca en algún momento. Un ciclo eterno en el que cada grano de arena lleva consigo la historia de mundos pasados.
3: Se podría pensar que el relieve de la Tierra ha existido siempre, lo cual es cierto desde nuestra perspectiva y dentro de nuestra experiencia temporal. Mientras vivimos, por ejemplo, existirán los Alpes. Pero desde el punto de vista de la historia de la Tierra, hace millones de años aquí había un océano. Ahora hay montañas de 3 o 4 mil metros de altura. Y dentro de decenas de millones de años serán colinas o llanuras. Y en otras partes de la Tierra surgirán nuevas cadenas montañosas o nuevos océanos. Nos cuesta comprender que antes de nosotros han tenido lugar ciclos mucho más grandes y procesos más largos, y que seguirán teniendo lugar mucho después de nosotros, sin que la humanidad tenga influencia alguna sobre ellos.
4: Cada grano mineral cuenta una historia épica. Cuenta cómo se formaron las montañas, cómo se erosionaron y desaparecieron, pero también cómo se forman nuevas montañas en su lugar. Es la historia del planeta Tierra. Imaginemos que la lluvia, el viento y el hielo desprenden un diminuto grano de arena de una roca. Este grano de arena es arrastrado por un río, luego por un delta y desde allí al mar. En el fondo del mar se convierte en parte de una gruesa capa de sedimentos. Y cuanto más se hunde en ella, más sedimentos se acumulan sobre él. Mayor es la presión y la temperatura que actúan sobre el grano, hasta que se transforma en un nuevo tipo de roca. Y puede permanecer millones de años en el fondo del mar o bajo la superficie. For tens of millions of years. Pero en algún momento, la corteza terrestre se eleva, el sedimento se comprime y las fuerzas tectónicas transportan nuestro grano de nuevo hacia arriba, donde se convierte en parte de una nueva cadena montañosa, solo para volver a desgastarse, erosionarse y ser arrastrado por otro río, donde el ciclo comienza de nuevo, una y otra vez durante cientos de millones de años.
2: El llamado ciclo de las rocas ha moldeado nuestro planeta durante miles de millones de años, impulsado por un trío que, al parecer, solo interactúa de esta forma en la Tierra: el agua, la vida y la tectónica de placas. Todo comienza con las rocas, que se forman a partir del magma y constituyen los cimientos de nuestro mundo.

0: El viento y las inclemencias del tiempo erosionan estas rocas, las disuelven, las descomponen en partículas minúsculas y las transforman. Es el comienzo de un largo viaje. A través de los ríos, las partículas llegan a los océanos, donde se depositan capa tras capa. Con el tiempo se compactan y se convierten en arenisca, piedra caliza y otras rocas sedimentarias que forman acantilados, mesetas y fondos marinos. Debido a la presión de la corteza terrestre, estas rocas cambian su composición y se convierten en rocas metamórficas. La piedra caliza se transforma en mármol y la arcilla en pizarra. Y a veces se produce una transformación aún más espectacular. En la lenta danza de las placas tectónicas, las rocas sedimentarias son transportadas a regiones más profundas, donde se funden y se convierten de nuevo en magma, listas para alimentar los volcanes y comenzar nuevamente el eterno ciclo. Pero este ciclo no sería posible sin el agua. Penetra profundamente en la corteza terrestre, hidrata la corteza oceánica y facilita el hundimiento de las placas en el manto terrestre. Este proceso da forma a nuestro mundo, crea montañas y continentes, y proporciona nutrientes a los suelos y los océanos. Es indispensable para la vida en la Tierra.
1: Este fenómeno existe desde el comienzo de la historia de la Tierra. Sin el ciclo de las rocas, la Tierra sería diferente y la vida dejaría de evolucionar. Eso es precisamente lo que ha ocurrido en Marte. Hace mucho tiempo, en los albores de la historia, es posible que hubiera vida allí, pero no pudo perdurar porque en la superficie marciana no existe un ciclo dinámico de las rocas.
0: El ciclo de las rocas y el ciclo de la vida están, por tanto, estrechamente relacionados. Se influyen mutuamente desde hace miles de millones de años. Es un proceso continuo que, sin que nos demos cuenta, continúa hasta hoy, como lo demuestra el ejemplo de las tormentas de polvo en el desierto de Namib, en Namibia. Aquí somos testigos de un viaje asombroso. Un viaje que el sedimentólogo Roger Swart lleva años siguiendo.
2: Es magnífico ver estas nubes de polvo. Demuestran que la Tierra está viva y funciona, que estos procesos siguen desarrollándose sin problemas.
0: El desierto de Namib es tanto el escenario como el protagonista de un fenómeno cuyo origen se encuentra lejos, en las montañas. Allí, la lluvia y el viento trituran gradualmente las rocas hasta convertirlas en polvo fino. Este es transportado por ríos efímeros, que solo crecen durante la temporada de lluvias y luego se secan, hasta las dunas del desierto.
2: Los ríos secos solo llevan agua durante la temporada de lluvias o después de fuertes precipitaciones. Entonces, la corriente es tan fuerte que arrastra arena y barro hasta que los ríos llegan a una zona de dunas. Allí la corriente se ralentiza y el río ya no puede transportar sedimentos. El barro se queda allí y las partículas de arcilla se depositan.

0: Tan pronto como el agua se filtra, el viento toma el relevo, remueve las partículas y las transporta por el desierto. De esta manera, algunas de ellas recorren distancias sorprendentemente largas.
1: Las partículas tienen forma de plaquitas, por lo que flotan casi por sí solas y el viento puede transportarlas muchos cientos de kilómetros.

El viento es importante para que las partículas de arcilla sean transportadas y lleguen a los océanos, donde se depositan. Y las partículas de arcilla son importantes porque contienen minerales como hierro, nitrógeno y fósforo, que proporcionan energía y nutrientes a los océanos. Sin el ciclo de las rocas, la Tierra se estancaría, estaría muerta. Porque este ciclo aporta continuamente nuevos nutrientes a la superficie terrestre. Suministra constantemente nueva energía para que la vida pueda continuar. Por lo tanto, el ciclo de las rocas es una parte esencial de la historia de la Tierra, pero también una parte esencial de nuestra historia. Estas grandes tormentas de polvo transportan nutrientes a los océanos que son relativamente pobres en hierro. Por lo tanto, necesitan el hierro de los continentes. El hierro transportado favorece el crecimiento de microorganismos marinos, en particular del plancton y las algas, como las diatomeas, vida microbiana que constituye la base de nuestra cadena alimentaria.

0: Los minerales fueron el origen de toda la vida. Poco a poco, los primeros organismos comenzaron a cambiar su entorno. La aparición de los homínidos en África hace unos 7 millones de años marca un punto de inflexión decisivo. Nuestros antepasados vivían principalmente en los árboles y se alimentaban de hojas y frutos. Pero en algún momento abandonaron las copas de los árboles y pisaron tierra firme. Sus primeros pasos fueron más que una nueva forma de moverse. Marcaron el comienzo de una relación única con la roca.
1: For most of our ancestral history,
2: nuestros primeros antepasados se desplazaban a cuatro patas la mayor parte del tiempo. Quizás esto se explique por el hecho de que entonces también nos agarrábamos a los árboles con las cuatro extremidades. De vez en cuando nos poníamos de pie sobre las patas traseras para ver por encima de la alta hierba de la sabana y buscar depredadores o posibles presas. Luego seguíamos corriendo a cuatro patas. Pero en algún momento nos volvimos tan hábiles para mantener el equilibrio sobre las patas traseras que nos atrevimos a dar un paso hacia un lado. Y finalmente pasamos a caminar erguidos sobre dos piernas. Esto nos dejó las manos libres. Y gracias a nuestros pulgares oponibles, pudimos agarrar, sostener y manipular objetos. Empezamos a jugar con la estructura mineral del mundo, a trabajar piedras y a fabricar herramientas.
3: Imagínese a un primate tomando una piedra y comprendiendo de repente que podría serle útil.
4: And realizing you could do something new with it.
3: En el caso de los primeros primates, seguramente no fue un uso consciente. Instintivamente utilizaban las piedras como una extensión de la mano, algo que les daba más fuerza, más peso. Era simplemente una herramienta que les ayudaba a sobrevivir. Creo que la innovación es un componente esencial en la evolución de los primates y los seres humanos. Se inventa algo nuevo cuando hace la vida más fácil o más segura, cuando ayuda a derrotar a los enemigos o a cazar presas. Y el uso de piedras era una ventaja en todo ello. Por eso la evolución de los primates está estrechamente relacionada con las rocas.
0: Desde la marcha erguida hasta el uso de herramientas y el descubrimiento del fuego, los minerales siempre han sido nuestros aliados silenciosos, la base del desarrollo de la humanidad. Durante millones de años, nuestros antepasados exploraron el mundo, observaron y experimentaron. Al principio utilizaban piedras sin trabajar. Más tarde, seleccionaban piedras específicas y las trabajaban para convertirlas en herramientas sencillas. Poco a poco, las herramientas se fueron perfeccionando. Era el comienzo de la Edad de Piedra. Otro paso decisivo fue el uso del fuego, que se remonta hace aproximadamente 1,5 millones de años.

0: Estas habilidades cambiaron la relación de los primeros seres humanos con el mundo. Desarrollaron nuevas estrategias para asegurar su existencia.
1: La domesticación del fuego por parte del ser humano estaba estrechamente relacionada con la roca, ya que al principio se golpeaban dos piedras entre sí para encender un fuego. Creo que esto muestra muy claramente la importancia fundamental del mundo de las rocas y los minerales para el ser humano.
2: Para producir chispas se utilizan, por lo general, pedernal y pirita. Las chispas caen, por ejemplo, sobre una seta blanda y entonces comienzan a arder. Una vez que se ha llegado a ese punto, con un poco de aire, se sopla sobre ellas y con hierbas finas se puede encender un fuego con relativa facilidad. El desarrollo del uso del fuego trajo consigo cambios muy profundos para los seres humanos y para la historia de la humanidad.
3: El uso del fuego permitió cocinar los alimentos, lo que a su vez hizo posible una absorción más eficiente de las calorías. Algunos antropólogos incluso afirman que el cerebro humano aumentó considerablemente de tamaño gracias a ello. Es decir, que nuestras capacidades cognitivas, nuestra capacidad de pensar, quizás incluso de hablar, podrían haber surgido de este desarrollo. En cualquier caso, se puede decir que el fuego sentó las bases para estructuras sociales, comunicativas y organizativas más complejas, además de todas las demás ventajas que trajo consigo, como la seguridad y la luz.

0: El calor y la luz del fuego convirtieron las cuevas en refugios, en lugares donde la gente se reunía y compartía sus primeras historias. A la luz parpadeante de las llamas se repetían gestos, se perfeccionaban herramientas y se transmitían conocimientos. Entre las personas se creó un vínculo cada vez más estrecho, una cultura. Mucho más tarde, esas mismas paredes rocosas se convirtieron en el lienzo de las primeras pinturas rupestres. Grabadas, pintadas con aerógrafo o dibujadas, son testimonio de los inicios del arte humano. Las figuras rudimentarias y las formas animales revelan los primeros intentos de representar el mundo y plasmar recuerdos.
1: Cuando estoy delante de esta pared, tengo la sensación de estar contemplando un libro que nos dejaron nuestros antepasados.
0: Desde hace más de 40.000 años, diferentes grupos étnicos viven en el sur de África. Los cazadores y recolectores tradicionales saben leer el paisaje como ningún otro pueblo. Gracias a sus antepasados, que inmortalizaron sus conocimientos en las rocas.
1: La roca me cuenta cómo vivían mis antepasados, qué animales cazaban y cómo los utilizaban. Se alimentaban de su carne, se abrigaban con sus pieles y con sus huesos fabricaban herramientas. Los animales grandes indican un posible peligro. Los antílopes y las gacelas revelan que hay comida en los alrededores. Todo eso me lo cuenta la roca. Es casi como si hubieran dejado en esta pared mensajes e indicaciones para las generaciones venideras. Mis antepasados no sabían escribir, pero podían pintar en las rocas. Gracias a ello, sé de dónde vengo.
2: Las rocas hablan de la vida. Son testigos de todos los cambios que ha experimentado la historia de la humanidad en este lugar.
0: Desde las primeras pinturas rupestres, la roca ha sido un transmisor de pensamientos, un medio de recuerdo y transmisión. En la piedra, los seres humanos inmortalizaron sus primeras creencias, historias y visiones del mundo. Milenios más tarde, los pueblos neolíticos continuaron esta relación especial con la piedra. Sin embargo, esta vez no fueron solo las paredes de las cuevas las que llevaron sus huellas. El propio paisaje se convirtió en un lugar sagrado. Como en Carnac, Francia, donde antaño se erigieron enormes bloques de piedra y se dispusieron en filas. Como si después de haber dibujado durante mucho tiempo sobre la piedra, el ser humano quisiera ahora moldear el mundo a partir de piedras. Hasta hoy, los investigadores siguen tratando de desvelar su secreto. Uno de ellos es el arqueólogo Philippe Guessant.
2: A veces me siento y contemplo las piedras. Trato de comprenderlas. Me atraen, me siento bien aquí.

En Karnak, más de 3.000 menhires se alinean a lo largo de varios kilómetros, formando uno de los mayores conjuntos megalíticos del mundo. Probablemente los constructores neolíticos eligieron las piedras por su resistencia para dejar algo perdurable. Algo perdurable que, al parecer, tenía un propósito específico.

0: Cuando se desplaza en estos monumentos,
1: Cuando uno pasea entre estos monolitos, se pregunta qué significan. Son una expresión de territorialidad, de poder, de permanencia, de inmortalidad. Hay muchas preguntas sin respuesta. Por desgracia, no hay inscripciones, solo algunos grabados, en parte esquemáticos, en parte simbólicos, en parte completamente incomprensibles. Quizás esa sea la parte más difícil, reconocer cuánto simbolismo se esconde en este conjunto de piedras.
2: Los seres humanos tienen una relación casi sagrada con el mundo mineral. Y creo que la razón es el tiempo. Nuestra vida es tan corta que pensamos en días y semanas, meses y años. Pero las rocas y los minerales perduran durante milenios, millones de años. Y cuando construimos nuestros lugares sagrados con piedra, son símbolos de eternidad. Porque la piedra existe mucho más tiempo que todo lo que conocemos.
3: Su belleza y resistencia han conferido a las piedras un carácter sagrado. Es una idea ancestral que las piedras nos protegen de las catástrofes o nos conectan con lo superior.
4: Con la revolución neolítica, la humanidad sentó las bases para su apropiación del mundo. Los cazadores y recolectores se convirtieron en agricultores sedentarios que transformaron el paisaje natural. Se extendieron los prados y los campos, se construyeron pueblos y se trazaron carreteras. El desarrollo de la metalurgia alrededor del año 5000 a.C. lo cambió todo. El ser humano ya no se contentaba con la roca en bruto, sino que comenzó a extraer los minerales y a obtener de ellos materias primas valiosas. El cobre, el bronce y el hierro revolucionaron las sociedades. A finales del siglo XVIII, otro acontecimiento continuó por este camino: la revolución industrial. En lugar de limitarse a procesar los minerales extraídos, ahora se pretendía obtener energía a partir de ellos. El carbón y más tarde el petróleo fueron los pilares de este desarrollo y catapultaron a nuestras sociedades a la era del consumo desenfrenado. En pocos siglos, nuestra relación con la roca ha cambiado radicalmente. Comenzó con una piedra trabajada, y hoy en día agotamos y consumimos la tierra. Nos hemos convertido en una sociedad extractivista en la que los recursos de la tierra se explotan a un ritmo vertiginoso para satisfacer nuestras necesidades materiales y energéticas.
1: El extractivismo significa extraer, obtener y utilizar recursos naturales, recursos que son limitados por naturaleza. Porque en ello se basa nuestra sociedad, nuestro poder, pero también innumerables otras cosas. Nuestro lujo, nuestra movilidad, comodidades como la luz eléctrica, los coches, las instalaciones sanitarias, todo ello se basa en el extractivismo, con graves consecuencias para la forma y la estructura del planeta, su morfología.
2: El ser humano está alterando el ciclo del carbono de nuestro planeta de una manera que tendrá repercusiones durante miles y miles de años. No se puede simplemente extraer del suelo materia vegetal muerta almacenada durante millones de años, quemarla y esperar que eso no tenga consecuencias.

0: Las consecuencias son el calentamiento global, cada vez más fenómenos meteorológicos extremos, huracanes, sequías e inundaciones. Cuando se modifica el medio ambiente, también cambia la reacción de la Tierra. Y esto seguirá empeorando mientras no reconsideremos nuestra relación con la Tierra.
1: La humanidad se ha convertido en una fuerza geológica propia. Está marcando una nueva era geológica, el Antropoceno. Por primera vez en la historia de la Tierra, las sociedades intervienen profundamente en los ciclos naturales y con ello modifican el clima, la erosión, la química de los océanos e incluso la estructura de las rocas. Pero no solo estamos agotando los recursos naturales de la Tierra en un tiempo récord, sino que también estamos produciendo nuevos materiales que se acumulan en las capas geológicas. El hormigón es el mejor ejemplo. El hormigón se fabrica a partir de cal, arcilla y arena, y se calienta a altas temperaturas. Es el bloque de construcción artificial de nuestra civilización, y literalmente cubre todo el mundo.
2: El hormigón es mucho más plano, mucho más liso. Es más fácil caminar sobre hormigón que sobre suelo natural con baches, piedras y matas de hierba. La naturaleza nos exige improvisar en todo momento. Estar siempre alerta y atentos y ser creativos. Y nos libramos de la necesidad de ser creativos creando un mundo de superficies lisas. En los últimos 70 años, la humanidad ha producido más de 500 millones de toneladas de concreto. Eso equivale a aproximadamente un kilo de hormigón por metro cuadrado de superficie terrestre y marina. Los componentes principales del hormigón, es decir, la arena y la grava, están formados por minerales extremadamente duraderos que existen desde hace millones o incluso miles de millones de años.
0: Imaginemos que toda la vida humana hubiera desaparecido. Nuestras ciudades estarían desiertas, las autopistas vacías y no habría aviones volando por el cielo. Lo que quedaría sería un legado mineralógico inconfundible.
1: En esta nueva capa geológica, el subsuelo estaría completamente transformado. El omnipresente concreto formaría enormes superficies selladas, salpicadas de acero, vidrio, aleaciones novedosas, cerámicas industriales y semiconductores. Sin embargo, la verdadera huella geológica de nuestra época sería la basura plástica que está por todas partes. Desde cosas que hemos usado y luego tirado, hasta nanoplásticos invisibles a simple vista. En la actualidad, estas diminutas partículas de plástico ya están contaminando los ecosistemas. Se encuentran en el suelo, en los océanos e incluso en la lluvia. En algunos lugares, bajo el efecto del calor, incluso se fusionan con los sedimentos naturales. Estas estructuras híbridas tienen un nombre: plastiglomerado. João Canning, fundador del Instituto de Investigación Mare Madeira, investiga la evolución de este fenómeno.
0: La aparición del plastiglomerado, no solo en Madeira, sino en todo el mundo, es un síntoma alarmante.

0: alarmante de nuestra época. Lo veo como una señal de advertencia para todos nosotros.
1: Este fenómeno global muestra hasta qué punto la Tierra está marcada por siempre por nuestras huellas. El plastiglomerado se descubrió por primera vez en Madeira en 2016 y ahora se puede observar en todo el mundo. En el Mediterráneo, en Perú, en Brasil, en Japón. Las corrientes, las tormentas y las olas arrastran las partículas de plástico a todas las costas, donde se adhieren a las rocas.
0: El primer factor es el efecto mecánico de las olas que lanzan los trozos de plástico más grandes contra las rocas. En segundo lugar, estas rocas deben tener una estructura especial. Y en tercer lugar, deben estar muy calientes. Porque si se observan estas costras de plástico, se ve que se han fundido literalmente con la estructura de la roca. La temperatura de la superficie de estas rocas puede superar los 60 grados, especialmente en verano, lo que es extremadamente caliente. Por lo tanto, es probable que se trate de una combinación de estos tres factores: fuerzas mecánicas, temperatura y estructura de la roca.
2: Los microplásticos están omnipresentes en nuestro medio ambiente. El plástico, ya sea de una bolsa de plástico o de un juguete infantil, se tritura y llega al ecosistema marino a través de los océanos, impulsado por la fuerza de las mareas, las olas, etc. Los animales marinos ingieren los microplásticos y cuando comemos esos animales marinos, también terminan en nuestro cuerpo. Este es otro ejemplo de cómo el ser humano coloniza el mundo mineral. Sabemos que muchos plásticos son cancerígenos, tienen un efecto químico. Son disruptores endocrinos. Pueden alterar nuestro equilibrio hormonal. Pero aún no lo entendemos del todo. Es parte de este gran experimento en el que nosotros somos los conejillos de Indias y nadie sabe cómo va a acabar.
1: El plastiglomerado representa la agresiva intervención de la industria petroquímica impulsada por los beneficios en el ciclo de las rocas y cómo deja su huella profundamente en la corteza terrestre. Las rocas que en su día se formaron a partir de lava enfriada o sedimentos depositados, hoy están formadas por nuestros residuos. Durante mucho tiempo se pensó que un mundo de plástico y hormigón nos elevaría por encima de la naturaleza. En cambio, nos hemos inmortalizado de forma preocupante en sus cimientos.
0: Algunos dicen que nuestra sociedad de alta tecnología nos eleva por encima de las sociedades anteriores, por encima de los llamados hombres primitivos con sus herramientas de piedra. Pero en realidad no ha cambiado tanto, ¿verdad? Seguimos dependiendo de las rocas y los minerales. Sin ellos, nuestra sociedad tecnificada no funcionaría.
2: Solo en esta sala estoy rodeado de una gran variedad de minerales que hace 100 años nunca se habrían podido reunir en una sola habitación. Las baterías de estas cámaras contienen sin duda litio. Las paredes que me rodean contienen cobre y la silla en la que estoy sentado contiene aluminio. Probablemente en los ordenadores y las cámaras que están grabando esto haya tierras raras. Todos estos elementos proceden de todo el mundo, muchos de minas remotas.

0: It's a wonderful technology.
1: La innovación tecnológica es algo maravilloso, pero también ha hecho que dependamos más que nunca del mundo mineral.
0: More than we ever had.

0: La ciencia ha reconocido que hay una verdad más profunda en el respeto que los antiguos sentían por las rocas que les rodeaban. Por eso creo que es esencial considerar los minerales de una manera más animista, es decir, reconocer que realmente tienen vida y que son fundamentales para nuestra vida y la vida en la Tierra. Debemos volver a esta forma de pensar.
1: La Tierra lleva consigo su historia. Mucho antes de nuestra era, ha vivido épocas cálidas y frías. Ha visto surgir océanos y continentes. Durante miles de millones de años, las fuerzas geológicas han moldeado su superficie. Cada roca, cada montaña, cada valle es el resultado de una transformación infinitamente lenta que se ha grabado profundamente en la roca. Y entonces, en la escala de esta historia, hace un segundo, algo cambió. Un desarrollo radicalmente nuevo ha trastocado un modelo que se ha ido formando a lo largo de miles de millones de años, y con ello, ha desestabilizado el equilibrio geológico de la Tierra a una velocidad sin precedentes. En pocos siglos, la humanidad ha extraído del suelo el legado de épocas anteriores y ahora está quemando en un tiempo récord lo que la Tierra ha fosilizado durante millones de años. Está cubriendo el planeta con plástico, concreto y aleaciones, creando así una capa geológica propia que identifica a nuestra época como una brutal anomalía en la historia de la Tierra. Pero si el Antropoceno es la era del ser humano, también podría convertirse en la era de la conciencia. Desde el Homo habilis, que fabricaba herramientas con piedras, la humanidad ha estado estrechamente vinculada a la roca, que ha garantizado su supervivencia y ha sido el material de construcción de sus civilizaciones. Muchas de las sociedades actuales han crecido en un mundo de abundancia. Les resulta difícil pensar en la escasez y seguir un camino diferente al de la explotación. La Tierra nos habla de su necesidad. Solo tenemos que escucharla. Quienes ya lo hacen saben que es casi demasiado tarde.
2: Earth whispers to us. La Tierra nos susurra. And yet, pero a veces nos cuesta entender su mensaje. El problema no es que no hable lo suficientemente alto, sino que lo hace muy lentamente. Cada una de sus frases dura millones de años. Por eso debemos detenernos y escucharla con atención, para que por fin entendamos lo que las piedras intentan decirnos desesperadamente.

0: En Génova, dos amigos se embarcan en una misión. Quieren revitalizar la agricultura en su tierra natal. Muchos agricultores se han rendido en este terreno escarpado y de difícil acceso.
1: En general, las carreteras en Liguria son muy estrechas y algunos campos solo se puede llegar a pie, lo que hace todo mucho más complicado.
0: Ninguno de los dos proviene de una explotación agrícola. Ambos tenían antes otras profesiones. Aún así, decidieron cambiar su vida y apostar por su sueño.
1: El terreno está dispuesto en terrazas, lo que hace difícil trabajarlo. Pero al mismo tiempo, es hermoso y aporta mucha alegría y satisfacción.
0: No son los únicos que redescubren la agricultura. La Asociación de Agricultores Italianos habla ya de un retorno histórico de la juventud al campo. ¿Qué motiva a estos nuevos agricultores, muchos de ellos sin experiencia previa?

0: A su terreno, en el interior de Génova, no se puede llegar directamente en vehículo. Davide Moro y Matteo Rizzitano recorren los últimos 200 metros a pie. La cerca debería mantener alejados a los jabalíes del bosque cercano, capaces de destruir cosechas enteras. En realidad, ambos tenían empleos seguros en una empresa de carrocerías en Génova. Davide en ventas, Matteo en administración. Decidieron dar el salto durante el confinamiento por la pandemia del coronavirus.
1: Lo hice porque lo decidimos juntos. Solo no lo habría hecho. Un día nos miramos a los ojos y entonces me propuso: vámonos de aquí, independicémonos y abramos una explotación agrícola. Y eso fue exactamente lo que hicimos. Hoy, 4 años después, sabemos que fue la mejor decisión de nuestras vidas.
0: En su trabajo en Génova, les faltan
1: requisitos para obtener ese dinero. Son muy difíciles de cumplir. Como decimos a menudo, si nosotros no lo logramos, nadie lo logrará.
2: Lo que decimos siempre es que si no logramos alcanzarlo nosotros, no puede alcanzarlo nadie.
0: Se apoya sobre todo a los traspasos de explotaciones ya existentes. La suya, de nueva creación y con una parcela pequeña, no cumple los criterios. El siguiente campo está a 6 kilómetros. ¿Pero cómo accedieron a la tierra? En Liguria se abandonaron grandes extensiones agrícolas. Muchas se cubrieron de maleza. Para estos dos amigos fue una oportunidad de adquirir terrenos a un precio relativamente bajo. El segundo campo también está en una pendiente, lo que tampoco lo hace compatible con la producción masiva de la agricultura industrializada. Antes de poder cultivarlo, tuvieron que trabajar arduamente para limpiar y adecuar el terreno. Estos dos recién llegados quieren producir sus hortalizas de la manera más natural posible, sin fertilizantes químicos ni pesticidas. Sin experiencia previa en la agricultura, deben aprender todo por sí mismos.
3: No.
1: Cada año probamos muchas cosas y también cometemos muchos errores. Intentamos evitar cada error al año siguiente.
3: Simplemente esto.
0: Lo que distingue a la nueva generación es el uso que hace de los nuevos medios. Su estrategia, a la que denominan Agricultor 2.0, combina saber antiguo y moderno. Han asistido a cursos de agricultura en Génova, pero mucho lo aprenden en Internet, como las ventajas del acolchado.
1: Esto es acolchado. También lo aprendimos en Internet, porque al parecer esta técnica antes aquí no se conocía. Y es sumamente útil. El acolchado mantiene la humedad en el suelo y protege las raíces del sol. Eso es especialmente importante, porque estos tomates

0: habitantes nunca recibieron agua. Nunca, de verdad. El acolchado conservó tan bien la humedad que, pese a la sequía, no se secaron. Así combinamos los antiguos conocimientos agrícolas con las técnicas modernas. Gracias a las redes sociales podemos aprender increíblemente rápido. En lugar de leer dos libros, nos basta con videos cortos.
1: Pero en Internet no solo aprenden, allí también venden sus hortalizas. En Instagram y Facebook, sus clientes conocen de antemano los tomates que pronto recibirán en su caja de verduras. Así no venden verduras de supermercado anónimas. Sus tomates tienen una historia propia.
2: Yo sono scioccato.
0: Instagram es fundamental, es nuestro escaparate. Como de momento no tenemos tienda, cada día mostramos en vivo lo que hacemos. Es como si tuviéramos cámaras apuntándonos todo el tiempo. Debo decir que sin Instagram no seríamos lo que somos hoy.
1: Gracias a su carisma y a la tecnología, obtienen cada vez más clientes. Al principio también les ayudó la pandemia. La gente seguía desde su casa las historias de estos dos muchachos locos en las montañas de Génova que querían ser agricultores. A unos 500 kilómetros al sur, a las afueras de Roma, también hay muchas tierras abandonadas. Roma dispone desde la antigüedad de grandes propiedades agrícolas, pero con la industrialización, muchos campos se abandonaron. Uno de los que quiere revivir la agricultura romana es Giacomo Lepri. Giacomo tampoco heredó una explotación agrícola. Batalló con la ciudad de Roma hasta que le arrendaron unas tierras. Hoy es presidente de la cooperativa agrícola Coraggio, la valiente cooperativa agrícola. Es humanista y tiene un título universitario en antropología. Pero como muchos jóvenes italianos, después de sus estudios estaba desempleado. Comenzó a trabajar en una granja y decidió cambiar de rumbo.
0: Cuando les dije a mis padres que quería ser agricultor, se preocuparon. Me dijeron, estudiaste, siempre tuviste buenas notas, te va bien en la universidad. Pero con el tiempo, lo entendieron.
1: En Italia, el desempleo juvenil ronda el 20%. Giacomo también apuesta por la agricultura orgánica, que requiere mucha mano de obra.
0: Abrir una nueva explotación es muy difícil. Sin embargo, los nuevos emprendimientos podrían ayudar a resolver el problema del desempleo. Pero para eso se necesita más reconocimiento y apoyo del Estado.
1: Pide más apoyo político a quienes comienzan en el sector con créditos y formación. Aunque Italia, en el contexto europeo, ya hace bastante por los jóvenes agricultores. La cooperativa obtuvo 22 hectáreas de la ciudad de Roma. Ninguno de sus miembros habría imaginado antes que algún día se convertiría en agricultor. Para sus padres y abuelos, la agricultura tenía una imagen más bien negativa. Ahora los jóvenes están redescubriendo la profesión. Federico se dedica a ello desde hace más de 4 años.
0: En realidad, antes trabajaba con mi padre en la industria textil. Hasta que por diversión, participé con 2 amigos en una convocatoria para un fondo no reembolsable y empezamos un pequeño proyecto agrícola. Ninguno de nosotros tenía tierras ni abuelos con tierras. Éramos chicos de ciudad. Y así comenzamos. Nos gustó tanto que todos continuamos.
1: Lo que los impulsa es realizar un trabajo cercano a la naturaleza y con sentido. También a Beatrice, que durante mucho tiempo trabajó en un sector completamente distinto, la moda de lujo. Primero fue clienta de la cooperativa. Luego hizo aquí unas prácticas. Y finalmente...

0: Dejó su antiguo empleo.
1: La vida en oficio era bastante estresante.
2: El trabajo de oficina es muy estresante. Siempre hay, ¿cómo lo diría? Emergencias, que en realidad no lo son. En cuanto algo sale mal,

0: yo era bastante estresante.
1: El trabajo de oficina es muy estresante. Siempre hay, ¿cómo lo diría? Emergencias, que en realidad no lo son. En cuanto algo sale mal,

Poco más de 60 millones de pesos de recursos estatales se han destinado para la indemnización a los afectados por incendio en la nave 1 del Parque Tabasco, así lo da a conocer el gobierno estatal. Resalta el gobernador Javier May, unidad y respuesta de autoridades tras hechos en la Feria Tabasco. Con espectáculos de drones y pirotecnia fue clausurada la Feria Tabasco 2026. 1,895,000 tabasqueños llegaron durante 9 días de la Feria Tabasco 2026. Además, más de 200,000 personas fueron movilizadas en los 5 centros de transferencia. Descarta gobierno descuido de seguridad en Tabasco por la feria. Fue clausurado también la Expo Militar La Gran Fuerza de México en el Parque Tabasco Dora María. Aseguran fuerzas federales narcoavioneta con 636 kilogramos de cocaína aquí en el estado de Tabasco. Víctimas de presuntas injusticias marcharán y realizarán caravana en la Ciudad de México para exigir justicia. Anuncia el gobernador Javier May gira para arrancar y entregar obras en Tabasco. El 22 de mayo inician los trabajos del proyecto de infraestructura y modernización urbana, da a conocer la SOTOP. El Instituto Electoral de Participación Ciudadana de Tabasco se declara incompetente en caso contra el diputado Martín Palacios por comentarios sobre mujeres. Cientos de frijoleros y activistas marchan en Zacatecas contra actos de represión del gobierno estatal. Ejidatarios bloquearon accesos al aeropuerto Felipe Ángeles, exigen resolución a límites territoriales. Cambio al calendario.

0: por la Suprema Corte de la Justicia de la Nación tras licencia de casi un mes por motivos de salud. El vicealmirante Farías Lagunas envía carta por quinta vez a la presidenta Claudia Sheinbaum, dice que no tiene acceso completo a investigación en su contra. Rubén Rocha Moya, exgobernador de Sinaloa, se encuentra en el estado, asegura la mandataria federal Claudia Sheinbaum. Además, descarta que la sustracción de Rubén Rocha por parte de Estados Unidos no debe ocurrir. Los chapitos exploran una posible entrega negociada con autoridades de Estados Unidos, es lo que revela el New York Times de Los Ángeles. Hayan 6 muertos en vagón de tren de carga en Ciudad Fronteriza de Texas. Jamás, dice Delcy Rodríguez, sobre sugerencias de Donald Trump para que Venezuela sea estado 51 de Estados Unidos. Donald Trump considera inaceptable la respuesta de Irán a propuesta de paz de Estados Unidos. Bloqueo de fertilizantes en Hormuz puede provocar una crisis humanitaria de gran magnitud, dice la ONU. Pasajeros evacuados de crucero afectado por antivirus llegan a Estados Unidos. Uno dio positivo. Esto y más hoy en la segunda emisión de Poder Informativo.
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0: Aprovecho, les saluda Raúl Castro desde la ciudad de Villahermosa, Tabasco, aquí en la isla tabasqueña. Es un placer estar con ustedes en esta hora de noticias que les estaré presentando a continuación. Muchas gracias por su preferencia, a nuestros televidentes, nuestros radioescuchas y a las personas que nos siguen en las redes sociales. Les enviamos un cordial saludo. Muchas gracias por sintonizarnos. Hoy es lunes 11 de mayo del 2026, iniciando nueva semana. Espero que se la haya pasado muy bien el día de ayer con sus mamás, que la haya festejado. Me dio mucho gusto ver que los restaurantes, la venta de flores para las mamás, inclusive los panteones fueron muy visitados este domingo. Pues aquellos que ya no tienen la ventaja, la fortuna de tener a su mamá, bueno, pues acudieron sin lugar a duda a recordarla hasta los camposantos. Pues es que la madre siempre, siempre es la que nos abre el corazón y las puertas de la casa. La verdad que una madre, si no está en la casa, se siente vacía. Luego, con todo respeto para los padres, que hay padres que también, pero sin lugar a dudas, ese abrazo cálido de la mujer, de la madre, es incomparable. Muchas felicidades a todos aquellos que celebraron a su mamá el día de ayer. Y también agradecerle a todos por seguirnos en esta transmisión aquí en 89.7, La Grande de Tabasco, en la segunda emisión de Poder Informativo, a nombre de nuestra directora, nuestra Pati Chamelis. Sean ustedes bienvenidos, nos pueden seguir en nuestras redes sociales, ya las conocen, nuestro número de WhatsApp, ahí les estaremos dando lectura, igualmente los comentarios que nos hagan llegar en las redes sociales, les estaremos dando lectura. Vamos a entrar de lleno con la información, porque bueno, ya se acabó la feria, ayer fue pues el último día, como se había dicho unos días antes, a pesar del lamentable hecho que ocurrió el día jueves 7 de mayo, sin lugar a dudas una fecha que los tabasqueños no olvidaremos por la tragedia que ocurrió esa madrugada, donde lamentablemente 5 personas perdieron la vida. Y hoy, precisamente en la rueda de prensa que ofreció el gobernador Javier May, pues dio a conocer que ya son más de 60 millones de pesos de recursos propios del gobierno, con lo que se ha destinado para la indemnización de los afectados por este incendio en la nave 1 del Parque Tabasco. Pero la información la tiene nuestro compañero Ángel Antonio Jiménez. Te saludo, buenas tardes, Ángel.
2: ¿Qué tal, Raúl? Te saludo también y al auditorio de esta segunda edición de Poder Informativo. El Estado ha destinado poco más de 60 millones de pesos para indemnizar a los expositores afectados por el incendio que se registró en la nave 1 del Parque de Tabasco. Esto lo da a conocer el gobernador Javier May Rodríguez, y es que al ser cuestionado

0: sobre el origen de estos recursos y el monto que se ha erogado, el mandatario explicó que los recursos utilizados para cubrir estas indemnizaciones provinieron de ingresos propios del Estado derivado del incremento en la recaudación en los primeros meses de la administración estatal este 2026, y es que detalló han ingresado a las arcas estatales poco más de 2.500 millones en tan solo 4 meses, calificando esta recaudación como histórica. Agregó que aún están revisando algunos datos y conciliaciones sobre los montos finales a indemnizar, indicando que posteriormente se verá detalladamente cuánto se destinó por cada concepto de indemnización.
1: Decirles, porque es un tema que está ahí, informarle a los tabasqueños, a las tabasqueñas, ¿de dónde obtuvimos el recurso? Son recursos propios, son de los recursos del gobierno. La recaudación ha sido muy buena. La verdad es que hemos roto los récords de recaudación en estos 4 meses. Y hemos recaudado 2.500 millones de pesos. Entonces ha sido un récord histórico, la gente confía, ¿no? Y de ahí se tomaron los recursos, ¿no? Entonces es un cubrimos el tema de indemnización, un poco más de 60 millones de pesos. Ya vamos a informar, ¿no? Porque todavía faltaban algunos, conciliar algunos datos, unas cifras, pero ya hoy se termina y ya la Secretaría de Finanzas estará aquí. No pudo estar hoy porque tuvimos un se convocó a las secretarias de finanzas para revisar un tema de salud, ¿no? Con la Secretaría de Hacienda, y entonces hoy andan en la Ciudad de México, ¿no?
0: Detalló que únicamente la nave 1 cuenta con un valor asegurado superior a los 50 millones de pesos, aunque puntualiza que continúan a la espera de los resultados del peritaje que realiza la propia Fiscalía General del Estado para determinar las causas y alcances del siniestro, mismo que ya dijo está concluido, solo falta algunos elementos que se van a integrar. Sería el reporte.
2: Muchas gracias, Ángel Antonio, por tu reporte. Pues sí, habrá que esperar el dictamen de las autoridades con respecto a qué fue lo que originó este terrible incendio ahí en la nave 1 del Parque Tabasco, y en base a eso, bueno, esperemos que se dé a conocer y que obviamente pues convoquen a una rueda de prensa para dar detalles de esta situación que se vivió la semana pasada. Son las 2 de la tarde con 11 minutos. Vamos a la primer pausa, no se vayan porque todavía tenemos mucho más aquí en la segunda emisión de Poder Informativo.
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2: Muchas gracias por continuar con nosotros. Son las 2 de la tarde con 14 minutos. Vamos a continuar con la información que le tenemos preparado para ustedes. Mire, fueron más de 200,000 personas que fueron movilizadas en los 5 centros de transferencias que colocaron e instalaron aquí en la ciudad de Villahermosa para ir al recinto ferial del Parque Dora María, allá en rumbo de la zona del country. Esta información nos la tiene nuestro compañero Luis Sandoval. Luis, buenas tardes.
3: Saludos con mucho gusto también quien nos ve, nos escucha y nos observa a través de las redes sociales en esta segunda emisión de Poder Informativo. Así como lo comentaste, en la mañana de este día, la titular de la Secretaría de Turismo y Desarrollo Económico, Carlos Menacil, comentó que en torno a la movilidad de ciudadanos que su destino era el Parque Tabasco, señaló que en estos 9 días de feria se movilizaron más de 200,000 personas a través del transporte público en las 5 sitios de transferencia que se contaron durante los 9 días de la exposición. Además comentó que se lograron guardar o estacionar más de 1,100 vehículos en estos sitios en donde se estaba realizando la transferencia. Mencionó que con esto se evitó mayor tráfico, que la gente pudiera tener un destino sin llegar a manejar hasta allá, y siempre se llegó a la famosa herradura, y el servicio fue de 3 de la tarde a las 3 de la mañana, en donde evidentemente sí funcionó este sistema de transferencia. Pues ya movilizar 200,000 personas en 9 días es una cantidad importante, pero eso es lo que señaló Katia Ornelas Gil.
4: A nuestro pueblo. En esta edición se reporta una afluencia total de 1,895,158 visitantes en 9 días de feria y una derrama económica estimada en más de 1,900 millones de pesos. Así, se registró una importante movilidad turística y ocupación hotelera en la entidad, beneficiando directamente al sector servicios, comercios, restaurantes y empresas locales. En materia hotelera se reportó una ocupación preliminar promedio del 51.02%, alcanzando picos de hasta el 80% durante los días de mayor afluencia y espectáculos masivos.
3: Ante esta situación señaló que evidentemente hubo mejoras en el servicio de comercio, hoteleros y todo, pero lo importante es que el tabasqueño tuvo la oportunidad de llegar sin problema alguno al Parque Tabasco 2026, con la finalidad de acudir a esta feria y sobre todo sin problema en la movilidad, Raúl.
2: Muchas gracias, Luis, por tu reporte. Pues lo que escuchamos ahorita de la funcionaria estatal, igual, pues casi 2,000,000 de visitantes estuvo el recinto ferial, una derrama económica de más de 1,900,000 pesos, más de 1,000,000. Te le confirmo bien el dato para no errar, pero bueno, y quedó pendiente el audio de la transferencia. Se menciona ella que fueron 200,000 personas que fueron movilizadas. Yo lo que pude observar de estos centros de transferencias, iban los camioncitos hasta el full, sobre todo los días donde hubo mayor asistencia para ver a los artistas, por lo menos el sábado colapsado totalmente, pasó a Tabasco, Sumacinta, Población de 27 de Febrero, Periférico, bueno, hasta la salida que va hasta Cárdenas, colapsado. Era impresionante, pues tiene un reporte de 160,000 personas que asistieron a ver el concierto de Julián Álvarez. Y bueno, y para todas esas personas, pues obviamente tenía que haber seguridad. Y hoy el gobernador pues habló precisamente de la seguridad que se ofreció en la fiesta, en la máxima fiesta de los tabasqueños, y dijo que pues hubo muchas detenciones. Vamos a escuchar a nuestro compañero Ángel Antonio Jiménez, qué fue lo que dijo el gobernador en materia de seguridad. Ángel, buenas tardes.
5: Gracias, Raúl. No es justamente sobre el operativo de seguridad, sino fue cuestionado sobre los homicidios dolosos que se cometieron durante el periodo de feria, y es que señala si hubo un incremento. Menciona que este rubro de seguridad no se descuida, se mantiene de forma permanente y además se evalúa a través de las mesas de seguridad. Dijo además que hay importantes detenciones de estos homicidios dolosos y por extorsión. Estos resultados, adelantó, se darán a conocer la próxima semana, que se va a abordar justamente el tema de seguridad. Vamos a escuchar.
6: Es decir, no descuidamos el tema de seguridad. Estamos trabajando todos los días. Hoy todos los días sesionamos en el tema. Sigue una disputa de entre dos grupos que están disputando el tema de la droga, ¿no? Es un tema que tiene que ver con la distribución de la droga y el control de ese mercado que se están disputando entre dos grupos. Sin embargo, hemos tenido muchas detenciones, ¿no? La próxima semana informaremos, ¿no?, de quienes han cometido estos homicidios. Hay detenciones porque uno de los compromisos que tenemos es que hay cero impunidad. O sea, hay quien comete un delito en el tema de extorsión. También hemos tenido varias detenciones y vamos a informar. La próxima semana tocará el informe de seguridad, ¿no? Entonces ya estamos preparando todo el informe de lo que hemos llevado a cabo y la estrategia que llevamos, que estamos implementando y vamos a seguir reforzando.
5: El mandatario adelantó que también se va a incorporar en próximos días nuevos 400 elementos de seguridad pública, tanto egresados de la Academia de Policía como de Policías de Carrera, se hará en específico para el municipio de Centro, y esto servirá para fortalecer la protección y la salvaguarda de los ciudadanos. Este es el reporte.
2: Muchas gracias, Ángel Antonio. Pues confirmamos entonces, pues no se descuidó la seguridad en estos días de feria, a pesar de que obviamente había una gran cantidad ahí en el Parque Tabasco, pero también habían elementos, pues obviamente, no solamente aquí en Villahermosa, sino en todo el estado, ¿no? Realizando, además de la Policía Municipal, las fuerzas federales, en fin, lamentablemente sí, en esta semana, pues hubo como un ligero incremento ahí en materia de homicidios aquí en nuestro territorio tabasqueño. Son las 2 de la tarde con 21 minutos. Vamos a una nueva pausa, no se vaya, tenemos más.
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2: Ya estamos de regreso, vamos con más información. Oiga, mire la también que fue, pues llegó a su clausura y a su finalización, pues fue la exposición militar La Gran Fuerza de México, quien recibió a más de 650,000 visitantes. Pues esta exposición que se realizó precisamente ahí en el Parque de Tabasco Dora María, durante la ceremonia de clausura a la que asistió el gobernador Javier May Rodríguez, el comandante de la séptima región militar Alejandro Vargas González, señaló que la muestra permitió fortalecer los lazos de confianza entre el pueblo de Tabasco y sus Fuerzas Armadas, además de exhibir a la ciudadanía parte de sus capacidades, valores, disciplina y compromiso con México.
3: Parte de nuestras capacidades, valores, disciplina y compromiso permanente con el pueblo de México, afirmando que las Fuerzas Armadas son instituciones cercanas al pueblo, dispuestas a servir con lealtad, honor y patriotismo. Señor gobernador, sabe usted que las Fuerzas Armadas, su servidor, le extendemos la gratitud y el reconocimiento. Y sabe usted que tiene una mano amiga, y cuando se trata de los soldados, sabe que tenemos dos. Muchas gracias. Gracias a usted.
2: Asimismo, reiteró el respaldo de las Fuerzas Armadas al gobierno de Tabasco. La exposición militar La Gran Fuerza de México se instaló en Villahermosa del 10 de abril al 10 de mayo con el propósito de acercar al Ejército, Guardia Nacional y Fuerza Aérea Mexicana a la población, mostrando equipamiento, adiestramiento y labores sociales que realizan en el país. Y hace unos momentos le comentaba que, hablando del recinto ferial o lo que dejó la Feria Tabasco, pues fue una derrama económica de más de 1.900 millones de pesos. Bueno, en materia, vamos a cambiar de tema, vamos con temas. Fíjese que se dio a conocer que pues hoy una avioneta que transportaba 636 kilogramos de cocaína fue asegurada por el ejército mexicano, esto en el municipio de Emiliano Zapata. Esto lo informó el Gabinete de Seguridad Federal en su reporte. Sin detalles del operativo, se dio a conocer que personal del ejército, Fuerza Aérea Mexicana, adscrito a la 38 zona militar con base en Tenosique, interceptaron y aseguraron en Emiliano Zapata una avioneta que transportaba 636

0: 36 kilogramos de droga confeccionada en 536 paquetes. El costo de la droga asegurada es, según el comunicado difundido por la Secretaría de Seguridad y Protección Ciudadana Federal, de 131.6 millones de pesos. Es lo que dio a conocer este comunicado de esta droga incautada en Emiliano Zapata, aquí en Tabasco. Y hablando precisamente de temas de seguridad, mire, hoy se ofreció una rueda de prensa de víctimas que denuncian injusticias, por lo que anuncian una marcha que van a realizar allá en la Ciudad de México. Los detalles con mi compañera Sara Amador. Te saludo, Sara, buenas tardes.
1: Así es, Ramón, pues son víctimas de supuestos abusos y actos de corrupción por parte de distintas autoridades, los que anunciaron una marcha el próximo 17 de mayo y una caravana rumbo a la Ciudad de México el 25 de este mismo mes, con el objetivo de visibilizar sus casos y exigir justicia. Leslie Dayana Bautista Díaz, ustedes se acordarán de ella porque hace un año fue detenida y señalada como responsable del homicidio de un médico. Ella dijo que la movilización busca reunir a personas que consideran haber sido víctimas de irregularidades por parte de las autoridades. Ella dijo que desde febrero pidió a la Fiscalía General del Estado una copia certificada de la carpeta de investigación de su caso, pero hasta el momento este documento no le ha sido entregado. Ella comenta además que tras recuperar su libertad no ha podido retomar plenamente su vida, incluyendo sus estudios universitarios, debido al impacto que tuvo el proceso legal en su contra. Aquí lo que comenta la joven.
2: Que se unan a nosotros para el día domingo 17 de mayo a una marcha que estaremos realizando saliendo de a un lado, a un costado del, en el parque que está ahí al lado de la catedral. Empezaremos a salir de ahí a las 9:30 de la mañana hasta llegar a Plaza de Armas. Esa es mi invitación para ustedes, para todo el público, todas las personas que hayan pasado por una situación similar. No tiene ningún fin de que esta marcha no es por una persona. Esta marcha es por todas esas personas que tienen sed de justicia, que han sido, porque yo he conocido muchas personas que han pasado situaciones difíciles y no se atreven a hablar, no se atreven a exponer su caso. ¿Por qué? Por el miedo. Yo visito mucho el reclusorio, yo llego al área femenil y créanme que es triste, muy triste ver cómo todos los días en las redes sociales aparece que hay detenidos y todos estos detenidos son por siembra de drogas.
1: Bueno, pues ahí están las consideraciones de esta joven, quien pues comenta que este tipo de arbitrariedades son comunes, pero que las víctimas pues no denuncian por temor. En esta rueda de prensa, Raúl, amigos del auditorio, también se encuentra o estuvo presente Luis Isidro Álvarez, padre de un joven presuntamente asesinado por elementos de la Secretaría de Seguridad y Protección Ciudadana. Y él señala que nuevamente emprenderán un éxodo hacia la capital del país para intentar exponer su caso ante la presidenta Claudia Sheinbaum. En tanto que Salvador González Rodríguez, padre de Jimena, insistir que la muerte de su hija dentro de la División Académica de Derecho de la UJAC no se trató de un problema familiar. Le aseguró que dentro de la institución hay bullying y acoso hacia las mujeres. ¿Qué se trató?
0: Muchas gracias, Sara, por tu reporte. Son las 2 de la tarde con 32 minutos. Vamos a la pausa de la media. Volvemos enseguida.
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2: Las 2 de la tarde con 36 minutos, voy a darle lectura a los mensajes que nos hacen el favor de enviarnos. Se reporta don Isidro Córdoba Landero, le envío un saludo de Libertad Segunda Sesión de Cunduacán. Dice, muy buenas tardes Raúl de Poder Informativo, excelente lunes, muy caluroso inicio de semana. Solo para felicitar a todas las madrecitas que ayer celebraron el Día de la Mamá, pero no nomás el 10 de mayo, todos los días hay que felicitar a mamá, totalmente de acuerdo, don Isidro, no solamente un día, es todos los días, los 365 días, siempre, cada oportunidad, cada día que la tengamos, siempre hay que abrazarla, decirle que la queremos y darle que cale un tiempo de calidad, no nada más de visita de doctor. Ayer me platicaba una señora que dice que de tres hijos que ella tiene, dice que hay un prietito, dice, que nada más llega como visita de doctor, dice, aunque ayer fue el 10 de mayo, dice, nada más llegó, hola, ¿cómo estás? Y bye. Dice, no, dice, yo quisiera que se quedara conmigo, dice, que platicara, dice, no, nada más que ya vine, ya me voy, en fin, ¿qué le digo? Por acá, a ver, nos envían otro mensaje, dice, soy Janet Broca para, dice, pues después dice, omita mi nombre. No, pues ya, valió. No puedo darle lectura a lo que escribió. Bueno, vamos por acá con otro mensaje. A ver. Se les hace llamada a familiares y amistades para el Santo Rosario de quien vida llevó el nombre de Faustino Córdoba Broque, que se llevará a cabo el día miércoles 13 de mayo a las 4 de la tarde en el que era su domicilio en el poblado Miguel Hidalgo. Les espera la familia Córdoba González. Para acá vamos a darle lectura a otro mensaje. Aunque esto me suena más como a publicidad. Esto no, esto lo dejamos fuera. Bueno, a ver. Ok, vamos a leer este. Dice, se le hace un llamado, dice, a las personas de Oriente, me imagino que de la ranchería Oriente de Comalcalco, a quien haya encontrado un estuche, dice, con un par de lentes adentro, dice que se le cayó en la moto, dice, es una cajita azul, dice, adentro tiene los lentes, además de la toallita, precisamente para limpiar los lentes son fotocromáticos, pues, tienen graduación, solamente le sirve a la persona, pues, solamente que lo extravió. Si alguien encontró estos lentes allá por el rumbo de la ranchería Oriente de Comalcalco, pues tienen que comunicarse al teléfono 9933, permítanme que sea, 158-7680. Dice la persona que habrá una gratificación a quien encuentre este estuche, pues que le hace falta, pues estos lentes, que pues sin ellos obviamente pues no puede ver. Son las 2 de la tarde con 39, déjeme saludar antes de ir a la pausa, rápidamente a las personas del Facebook que nos están dando like y ahí compartir. A Leigar, como siempre, mi amigo Escudero, igual como siempre, pues a Paesa Morales, Nina de la Cruz, Asociación Corro Bajil, a Silvia Ara, Félix Collado, Lucho Tecúa, Enrique Córdoba, José Reyes, García Javier, Marcos Antonio López, Norma Gutiérrez, Toño del Valle, Pedro Méndez, Araceli Olán, muchísimas gracias a todas las personas que están viendo ahí a través del Facebook y obviamente a nuestros televidentes allá en la zona de la Chontalpa y pues a nuestros radioescuchas. Claro que sí, un saludote, disfrutando de este buenísimo calor aquí en nuestro territorio tabasqueño. Vamos a la pausa, ya son las 2:40. Volvemos enseguida.
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2: Oiga, y pues va el gobernador a suspender tentativamente por pues alrededor de 2 semanas las jornadas de atención. Esto porque va a estar realizando entrega y arranque de obras en estos días. Ángel Antonio Jiménez, buenas tardes.
3: Así es, el gobierno del pueblo a partir de esta semana ha iniciado una gira intensa de trabajo, será por los 17 municipios, y es que entregará obras que están concluidas y además pondrá en marcha acciones pendientes. El gobernador Javier May Rodríguez detalló que estas giras serán los días lunes, martes, viernes y sábado, periodos en los que encabezará estos banderazos de inicio y entrega de estas acciones. Agregó que debido a esta agenda, estas 2 semanas correspondientes al mes de mayo, no se realizarán las jornadas de atención al pueblo en territorio.
4: Informamos que esta semana realizaremos una intensa gira de trabajo por distintos puntos del estado. Vamos a iniciar toda la obra pública que nos quedaba. Vamos a dedicar 2 semanas del mes de mayo para iniciar toda la obra de infraestructura en los 17 municipios, ¿no? Entonces vamos a estar en diferentes puntos para dar banderazos y para entregar también obra que ya hemos concluido. Los días lunes y martes, viernes y sábado vamos a estar en esta gira. Por esta razón y de manera excepcional, esta semana no tendremos jornadas de atención al pueblo para dar cumplimiento a esta agenda de territorial.
3: El jefe del Ejecutivo Estatal detalló que se trata de estas obras que se van a arrancar, paquete de inversión de más de 800 millones de pesos. Este es el reporte.
2: Muchas gracias, Ángel, por tu reporte. Sí, efectivamente, ahí por lo menos el gobernador ya tuvo algunos eventos aquí en el municipio el municipio de Centro, tuvo precisamente actividades allá por el rumbo de Cuizapotlán, si mal no recuerdo, Macultepec. En fin, ya está el gobernador trabajando de lleno precisamente con estas obras. Bueno, vamos con el pronóstico del clima con nuestra compañera Cristian García.
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6: El Instituto de Protección Civil del Estado de Tabasco informa. Durante el día se esperan temperaturas máximas de entre 36 grados centígrados a 40 grados centígrados y sensación térmica de 43 grados centígrados a 53 grados centígrados. Sobre todo al norte, centro y oriente del estado. Algunas lloviznas dispersas pueden presentarse por la tarde. Sin embargo, nuevas rachas de viento pueden generar daños por viento y son posibles en la subregión de Pantanos y Centro, con mayor probabilidad de ocurrir por la noche o madrugada del martes, acompañadas de actividad eléctrica. Las temperaturas mínimas podrían presentarse entre los 24 grados centígrados y 27 grados centígrados. El viento general se espera del este y sureste durante el día, con rachas de hasta 25 kilómetros por hora por la tarde y noche. Podrán llegar desde el norte y noreste con rachas de hasta 45 kilómetros por hora, sobre todo en las costas.
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2: Muchas gracias, Cristian. Pues aquí la temperatura, por lo menos aquí en la ciudad de Villahermosa, está lo que marca el termómetro aquí en la computadora, me marca 37 grados centígrados, sensación térmica de 41 grados centígrados. Bueno, oiga, mire, el 22 de mayo inician los trabajos del proyecto de infraestructura y modernización urbana, así lo da a conocer el titular de la SOTOP. Los detalles con Luis Ruiz. Te saludo nuevamente, Luis.
7: ¿Qué tal? Te saludo con mucho gusto, también que nos den a escuchar nuestra observa. Así comentaste que en la mañana de este día, Daniel Casasud, quien es el titular de la SUTOP, confirmó que en torno a la licitación e inicio de obras del proyecto de infraestructura y modernización urbana dentro de Villahermosa 2030, que es decir, las adecuaciones que se van a realizar a Paseo Tabasco este 13 de mayo, se estará abriendo los sobres de licitación. El próximo 18 de mayo se declarará el ganador. Posteriormente, el 2 y el 22 de mayo iniciarán las obras. Detalló que esta obra está programada para concluir en agosto de 2020, que es un proceso de licitación, y recordó que este lleva una normativa estatal, buscando priorizar que participen, evidentemente, empresas locales y mano de obra local, con lo cual este fallo será el 18 de mayo. La obra está programada para iniciar el 21 de mayo con la finalidad de estar en tiempo y forma como está programada dentro del programa Villa Hermosa 2030, pero esto es lo que comentó Daniel Casasur.
8: Tendríamos ya la apertura a este proceso de licitación. Recordarles que este proceso de licitación se llevó con normativa estatal, esto buscando priorizar que se participara la mano de obra local, el empresariado local. El fallo será para el día 18 de mayo, la firma del contrato la tenemos programada para el día 20 de mayo, el inicio de obra para el día 22 de mayo, y en este proyecto en particular, así como el centro de convenciones, tenemos proyectado terminarlo para diciembre de 2027. El alcance de la primera fase de esta intervención de Paseo Tabasco, la terminación está para el 14 de agosto del 2027, dándole un plazo de ejecución de 450 días. Pues por mi parte es cuanto, y ahí quedamos a las órdenes.
7: Precisó que son cerca de 4.5 kilómetros, que es de río a río, la obra que se está iniciando ya dentro del programa Villahermosa 2030 para lograr la modernización e infraestructura de la ciudad capital. Raúl.
2: Reporte, son las 2 de la tarde con 49 minutos. Vamos a una nueva pausa, no se vaya, ya es la última, volvemos enseguida.
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2: Faltan 8 minutos para las 3 de la tarde. Oiga, vamos con esta información que me llama mucho la atención porque el Instituto Electoral de Participación Ciudadana de Tabasco pues se declara incompetente, esto en el caso contra el diputado del PT Martín Palacios por comentarios sobre mujeres. Se acordará que hizo esta comparación con los caballos y las mujeres. Bueno, pues se declara incompetente. Sara Amador, te saludo, buenas tardes.
3: Así es, Raúl, pues la presidenta del Instituto Electoral y de Participación Ciudadana de Tabasco, Elizabeth Nava, confirmó que este órgano electoral se declaró incompetente para resolver el caso relacionado con el diputado Martín Palacios Calderón, quien hace unas semanas generó tremenda controversia tras comparar a las mujeres con caballos, seguramente lo recuerdan. Bueno, pues la consejera presidenta explicó que si bien considera que las expresiones sí representan violencia, estas no son de tipo política en razón de género, por lo que el órgano electoral carece de facultades legales para intervenir directamente en este caso. Y es que ella señala que no toda conducta violenta corresponde al ámbito político electoral y subrayó que la actuación del instituto depende de que existan afectaciones a los derechos político-electorales. Es por eso que el organismo se declara incompetente, pues prácticamente cierra el caso y lo turna a otras instancias como la fiscalía. Aquí lo que comenta.
4: El tema es que no toda la violencia es política, eso es algo que hay que tener muy claro, y no es que no querramos actuar, simplemente es el hecho de que no somos competentes en todas las materias que ameriten violencia.
5: ¿Y que no somos competentes, nada más si pudiera quedar claro? Porque,
4: por ejemplo, un tipo de violencia doméstica, un tipo de violencia física, pues no somos competentes. Si hay pronunciamientos en el que no se afectan los derechos político-electorales de las mujeres, por ejemplo, nosotros no podríamos entrar en esta competencia. Lo que hacemos es remitirlo a los órganos que se consideren, entre ellos fiscalías, porque la violencia también puede ser un tema visto a través de varias instituciones. Los órganos internos de control, por ejemplo, de cada una de las dependencias, fiscalías, entre otros.
3: De esta manera, el Instituto Electoral y de Participación Ciudadana da por concluido este caso. Hasta aquí la información.
2: Muchas gracias, Sara, por tu reporte. Bueno, vamos a cambiar de tema y vamos ahora con nuestra compañera Cristian García, que nos tiene su sección de los espectáculos. Cristian, adelante con tu información.
6: Esto es lo más hablado en el mundo de los espectáculos. El concierto de Julión Álvarez en la Feria Tabasco 2026 fue un éxito histórico, reportando una asistencia de 160 mil personas el 9 de mayo en el Foro Tabasco. El ambiente fue descrito como espectacular y lleno de energía, con el público coreando todos sus éxitos. Presentación que se vivió con gran energía y orden, convirtiéndose en una de las noches más destacadas de la Feria Tabasco 2026. El cantante conocido como el Rey de la Taquilla fue ovacionado al cumplir el sueño de algunos tabasqueños, que al cantar junto con él en el escenario en este concierto Sol, fue una segunda noche inolvidable. Y una vez más, Julión Álvarez confirmó el gran cariño que le tiene el público tabasqueño. Y quien cerró con un éxito rotundo la Feria Tabasco 2026 fue Hash, donde Hanna y Ashley cantaron sus grandes éxitos, destacando la interacción con el público y momentos entrañables durante su presentación. El ambiente fue un concierto masivo y superó expectativas en las asistencias a la feria. Durante este show se vivieron momentos emotivos, incluyendo una pausa donde bromearon sobre el calor y la necesidad del aire por parte de Hanna. De ahí el público felizmente coreó todos sus éxitos y las melodías más entrañables de la agrupación, logrando así una conexión total con el público tabasqueño. Esto es lo más hablado en el mundo del espectáculo. Sigue escuchando Poder Informativo.
2: Muchas gracias. Voy a, por acá tengo un mensaje, dicen por acá, dice: buenas tardes, para felicitar a todas las mamás del mundo, particularmente a todas las mamás de Villa Chichicapa y en especial a mi esposa, a Fredesminda Villavicencio, ya que es buena madre, luchona, imagino que querendona, por el Día de las Madres, y también a la señora Marta y Silvia Navarro, que ayer se la pasaron de súper lujo, y también a Mariela y a doña Lupita Almeida, ya que ayer la festejaron de parte de Mario Méndez, desde Chichicapa. Un saludo, que tengas un excelente inicio de semana, que Dios te bendiga. Muchas gracias, pues, a Mario Méndez, pues, el saludo en especial a su esposa, pues, claro que sí, con mucho gusto a todas las mamás que pues ayer pudieron festejar. Oiga, información de último momento que aquí estoy revisando. Fíjese que reportan una balacera en la colonia José María Pino Suárez, mejor conocida como Tierra Colorada, aquí en el municipio de Centro, donde pues se menciona que en la calle Inocente Vázquez, pues hay una persona muerta. Es lo que están reportando. Pues es, pues hace unos momentos allá en ese rumbo de lo que es Pino Suárez, mejor conocido como Tierra Colorada. Caray, pues lo que hace rato comentaba precisamente el gobernador, que pues ha habido, fíjese que últimamente he estado notando que ahí en Tierra Colorada ha habido muchos homicidios, ataques a los pochimóviles, en fin, y hoy pues iniciando la semana, pues otra persona ya en Tierra Colorada. Recordarla que la semana pasada igual hubieron más muertos en esa zona, en esa parte de la ciudad. Nos tenemos que ir, son las 2 de la tarde con 59 minutos. Mañana esperemos que ya esté mi compañera Sara Amador con nosotros. Hoy tenía muchos encargos, por eso no estuvo aquí. Ella anda trabajando, allá estaba en la mesa de redacción. Bueno, y pues esperemos que mañana martes ya estemos los dos aquí. Muchísimas gracias por haber estado acompañándome en esta hora de noticias, que es con la programación de la Gran de Tabasco, con Nación Solo Deportes, con mi compañero José de los Santos, y mañana temprano la primera emisión de Poder Informativo con mi compañero Ángel Antonio Jiménez y Leonel Magaña, y pues todo el equipo que hace posible de este gran casa, que ya tiene 67 años de estar al aire, como es la Grande de Tabasco, la 89.7. Por lo pronto, hasta mañana, mi recomendación, que seamos una mejor sociedad. Cuídese, hidrátese bien, no se exponga tanto al sol. Nos vemos mañana.
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2: ¿Qué tal, amigos? ¿Cómo están? Muy buenas tardes, tengan todos ustedes. Es un gusto, es un placer saludarles en este día de lunes 11 de mayo de este año 2026. Estamos iniciando semana. Ayer fue 10 de mayo, espero que la hayan pasado muy bien las mamás, espero que hayan disfrutado en su día y que todo haya pasado en tranquilidad. Estamos en una emisión más de Solo Deportes, así que le invitamos para que nos acompañen, para que permanezcan aquí con nosotros y se enteren de todo lo que ha acontecido en materia deportiva. El fin de semana hubo mucha actividad, así que hay mucha información que darles a conocer. ¿De qué vamos a platicar el día de hoy? De la liguilla del fútbol mexicano. Ya se terminaron de jugar con los partidos de vuelta, lo que son los cuartos de final. Y ahora vienen las semifinales. Los cuatro mejores equipos del fútbol mexicano se verán las caras a partir de miércoles y jueves con el partido de ida. Y el fin de semana, sábado y domingo, serán los partidos de vuelta. Así que están interesantes estas semifinales. Ya va a escuchar usted los cruces que se van a dar en esta fase de la liguilla del fútbol mexicano. También donde ya está definida la final es en el fútbol femenil, en la Liga MX, donde se enfrentan las Águilas del América y Rayadas del Monterrey. Vaya final que nos espera en el fútbol femenil de nuestro país. En el fútbol internacional, allá en España, pues ya el equipo del Barcelona se proclamó campeón. Ayer en el clásico del fútbol español, Barcelona contra Real Madrid, ganó el equipo culé 2-0. Y con esa victoria le bastó al equipo del Barcelona para proclamarse campeón de la temporada 2025-2026 de la Liga de España. Todavía faltan 2 jornadas para que concluya, pero ya no le va a alcanzar el Real Madrid al Barcelona, así que ya es campeón el equipo del Barcelona en la Liga de España. Hablaremos un poquito de béisbol, los Olmecas de Tabasco que se han metido en una muy buena racha, tanto así que ya dejaron el último lugar de la zona sur y ahora los Olmecas están séptimo en el standing de la zona sur. Los Olmecas de Tabasco, la serie de fin de semana, la ganaron 2-1 al equipo de los Tigres de Quintana Roo, pero llama la atención que los 2 partidos que ganó Olmecas fueron blanqueadas, pero además los respectivos lanzadores tiraron juego completo, algo que no se ve muy frecuente en esta actualidad y que en los Olmecas pues tampoco es muy frecuente que un pitcher lance las 9 entradas. Repito y vuelvo a lo mismo, fueron 2 pitchers que lanzaron blanqueadas y además completaron toda la ruta, es decir, lanzaron las 9 entradas. Así que ya es algo real esta mejora de los Olmecas de Tabasco, que a partir de mañana reciben en el Parque Centenario del 27 de febrero a la escuadra de los Diablos Rojos del México. Vaya serie que nos espera en casa en el Parque Centenario. Vamos a hablar un poquito de los mexicanos allá en Grandes Ligas. Son la sangre nueva del béisbol mexicano allá en las Grandes Ligas. El receptor Brandon Valenzuela, que está

0: sustituyendo, está ocupando, digamos, el puesto que dejó Alejandro Kirk, que se está recuperando de una lesión, pues Brandon Valenzuela está respondiendo y pidiendo una oportunidad real ya en las grandes ligas, es decir, que se quede ya cuando regrese Alejandro Kirk de esa lesión, que permanezca en el equipo Brandon Valenzuela y no lo bajen a Triple A. Sus números, sus actuaciones están diciendo que él quiere una oportunidad real, ya permanente con el equipo de los Azulejos de Toronto. Este fin de semana, específicamente el sábado, tuvo su mejor actuación quizá en lo que lleva de las grandes ligas. Y otro joven mexicano que está haciendo muy bien las cosas en las grandes ligas es Alejandro Osuna, juega con los Rangers de Texas. Fue subido apenas hace un par de semanas al primer equipo de los Rangers de Texas y está haciendo las cosas muy bien Alejandro Osuna, tanto así que se convirtió ya en titular de los Rangers de Texas. Por eso les decía, es la nueva sangre, los jóvenes mexicanos que están dando la cara en el mejor béisbol del mundo por nuestro país. Y hablando más de béisbol de las grandes ligas, este lanzador estadounidense Jason DeGrom llegó a los 1,900 ponches, una cifra que parece fácil, pero no lo es. Es tener mucha disciplina y además distinguirse por ser un pitcher ponchador. Y Jacob DeGrom lo hizo, 1,900 ponches tiene ya en su carrera. Y bueno, una mala noticia es que el sábado falleció una leyenda del béisbol de las grandes ligas, un salón de la fama. Es el ex-manager de los Bravos de Atlanta, Bobby Cox. A los 84 años falleció Bobby Cox. Y bueno, pues sin lugar a dudas es una noticia lamentable para el béisbol de las grandes ligas, porque Bobby Cox fue uno de los grandes managers de grandes ligas y lo recordamos muy bien en esa década 1900 cuando dirigió a los Bravos de Atlanta, que no había quien le ganara en la Liga Nacional a los Bravos de Atlanta. De estos temas estaremos platicando el día de hoy, así que le reiteramos la invitación para que permanezca aquí con nosotros en La Grande de Tabasco en este día de lunes 11 de mayo. Bueno, estamos listos, estamos preparados y vamos a comenzar de una vez con la información. Y vamos a comenzar precisamente con el fútbol, con la liguilla del fútbol mexicano. Fueron partidos de vuelta de los cuartos de final. Ayer otro partidazo entre Pumas y América. Pumas volvió a comenzar con ganando, ganaba 3-0 el día de ayer. Eran 6-3 el marcador global. Y qué va, el América tuvo una reacción espectacular como en el partido de ida. Logró empatar el encuentro 3-3, marcador global 6-6, y ya en los últimos minutos del encuentro hubo un penal a favor de las Águilas del América. Toma el balón Henry Martin, ya le había cobrado un penal en el partido de ida a los Pumas, y bueno, pues Henry Martin se sentía seguro de cobrarlo. Sin embargo, al momento de cobrar el penal, estrelló el balón en el poste, ya no hubo contrarremate porque los defensas de Pumas se pusieron abusados, despejaron el balón y ahí se le fue la oportunidad a las Águilas del América de meter el gol que le daría prácticamente la victoria, porque, repito y vuelvo, eran los últimos minutos del encuentro y ya no le iba a dar tiempo a los Pumas empatar o hacer un gol para empatar. Así que ese fue el gol que dejó el penal errado, que dejó fuera a las Águilas del América. ¿Por qué avanzó Pumas si el marcador era empate a 6 goles, el marcador global? Por su mejor posición en la tabla. Recuerden que en la primera instancia para un empate es la posición en la tabla. El primer criterio para un desempate es la mejor posición en la tabla. Y ahí la tenía el equipo de Pumas. Por eso es que los Pumas avanzaron a las semifinales y las Águilas del América, pues, se quedaron en el camino. Ahora se habla que va a haber una reestructuración total en el equipo de Cuapa. No sabemos si el técnico André va a seguir en el equipo, pero de que viene una reestructuración en América, viene una reestructuración. Repito, no sabemos si André Jardinet se va a quedar, se va a ir. Mucho se ha hablado que va a salir del equipo. Quien se habla también que va a salir del equipo, y es una noticia que se dio a conocer hace unos momentos, es que Henry Martin pidió su salida del equipo. Pero después de haber fallado ese penal, ya no es necesario que pidiera su salida del equipo. Henry Martin, solita, en automático, le van a dar su salida del América a Henry Martin, porque fallar ese penal significó dejar fuera al América en la liguilla. Así que, repito, no será necesario que pida más su baja a Henry Martin. Solita se la van a dar ahí en el América. Así que, pues vamos a ver qué pasa con el América, con Henry Martin, con algunos de sus jugadores que van a hacer una limpia en las Águilas de el América. Bueno, otros resultados de ayer: los Tuzos del Pachuca derrotaron 2-0 a el equipo del Toluca. El marcador global fue 3-0. Avanza el equipo de los Tuzos del Pachuca, que ya estando calificado Pachuca y Pumas, estos dos equipos se van a medir en las semifinales. Nada pudo hacer Toluca. Parecía que Toluca era el favorito para dejar en el camino al Pachuca, pero seguramente la participación en la Copa de Campeones de CONCACAF, pues sí afectó el rendimiento de Toluca. Agréguele usted que también no tuvo a Jesús Gallardo, a Alexis Vega, ayer no estuvo Paulinho, así que fueron bajas importantes para el Toluca, que se queda solamente ahora ganar la Copa de Campeones de CONCACAF, el torneo internacional, donde va a disputar la gran final frente a los Tigres de la Universidad Autónoma de Nuevo León. Pero en la liguilla ya quedó fuera el Toluca. Avanza Pachuca. Bueno, y Chivas hizo también la hombrada de dejar en el camino a los Tigres de la Universidad Autónoma de Nuevo León. Los Tigres ganaron el partido de ida 3-1. Y el sábado las Chivas ganaron 2-0. El marcador global dice que fue empate 3-3. Con ese empate avanzó Chivas por su mejor posición en la tabla. Así que nadie o muy pocos esperaban que las Chivas le dieran la vuelta al marcador y terminaran avanzando. Así que, aunque realmente no le dio la vuelta al marcador porque fue un empate, pero pues ganó el partido de vuelta 2-0, y con ese marcador, el empate global 3-3, y avanza a las semifinales el equipo de las Chivas. Por su parte, Cruz Azul no tuvo mayores problemas para dejar en el camino a los rojinegros del Atlas. El sábado ganó Cruz Azul 1-0 y el marcador global 4-2. Así que Cruz Azul también avanza a las semifinales. ¿Cómo se jugarían entonces las semifinales? Repito, Pumas contra Tuzos del Pachuca y Chivas contra la Máquina del Cruz Azul. Los partidos de ida serán miércoles y jueves, y los partidos de vuelta serán sábado y domingo. Vamos a checar un ratito más si ya están confirmados los días y los horarios en que se va a jugar la liguilla, las semifinales. Si no, pues ya mañana lo estaremos comentando. Así que es lo que hay en el fútbol mexicano. Ya están las semifinales y ahora a frotarse las manos para el partido de Chivas contra Cruz Azul, a ver qué día se va a jugar, si se juega miércoles o jueves, y el de Pumas contra Tuzos del Pachuca también. En el torneo regular ganó Pumas. Recordarán que fue la última jornada y ganó Pumas 2-0 a Pachuca, y esa victoria le valió a los Pumas terminar en el primer lugar de la tabla en el torneo Clausura 2026. Bueno, son las 3 de la tarde con 20 minutos. Vamos a la pausa. Cuando regresemos, platicamos del fútbol femenil. Ya está definida la final. América contra Rayadas del Monterrey. Así que no le cambie. Volvemos en un momento.
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Bueno, ya son las 3 de la tarde con 24 minutos. Gracias por continuar con nosotros aquí en la señal del 89.7 de FM, La Grande de Tabasco. Gracias a los amigos que nos siguen a través de las redes sociales, ya sea el Facebook, ya sea el YouTube. Y también agradecemos a quienes nos hacen el favor de vernos en televisión. Esto es a través de Canal 18 del sistema de Cable Sur, en parte de la Perla de la Chontalpa, en el municipio de Comalcalco, Tabasco. Bueno, vámonos con más información, más de fútbol. Ya les comentaba que ya quedó definida la final del fútbol femenil de nuestro país, las Águilas del América enfrentando a las Rayadas de el Monterrey. Una final donde las Águilas del América están buscando un título después de dos finales perdidas de manera consecutiva. Tras unas semifinales llenas de goles, ayer domingo se confirmó ya los dos equipos que disputarán el título del torneo Clausura 2026 de la Liga MX Femenil, mismos que son América y Rayadas. Esta será la segunda ocasión que las Águilas y el conjunto de Monterrey se enfrenten por el título del balompié rosa mexicano. La primera vez que se midieron en una final fue en el Clausura 2024, duelo que se llevaron las regiomontanas. Las azulcremas lograron meterse al duelo más importante de la competencia tras golear 11 goles a 4 en el marcador global al Toluca, mientras que las Rayadas del Monterrey lo hizo tras imponerse 4-3 en el marcador global a las Tuzas de El Pachuca. Cabe destacar que es la tercera final consecutiva que América Femenil disputa. Las últimas dos que jugó, la suerte no estuvo de su lado y perdieron primero ante Pachuca y después ante Tigres. En caso de ganar esta final, las Águilas conseguirán su tercer título de liga. Con respecto a las Rayadas, esta sería la octava final del balompié que juegue por lo que va por su quinto título, lo cual, en caso de lograrlo, las regias estarían a solo dos campeonatos de alcanzar a Tigres Femenil, máximo ganador de la Liga MX. Así que, pues, va a estar interesante porque los dos equipos están buscando marcas. El América busca terminar con esa mala racha de dos finales perdidas consecutivas. Y Monterrey, pues, está buscando regresar a ganar un título más, que sería su quinto título, su quinto campeonato, y bueno, acercarse a Tigres, que es el máximo ganador del fútbol femenil en nuestro país. Ya mañana le damos a conocer qué día se van a jugar el partido de ida y partido de vuelta de la final de la Liga MX Femenil. Podría ser jueves y podría ser lunes, porque ya lo hemos comentado en algunas ocasiones, el reglamento del fútbol femenil de la Liga MX dice que el partido de vuelta de la final se tiene que jugar en lunes. Así que ya mañana le confirmamos los días y los horarios en que se juegue la final femenil. Vámonos con fútbol internacional, porque el Barcelona ayer en el clásico de la Liga de España derrotó 2-0 al Real Madrid. Y vaya en qué momento llegó esa victoria para el Barcelona, porque con ese triunfo el Barcelona se proclamó campeón de la Liga Española. Cierto, faltan 2 jornadas más, pero ya el Real Madrid, que es el máximo o el más cercano perseguidor al Barcelona, ya no le alcanza. Así que, por lo tanto, ya Barcelona es campeón de España y lo vino a hacer frente al Real Madrid. Barcelona se selló matemáticamente el título de la Liga tras derrotar 2-0 al Real Madrid en el Spotify Camp Nou, inmueble que albergó una edición más de El Clásico, en la que el equipo de Barcelona fueron muy superiores.

0: Los dos goles del compromiso se convirtieron en el primer tiempo. Marcus Rashford fue quien abrió el marcador con un espectacular tiro libre y Ferran Torres selló el triunfo y el campeonato. El marcador pudo ser más amplio, pero gracias a la buena actuación del arquero del Real Madrid, Thibaut Courtois, que salió en plan grande y evitó al menos un par de goles más del cuadro blaugrana del Barcelona. Con esta victoria, el equipo culé se proclama campeón de la temporada 2025-2026 cuando restan dos jornadas para concluir la campaña. Barcelona llegó a 91 puntos por 77 de el Real Madrid. Lo que andaban buscando es que el Barcelona llegara a los 100 puntos, pero obviamente no va a llegar. Aunque ganara los dos partidos restantes, son 6 puntos y 1, y porque son 91, serían 97 puntos, no llegaría a los 100 puntos el equipo de el Barcelona. Así que ya el otro día le damos a conocer en la Bundesliga, el Bayern de Múnich es campeón. En Italia, el equipo de el Inter de Milán es campeón. Ahora sale ya el campeón de España, que es el Barcelona. Ya están por finalizar las ligas en todo el mundo, porque recuerden que el 11 de junio comienza el Mundial y antes de esa fecha, obviamente, ya tendrían que estar concentrados todos los jugadores con sus respectivas selecciones para enfrentar la Copa del Mundo 2026. Bueno, eso es lo que hay en cuanto a el mundo del balompié del fútbol. Vamos a meternos ahora a la información del rey de los deportes, del béisbol, porque los Olmecas de Tabasco están que no creen en nadie. Bueno, es cierto, perdieron el sábado, pero ganaron ayer y ganaron el viernes. Así que la serie se queda Olmecas con ella, 2-1. Y además, lo que llama la atención en esta serie ganada por Olmecas es que los dos triunfos que consiguió Olmecas blanquearon a los Tigres. Pero además, hay que agregarle que los serpentineros que ganaron esos partidos lanzaron toda la ruta, las 9 entradas, algo que no es muy común en nuestros tiempos, en el béisbol moderno. 5 entradas, ya te cambia el manager para que descanses, para que no te desgastes y simplemente, si vas ganando, cumplas con el requisito de lanzar 5 entradas y aspires al triunfo. Ya llegar 7 entradas es mucho. ¿Por qué? Porque, repito, este béisbol moderno ya tiene a partir de la séptima entrada, el preparador, viene en la octava, viene el preparador, y ya para la novena viene el cerrador. Y en la sexta, séptima, pues vienen ahí relevos para sacar esos outs, pero repito, octava y novena, ya están los especialistas, el preparador y el cerrador. Por eso es que, repito, ya no hay muchos lanzadores que picheen las 9 entradas, muy pocos. Uno de los grandes, el gran Fernando Valenzuela, lanzaba 10, 15 partidos por temporadas, juegos completos en grandes ligas. Muchos dicen que Tom La Sorda le acabó el brazo a Fernando Valenzuela. Quizá si Fernando Valenzuela estuviera en el béisbol actual ahorita, en este béisbol moderno, Fernando Valenzuela hubiese durado muchos años en grandes ligas. Pero Tom La Sorda lo exprimía a más no poder que tirara 9 entradas y a los 4 días de descanso iba nuevamente arriba Fernando Valenzuela. Y pues obviamente un brazo se cansa, no es de fierro. Y entonces fue lo que señalan algunos, que ahí fue lo que hizo que prematuramente Fernando Valenzuela se retirara del béisbol. Bueno, vámonos con, seguimos con los Olmecas de Tabasco, que repito, ganaron ayer 7-0. El pitcher ganador fue Tyler Danish, tiró las 9 entradas y el pitcher derrotado fue Corton Eastman. Los Olmecas ganaron la serie, 2-1 a los Tigres, al derrotar ayer domingo el tercer juego de la serie, 7-0. Fue la segunda blanqueada a los felinos y por si fuera poco, el pitcher Tyler Danich lanzó juego completo. El viernes lanzó juego completo Evans Grill y lanzó juego completo y el partido terminó 6-0 a favor de los Olmecas. Así que ahí está ya el equipo de los Olmecas. Parece que esta recuperación es real del equipo tabasqueño. Ganó las tres series, bueno, dos series la ganó aquí en casa. Luego se fue a Cancún y ganó la serie. Ahora, a partir de mañana, los Olmecas de Tabasco reciben en el Parque Centenario a los Diablos Rojos del México, que Diablos Rojos del México pues volvió a caer, anda ahora en el segundo, tercer lugar el equipo Escarlata. Los Olmecas, con esta buena racha que traen, ya salieron del último lugar, ya no son el último lugar de la zona sur los Olmecas, ahora están en la séptima posición. Así que, pues ahí está, el equipo de los Olmecas poco a poco se está recuperando y está saliendo de los últimos lugares el equipo de los Olmecas. Ahora a esperar a ver cómo viene frente a los Diablos Rojos del México, que por su parte el equipo Escarlata viene de perder la serie frente a los Pericos de Puebla. La otra vez le comentaba yo que uno de los equipos que se veía con posibilidades de darle pelea a los Diablos eran precisamente los Pericos de Puebla. Y este fin de semana los poblanos le quitaron la serie a los Diablos Rojos del México. Así que viene herido el Diablo y querrá que los Olmecas paguen los platos. Vamos a ver qué dice el equipo de los Olmecas. Vámonos con béisbol de las Grandes Ligas, los mexicanos que están allá en el mejor béisbol del mundo. Vamos con Brandon Valenzuela, porque Brandon Valenzuela, él llegó a los Azulejos de Toronto procedente de las sucursales AAA para sustituir al otro mexicano, Alejandro Kirk, que se recupera de una lesión después de una fractura en el dedo. Pues muchos pensaron que Brandon Valenzuela iba a llegar y pues un partido, a ver cómo le va, y después sería banca. Sin embargo, las cosas han sido totalmente diferentes y Brandon Valenzuela ha aprovechado cada oportunidad que tiene en la caja de bateo de hacer buen contacto, de conectar imparables y de irse ganando la oportunidad de recibir un verdadero chance en el primer equipo de los Azulejos de Toronto. Su mejor actuación en este mes de temporada que lleva en las Grandes Ligas la dio el pasado sábado. Hace apenas un mes, Brandon Valenzuela llegaba a las Grandes Ligas buscando sobrevivir a una oportunidad inesperada. Hoy, el sonorense empieza a obligar a los Azulejos de Toronto a tomar decisiones mucho más complicadas. El pasado sábado, Valenzuela firmó la mejor actuación de su joven carrera en las Grandes Ligas, al conectar 4 imparables, incluyendo su cuarto cuadrangular en apenas su juego número 22 en el mejor béisbol del mundo. El mexicano no solo está respondiendo, está construyendo argumentos reales para quedarse en Grandes Ligas. Y los números comienzan a respaldarlo fuerte. En lo que va de mayo, batea para un porcentaje de .353 y su promedio general ya subió a .246, mostrando una adaptación más rápida de lo que muchos esperaban para un receptor con apenas poco más de un mes en el máximo nivel del béisbol en Estados Unidos. Brandon Valenzuela suple a Alejandro Kirk, que se recupera de una lesión, y habrá que esperar el regreso de Kirk, pues se abre la posibilidad de que los dos catchers mexicanos se queden juntos en el equipo. Si Toronto decide mantenerlo en el roster grande junto a Alejandro Kirk, podría verse por primera vez dos catchers mexicanos compartiendo equipo en las Grandes Ligas. Pues sí, sería algo maravilloso. Nunca se ha visto que dos receptores mexicanos juntos en un mismo equipo en el béisbol de las Grandes Ligas. Alejandro Kirk, pues es el capitán, así le apodan, el capitán, así le dicen en los Azulejos de Toronto, por su capacidad, su talento. Pero si Brandon Valenzuela se queda, va a ser una pelea, digamos así, una competencia real para Alejandro Kirk, porque cada oportunidad que está teniendo Brandon Valenzuela la está aprovechando al máximo. Son las 3 de la tarde con 40 minutos. Vamos a la pausa. Cuando regresemos, vamos a seguir platicando de otro joven mexicano que busca establecerse ya en el mejor béisbol del mundo. Así que no le cambie. Volvemos en un momento.
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2: Ya son las 3 de la tarde con 44 minutos. Quiere decir que faltan 16 minutos para las 4 de la tarde. Estamos ya prácticamente en la recta final del programa, pero todavía nos queda información. Información del rey de los deportes, del béisbol, así que usted no se mueva de donde se encuentra en estos momentos. Si está ahí en su hamaca, si está en el sillón, está ahí debajo del árbol escuchando Solo Deportes, permanezca ahí, porque todavía tenemos información que darles a conocer. Y vamos con este tema de Alejandro Osuna. Ya les comentaba que es Alejandro Osuna es otro joven pelotero mexicano que busca establecerse en el mejor béisbol del mundo. Él fue ascendido apenas a mediados de el mes de abril al primer equipo de los Rangers de Texas. Y desde que llegó, comenzó a hacer las cosas bien, tanto así que se ha convertido ya en un jugador titular, un jugador de todos los días con el equipo de los Rangers de Texas. Y viene un poco la crítica hacia Benjamín Gil. ¿Por qué viene críticas para Benjamín Gil si él no dirige a los Rangers de Texas? Pero recordemos que Alejandro Osuna estuvo en el Clásico Mundial, pero vio muy poca actividad. Y bueno, dicen algunos que en lugar de Alec Thomas, que está jugando, jugó el jardín central, el que debió haber jugado ahí era precisamente Alejandro Osuna. Y el tiempo puede que le dé la razón a los críticos de Benjamín Gil, porque estos dos peloteros, Alejandro Osuna y Alec Thomas, están viviendo momentos totalmente diferentes. Alec Thomas jugaba para los Diamantes de Arizona. ¿Y por qué digo jugaba? Porque apenas hace un par de días ya lo pusieron en asignación. Es decir, ya lo mandaron a ver si otro equipo lo quería. Pero como ningún equipo se interesó en Alec Thomas, entonces va a regresar a los Diamantes de Arizona, pero no al primer equipo. Va a ir a las sucursales AAA. Y por otra parte, Osuna, Alejandro, está haciendo las cosas de muy buena manera con los Rangers de Texas. Por esas son las críticas a Benjamín Gil, porque él debió haber puesto, según Alejandro Osuna, en sustitución en lugar de Alec Thomas en estos. Pero Gil se fue por la experiencia de Alec Thomas con los Diamantes de Arizona, porque Alec Thomas ya había estado en el Clásico Mundial del 2023 con México, hizo bien las cosas, pero ahora no se dieron. Y vamos a ver qué pasa con Alec Thomas, pero vamos a platicar del tema de Alejandro Osuna. Mientras los Rangers de Texas siguen encontrando respuestas inesperadas en su lineup, el mexicano Alejandro Osuna continúa construyendo silenciosamente uno de los momentos más interesantes entre los peloteros nacionales en grandes ligas, entre los peloteros mexicanos. El sábado, el sinaloense batió de 4-2 con dos carreras producidas en la victoria de los Rangers de Texas sobre los Cachorros de Chicago. Cachorros de Chicago, por cierto, es el equipo con más triunfos en estos momentos en las grandes ligas. Pero más allá del resultado, hay un detalle que empieza a llamar mucho la atención. Osuna está jugando prácticamente todos los días con el equipo de Texas. Alejandro Osuna ni siquiera comenzó la temporada en el roster principal de los Rangers. Su llamado llegó apenas el pasado 23 de abril, inicialmente como una oportunidad para aportar profundidad. Sin embargo, desde entonces ha aprovechado cada aparición hasta convertirse en una pieza constante dentro de la alineación, manteniendo un promedio de bateo de .269. Osuna sí estuvo en el roster del último Clásico Mundial de Béisbol, pero prácticamente no recibió la oportunidad real que necesitaba, por lo que ya les comenté, porque Benjamín Gil decidió, apostó por Alec Thomas y Alejandro Osuna se quedó en la banca. Creo que entró una vez a correr de emergente y no sé si tomó algún turno al bat, pero fue muy poca la oportunidad que tuvo Osuna con México en el Clásico Mundial. No sabemos realmente qué hubiese pasado, no es que iba a hacer la diferencia a Alejandro Osuna, pero bueno, pues, o a lo mejor sí, no lo sabemos, porque como lo hemos comentado en otra ocasión, el hubiera no existe. Alejandro Osuna es hermano de Roberto Osuna, el cañoncito, como le conocen a Roberto Osuna, que brilló en grandes ligas, lo hizo con los Azulejos de Toronto, después pasó a los Astros de Houston. Era un cerrador muy bueno. Roberto Osuna tuvo algunos problemas. Ya no regresó a Estados Unidos. Prefirió irse a Japón, donde está teniendo buenas actuaciones. Y recordemos que la Liga de Japón es muy fuerte. Y bueno, pues allá está. Roberto Osuna, su hermano Alejandro, busca ganarse ya, consolidarse como un buen pelotero en las grandes ligas. Ojalá, porque les hablaba de Brandon Valenzuela, de Alejandro Osuna, son dos peloteros jóvenes mexicanos que tienen talento, cualidades para brillar en el mejor béisbol del mundo. Bueno, vámonos con otro tema de béisbol de grandes ligas, con este tema de Jacob deGrom, lanzador que llegó a 1900 ponches en las grandes ligas. El lanzador estelar de los Rangers de Texas, Jacob deGrom, se convirtió en el segundo lanzador más rápido en alcanzar la marca de 1900 ponches en grandes ligas, tomando en cuenta entradas y juegos lanzados, récord que consiguió este domingo ante los Cachorros de Chicago. Seiya Suzuki se ponchó con un slider para terminar la primera entrada, después de que Moisés Ballesteros falló abanicando una recta de 98 millas para el segundo out del episodio. De esta manera fue que deGrom llegó a su ponche 1900 de por vida en las grandes ligas en su actuación número 256 como abridor en el mejor béisbol del mundo. El miembro del Salón de la Fama, Randy Johnson, alcanzó el récord en su juego número 252 durante la temporada 1997. DeGrom lo hizo en más partidos, 256. Randy Johnson, el zurdo de oro, lo hizo en 252. Randy Johnson terminó su carrera ubicado en el segundo lugar en la lista de todos los tiempos, con 4,875 chocolates. El zurdo tenía en ese momento 33 años. DeGrom cumplirá 38 años en junio, pero la enorme lista de lesiones que ha sufrido a lo largo de su carrera lo han mantenido mucho tiempo fuera del terreno los últimos 5 años. Pues sí, haciendo una comparación, Randy Johnson y Jacob DeGrom, pues Randy Johnson lo hizo en menor tiempo, en menor edad, 30 y... ¿Cuántos años tenía Randy Johnson? 33 años. Y DeGrom va a cumplir 38. Randy Johnson lo hizo en 252 juegos y Jacob DeGrom lo hizo en 256 juegos, 4 partidos más. Así que, pues ahí está. Seguramente Jacob DeGrom, con esos números que está poniendo y que está haciendo, pues, posibilidades de meterse también al Salón de la Fama de Cooperstown, allá en Grandes Ligas. Bueno, pues son las 3 de la tarde con 53 minutos. Vamos a continuar con más información. Vamos con este tema del fallecimiento de el legendario manager Bobby Cox, quien nos recuerda a Bobby Cox allá por la década de 1990, cuando dirigía a los Bravos de Atlanta. Yo lo recuerdo bien a Bobby Cox dirigiendo a los Bravos de Atlanta. En ese entonces, los Piratas de Pittsburgh eran un equipazo. Tenían 3 jugadores que le decían las abejas asesinas a jugadores de los Bravos de los Piratas de Pittsburgh, Bobby Bonilla, Andy Van Slyke y Barry Bonds, las abejas asesinas, le decían, porque era un bateo tremendo que tenía Piratas de Pittsburgh. Sin embargo, no podían contra los Bravos de Atlanta. Yo en ese entonces le iba a los Piratas de Pittsburgh y me enojaba mucho porque nunca le podían ganar a los Bravos de Atlanta en la postemporada. Y bueno, pues Bobby Cox, uno de los grandes managers en el mejor béisbol del mundo. Dicen que no puede ser, puede que un buen manager no haya sido un muy buen pelotero. Y es el caso de Bobby Cox. Quizás no brilló como pelotero, pero como manager tuvo una trayectoria que lo llevó al Salón de la Fama. Bobby Cox, el veterano manager de los Bravos de Atlanta, quien ganó más de 2.500 partidos a lo largo de su carrera y fue exaltado al Salón de la Fama en 2014, falleció el pasado sábado a los 84 años de edad, informó el equipo de Atlanta. Cox duró apenas dos temporadas como jugador en las Grandes Ligas, con los Yankees de Nueva York, 1968 y 1969. Y finalizó con un modesto promedio de bateo de por vida de .225. Es lo que le decía, no fue un gran pelotero Bobby Cox, pero fue como manager que Cox dejaría su huella. No fue como pelotero, sino fue como manager que Bobby Cox dejaría esa huella, ese legado. Bobby Cox ocupa el cuarto lugar histórico con 2.504 victorias en 29 años como manager, incluyendo 25 años repartidos en 12 temporadas, en dos etapas con los Bravos de Atlanta y 4 años con los Azulejos de Toronto. Fue nombrado manager del año en 4 ocasiones. Los Bravos de Atlanta retiraron el número 6 de Bobby Cox tras su última temporada en el 2011. Él ingresó al Salón de la Fama en 2014 junto a Greg Maddux y a Glavine. A estos dos lanzadores, ¿cómo olvidarlos también? A Greg Maddux y Glavine, que eran los pitchers que estaban en esa época que les contaba, en la década de los 90. Con estos pitchers nadie le ganaba a los Bravos de Atlanta y además tenían de manager a Bobby Cox. Bobby Cox sufrió un derrame cerebral en abril del 2019, pero con el tiempo recuperó la sensibilidad de su lado derecho, así como el habla, y pudo regresar al estadio de los Bravos unos 5 meses después. Pues es una de las grandes historias, la de Bobby Cox como manager de los Bravos de Atlanta. 84 años, nació Bobby Cox en 60 y tanto parece, no, un poco más, pero bueno, es lo que vivió Bobby Cox, y 84 años, y bueno, pues lamentablemente falleció el sábado. Es una leyenda del béisbol de las Grandes Ligas, Salón de la Fama, y que bueno, pues será recordado. Además es el cuarto manager con más victorias en el mejor béisbol del mundo. Descanse en paz, Bobby Cox, ex-manager de los Bravos de Atlanta. Bueno, pues ya nos vamos, ya son las 3 de la tarde con 58 minutos. Agradecerles que nos haya acompañado el día de hoy en esta emisión de lunes de Solo Deportes. Recordarles e invitarles para que mañana martes nos acompañe nuevamente aquí en Solo Deportes de 3 a 4 de la tarde. Recuerde que Solo Deportes se transmite todos los días, de lunes a viernes, de 3 a 4 de la tarde, aquí en La Grande de Tabasco, también a través de las redes sociales, el Facebook, el YouTube y en televisión a través de Canal 18. Así que son varios los medios por los que usted nos puede ver y además se va a enterar de lo que acontece en el ancho mundo de los deportes. Por lo pronto, que tenga muy buenas tardes y muy buen provecho.
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0: es una de las construcciones más extraordinarias del mundo. Un lugar de ensueño. En lo alto de una montaña, domina con majestuosidad el paisaje prealpino bávaro en el sur de Alemania. Esta fabulosa fortaleza es un sueño hecho piedra. Genio arquitectónico y cultura kitsch de la antigua Baviera, entrelazados inextricablemente.
1: El castillo de Neuschwanstein es conocido en todo el mundo. Se ha convertido también en símbolo de Alemania. Su entorno natural con bosques y montañas parece sacado de un cuento. Pero si se observa con atención, algo no encaja.
0: Cargado de anhelos y mitos, Neuschwanstein está inseparablemente ligado al destino del rey bávaro Luis II.

0: ¿Qué es el castillo de Neuschwanstein? Es una evocación, diría yo, de la Alemania medieval. Con Neuschwanstein, Luis se erigió prácticamente un monumento personal y también uno a la historia alemana. Y en cierto modo, también a Richard Wagner.
1: Cuando accede al trono con 18 años, es considerado uno de los monarcas más bellos de Europa. Todas las esperanzas recaen sobre el joven rey Luis II. Su misteriosa muerte en el lago Starnberg a los 40 años, declarado mentalmente perturbado, da pie a muchas especulaciones. Comienza el mito.

0: durante décadas se lo considera el rey loco. Vida y muerte del rey de los cuentos están íntimamente ligadas a su castillo. Su construcción poco convencional y la historia trágica de su excéntrico creador siempre han despertado curiosidad.
1: No es un fenómeno alemán, ni los bárbaros visitan Neuschwanstein por lealtad monárquica, sino que es un fenómeno global.
0: Neuschwanstein se convierte en sinónimo de castillo de cuentos, incluso en Disneyland. Con más de 1 millón de visitantes al año, es una de las atracciones turísticas más populares. Todos quieren llevarse un recuerdo digital.
1: Neuschwanstein es el sitio más visitado y estamos orgullosos de tenerlo. Es muy importante conservarlo, pero también ofrecer a los visitantes una experiencia única.
0: Hoy, con más de 6.000 turistas diarios, el castillo ha alcanzado su límite operativo.
2: Los daños que tenemos se deben al uso, a su uso como museo. Si el castillo se hubiese cerrado, con las cortinas echadas, probablemente estaría como el primer día.
0: De modo que la conservación, a cargo de la Administración Bávara de Castillos y Lagos, representa un enorme desafío.
3: Neuschwanstein es, ante todo, una construcción del siglo XIX, impregnada por la forma particular en que Luis II la abordó. Transformó su mundo interior en arquitectura, sus pensamientos en arquitectura. Cuando visitamos Neuschwanstein, también recorremos un poco el alma de Luis II. No conozco otro edificio que logre eso.
0: Sus visiones siguen fascinando. El rey está dominado por un impulso. Solo construyendo encuentra alivio y satisfacción. Así, crea edificaciones muy singulares. El Palacio de Herrenchiemsee, homenaje a Versalles. El Palacio de Lindenhof, en los Alpes, cerca de Oberammergau, construido al estilo de un palacete francés de recreo. Pero el que irradia mayor fuerza es Neuschwanstein. ¿Obras de un rey derrochador o el diseño de un genio incomprendido?
4: Si uno observa solo a partir de sus proyectos de construcción, todo lo que controlaba al mismo tiempo, supervisaba y desarrollaba cada detalle, eso por sí solo ya es genial.
0: El 25 de agosto de 1845, nace Otto Friedrich Wilhelm Ludwig de Baviera en el Palacio de Nymphenburg. Usa el nombre Luis como su abuelo. Uno de los que se ocupa de Luis desde su juventud es Jean-Louis Schlimm, experto, escritor y coleccionista.
5: A mediados del siglo XIX se vivía un gran impulso contra la era tecnológica. Se había inventado la caldera de vapor. Con ella, todo se volvió más fácil. Surgieron fábricas y con ellas el proletariado. Los príncipes veían al proletariado como una amenaza directa a su poder. El pueblo apacible de Biedermeier se convirtió en un polvorín que quería derribar a los monarcas o los gobernantes. Y en esa época convulsa nació Luis.
0: Primeras señales del fin de la monarquía como forma de Estado. El padre de Luis, Maximiliano II, es un rey muy meticuloso. El príncipe Luis y su hermano menor Otto crecen protegidos. En verano, viven en Hohenschwangau, en el Allgäu, parte de la región prealpina bávara. El castillo es su patio de juegos y un lugar para dejar volar la imaginación. El historiador Markus Spangenberg ha estudiado a fondo y escrito libros sobre el rey y sus castillos.

0: En el siglo XIX, el medievo europeo ya era una temática de moda. Maximiliano II, padre de Luis II, revivió ese mundo medieval en la arquitectura y los murales de su castillo Hohenschwangau. Luis II es, por tanto, hijo de su padre y de su tiempo.
1: El castillo de Hohenschwangau está decorado con escenas de leyendas medievales, hechos históricos regionales, nobles caballeros, donde el bien y el mal están claramente definidos.

0: En el castillo destaca especialmente un motivo.
1: El comedor de Hohenschwangau puede considerarse el origen de Neuschwanstein. Aquí, en este comedor, el padre de Luis II, Maximiliano II, mandó pintar murales sobre el tema del Caballero del Cisne. El castillo del fondo se parece a Hohenschwangau. La escena muestra la despedida del caballero de su familia porque ha recibido el llamado para rescatar a una inocente condenada. Podemos imaginar a Luis sentado aquí. Veía ese cuadro constantemente. Se interesaba por todas las pinturas del castillo, por todas las leyendas, mitos e historias representadas.
0: Estas leyendas no solo inspiran al joven príncipe, sino también a las óperas del compositor alemán Richard Wagner, como la ópera Lohengrin.
1: El 2 de febrero de 1861, Luis pudo asistir por primera vez a la ópera. Su padre se lo permitió. Luis tenía menos de 16 años y se puede suponer que quedó profundamente conmovido. Pasó de ver las imágenes planas de Hohenschwangau a experimentar una figura viva, con música, una vivencia que hoy, saturados de estímulos, apenas podemos imaginar.

0: Luis quedó fascinado por la idea de alguien que viene del Grial, acude en ayuda de otros, actúa con nobleza y que detrás de todo haya un Dios. Más adelante escribió a Richard Wagner confirmando que fue en Lohengrin donde nació su amor por él.
1: La historia de Lohengrin, que habla de amor y heroísmo, entrelazada con leyendas del Grial y motivos caballerescos, cautiva profundamente al joven príncipe heredero. Pero de pronto, sus sueños se ven interrumpidos. Su padre muere tras una breve enfermedad, demasiado temprano. Con solo 18 años, Luis es proclamado rey el 10 de marzo de 1864. Con enormes letras, escribe en su diario, Rey. ¿Su título completo? Luis, por la gracia de Dios, rey de Baviera, conde palatino del Rin, duque de Baviera, Franconia y Suabia.
0: Luis II fue un monarca conservador, fiel a la tradición de su casa, los Wittelsbach. Sabía que provenía de una antigua familia noble. Eso era muy importante para él.
1: Su linaje se remonta a más de 800 años de historia.
2: Estaba convencido. Mi corona, mi poder,

0: me los ha dado Dios. Soy, por así decirlo, una representación de Dios en la tierra.
1: Ese legado lo marca y lo sostiene. Pero nadie lo preparó realmente para su papel. Su gran modelo es Luis XIV, el Rey Sol, símbolo del absolutismo en una época ya pasada.
2: Su mayor empeño era restaurar el orden anterior a la Revolución Francesa, cuando no existía división de poderes. Eso le parecía profundamente amenazante. El monarca, designado por la gracia de Dios, debía ser absoluto. No debía estar limitado por las necesidades de sus súbditos. Una representación popular, con derechos junto al monarca, le resultaba inconcebible.
1: Pero los tiempos han cambiado. La burguesía exige participación. Aún así, Luis preferiría gobernar solo. Desde 1806, el paisaje urbano de Múnich está marcado por sus antecesores de la Casa Wittelsbach. Las calles, plazas y puentes más majestuosos llevan sus nombres. Ludwigstrasse, Maximilianstrasse. El joven rey también quiere dejar huella arquitectónica. En pleno centro de Múnich, manda construir la Escuela Politécnica, hoy Universidad Técnica de Múnich. Uno de muchos ejemplos de su pasión por la arquitectura. La doctora Katrin Bäumler es especialista en las actividades constructoras de Luis.
3: Todos los edificios públicos, todas las construcciones estatales, debían ser en última instancia aprobadas por él. Él determinaba la actividad edilicia mediante la asignación de terrenos y la designación de arquitectos.
1: Luis es un promotor entusiasta. También interviene en el diseño de la Plaza Marienplatz de Múnich en el estilo neogótico entonces de moda.
3: El proyecto del nuevo ayuntamiento de Múnich, obra de Georg von Hauber-Riesa, también se realiza bajo Luis II. No es casual que en esa época se construyera un edificio representativo como ese. El ayuntamiento se edificó en tres fases y la elección del arquitecto se hizo bajo el reinado de Luis II.

0: Todo esto está concebido para un hombre al que admira sin reservas y financia sin límites. El compositor Richard Wagner, conocido también por su antisemitismo.
1: Wagner desempeña un papel muy negativo en la maduración de Luis, alimentándolo con ideas delirantes y despreciables, principalmente para convertirlo en un mecenas sumiso aquí en Múnich.
0: Los planos del edificio monumental muestran claramente cuánto valoraba el rey al compositor.
2: Este es uno de los planos originales del teatro de festivales que Luis II comenzó a planear justo después de asumir el trono en 1864. Encargó el proyecto al arquitecto Gottfried Zempa, el más destacado representante del georrenacimiento en el mundo germano parlante. Quería, como sus predecesores Maximiliano II o Luis I, construir en Múnich una avenida majestuosa. En este caso, debía partir de la residencia real y extenderse hacia el este con un puente sobre el río Isar. El teatro de festivales debía erigirse en la ribera oriental como punto focal. Todo estaba diseñado según las ideas de Richard Wagner, quien debía completar el anillo del Nibelungo por encargo de Luis II y cuya producción también fue financiada por el rey.
0: Un teatro de ópera sin precedentes para Richard Wagner.
2: El teatro de festivales era innovador en muchos aspectos. Una caja escénica profunda, un foso de orquesta hundido, invisible para el público, y una sala oscura con disposición anfiteatral. Todo pensado para que el espectador se sumergiera lo más intensamente posible en la experiencia operística.
0: Pero el proyecto se detiene. El gobierno de Luis se opone a la realización de un proyecto tan costoso.
1: Los

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Ahí estamos, qué bonita gente hermosa, muy buenas tardes, muy pero muy buenas tardes en este ya lunes, comenzando una semanita más de este mes de mayo. Órale pues, semana de fiesta, semana de fiestecita aquí en Comalcalco. Bienvenidos, muy buenas tardes, pues ya comenzar una nueva semana después de este pues bonito fin de semana, pues celebrando a las madrecitas, ¿verdad? Celebrando a todas las mamitas el día de ayer por ser Día de las Madres, 10 de mayo. Y pues también la inauguración de nuestra Feria de los Comalcalquenses. Así que pues un fin de semana muy movido, la verdad, fin de semana muy movido, fin de semana de elección también de la Flor del Cacao 2026 también. Así que pues bienvenidos, vamos a agarrar baterías para esta semanita que va a estar muy sabrosa, muy buena, y pues por supuesto muy calurosa, ¿verdad? Así que bienvenidos, ánimo a toda la banda en este ya 11 de mayo de 2026. Aquí estamos acompañándote como todas las tardes, un servidor Ángel Tosca, en los controles Isidro Ramírez, el Zarco de la Cumbia, bajo la dirección de la profesora Diana Patricia Chamelis. Así que estamos ya desde los estudios de la calle Moreno 311 XHBX para todo nuestro bello, bonito estado de Tabasco, para la República Mexicana y parte de la Unión Americana, a través de www.grupobx.com y por supuesto a través de su radio FM en la frecuencia modulada 89.7, la grande de Tabasco. Así que pues un saludo a toda la gente que ya nos escucha en radio, la gente que nos mira a través de televisión local en Cable Sur, Canal 18. Muy buenas tardes a la gente que nos ve en redes sociales, Canal 18 de Comalcalco, en nuestro Facebook Live. También le mandamos un saludito en esta tardecita. ¿Qué tal el fin de semana, las mamitas? ¿Cómo la pasaron las mamitas este fin de semana? Espero que la hayan pasado muy bien, que hayan disfrutado, por supuesto, este grandioso, increíble día del 10 de mayo. Regálame un aplauso, compadre. Todavía vamos a celebrar hoy, a festejar a las mamitas. Eso, ahí estamos. Saludos para todas. Ya veíamos en redes, en estados de WhatsApp, ¿verdad? Como pues ahí se veían los festejos del Día de las Madres allá en casita. Todas las mamitas ahí alegres, contentas, ¿verdad? Con los detalles que les regalaron. También contentas, pues porque se reúne pues la mayoría de sus hijos, ¿verdad? En casa. Y también pues que se armó el merequetengue en algunas otras. Así que pues ahí nos tocó ver a algunas mamitas disfrutar, pasarla bien. Así que pues muchas felicidades, aunque ya es 11 de mayo, pero pues muchas felicidades a todas las mamitas por ayer 10 de mayo, saludos para todos ustedes de parte de la cumbia, allá para todas las mamitas cumbia lover. Así que pues ahí está, saludos, recuerden el número para comunicarse: 933-110-1886, 933-110-1886, también se le... Felicitamos allá a los amigos de Carlos Green también. En Carlos Green nos vamos a felicitar allá a toda la banda, que pues Carlos Green fue el centro integrador que se llevó la Flor del Cacao 2026.

contenido para redes. Y pues las integrantes, todas las embajadoras muy bonitas, muy guapas. Sus vestimentas también, unos vestidos que relucían muy bonitos, la verdad, para la noche de elección. Y pues al final, la flor del cacao 2026 pues quedó a cargo de la representante del Centro Integrador, Carlos Green. A lo cual pues también le mandamos un aplauso, compadre Isidro, a la banda de Carlos Green. Muchas felicidades. Eso. Y pues también nos tocó por ahí ver la algarabía de la banda comalcalquense, de también la presencia de gente vecina de nuestros municipios vecinos, Paraíso, Cunduacán, de Jalpa de Méndez. La verdad que muy, muy bonito, muy alegre todo en la fiesta de los comalcalquenses. Pues ahí está también ayer aquí en el centro de Comalcalco, pues la algarabía, de igual manera en la tradicional enrama, de aquí de nuestra parroquia de San Isidro. La verdad que igual todo muy bonito, muy no nos tocó estar, pero ahí a través de redes sí estuvimos viendo, observando, pues verdad, la gente devota a este santo, pues la verdad que acudieron y todo muy, muy bonito, la verdad. Pues ahí está, saludos a toda la banda. Ya en este lunes pues toca recargar baterías, porque va a ser una semanita intensa de mucho calor y pues también de mucha, pues de mucha algarabía, ¿verdad? Aquí en Comalcalco. Así que pues ahí está el saludo. Recuerda el número para comunicarse: 933-110-1886. 933-110-1886. Número de mensajito, WhatsApp o mensajes normales. Aquí estamos ya en este lunes, compadre Chilo. Vamos a felicitar hoy a los que están de manteles largos, comenzando semana, cumpliendo un añito más de vida. Muchas felicidades de parte de la cumbia. Y ahí le mandamos el cumpleañero para todos los que andan de manteles largos.

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1: Ok, compadre, vámonos rápidamente entonces. Se nos da tiempecito, ¿verdad?, de presentarnos calientitas. Vamos a ver qué nos trae Saps Grupero en esta semana en las calientitas de La Cumbia Llegó para Quedarse.
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1: Ok, 5:03:09 y es momento de arrancar, de comenzar la cumbia en esta semana. Así que bienvenidos, esto se llama Cariñito, al estilo de Los Embers, en La Cumbia Llegó para Quedarse.

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2: Ok, mi gente, 5 de la tarde con 15 minutos, ahí estamos escuchando Cariñito, este tema, este cover al estilo de los Embers, por supuesto, en los calientitas de La Cumbia, pues arrancando semana, ¿verdad? Órale pues, allá mandamos saludos también a la gente que nos escucha ya en sus labores, saludos a toda la banda, toda la racita que está chambeandísimo todavía en esos momentos, en esta hora de la tarde. Por acá ya tenemos primeros mensajes de hoy lunes. Dice, saludos a la familia Martínez Solís, que te escuchamos acá en Cunduacán, el Moté. Queremos una canción de, órale pues, esta agrupación. Especialmente, dice, a la señora Katy le mandamos saludos por ser ayer su día. La queremos mucho por ser una gran madre amorosa y nos pide algo de Inseparables. Oye, nomás la banda. La banda anda de algarabía. También en Cunduacán hay feria por allá, ¿verdad, compadre? Creo que sí. Allá le mandamos saludos entonces a toda la banda de Cunduacán. Mándales el pasito de la maca, compadre, para toda la raza cumbia lover de Cunduacán, Tabasco.
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2: Dice, ¿qué tal? Buenas tardes. Dice por acá, arriba los Pumas. Dice, saludos a todos los radioescuchas de Chichicapa. Órale, pues. Allá para el amigo Panda. Oye, sí, ayer también hubo fin de semana de fútbol, ya de las cuartos de liga. Oye, la verdad que muy atractivo, ayer ayer los americanistas, compadre. ¿Qué le pasó a la América, compadre? Ayer, ¿qué le pasó a la América? Ponme ahí las risas, compadre, de la ardilla. Mira, Chilo ni quiere, ya no anda triste mi compadre Chilo, perdieron sus águilas. Arriba los Pumas, dice mi compadre el Panda. Pero pues arriba las Chivas, que las Chivas igual ahí están, las Chivitas. Órale pues, saludos a toda la banda. Allá mando saludos, igual voy a mandar una felicitación atrasadita, pero por supuesto con todo el cariño aquí de La Cumbia, para la señora Ana Luisa Castillo, que ayer estuvo de manteles largos. Muchas felicidades para ella, muchas felicitaciones para ella. Pues estuvo conviviendo, por supuesto, en compañía de su familia, de su mamá, la señora Marta también. Le mandamos felicitaciones para ella, un saludo. Y pues también a las mamitas que estuvieron ahí acompañando, para la señora Lupita, para la señora Nelly, la señora Martita también. Le mandamos saludos, la señora María de Los Ángeles. De igual manera que estuvieron pues conviviendo, ¿verdad? En el convivio del Día de las Madres ayer. Un saludito allá hasta Tránsito Tular también. Saludamos con mucho gusto y felicitamos con muchísimo gusto a la señora Simona Rodríguez. Muchas felicidades para usted, espero que también pues haya disfrutado de ayer 10 de mayo. Un saludo aquí de parte de un servidor para la señora Simona Rodríguez también y toda su familia, para la señora Rosario también, saludos para Paola y pues a toda la bandita por allá. Sale, vale, ahí estamos, dice por acá. Felicítame a todas las mamitas del mundo de Chichicapa, particularmente a mi esposa, la señora Fredesvinda Villavicencio, por ser el 10 de mayo, bueno, fue ayer. Es una guerrera luchona. Y a la señora Marta Naranjo, Silvia. La señora Marta Naranjo, Silvia Naranjo, y a la señora Lupita Almeida. Dice que la estuvo festejando su nuera Mariela. Ayer se la pasaron súper de lujo. Festejaron el 10 de mayo. La verdad, dice, se lo merece, de parte de don Mario Méndez Jiménez. Que tengas un excelente inicio de semana y que Dios te bendiga. También un saludo a tu mamá, a tu madrecita. Gracias, dice. Me imagino la festejaste. Claro que sí, con mucho cariño estuvimos ahí festejando. Dice, Dios te bendiga, muchas gracias. Igualmente, pues saludos allá para esas madrecitas que ayer estuvieron, dice, conviviendo en el 10 de mayo. Dice también un abrazo a mi mamá y a mi suegra hasta el cielo. Dice, dile a Chilo que se va a mochar con el pastel. Órale, pues, ahí está Don Mario. Allá le mandamos el tocayo. Mándale el pasito de la maca, Don Mario.
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2: Eso, ahí está Don Mario, un saludo aquí de parte de la Cucucumbia. También le mandamos un saludo allá para la señora Tanita Rodríguez, ahí en Centro Tular, segunda sección. También que nos comentaban que igual estaba festejando el 10 de mayo. Órale, pues, dice también por acá. Bueno, vamos a irnos a música, compadre. Ahorita seguimos leyendo más mensajitos. Recuerde el número para mensajes: 933-110-1886. 933-110-1886. Estamos comenzando semana. Estás en la cumbia. 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Y esto se llama Quiero Dormir Cansado, Rayito Colombiano. En este lunes de cumbia. Yeah.

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7: Ahí estamos, 5 de la tarde con 27 minutos. Le damos saludos para aquí en la banda que está escuchando. Dice Tosca, felicítame al señor. Felicítame, dice el señor. Hoy me está permitiendo cumplir un año más de vida. Para don Nehemías, mi estimado, un saludo para usted. Muchas felicidades. Regálame el aplauso, Chilo. Para don Nehemías, fiel seguidor de La Cumbia. Eso. Espero se le esté pasando bien, compadre. Se le esté pasando bonito, de lo mejor que... ¿Qué le hicieron? ¿Cómo lo están festejando? ¿O todavía con recalentado del Día de las Madres, compadre? ¿Qué? ¿O no será que sí se aventó su mole el día de hoy? Pues allá le mandamos saludos, ¿eh? Oye, sí, cuando toca que cumples años el lunes, compadre, a mí no me ha tocado que caiga mi fecha el lunes, pero cuando es lunes es como que no sé, pero bueno, a la banda que cumple años es como que mejor lo recorren o lo celebran el domingo antes, ¿verdad? Ahí le mandamos saludos, ahora le pues a don Nehemías. Espero que le esté pasando muy bonito en este día especial para él, cumpliendo un añito más de vida. Órale pues, allá en Villahermosa, saludo con mucho gusto a el contador Tony, también que ya se está recuperando, mi compadre. Allá le mando saludos para el ingeniero Miguel Vivas, también saluditos por acá. Nos dice saludos de parte de la familia Valenzuela, de Méndez Segunda. Órale pues, dice otro mensaje más. Amigo Ángel y Chilo, saludos y feliz inicio de semana. Saludando a todos mis amigos Cumbia Lover, también a mi esposa Asunción Córdoba, para Eduardo Chablé y para el adolescente Emiliano Chablé, de parte de Chucho Chablé, el Cumbia Lover. Ayer dice, estuvimos festejando Día de las Madrecitas y sí, la pasamos muy bien. ¿Ustedes cómo la pasaron? Pues igual, en compañía de nuestras mamitas, los de la cumbia, y por supuesto la pasamos súper bien, súper, súper bien. Nuestra amiga Lovely dice, arriba el Cruz Azul. Órale pues, arriba el Cruz Azul también está en semifinales, ¿verdad? Cruz Azul, de hecho nos toca contra Chivas Cruz Azul, toca contra la máquina. Órale pues, ahí está, saludos para nuestra amiga Lovely, para su mamita ahí en Chichicapa también. Órale, está el saludito. Por acá dice, buenas tardes, Ángel, saludos a los de la cumbia, a los cumbia lover, también para ti, escuchamos todos los días en una frutería, órale pues, desde Sargento López, primera sección, allá mandamos en Sargento Primera, allá para los chalanes de la de esta frutería, mándales el pasito de la maca, compadre Chilo.
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7: Órale, pues toda la banda por allá en Sargento López. Allá en Sargento López, pero en Sargento López Cuarta. Voy a felicitar a la señora Marta Marina Tosca. También le mandamos saludos. Muchas felicidades por el Día de las Madres. Esperamos también se la haya pasado súper, súper bonito. Allá en Sargento López Cuarta sección. Y toda la banda por allá. Dice, bendiciones, dice, temas del pulpo, dice, es que a veces, compadre, a ver, vamos a explicar esta situación, a veces traemos un guión ya, específico para la semana, entonces como tal, cuando nos queda chance de hacer complacencias, pues ahí metemos los temitas que la gente nos pide, para que escuchen, ¿verdad? Su musiquita, pero cuando no nos da tiempo o dentro del guión no podemos meter, pues, ¿qué le hacemos, verdad? Una disculpa, sí, hay mucha gente que dice, es que no pone mi canción, pero es que así manejamos aquí, la cumbia llegó para quedarse, ¿eh? Órale, pues, un saludo, dice, hasta la colonia Gobernadores, la familia González Jiménez. Felicidades, dice, a la señora Celsa Jiménez, siempre les escuchamos. Y nos pide un tema de Salvaje. De hecho, este no es, ¿verdad? ¿Este es quién es, compadre? Ese es el Rayo, creo. El Rayo es el que canta este temita. Órale, pues, allá le mandamos saludos para la familia González Jiménez, ¿eh? Ya vamos a ver qué programamos, ¿eh? No se me achicopalen. Mándales el pasito de la maca, compadre. Hasta la colonia Gobernadores.
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7: Órale, vámonos con el siguiente tema y eso se llama Fuiste Tú, al estilo de Mar Solís. ¿Cómo suena, compadre, en este lunes pachanguero?

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8: Ok, 5:37. Dice saludos a toda la banda aquí en el taller de parte de Chibol. Órale pues, allá para Chibol. ¿Cómo la pasaste, Chibol? Ayer, Día de las Madres, espero que bien. Dice salud para Sergio González. Órale pues, allá para el profe. Saluditos, pues para Chibol también. Ahí te mandamos el pasito de la maca, Chibol, para ti y todos los mecánicos.
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8: Eso, también mandamos saludos hasta Zapata, ya toda la banda de Zapata, a las amistades. Por ahí que hablábamos el sabadito pasado. Un saludo, órale pues. También, compadre Chilo, vamos a felicitar allá hasta el poblado Cupilco para... Es Brandon, ¿verdad, compadre? Allá para mi compadre Brandon, para DJ Piki, que está hoy de manteles largos. Oye, compadre, hasta Messi, la pulguita lo felicitó, ¿eh? Órale pues, saludos para el buen Brandon. Échale muchas ganas, ¿eh? Ahí está el saludito. Saluditos para el Piki. Ahí estamos, 5:38. Vámonos con otra rolita. Los Ángeles Azules, el listón de tu pelo.

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2: Órale, pues, 5:43, allá para mi compadre Eric Alberto. Órale, allá para Eric Alberto, compadre, que también dice que tuvo elección, compadre, el sábado tuvo elección mi compadre allá. Allá le mandamos saludos para Eric Alberto, toda la banda de Hidalgo. También para mis compadres los morochos, ahí los hablábamos el día sábado también, ahí andaban mis compadres los morochitos para... ¿Serán parientes de Julián Álvarez, compadre? Porque son Álvarez, ¿eh? Son Ángel Mario Álvarez y Jesús... ¿Jesús qué? Jesús Mario, ¿ah? Jesús Mario Álvarez. Sí, está sospechoso ahí, a lo mejor puede que sí sean familia, primos lejanos, ¿verdad? De Julián Álvarez, que también estaba... tabasqueño, pues con esas canciones, ¿verdad? Al estilo del regional mexicano. Para los chicos Álvarez. Órale, pues, ahí está. Para el ingeniero Tirso también. Oye, ¿qué se hizo mi compadre Tirso? Ahí anda mi compadre. Ahí anda, bajo las sombras, mi compadre. El chico más misterioso allá del poblado Cupilco. Órale, pues, allá le mandamos saludos de parte del ingeniero Guachi. Órale, pues, ahí está. Saluditos para ellos y toda la banda. Para el ingeniero Cristian Ramírez también. Ahí nos topábamos el día sábado. Toda la bandita, Vámonos con más música. Y esto se llama Grupo Cañaveral, No Te Voy a Perdonar. Es lunes de cumbia, mi gente.

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2: Ahí estamos, órale pues, saludos allá para, dice, para Tirso, sobrino de Emir Pavón. Ah, ¿será verdad, compadre? Nah. Allá le mandamos saludos para el buen Choya también, para Choya, órale pues. Ahí estamos, 5 de la tarde ya con 51 minutos, 933-110-1886, saludos a la banda de Villahermosa, que dice que están escuchando la cumbia. Vámonos, otro tema más antes de terminar en este lunes. El amor es así, Yemanuel nos canta a continuación. ¿Cómo suena, compadre Chilo? En la cumbia.

cumbia. Bonita semana, excelente semanita para toda la banda, para toda la racita cumbia. Siga con nosotros aquí en la programación de Grupo BX. Nos vemos hasta la próxima.

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